0: Rivera reivindicó el respeto a las normas y al Estado de Derecho para seguir avanzando en la integración europea en un contexto en el que se alzan voces contra el derecho internacional y la cooperación multilateral. Más noticias. Las bolsas europeas abren la semana en rojo con el barril de Brent en $90. Más información. El primer ministro británico Keir Starmer dice que su trabajo ha terminado y destaca la labor realizada en sus 2 años. Continuamos con más información. El gobierno francés elevó a un poco menos de 40.000 hectáreas la superficie calcinada desde principios de año, una cifra bastante superior a las de 2025 en el mismo periodo, y anunció que hasta el momento han sido arrestadas 111 personas sospechosas de estar implicadas en los incendios forestales. Por último, en Europa, una vasta operación policial para combatir la delincuencia juvenil en Italia se saldó hoy con la detención de 539 personas, 47 de ellas menores de edad, y la incautación de 703 kilos de estupefacientes y 49 armas de fuego, informó Santiago Carrasco. Las buenas noticias de hoy las encontramos en Proverbio capítulo 28, versículo 5. Los hombres malos no entienden el juicio, mas los que buscan a Jehová entienden todas las cosas. Memoricemos juntos las buenas noticias de hoy. Proverbio capítulo 28, versículo 5. Los hombres malos no entienden el juicio, mas los que buscan a Jehová entienden todas las cosas. Memoricemos juntos las buenas noticias de hoy.
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1: Ahora con nosotros, Ricardo Groves, en la voz de Daniel Cuquín, enseñándonos cómo redimir el tiempo.
3: Charles Schull, escritor de tiras cómicas, decía: no te preocupes por si hoy se terminará el mundo. En Australia ya es mañana. Quizá eso puede sonar sabio para aquellos que luchan con la preocupación. Es un hecho probado que la mayoría de las cosas que nos preocupan nunca sucederán. Alguien definió la preocupación como asumir responsabilidades de situaciones que Dios nunca me pidió que me responsabilice. La preocupación también es una de las tácticas favoritas de Satanás para hacer que los cristianos pierdan tiempo enfocándose en algo distinto de lo que Dios los ha llamado a hacer. Alguien dijo que el miedo es creer a una falsa evidencia que aparenta ser real, y este viene cuando escuchamos las mentiras de Satanás diciéndonos que vamos a equivocarnos si tomamos el camino de Dios. El libro de Proverbios dice que el impío huye sin que nadie lo persiga, pero el justo está confiado como un león. Recuerde ese proverbio la próxima vez que sea tentado a preocuparse. Le animará a estar confiado y a redimir el tiempo.
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1: A continuación, un principio para vivir con el pastor Jim Getz.
2: Como líderes espirituales, debemos aprovechar las oportunidades para reconocer y agradecer apropiadamente a los miembros de nuestro equipo. La carta de Pablo a los Colosenses contiene verdades perdurables que vale la pena estudiar. De hecho, el primer principio que revisamos relata la importancia de tener un equipo de ministerio, es decir, trabajar juntos como uno solo y compartir el Evangelio de Jesucristo. Pero no es casualidad que el último principio en Colosenses haga referencia a reconocer el trabajo de los miembros de nuestro equipo. Incluye los saludos especiales que reflejan el profundo afecto y amor de Pablo. Algunos ejemplos son:
1: Pablo llamó a Tíquico, un hermano muy

0: muy querido, fiel colaborador y siervo del Señor. Saludó a Onésimo, a quien identificó como un hermano fiel y amado, que ahora era uno de ellos. Recordarás que Onésimo era el esclavo que desertó de la familia de Filemón, y Pablo lo guió a Cristo en Roma. Pablo también mencionó a Epafras, a quien llamó un siervo de Cristo, y mencionó que este amado hermano siempre estaba orando para que Dios los mantuviera maduros en la fe y con la plena confianza de que estaban cumpliendo toda la voluntad de Dios.
1: ¡Qué gran ejemplo de cómo mostrar reconocimiento a los creyentes con quienes servía! En este capítulo, Pablo menciona al menos a otros 6 o 7 colaboradores. Aquí hay una pregunta para reflexionar. ¿Cuáles son algunas maneras en las que, de forma apropiada, podemos reconocer públicamente a los miembros de nuestro equipo? No debemos mostrar favoritismo, pero tenemos que dar honor a quien lo merece. Recordemos este equilibrio importante.
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Vamos a escuchar en breve, a la mitad de la hora, El amor que vale. ¿Y usted conoce el verdadero amor? ¿Conoce a aquel que se dio por usted? ¿Solamente por amor? Querido oyente, Cristo Jesús dio su vida en rescate por usted, por mí, por la humanidad. Le invito para que siga con nosotros aquí en BBN, disfrute hoy más música y en breve, a la mitad de la hora, el programa El amor que vale.

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2: Todos los actos de nuestra vida son en realidad pequeñas o grandes decisiones tomadas de acuerdo a las circunstancias, y es la decisión lo que determina el destino. Somos libres de escoger, y eso es lo que nos hace diferentes de los animales o las máquinas. Eso es lo que nos hace moralmente responsables. La Biblia dice: os he puesto delante de la vida y la muerte, la bendición y la maldición. Escoge pues la vida para que vivas tú y tu descendencia. Y aunque estas palabras fueron dadas por Dios a su pueblo en tiempos antiguos, hoy Dios pone ante nosotros la misma opción: la vida o la muerte, la bendición o la maldición. Y somos libres para escoger, aunque Dios insinúa: escoge la vida. ¿Lo comprende? Usted no es una máquina, no es una víctima del destino, no es un favorecido o no por la suerte. Bote su horóscopo y sus amuletos, usted es libre para escoger. Recuerde que es la decisión lo que determina el destino.
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2: Con mucha satisfacción le doy la más sincera bienvenida a nuestro programa El Amor que Vale. Para empezar, quiero compartir con usted una verdad maravillosa. Dios no nos ama porque somos valiosos. Somos valiosos porque Dios nos ama. Yo le llamo el amor redentor. De eso se trata todo el libro de Ruth que vamos a estudiar hoy. El título de nuestro mensaje es La decisión lo que determina el destino. Dios tiene un destino para usted, pero usted tiene una decisión que necesita hacer. Le invito a abrir la palabra de Dios y buscar el libro de Ruth. Lo encontrará en el Antiguo Testamento, después del libro de Jueces. El libro de Ruth es una maravillosa historia de amor, y a todos nos gustan esas historias, ¿verdad? Realmente es como un cuento de la Cenicienta, porque Ruth era de Moab. Ella no pertenecía a la alta sociedad, pero se casó con el soltero más codiciado de Belén, cuyo nombre era Boaz. La doncella de Moab se casó con el soltero de Belén. Es como un cuento de la Cenicienta, realmente lo es. Y amamos las historias de amor. Unas universitarias oraban en su dormitorio y decían: Señor, danos corazones limpios. Señor, danos corazones puros. Señor, danos novios. Y todas las muchachas respondieron con un gran suspiro: amén. Nos fascinan las historias de amor. Lo interesante acerca de esta historia es que no es una novela romántica. No, es una verdadera historia y es una de las más extraordinarias historias de amor jamás escritas. Benjamin Franklin, quien fuera uno de los fundadores de los Estados Unidos como nación, fue nombrado embajador de su país en Francia, y cuando él estuvo allá, se hizo miembro de una sociedad literaria. Durante las reuniones de esta sociedad, sus socios leían diferentes trabajos literarios, aún agnósticos, a quienes no les importaba en absoluto la Biblia. Pero Benjamin Franklin, sin decirles de dónde había sacado la historia, les relató la historia de Ruth. Cuando terminó, le dijeron: «Doctor Franklin, esa es la más hermosa historia de amor que hemos escuchado. Quisiera darnos permiso para que la imprimamos y la demos a conocer al mundo». Benjamin Franklin rió de muy buena gana y les dijo: «Caballeros, esta historia ya está impresa. Y ya se la ha dado a conocer al mundo. La pueden encontrar en ese libro que ustedes desprecian, la Biblia». ¡Qué estupenda es esta historia! Y es el único libro de la Biblia que describe la vida de una mujer llamada Ruth. Y es una historia valiosa porque nos habla de redención. Ruth es, en el Antiguo Testamento, un retrato de la iglesia del Señor Jesucristo. Y el hombre con el cual se casó, vos, es el retrato de Cristo, nuestro Redentor. Y yo espero que usted sea muy bendecido al estudiar juntos esta historia. Nosotros somos la suma total de nuestras decisiones. Por eso quiero que piense en las decisiones que toma y oro a Dios para que algunos de ustedes hoy hagan la más grande decisión de toda su vida. Ahora permítanme hablar acerca del trasfondo de este libro. Fue escrito en tiempos difíciles, en días tenebrosos. Fue escrito en el tiempo de los jueces. Aunque tiene la Biblia abierta en el libro de Ruth, retroceda al libro de Jueces. Y observe el último versículo en el libro de Jueces, que dice: «En estos días no había rey en Israel, cada uno hacía lo que bien le parecía». Es decir, eran tiempos difíciles. Eran días espiritual y nacionalmente tenebrosos. Había caos, apostasía y anarquía en la nación. Eran días económicamente inestables. Había hambre. Eran días domésticamente peligrosos, como lo vamos a ver. En todo sentido eran tiempos difíciles y aún así, después del libro de Jueces tenemos el libro de Ruth. Está ahí como una estrella deslumbrante en medio de la noche oscura, como una gardenia en un desierto árido de desesperación. Y lo que el libro de Ruth realmente es, escúcheme, es esperanza resplandeciente en los días tenebrosos. Amigos, estos son días tenebrosos, pero hay una esperanza resplandeciente, y quizá como Ruth, usted va a enfrentar días tenebrosos, problemas, tiempos de desesperación. Y Jesucristo llegará a ser para usted lo que Boaz fue para Ruth. Y cuando usted dé su corazón a Jesucristo, va a encontrarse en medio de una hermosa historia de amor. Vamos a ver tres cosas en este capítulo. En primer lugar, el principio de la libertad de escoger. Le invito a leer Ruth, capítulo 1, versículo 1. «Aconteció en los días que gobernaban los jueces que hubo hambre en la tierra, y un varón de Belén». A propósito, Belén era donde Jesús nació, Belén de Judá. La palabra Belén significa casa de pan. Un varón de Belén de Judá fue a morar en los campos de Moab, él y su mujer, y dos hijos suyos. El nombre de aquel varón era Elimelec y el de su mujer Noemí. Y los nombres de sus hijos eran Malón y Kelión, efrateos de Belén de Judá. Llegaron, pues, a los campos de Moab y se quedaron allí. Ahora, los moabitas, como vamos a ver, eran los archienemigos de Israel. Ellos eran una raza obscena, pagana, y Moab era un lugar obsceno y pagano. Y aquí estaba un hombre de la nación de Israel. Y como había hambre en el país, tomó una decisión y le dice a su familia: «Malón, Kelión, Noemí, vengan». «¿A dónde vamos, papá?». «Bueno, parece que va a haber hambre aquí. Nosotros nos iremos a Moab». Se fueron a ese país maldito. Él tomó una decisión y fue una mala decisión. Fue una decisión que marcó su vida con tragedia, pero él tomó esa decisión. Permítame decir algo acerca de las decisiones, porque todo el capítulo aquí, en mi estimación, se basa en las decisiones. Y recuerda el título del mensaje: «Es la decisión lo que determina el destino». Somos libres de escoger. Eso es lo que no nos hace máquinas, sino personas. Eso es lo que nos hace moralmente responsables. Por favor, anote al margen de Deuteronomio capítulo 30, versículo 19. A los cielos y a la tierra llamo por testigos hoy contra vosotros, que os he puesto delante la vida y la muerte, la bendición y la maldición. Escoge pues la vida para que vivas tú y tu descendencia. Le ruego que me preste atención. Hoy Dios pone ante nosotros la misma opción, la vida o la muerte, la bendición o la maldición, y somos libres de escoger. Y Dios dice, escoge la vida. Usted es libre de escoger. ¿Lo comprende? Usted no es una máquina, no es una víctima del destino. Vote su horóscopo, usted es libre de escoger. Pero ahora escúcheme, usted no es libre para no escoger. Usted no puede decir, yo no escogeré entre la vida y la muerte. Negarse a la vida es escoger la muerte. Usted no es libre para no escoger. Al final de este mensaje, le daré la oportunidad de tomar la decisión de entregarse a Cristo si no es un creyente. Usted tomará una decisión. Si dice, no, no voy a tomar una decisión hoy. Oh, sí, lo hará. Si decide no dar su corazón a Jesús, esa es una decisión. Usted decidió no hacerlo. Verá, rechazar a Cristo es escoger no tener a Cristo. No existe ninguna manera en que usted pueda escaparse de tomar una decisión hoy. Siempre escogemos. Jesús dijo, el que no es conmigo, contra mí es. Lo que muchos no entienden es que el no aceptar a Cristo es rechazarlo. No aceptarlo es negarlo. Aparentemente nunca comprenden que aunque tienen la libertad para escoger, no son libres para no escoger. Hoy usted puede decir sí o no a Jesucristo. ¿Lo comprendió? Jesús dijo, el que no es conmigo, contra mí es. Usted es libre de escoger, pero usted no es libre para no escoger, y usted no es libre para escoger las consecuencias de su decisión. Eso es muy importante. Usted es libre de escoger, pero no es libre para escoger las consecuencias de su decisión. Es libre de escoger lanzarse de un edificio de 10 pisos, pero después de que haya saltado del edificio, lo que usted escogió libremente hacer empieza a escoger por usted. Correcto. Usted no es libre de escoger las consecuencias de su decisión. Las personas hablan acerca de libertad, hablan del amor libre, pero no son libres de escoger las consecuencias de sus decisiones. Actualmente lo estamos viendo en todo el mundo. La vil epidemia de enfermedades venéreas. Preciosos bebecitos que deberían nacer en hogares llenos de amor. Muchos de ellos pasan por la cámara de la muerte del aborto. Ellos hablan de su libertad de escoger. ¿Por qué no terminan esa frase y dicen su libertad de escoger asesinar a un bebé? Libertad de escoger. Ellos dicen, decidimos no tener este bebé. No, usted no es libre para escoger así. Simplemente es libre de escoger si tendrá un bebé vivo o un bebé muerto, porque de todas maneras va a tener un bebé. Verá, usted es libre de escoger, pero no es libre de no escoger, y no es libre de escoger las consecuencias de su decisión. Primero usted toma su decisión y después su decisión escoge por usted. Déjeme decirle que cuando usted toma unas cuantas grandes decisiones, eso se encarga de muchas de las decisiones pequeñas. Ha salido usted con su cónyuge para ir a comer afuera y ha experimentado el ritual de ¿dónde quieres ir a comer? No lo sé, donde tú quieras. Y si están en su carro, darán vueltas y más vueltas por la ciudad discutiendo dónde van a ir a comer. ¿Le ha sucedido eso a usted? Estoy seguro que sí. Permítame decirle lo que hace la diferencia. Cuando mi esposa y yo salimos afuera a comer, no tratamos de tomar una decisión frente a cada restaurante que pasamos, porque sabemos exactamente a dónde queremos ir a comer. Verá, cuando usted toma grandes decisiones, un gran número de pequeñas decisiones se realizan automáticamente. Yo viajo frecuentemente y tengo que quedarme en un hotel. Y usted sabe que en las habitaciones de los hoteles puede mirar películas pornográficas en la televisión. pero cada vez que voy a un hotel, yo no tengo que estar decidiendo si voy a mirar esa basura. Ya he tomado la decisión de no hacerlo porque Cristo es mi Señor. Cuando usted toma unas cuantas decisiones grandes, automáticamente se realizarán unas cuantas decisiones pequeñas. Sí, somos libres para escoger, pero no somos libres para escoger las consecuencias de nuestras decisiones. Y si hacemos grandes decisiones que automáticamente se encargan de las decisiones pequeñas, entonces la mayor decisión que usted deberá hacer es el confesar que Jesucristo es el Señor. Ahora, hay muchas decisiones que hacemos en la vida que no tienen profundas o mayores consecuencias. Por ejemplo, si usted tiene sed, usted tiene para escoger entre una gran variedad de refrescos de diferentes marcas y tamaños, con cafeína o descafeinados, sin azúcar o artificialmente endulzados. Pero estas decisiones no tienen mayores consecuencias. Es lo mismo si quiere comprar un carro. ¿Sabía que en promedio hay 752 modelos de carros para escoger en infinidad de colores y con toda clase de accesorios? Y en Nueva York hay un almacén que únicamente vende bombillos eléctricos y tiene 2005 variedades de los mismos. Así que mientras algunas decisiones no tienen mayores consecuencias, hay otras decisiones que son extraordinariamente importantes. Entonces, el primer punto que quiero que usted entienda es el principio de la libertad de escoger. El segundo punto es el problema de una decisión equivocada. Primero, el principio de la libertad de escoger. Segundo, el problema de una decisión equivocada. Sigamos con la historia bíblica. Ahora, lo que Elimelec hizo fue entrar en la tierra de Moab cuando él no tenía por qué ir ahí. Él descendía de un buen linaje, conocía la verdad, él nació en Belén, y Belén, usted sabe, fue donde nuestro Salvador nació. A propósito, el nombre Elimelec quiere decir, mi Dios es el rey. ¿Por qué razón tomó una mala decisión? Estamos hablando acerca de los problemas de una decisión equivocada. El versículo 1 nos dice que había hambre en la tierra. Él estaba siendo motivado por lo físico, no por lo espiritual. Y Satanás había susurrado en su oreja, Elimelec, un hombre tiene que vivir. Sabía que esa es una mentira. No tenemos necesariamente que vivir, sino que morir y después comparecer ante Dios. Pero lo que Elimelec hizo fue decir, mire, yo sé lo que Dios ha dicho. Sé que Dios ha prometido bendecirnos, pero tengo que cuidar de mí mismo. Y puso lo físico por sobre lo espiritual. Por favor, anote al margen Salmo 37. Joven fui y he envejecido, y no he visto justo desamparado, ni su descendencia que mendigue pan. Y Jesucristo en Mateo 6:33 dijo, «Mas buscad primeramente el reino de Dios y su justicia, y todas estas cosas os serán añadidas». Usted dirá, «Un momento, pastor, espere un momento. Yo no creo que eso es verdad». Bueno, permítame hacerle una pregunta. ¿Alguna vez usted ha puesto a Dios primero y Él le falló? Piénselo. Y no diga que no es verdad cuando no lo ha tratado. Ahora, la mayoría de las personas aman las cosas y usan o tratan de usar a Dios. Pero la verdad es que debemos amar a Dios y usar las cosas. Dios jamás obrará si le tenemos en segundo lugar. Elimelec hizo una decisión, pero su motivación era incorrecta. Era más material que espiritual. Pero Elimelec no solo tuvo una motivación equivocada, sino que utilizó el método equivocado, caminar por vista y no por fe. Él está mirando las apariencias. ¿Sabe lo que es la fe? Fe es creer a Dios a pesar de las apariencias y obedecer a Dios a pesar de las consecuencias. Aquí, ¿cuál es la apariencia? Que hay hambruna en la casa del pan, en la tierra de Belén. Así que su solución es ir a Moab. Y eso es caminar por vista y no por fe. Está tratando de escapar del problema. El salmista dijo: ¿quién me diese alas como de paloma? Volaría yo y descansaría. ¿Alguna vez usted ha hecho eso? Escapar, huir. ¿Alguna vez ha dicho: mis problemas son muy grandes, si solo pudiera irme a algún lugar solitario y dejar que el mundo siga su rumbo? ¿Quién me diese alas como de paloma? Volaría yo y descansaría. Amigo, escúcheme. Dios no quiere darle alas como de paloma para que vuele y escape. Dios quiere darle alas de águila para que vuele por sobre sus problemas, donde quiera que esté. Y si esto que llamamos cristianismo no da resultado ahora, si no trabaja en su situación actual, entonces no dará resultado en ninguna parte para nadie. Elimelec estuvo motivado primero por lo material en vez de lo espiritual. Segundo, tuvo la motivación y el método equivocados, caminar por vista y no por fe. Y tercero, tomó la decisión equivocada porque tuvo el amo equivocado. Cuando él fue a Moab, fue a territorio enemigo. Los moabitas eran enemigos de Dios. Habían invadido Israel y gobernado por 18 años, y Dios había puesto una maldición sobre ellos. Sabía que cuando usted y yo vivimos en descreimiento y desobediencia a Dios, deshonramos a Dios y entramos en territorio del enemigo. ¿Y qué es lo que sucedió con este hombre cuando trajo a toda su familia a vivir en territorio enemigo? Él tenía dos hijos, y ¿sabe lo que hicieron? Se casaron con mujeres moabitas, y toda su vida desde entonces fue un verdadero desorden porque no pudo o no quiso creer a Dios. Amigo, ¿tiene su vida en total desorden? Seguramente la causa es espiritual. ¿Cree usted en Dios y a Dios? Si no cree, no en vano su vida es un desorden. No quisiera este mismo momento hacer una decisión por Cristo. Es la más grande e importante decisión de toda su vida. Si ese es su deseo, le invito a repetir conmigo la siguiente sencilla oración. Señor Jesús, este momento por fe, tomo la decisión de recibirte en mi corazón como mi Salvador y mi Señor. Gracias por perdonarme. Gracias por salvarme. Gracias por darme vida nueva. Ayúdame a vivir de tal manera que mi testimonio y mi vida sean para tu honra y gloria. En tu santo nombre lo pido. Amén. Amigo, amiga, si hizo esta decisión sincera y seriamente, por favor escríbanos. Queremos ser parte de su gozo espiritual. Además, si nos escribe, tendremos el privilegio de orar por usted personalmente.
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3: BBN no se solidariza con los detalles o conceptos emitidos en este espacio. Solo nos circunscribimos a utilizar los servicios proporcionados por la agencia de noticias EFE, América. En Venezuela, el balance de los muertos por el doble terremoto ocurrido hace casi un mes en la zona norte del país ascendió a 5.208 muertos luego de que las autoridades sumaran 89 fallecidos, informó el presidente de la Asamblea Nacional de Venezuela, Jorge Rodríguez. Continuamos con más información. Un total de 468 alianzas electorales para los comicios locales de noviembre próximo en Ecuador se registraron ante el Consejo Nacional Electoral, que hasta el momento ha validado a 18 de ellas. Continuamos con más información en Sudamérica. En Perú, el sismo de magnitud 5,1 y una réplica de 3,7 el sábado dejó un total de 5 fallecidos, 32 personas heridas, 350 damnificadas y 120 afectados, además de numerosos daños materiales en la región de Junín, en el centro de Perú, informó el Instituto Nacional de Defensa Civil. Por último, las autoridades chilenas elevaron a 5 los fallecidos asociados al sistema frontal que azota 10 de las 16 regiones del país, según el último balance entregado por el Servicio Nacional de Prevención y Respuestas ante Desastres. Informó para BBN Santiago Carrasco. Las buenas noticias de hoy las encontramos en Proverbio capítulo 28, versículo 5. Los hombres malos no entienden el juicio, mas los que buscan a Jehová entienden todas las cosas. Memoricemos juntos las buenas noticias de hoy. Proverbio capítulo 28, versículo 5. Los hombres malos no entienden el juicio, mas los que buscan a Jehová entienden todas las cosas. Memoricemos juntos las buenas noticias de hoy.
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1: Eres amado con amor eterno. Eso es lo que dice la Biblia, y te rodean sus brazos eternos. Te habla tu amiga Elizabeth Elliot, continuando hoy con el tema de los agravios. ¿Por qué no sufrir el agravio? ¿Por qué no sufrir ser agraviados?, dijo el apóstol Pablo a los cristianos de Corinto. Estaban teniendo todo tipo de peleas insignificantes entre ellos, y algunos, de hecho, estaban yendo a juicio contra otros. El apóstol Pablo hace una sugerencia radical, una sugerencia de esas que ponen el mundo de cabeza, que es exactamente lo que hace la palabra de Dios. Pondrá tu vida y la mía de cabeza cuanto más caso le hagamos y más decididos estemos a obedecerla y a vivir de acuerdo con ella. Cuando Jesús habló del tema, no dijo: si quieres ser mi discípulo, lo primero que debes hacer es lo más difícil. Él no dijo eso. Dijo: renuncia a tu derecho a ti mismo, niégate a ti mismo. Ciertamente se necesita mucha entrega para dejar que otra persona nos agravie sin tomar represalias. Tomar represalias es propio de la naturaleza humana, ¿verdad? Si me das un golpe en la cara, yo también te daré un golpe en tu cara. Si robas mi abrigo, voy a robar el tuyo. Ese no es el espíritu de Cristo. Pero piensa, ¿qué haces cuando te han lastimado y te sientes seguro de que no lo merecías? Esto no es algo grande por lo que vayas a ir a la ley, pero ¿cuántos días pasamos en los que alguien no se las arregla para herirnos de alguna manera? Quizás con algo pequeño, o tal vez de alguna manera importante. Puede ser que simplemente nos hayan insultado o herido, o tal vez esa persona ha pecado gravemente contra nosotros. Por supuesto, estamos seguros de que no lo merecíamos. Cualquiera que anhele la santidad debe aprender que ésta no viene simplemente a nuestras vidas y se nos otorga y somos santos. Dios no nos pone la santidad como un abrigo. Es un proceso de toda la vida y requiere sufrimiento. Nuestra actitud humana es evitar el sufrimiento siempre que podamos. Vivimos en un mundo en el que pensamos que podemos arreglarlo todo. Estamos decididos a tener una vida sin riesgos, pero como sabes, eso no existe. El tema que estamos analizando en estos días es el agravio, las ofensas que recibimos. ¿Qué hacemos con ellas? Aquí, en Camino al Gozo, queremos compartir la pregunta que Dios nos hace en la Biblia, a ti y a mí. ¿Por qué no sufres el agravio? Santiago, el siervo de Dios y del Señor Jesucristo, escribe en su epístola, Santiago 1, del 2 al 4. Hermanos míos, tened por sumo gozo cuando os halléis en diversas pruebas, sabiendo que la prueba de vuestra fe produce paciencia, mas tenga la paciencia su obra completa, para que seáis perfectos y cabales, sin que os falte cosa alguna. Quiero repetir esa frase. La prueba de vuestra fe produce paciencia, mas tenga la paciencia su obra completa, para que seáis perfectos y cabales sin que os falte cosa alguna. No seremos maduros en Cristo hasta que estemos dispuestos a recibir el mal sin tomar represalias. Si piensas en aquellos que han influido más profundamente en tu vida espiritual, descubrirás que cada uno de ellos ha sufrido, a menudo de forma que parece inmerecida. Si se trata de un accidente o una enfermedad, podemos calificarlo simplemente de destino. Pero si es un mal que les ha hecho otra persona, nos parece sumamente injusto. Si les preguntaras qué han aprendido en las aguas profundas y en los fuegos ardientes, te dirían que habían reconocido la prueba de su fe, que había sido producida por la gracia de Dios, y el resultado fue la perseverancia en sus vidas. Ese proceso es necesario para todos nosotros. Cristo mismo experimentó muchas más heridas de las que tú y yo jamás conoceremos. Dice en Hebreos, y Cristo, en los días de su carne, ofreciendo ruegos y súplicas con gran clamor y lágrimas al que le podía librar de la muerte, fue oído a causa de su temor reverente. Y aunque era hijo, por lo que padeció, aprendió la obediencia. Y habiendo sido perfeccionado, vino a ser autor de eterna salvación para todos los que le obedecen. Jesucristo es la fuente de salvación eterna para ti y para mí. ¿Le obedeceremos en este asunto de aceptar agravios? Aunque Jesús ofreció oraciones y peticiones con fuertes gritos y lágrimas al único que podía salvarlo de la muerte, ese único, por supuesto, era su Padre Celestial. ¿Lo salvó de la muerte? No. A menudo preguntamos, ¿por qué Dios no responde a mis oraciones? No respondió a la oración de Jesús, ¿verdad? No lo salvó de la muerte. ¿Nos atrevemos a suponer que no necesitamos las lecciones del sufrimiento? ¿Nos negaremos a tomar la cruz y seguirle? La siguiente pequeña secuencia, muy útil por cierto, que creo que nos vendría bien a todos memorizar para cuando nos sintamos heridos por alguien, proviene de una amiga, Arlita Winston. Ella la llama el bálsamo de Galaad. Son cuatro pasos sencillos, pero no fáciles, que nos llevan hacia la paz cuando hemos sido agraviados. Tal vez incluso hemos sido ultrajados por alguien

0: lo terrible de lo que me hizo esa persona. Necesito arrepentirme porque mi actitud está fuera de lugar. Número 3. Orar. Lávame con tu sangre, límpiame. Número 4. Y esto es lo más difícil. Bendice al que te hizo daño, perdónalo y bendícelo. Repasemos los 4 pasos. El primero es la confesión de cualquier sentimiento equivocado que tuvieras cuando te hirieron. El segundo, arrepentimiento. El tercero, oración. El cuarto, la bendición para la persona que te hizo daño. Pedro dice en su epístola, «Amados, no os sorprendáis del fuego de prueba que os ha sobrevenido, como si alguna cosa extraña os aconteciese, sino gozaos por cuanto sois participantes de los padecimientos de Cristo, para que también en la revelación de su gloria os gocéis con gran alegría». Cristo sufrió, y a nosotros se nos concede el indescriptible privilegio de participar en los sufrimientos del Señor. ¿Has pensado alguna vez en ello? Es algo asombroso, ¿verdad? Cuando sufro, Cristo sufre conmigo, porque Cristo vive en mí, y Él quiere que le ofrezca mis sufrimientos. Quiere aceptarlos, quiere recibirlos. Gózate de participar en los sufrimientos de Cristo. Ahora, piensa en la semana pasada. ¿Quién te hizo daño? ¿Quién te miró raro en la iglesia? ¿Quién te eliminó de su círculo? No sé cuál es la respuesta, pero estoy segura de que puedes pensar en varias respuestas. Sin embargo, quiero decirte que el sufrimiento es un don. Dice en Filipenses 1:29, «Porque a vosotros os es concedido a causa de Cristo no solo que creáis en Él, sino también que padezcáis por Él, teniendo el mismo conflicto que habéis visto en mí y ahora oís que hay en mí». Y quiero decirte que este es el apóstol Pablo hablando. Se os ha concedido en nombre de Cristo no solo creer en Él, sino también sufrir por Él. Fenelón, que fue un filósofo en el siglo XVII, dijo, «Acostúmbrate al sin razón y a la injusticia. Permanece en paz en la presencia de Dios, que ve todos estos males más claramente que tú y que los permite. Conténtate en hacer con calma lo poco que depende de ti y deja que todo lo demás sea para ti como si no lo fuera». He descubierto que ese es un principio liberador en mi vida, acostumbrarme al sin razón y a la injusticia. De vez en cuando recibo cartas irrazonables, con críticas que realmente considero injustas, y esta es mi respuesta. En Romanos 8 dice, «Y si hijos, también herederos, herederos de Dios y coherederos con Cristo, si es que padecemos juntamente con Él, para que juntamente con Él seamos glorificados. Pues tengo por cierto que las aflicciones del tiempo presente no son comparables con la gloria venidera que en nosotros ha de manifestarse. Nuestros sentimientos actuales no son dignos de compararse con la gloria que se revelará en nosotros. Jesús nos dijo que si queremos ser sus discípulos, debemos negarnos a nosotros mismos, tomar la cruz y seguirle. El tomar la cruz puede ser la aceptación de ese profundo dolor que experimentaste. Que el Señor nos conceda la gracia de hacer estas cosas dolorosas, pero maravillosamente liberadoras. Niégate a ti mismo, toma la cruz y síguelo.
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confesar vuestras ofensas unos a otros y orad unos por otros para que seáis sanados por el Señor. Santiago capítulo 5, versículo 16.

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3: 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Acompáñanos para descubrir lo que ocurre cuando una persona ignora las advertencias de Dios en este mensaje titulado El juicio de Dios sobre Babilonia.
2: Hace poco leí la historia de un hombre que, después de mucha oración y consideraciones, decidió, con su esposa, mudarse a Uganda para ser misioneros. Se unió a la organización misionera de los navegantes, voló a Kenia, donde dejó a su familia temporalmente y alquiló un jeep para cruzar la frontera con Uganda. No tenía idea de lo que encontraría allí. No había nadie esperándolo. De hecho, cuando llegó a la aldea donde había planeado pasar su primer día, se encontró con que había varios niños pequeños disparando armas automáticas al cielo. Y mientras pasaba por allí, le apuntaron con sus armas y se quedaron mirándolo. Y naturalmente comenzó a preguntarse si Dios realmente lo había guiado en esa decisión. Después de un largo y agotador día de exploración, él se detuvo en un hotel sucio y poco iluminado, donde consiguió una cama para dormir. Subió por las escaleras al segundo piso, abrió la puerta de su habitación, encendió la luz y vio que en la habitación había dos camas, una sin hacer y otra todavía hecha, e inmediatamente pensó, «Estoy compartiendo esta habitación con otra persona», mientras a él le daba un escalofrío. Este misionero cuenta, «Me arrodillé y oré diciendo, «Señor, tengo miedo. Estoy en un país del que no sé nada». Estoy en una cultura que desconozco. No tengo ni idea de quién está durmiendo en la cama de al lado. Por favor, Señor, demuéstrame que estás conmigo en esta decisión y con mi familia. Justo cuando estaba terminando mi oración, la puerta se abrió y frente a mí estaba un nativo de Uganda de más de 1,80 m de altura frunciendo el ceño y me dijo, ¿qué hace usted en mi habitación? Bueno, yo trabajo en una organización cristiana llamada Los Navegantes y... ¿Los Navegantes? Dijo, y sonrió mientras sacaba unos folletos evangelísticos de su bolsillo y los señalaba con el dedo. ¡Mire, mire, Los Navegantes, de Estados Unidos! ¿Es usted de Estados Unidos? Sí, le dije, pero estoy orando en cuanto a si debo mudarme aquí para ser misionero o no. Ese enorme hombre me dijo, he estado orando por 2 años para que alguien de esa organización venga a mi país. Me abrazó, me levantó, literalmente bailó por la habitación conmigo mientras reía de alegría. Ese creyente se convirtió en mi mejor aliado. Nos ayudó a encontrar un lugar para vivir, me ayudó a aprender el idioma. Eventualmente se unió a nuestra junta directiva de Los Navegantes en Uganda. ¿No es eso grandioso, querido oyente? Y no pude sino pensar en otro fiel servidor de Dios, un adolescente, que en este caso lo llevaron al extranjero en contra de su voluntad, y que sin duda no recibió un abrazo en su primer día en el país. Y sin embargo, debido a su confianza en Dios, él se convirtió en uno de los misioneros más grandes de la historia. Su nombre era Daniel. Los estudiosos de la Biblia creen que Daniel tenía unos 80 años cuando los eventos del capítulo 5 toman lugar. En Daniel capítulo 1 vemos el comienzo del imperio babilónico bajo Nabucodonosor, y ahora, 75 años después, vamos a presenciar los últimos momentos del imperio bajo su último gobernante, el rey Belsasar. Y esos últimos momentos constan en nada más y nada menos que la última comida de Babilonia. Pero antes de que hablemos de esa comida, déjame presentarte a este joven rey Belsasar. Durante décadas, los escépticos usaron a este rey como prueba de que el libro de Daniel no es confiable históricamente. Eso fue hasta la década de 1920, cuando los arqueólogos descubrieron documentos babilónicos que describían la vida de Belsasar y sus antepasados. Estos descubrimientos revelaron que después de la muerte de Nabucodonosor, su hijo Amel-Marduk comenzó a reinar. Ahora, Nabucodonosor reinó durante 43 años, pero su hijo estuvo en el trono solo 2 años, antes de ser asesinado por su cuñado. Y después de reinar solo 4 años, el asesino, Neriglizar, murió, y su hijo Labashi-Marduk subió al trono. Él era solo un niño pequeño cuando comenzó su reinado. Trágicamente murió poco tiempo después, cuando algunos hombres conspiraron en su contra y lo golpearon hasta la muerte. Ellos escogieron a un hombre llamado Nabonido para reinar en su lugar. Nabonido se casó con la hija de Nabucodonosor y reinó hasta el final del reino babilónico. Ahora, ya que a Nabonido no le gustaba mucho vivir en Babilonia, especialmente por cuestiones de salud, él construyó un palacio en Arabia y puso a su hijo como corregente en Babilonia. Su hijo se llamaba Belsasar. Belsasar tenía unos 14 años cuando su abuelo murió. Él seguramente había escuchado las historias de cómo su abuelo se había vuelto loco, cómo recuperó el juicio cuando se convirtió al Dios de Israel. Y me gustaría mencionar una cosa más antes de leer nuestro pasaje, y es que, puesto que Belsasar era descendiente de la familia de Nabucodonosor, el hijo de su hija, él podía referirse a Nabucodonosor como su padre, un término que simplemente se puede referir a un antepasado. Y ahora, con todo ese trasfondo, nos trasladamos a la lujosa sala de banquetes donde se está realizando un festín. Ninguno de los presentes sabe que esta será su última comida. Versículo 1. El rey Belsasar hizo un gran banquete a 1000 de sus príncipes, y en presencia de los 1000 bebía vino. Belsasar, con el gusto del vino, mandó que trajesen los vasos de oro y de plata que Nabucodonosor, su padre, había traído del templo de Jerusalén para que bebiesen en ellos el rey y sus grandes, sus mujeres y sus concubinas. Ahora bien, esa información es alarmante, porque para comenzar sabemos que las mujeres no solían asistir a esos banquetes. Quizás te acuerdes que en el libro de Esther, la reina Vashti y las mujeres tenían un banquete privado, mientras que el rey se emborrachaba con todos sus nobles. La presencia de todas estas mujeres confirma en la mente de los historiadores que esto no fue nada menos que una orgía. Sabemos que Belsasar tenía 36 años en ese momento. Era un hombre degenerado, idólatra, inmoral, impío, egoísta también. También sabemos, gracias a las excavaciones arqueológicas, que esta sala de banquetes era enorme. Piensa solamente que había lugar para 1000 líderes políticos y militares y para varios cientos de mujeres allí. Todos ellos no tenían la menor idea de que en cuestión de horas su reino llegaría a su fin y que todos ellos estarían muertos. ¡Qué imagen de la humanidad perdida, ¿no? ¡Qué imagen trágica de nuestro mundo! No es ningún secreto que nuestra propia cultura es inmoral, adicta al placer y el entretenimiento, egocéntrica, rebelde, acercándose cada día más y más al acantilado hasta que se estrelle contra la baranda de la vida y caiga al juicio eterno. ¿Sabes que 6.360 personas en este planeta morirán antes de que termine este sermón? Y me pregunto, tal como hoy, ¿cuántas de esas personas en Babilonia se detuvieron a pensar que tal vez esa sería su última comida? Ahora, en medio de esa fiesta, Belsasar quiere hacer una declaración. Nota que en el versículo 3 se repite para enfatizar que trajeron los vasos de oro que habían sido sacados del templo, la casa de Dios que estaba en Jerusalén, y el rey y sus nobles, sus esposas, sus concubinas, bebieron de ellos, bebieron el vino y alabaron a los dioses de oro y plata, de bronce, hierro, madera y piedra. A primera vista, uno podría pensar que Belsasar solo está queriendo blasfemar a Dios al beber de los vasos del templo, pero en realidad esto tenía un significado más profundo aún. Lo que está ocurriendo es que el ejército medo-persa, que va a derrocar a Babilonia esa misma noche, está rodeando la ciudad. De hecho, ellos han estado acampando alrededor de las murallas durante los últimos 4 meses. Belsasar conocía la profecía acerca de la caída de Babilonia en manos de los medopersas, así que al usar los vasos sagrados de esta manera, Belsasar está diciendo efectivamente: Dios, esto es lo que pienso de tu profecía. Esto es lo que pienso de tu predicción de que Babilonia va a caer en manos del imperio medopersa. Nadie puede conquistarme. Eso es lo que él estaba haciendo. Así que, a pesar de que el ejército babilónico había sufrido una derrota hace poco, y a pesar de que todos los nobles, soldados y todos los ciudadanos importantes habían entrado a la ciudad amurallada de Babilonia, Belsasar estaba seguro que iba a salir victorioso. Tenían buenas razones como para sentirse seguros. El muro exterior tenía casi 24 metros de espesor y estaba rodeado por un foso. Y si alguien lograba escalar la pared, luego se encontraría con un terreno descampado y una segunda pared tan alta como la primera. En otras palabras, quedaba atrapado entre dos paredes, y sería blanco fácil. El asedio enemigo tampoco los afectaba, porque el río Éufrates fluía a través de la ciudad en diferentes áreas, proporcionando suministro interminable de peces y agua fresca. Y como si eso no fuera poco, los historiadores nos dicen que Babilonia había almacenado suficiente alimento como para alimentar a toda la población durante 20 años. Por eso, aunque los persas habían asediado la ciudad durante 4 meses, Belsasar y todos sus nobles podían darse el lujo de tener un banquete. Y ahora, en completa arrogancia, Belsasar pide que traigan los vasos que le pertenecían al dios que se atrevió a predecir su derrota. Belsasar está diciendo prácticamente: esto es lo que pienso de tu profecía. Babilonia no va a caer ante Persia. Somos invencibles. Y entonces sucedió lo inesperado. Versículo 5. En aquella misma hora aparecieron los dedos de una mano de hombre que escribía delante del candelero sobre lo encalado de la pared del palacio real. Y el rey veía la mano que escribía. Entonces el rey palideció. Sus pensamientos lo turbaron. Se debilitaron sus lomos, sus rodillas daban la una contra la otra. Así que una mano sin cuerpo aparece y comienza a escribir en la pared. Y este arrogante y presumido rey queda temblando de miedo. ¿Por qué? Porque, aunque todavía no sabe lo que significa esa escritura en la pared, él sí sabe que solo un ser divino podría haberla escrito. Versículo 7. Y el rey gritó en alta voz que hiciesen venir magos, caldeos y adivinos, y dijo el rey a los sabios de Babilonia que le interpretaran lo que significaba. Y ellos volvieron a fracasar. La reina, muy probablemente la hija de Nabucodonosor, la madre de Belsasar, oye la conmoción y entra en la sala de banquetes. Me parece interesante que ella no estaba en el banquete. Y a juzgar por lo que dice acerca de Daniel, creo que es probable que ella misma creía en el Dios de Israel, como su padre. Y ella dice en el versículo 11, «En tu reino hay un hombre en el cual mora el espíritu de los dioses santos. En los días de tu padre se halló en él luz e inteligencia y sabiduría, como sabiduría de los dioses». Por cierto, esas frases también se pueden traducir como el Espíritu de Dios y la sabiduría de Dios. La mayoría de los traductores asumen que ella no era una creyente, así que lo traducen de esta manera. Yo, sin embargo, me inclino a creer que ella sí creía en el Dios de Daniel. Creo que eso explica que ella evitó venir a esta fiesta inmoral y ahora solo viene para recomendar a Daniel. Y nota cómo insiste en llamarlo por su nombre hebreo. Versículo 12. Ese hombre tiene una mente aguda, amplios conocimientos e inteligencia, y capacidad para interpretar sueños, explicar misterios, resolver problemas difíciles. Llame usted a ese hombre y le dirá lo que significa ese escrito. Se llama Daniel, aunque el padre de su majestad le puso por nombre Belsasar. Josefo, el historiador judío del primer siglo, escribió que el rey no quería saber nada del viejo profeta, y es por eso que ella tuvo que rogarle para que lo trajera. ¿No es interesante ver que incluso cuando este rey tiene esta experiencia sobrenatural que sabe que solo un verdadero hombre de Dios puede explicar, él sigue prefiriendo escuchar la explicación de los paganos? No es muy distinto al día de hoy, ¿no es así? El mundo busca explicaciones y respuestas a sus preguntas espirituales en cualquier lugar excepto el correcto. Por eso rara vez le van a preguntar a usted. El mundo no quiere saber nada con las cosas de Dios. De hecho, cuando Daniel finalmente llega y entra en el salón de banquetes, el rey dice en el versículo 13, «¿Eres tú aquel Daniel de los hijos de la cautividad de Judá, que mi padre trajo de Judá?» Y quizás se pregunte, ¿por qué la pregunta? O sea, él ya sabía que este era Daniel. Un erudito del Antiguo Testamento escribió que esta frase pudo haber tenido el siguiente tono. Así que tú eres ese Daniel, uno de los exiliados que mi padre trajo de Judá. Notas el sarcasmo, ¿no? El desprecio. Así que tú eres ese judío exiliado, uno de los de aquel pueblo que mi padre derrotó. Bueno, te diré una cosa, Daniel. Si puedes interpretar este sueño, versículo 16, te vestiré de púrpura. Esa era la ropa de la realeza. Te pondré una cadena de oro en el cuello, lo que era un regalo exclusivo del rey y era motivo de gran orgullo, y serás el tercer señor en el reino. Ahora, ¿por qué el tercero? Porque Nabonido era el primero, el que vivía en Arabia. Belsasar era el segundo, correinando en Babilonia, pero tú, Daniel, puedes ser el tercero. Me encanta la respuesta de Daniel en el versículo 17. Entonces Daniel respondió y dijo delante del rey, «Tus dones sean para ti, y da tus recompensas a otros. Yo leeré la escritura al rey y le daré la interpretación». Imagínese a este hombre canoso de unos 80 años, de pie, en medio de un millar de personas. Todo habría quedado en absoluto silencio. Daniel estaba rechazando lo que todos esos sabios y nobles solo podían soñar en tener. Las vestiduras púrpuras de los reyes, el oro, las riquezas, las joyas y mucho más. Y Daniel los trata como baratijas. ¿Por qué? Porque Daniel sabía lo que se avecinaba. Tampoco tenía alguna garantía de parte de Dios de que él estaría con vida a la mañana siguiente. Ya que él había pertenecido al gobierno babilónico, probablemente asumió que los medopersas lo iban a matar cuando tomaran el control. Pero más importante aún, se negó a recibir estos regalos, ya que quería dejar algo muy en claro, y es que él era un embajador de Dios, no un adivino a sueldo. Querido oyente, durante tu última comida, no importa lo que llevas puesto, no importa cuánto dinero tengas en el banco, no importa cuántas joyas tengas alrededor de tu cuello o los títulos que tengas colgados en tu oficina, nada de eso importa una hora antes de morir. Y es por eso que Daniel, que por cierto va a sobrevivir al ataque de los medopersas, no interpreta el mensaje en la pared inmediatamente. Nota que lo primero que él hace es predicar un mensaje en frente de todos los nobles de Babilonia, y especialmente a este rey de 36 años. Déjame leer el manuscrito de su sermón, que comienza en el versículo 18 y dice: El Altísimo Dios, oh rey, dio a Nabucodonosor, tu padre, el reino y la grandeza, la gloria y la majestad. Y por la grandeza que le dio, todos los pueblos, naciones y lenguas temblaban y temían delante de él. A quien quería mataba, y a quien quería daba vida. Engrandecía a quien quería, y a quien quería humillaba. Mas cuando su corazón se ensoberbeció y su espíritu se endureció en su orgullo, fue depuesto del trono de su reino y despojado de su gloria. Y fue echado de entre los hijos de los hombres, y su mente se hizo semejante a la de las bestias, y con los asnos monteses fue su morada. Hierba le hicieron comer como a buey, y su cuerpo fue mojado con el rocío del cielo, hasta que reconoció que el Altísimo Dios tiene dominio sobre el reino de los hombres y que pone sobre él al que le place. Y tú, su hijo Belsasar, no has humillado tu corazón sabiendo todo esto, sino que contra el Dios del cielo te has ensoberbecido, e hiciste traer delante de ti los vasos de su casa, y tú y tus grandes, tus mujeres y tus concubinas bebisteis vino en ellos, y además de esto diste alabanza a dioses de plata y oro, de bronce, de hierro, de madera y de piedra, que ni ven, ni oyen, ni saben. Y al Dios en cuya mano está tu vida, y cuyos son todos tus caminos, nunca honraste. Entonces de su presencia fue enviada la mano que trazó esta escritura. Y la escritura que trazó es Mene Mene Tekel Upharsin. Esta es la interpretación del asunto. Mene, contó Dios tu reino y le ha puesto fin. Tekel, pesado has sido en balanza y fuiste hallado falto. Peres, tu reino ha sido roto y dado a los medos y a los persas. Y veamos ahora lo que sigue, versículo 29. Entonces mandó Belsasar vestir a Daniel de púrpura y poner en su cuello un collar de oro y proclamar que él era el tercer señor del reino. O sea, ¿qué es lo que está haciendo el rey? Él está desafiando las palabras de Daniel. Hace todo lo contrario a lo que le dijo. Eso nunca va a suceder. Está bien, no puedo explicar lo que sucedió con esa mano flotante, pero ahora que se me ha pasado un poco la borrachera y he tenido tiempo para pensar, déjame decirte, Daniel, no va a pasar nada. Este reino no va a caer. Yo voy a seguir siendo el rey, tú vas a ser el tercer hombre más importante del reino. Mira, estamos rodeados por un muro de 24 metros de espesor. Tenemos comida, agua fresca para 20 años o más. Los persas han estado acampando allí por meses, pronto se van a rendir. Por mi parte no me voy a arrepentir, no voy a creer lo que me dices, de que tu Dios tiene mi vida en su mano. Buen intento. Así que vamos, sigamos bebiendo, celebrando. Daniel, los quieras o no, Disfruta de la túnica, del collar de oro, porque a mí nadie me dice que no. El historiador Heródoto informa que los ingenieros del ejército persa habían encontrado una solución. Esa noche, desviaron el río Éufrates hacia un viejo canal. El nivel del agua del río bajó lo suficiente como para poder pasar a través de las vías fluviales, y bajo la oscuridad de la noche entraron a la ciudad sin que nadie los detectara. Él escribe que el ejército llegó al palacio donde todos estaban bailando y divirtiéndose. O sea, la fiesta se reanudó tan pronto como Daniel se fue. Los soldados irrumpieron en la sala de banquetes, donde oportunamente se encontraban todos los funcionarios militares y todos los líderes políticos del reino de Babilonia, y los mataron a todos. La Biblia simplemente registra en el versículo 30: esa misma noche fue muerto Belsasar, rey de los caldeos. Quiero concluir nuestro estudio de hoy con tres aplicaciones breves a partir de lo que acabamos de leer en este capítulo. Primero, el gobierno de Dios puede parecer invisible, pero aún así Él sigue al mando. Pablo predicó lo mismo en Hechos 17:26 cuando dijo que Dios ha determinado la duración de cada nación e incluso sus fronteras para que le busquen. Es por eso que la nación que, en lugar de buscarlo, lo excluye y lo ignora, lo relega a un segundo plano, está en graves problemas. No te dejes engañar. Aunque el mundo pueda estar ignorando a Dios, Él todavía sigue gobernando. Número 2. Los juicios de Dios pueden demorarse, pero Él siempre hará justicia. Job dijo: ¿no sabes que la alegría de los malos es breve? ¿Y el gozo del impío por un momento? Aunque subiere su altivez hasta el cielo y su cabeza tocare en las nubes, perecerá para siempre. Y los que lo hubieran visto dirán: ¿qué hay de él? Belsasar, atiende a la escritura en la pared. Tu juicio se acerca, arrepiéntete. Sigue al Dios de tu padre Nabucodonosor mientras aún tienes la oportunidad. Y Belsasar dijo: no, prefiero seguir de fiesta. Y finalmente, el ofrecimiento de Dios puede ser ignorado, pero aún sigue estando en pie. Así que te animo, querido oyente, a que aceptes hoy mismo su oferta de salvación a través de la fe en Jesucristo. Y es que uno nunca sabe. Tu próxima comida podría ser la última.

Si hoy fuera tu última noche, ¿estarías listo para encontrarte con el Señor? 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

0: Apreciamos mucho esa fiel sintonía y esta semana estaremos escuchando al pastor Isaías Rodríguez. Hoy estará enseñándonos del tema El papel de la mente en la transformación de la vida. Abra su Biblia si le es posible en la epístola a los Romanos capítulo 12. El Señor nos ha dado una nueva naturaleza y debemos andar en vida nueva. Vamos a pasar al mensaje, preste mucha atención.
1: En el capítulo 10 del Evangelio de Lucas, en el versículo 25, a partir del versículo 25, dice estas palabras: Jesús estaba rodeado de una serie de personas interesadas en escucharlo, algunos de ellos con buena intención, otros con mala intención, como a veces sucede. Y dice, a partir del verso 25, Lucas 10, y he aquí, un intérprete de la ley se levantó y dijo, para probarle. Con esas palabras está definida la intención, el marco. Maestro, ¿haciendo qué cosa heredaré la vida eterna? Él dijo, ¿qué está escrito en la ley? ¿Cómo lees? Aquel respondiendo dijo, amarás al Señor tu Dios con todo tu corazón y con toda tu alma y con todas tus fuerzas y con toda tu mente y a tu prójimo como a ti mismo. Y el Señor le respondió, y él le dijo, bien has respondido, haz esto y vivirás. Sin embargo, ese pasaje, tan válido como es, tan aceptable como es, tan correcto como es una cita del Antiguo Testamento. Por eso el Señor le hizo una referencia a qué está escrito en la ley. Y si nosotros fuéramos al texto de la ley, tal y como está consagrado en el libro de Deuteronomio, en aquel pasaje que se llama, o que se es conocido como la Shema, una oración muy apreciada por los judíos, es en el cuerpo de esa oración que está contenida esta misma frase o este mismo mandamiento. Pero las palabras dicen, y amarás al Señor tu Dios de todo tu corazón y de toda tu alma y con todas tus fuerzas. Si yo les preguntara, ¿ven alguna diferencia en los textos? Cualquiera me diría, hasta un lector casual, no necesita ser una persona avezada en la lectura de la palabra de Dios, me diría, claro que hay una diferencia, una clara diferencia entre los dos pasajes. En el pasaje de Deuteronomio no está la expresión y con toda tu mente, la cual sí está en el pasaje de Lucas. No voy a ir muy lejos para explicar lo que yo creo al respecto. Yo creo que simplemente el Espíritu Santo determinó que aquel hombre respondiese así y determinó que Lucas registrara la respuesta de esa manera. Y a mí se me hace, aunque la expresión francamente está muy, muy vaga, muy ambigua, ¿verdad? Pero a mí me parece que el propósito de que esa frase se registrara fue el de asegurarse que los oyentes no dejaran su mente fuera de la devoción a Dios. Muchas veces sucede que venimos al templo, que cantamos, que oramos, que escuchamos un mensaje, una lección de la palabra de Dios y estamos completamente ausentes de lo que está pasando. Si nos preguntaran unos minutos después qué decía el canto, probablemente nos sorprenderíamos. Si nos preguntaran cuál fue el centro del mensaje del domingo anterior, lucharíamos para entender o para tratar de recordar de qué habló. Y muchas veces eso pasa porque no estamos concentrados en la devoción al Señor. Nuestra mente es algo importante, juega un papel importante. Y yo me pregunto, ¿qué tan importante es la participación de la mente en nuestra devoción a Dios? ¿Qué papel juega la mente en nuestra relación de amor y devoción a Dios? ¿Es la mente una ayuda? ¿O es un obstáculo a una vida espiritual más provechosa? ¿Qué dirían ustedes? La palabra de Dios nos registra en el capítulo 12 de la epístola de Pablo a los Romanos, un capítulo que ustedes seguramente recordarán, a veces también de memoria, a veces mecánicamente, a veces sin entender bien a bien qué es lo que dice. Así que os ruego, hermanos, por las misericordias de Dios, etcétera, etcétera. Y luego en ese capítulo, en el verso 2, en la primera parte dice, no os conforméis a este siglo, sino transformaos por medio de la renovación de vuestro entendimiento. Otra vez, citamos el pasaje, lo sabemos de memoria, pero ¿qué quiere decir? ¿Qué quiere decir? Si yo les preguntara, en Romanos 12:2, la primera parte nada más dice, no os conforméis a este siglo, sino transformaos por medio de la renovación de vuestro entendimiento. Dígame usted, ¿qué le dice a usted esas palabras? Piénselo un instante y diga, el mensaje de la palabra de Dios para mí es, procéselo, medite, reflexione, pregúntese, ¿qué está diciéndome? Una recomendación que siempre les hago. Yo diría, como una de las posibles ideas, que el pasaje nos está diciendo que del creyente se espera que viva una vida diferente a la que vivía antes de recibir a Cristo Jesús como su Salvador personal. Ustedes recuerdan que hablábamos algo de eso la semana pasada, cuando leíamos y estudiábamos los pasajes de Colosenses, capítulo 4, versículos 1 al 4, o capítulo 3, versículos 1 al 4. Hablábamos también de una vida diferente. Hablábamos de las cosas que hay que buscar, pensar, poner la mira en ellas. Este pasaje habla de lo mismo. Yo no pude quitarme de la mente precisamente este tema. Y entiendo que se espera que nosotros vivamos una vida diferente a la que vivíamos antes de recibir a Cristo. Y que esa vida es transformada a través de la renovación de nuestra mente, de nuestro entendimiento. Si eso es lo que dice el pasaje y usted está de acuerdo conmigo, entonces le voy a hacer otra pregunta. Y esta es la pregunta que quiero que tenga en su mente y que la recuerde. Y que se la plantee mientras vaya a casa esta tarde o mientras esté en la oficina mañana o cuando tenga alguna decisión importante que tomar frente a usted, que se plantee la pregunta, ¿qué tan transformada ha sido mi vida como creyente? ¿Qué tan transformada ha sido mi vida como creyente? Yo no sé desde cuándo usted conoce al Señor. Algunos desde que tenemos uso de razón. Fuimos llevados a la casa de Dios por nuestros padres, como lo hemos hecho hace un instante, cuando recién nacimos, porque nacimos en un hogar cristiano. Y luego fuimos llevados a los departamentos y enseñados por los maestros o soportados por los maestros. Así que la pregunta es, tenga yo 5, 10, 20 o 50 años de creyente, ¿qué tan transformada ha sido mi vida? ¿Y por qué? ¿Por qué sí o por qué no? Evidentemente, nuestra mente tiene mucho que ver en ello. Pero yo me pregunto, ¿cómo es que opera ese mecanismo de transformación en nuestras vidas? Se espera que haya una vida transformada, pero ¿cómo es que opera ese mecanismo de transformación? ¿Es acaso el hecho de que nos convertimos espiritualmente lo que transforma nuestra mente en forma automática? O sea, en el momento que yo acepto a Cristo, ¿se opera como milagrosamente, como automáticamente, una renovación de mi mente? Si así fuera, deberíamos de verlo. Y muchas veces no lo vemos. ¿Qué quiere decir eso? Una de dos, o que no hemos conocido a Cristo realmente, o que nuestra mente no ha sido todavía transformada. ¿O acaso es la renovación de nuestra mente, más bien la que transforma nuestras vidas, después de que hemos conocido a Jesucristo como Salvador personal? ¿Cómo es efectivamente transformada nuestra mente? ¿Qué es lo que enseña este pasaje? Palabras tan sencillas, no las conté, pero no son más de 10 palabras, 12 palabras. No os conforméis a este siglo, sino transformados por medio de la renovación de vuestro entendimiento. Yo les invito a considerar estas palabras de Pablo a los romanos. Vamos a tratar de ver qué es lo que dicen y a ver qué podemos llevarnos a casa esta mañana. En primer lugar, consideremos cómo actúa una mente conformada a este siglo. El apóstol está diciendo, no os conforméis a este siglo, de manera que tenemos que enfocar nuestra mirada primero sobre ese primer elemento de la frase para tratar de entenderlo. No os conforméis a este siglo. ¿Cómo actúa una mente conformada a este siglo? Bueno, ya hemos visto que el punto de partida a fin de que se dé la transformación de la vida es que nuestra vida como creyentes deje de imitar las formas de vida actuales. La frase inicial es muy clara. No os conforméis a este siglo. ¿Qué quiere decir eso? Si ustedes tuvieran una clase de análisis bíblico o de idioma o de griego, qué sé yo, lo que fuera, ¿verdad? Usted podría ir palabra por palabra. No os conforméis. Por principio de cuentas, podemos entender que esta es una orden. Esta es una orden que Pablo da a los creyentes de Roma y por consecuencia.

crecer el pelo y todos lo queremos imitar. Y cualquier cosa que hace, ropa, hábitos, palabras, lenguaje, qué sé yo, y ahí vamos detrás de ellos, sin recordar que somos creyentes y que tenemos el encargo de no conformarnos. No conforméis, no os conforméis a este siglo. Algunas traducciones dicen a este mundo. La palabra en un caso u otro está bien traducida. Pero la referencia específica de la palabra es a esta era, a esta época. Ahora, algunos dicen que la aplicación estricta o la interpretación estricta diría que esta orden que fue dada a los creyentes en tiempos de Pablo y que nosotros deberíamos limitar la interpretación a esa época, nada más. Bueno, nosotros vemos y sabemos que la palabra de Dios trasciende los tiempos, trasciende las épocas. De modo que la aplicación más aceptada, la mayor parte de los eruditos dicen que esta frase debe aplicarse e interpretarse con referencia a los creyentes de todas las épocas a partir de aquella época en la que fue dada. Es decir, desde los tiempos de Pablo hasta la fecha, los creyentes deben tomarla muy en cuenta. No os conforméis a este siglo o a este mundo. Ahora, ¿cómo hemos interpretado la frase esa a lo largo de los años? La hemos interpretado de una manera muy, muy interesante. Simplemente la hemos interpretado como evitar las actividades mundanas. Sin embargo, nosotros sabemos que las actividades mundanas son definidas culturalmente. Lo que en una zona de un país está bien, en otra zona no está bien. Lo que en un país se acepta, incluso entre los cristianos, en otro país no se acepta. Algunos somos muy extremosos y muy terminantes y otros somos muy liberales, muy permisivos. ¿Qué es entonces lo correcto? Hoy en día nosotros diríamos, bueno, yo no fumo, no tomo, no bebo, no maldigo, no uso el lenguaje, no hago esto. Puros no, ¿verdad? Algunos han hecho crítica de eso diciendo que es una vida del no. Pero ¿y qué estás haciendo positivamente? ¿Qué haces positivamente? Yo creo que al escribir estas palabras, Pablo definitivamente estaba pensando en afectar o en influir o en modificar de alguna manera las mentes de sus lectores en Roma y de los lectores demás que vinieran después de aquellos. Cuando él está diciendo no os conforméis a este siglo, a este mundo, está hablando de los hermanos en Roma y él está hablando de nosotros hoy en día. Él sabía que Dios tenía un propósito definido para los creyentes en aquella época y en la época actual y él quería acercar a los creyentes a ese propósito. Es decir, no lo hagan. No hagan lo que hacen los demás. No hagan lo que hacen los que no se han convertido. No hagan los que no conocen al Señor. No hagan lo que la palabra, los que no conocen la palabra de Dios. Y cuando Pablo habla de esta manera, lo hace porque él entendía el importante papel que la mente humana juega en el proceso de toma de decisiones. Y en eso estamos de acuerdo muchos. Dice un autor secular, dice, nuestro futuro depende totalmente de la calidad de nuestros pensamientos y de nuestras aspiraciones, porque a pesar de la influencia que nuestro medio ambiente tiene sobre nuestras vidas, en el análisis final es la calidad de nuestros pensamientos y de nuestras motivaciones la que ejercerá la influencia más poderosa en nuestro carácter. Eso dice un escritor secular. En pocas palabras, lo que pienses, eso eres. Lo que pienses, eso harás. Y lo que hagas, eso determinará tu forma de ser y tu forma de vida. Esta mañana veníamos mi esposa y yo hacia este lugar y comentábamos en relación a diversas situaciones lo que acabo yo de mencionar hace un instante, de cómo los padres quisiéramos que nuestros hijos fueran hijos modelo. Que nuestros padres que nuestros hijos aprendieran de nosotros. Que los padres queremos que nuestros hijos fueran hijos modelo. Que los hijos aprendieran de nosotros porque les decimos.

0: decimos, no hagas esto, no hagas aquello, no hagas lo otro. Y los hijos a veces son muy dóciles y dicen, sí, papá, sí, papá, sí, papá, pero en el fondo lo que ellos están haciendo es captar lo que realmente somos, la esencia de lo que somos, no lo que decimos. Pensamos en dejar a nuestros hijos un legado de lo que somos y queremos que ellos continúen. Sin embargo, ellos nos miden perfectamente bien y saben lo inconsistente que somos. Porque decimos una cosa y hacemos otra. Por eso dice este autor, en el análisis final, es la calidad de nuestros pensamientos y de nuestras motivaciones la que ejercerá la influencia más poderosa en nuestro carácter. Ahora, en el pasaje que empezábamos hace un instante, Jesús estaba constantemente asediado por los fariseos, constantemente lo querían tomar en alguna falla. Y Jesús les había hablado a ellos acerca de la relación que hay entre la manera de pensar de un hombre y su manera de actuar. Allá en Mateo, al inicio, dice, o haced el árbol bueno y su fruto bueno, o haced el árbol malo y su fruto malo, porque por el fruto se conoce el árbol. Por eso se dice que nuestros hijos reflejan lo que somos. Son el fruto de nuestra vida. Cristo Jesús se exasperó con aquellos fariseos y les dijo, generación de víboras, ¿cómo podéis hablar lo bueno siendo malos? Es imposible. Porque de la abundancia del corazón habla la boca. Y en el original del verso 35 diría, el hombre bueno del buen tesoro saca buenas cosas y el hombre malo del mal tesoro saca malas cosas. No es posible, no es posible que de una persona que no conoce al Señor, aunque sea de una familia cristiana, salgan buenas cosas. No es posible. No es posible que de nosotros salgan buenas cosas si nuestra mente no ha sido renovada. No es posible. Hace mucho un hermano me comentaba con preocupación acerca de el famoso Facebook de su hijo, que dice que en un descuido lo dejó abierto y pues él llegó a apagarlo, pero le picó la curiosidad y se pudo dar cuenta ahí de muchas cosas que él decía, escribía y de la que le escribían otros jóvenes cristianos. Y me decía, ¿qué hago? Le decía, bueno, por lo pronto preocúpate por tu hijo y atiende eso. Y yo creo que sería bueno que hablaras con el papá del otro hijo para que le dijeras, mira lo que tu hijo está poniendo en el Face, famoso. No es posible. Nosotros creemos que porque traemos a nuestros hijos a la casa de Dios, ya estos ya están convertidos, renovados y van a ser unos cristianazos, perdona la expresión, en el futuro. Cuidado, no es así como funciona la cosa. Mis hijos saben perfectamente bien lo que les estoy comunicando. Ellos están captando la esencia perfectamente y no se están yendo por lo que yo les quiera dar. Así que estaríamos entonces en terreno seguro si dijésemos que la vida cristiana se ve caracterizada por las decisiones correctas que tomamos respecto de aquello que implica un juicio de valores. Es decir, cuando se nos presenta una situación, tenemos que decidir rápidamente, ¿es correcto o no es correcto? Ese es el juicio de valores. Y tenemos que pensar, ¿agradaría esto a Dios o no lo agradaría? Y todo eso está pasando en nuestra mente, y nuestra mente está conectada a nuestras acciones, y vamos a hacer lo que determinen nuestros pensamientos y nuestras motivaciones. Están completamente ligadas, no hay manera de desligarlos. Es posible que en algunos momentos haya un poco de, llamémosle actuación, por no llamarle de otra manera. Es posible. Y es posible que nos satisfaga momentáneamente. Pero todo lo que hagamos y lo que decidamos es producto de nuestros procesos mentales. De ahí la importancia de que consideremos a la mente en el proceso de no conformarnos a este siglo. Ahora, déjenme mostrarles algo muy interesante, creo yo. Estamos en Romanos 12. Y no voy a entrar en el análisis estructural de la carta, ni mucho menos de eso, pero sí quisiera mostrarles este detalle que me parece muy interesante. Ustedes conocen la carta, más o menos, y si no, échense un clavado en ella. En Romanos capítulo 1, a partir del versículo 18, Pablo habla acerca de la culpabilidad del hombre natural. Habla de las cosas que hace y todo eso. Y lo que él dice en pocas palabras es que aquellos hombres que rechazaron a Dios lo hicieron porque decidieron en su mente no creer la verdad acerca de Dios. Fíjese lo que dice el verso 21, Romanos 1, 21. Pues habiendo conocido a Dios, es decir, tenían conocimiento de él, sabían quién era, creador de los cielos y la tierra, etcétera, etcétera. Habiendo conocido a Dios, no le glorificaron como a Dios. ¿De dónde vino esa decisión? De sus mentes. Ellos decidieron no glorificarle como a Dios, ni le dieron gracias, sino que se envanecieron en sus razonamientos y su necio corazón fue entenebrecido. ¿Qué consecuencias tan dramáticas? ¿Y saben qué pasó? ¿Saben qué pasó con ese grupo de personas, con esas personas que dijeron, Dios, ¿quién es Dios? Dios nos va a mandar. No, hombre, Dios es para los domingos, Dios es para las mujeres y los niños, Dios es para jugar con él. Vean ustedes lo que dice aquí la palabra. Me voy a tomar el tiempo para leerles el verso que sigue. Profesando ser sabios, se hicieron necios. Y cambiaron la gloria del Dios incorruptible en semejanza de imagen de hombre corruptible, de aves, de cuadrúpedos y de reptiles. Por lo cual también Dios los entregó. Es decir, es como si Dios dijera, tú no me vas a tomar en cuenta a mí, ¿sabes qué? Adelante, adelante, haz lo que tú quieras. Por lo cual Dios también los entregó a la inmundicia en las concupiscencias de sus corazones, de modo que deshonraron entre sí sus propios cuerpos. Esto se pone un poco feo, pero es un mensaje muy, muy real. Ya que cambiaron la verdad de Dios por la mentira, honrando y dando culto a las criaturas antes que al Creador, el cual es bendito por los siglos. Amén. Por eso, o sea, por haberlo hecho a un lado, por haber decidido que no merecía ni la honra, ni la gloria, ni la alabanza, ni la obediencia, ni nada. Por esa razón, Dios los entregó a pasiones vergonzosas, pues aún sus mujeres cambiaron el uso natural por el que es contra naturaleza. Díganme ustedes si no estamos viéndonos amenazados por todavía esas situaciones. Y de igual modo, también los hombres, dejando el uso natural de la mujer, se encendieron en su lascivia unos con otros, cometiendo hechos vergonzosos, hombres con hombres, y recibiendo en sí mismos la retribución debida a su extravío. Y como ellos no aprobaron tener en cuenta a Dios, qué frase tan lapidatoria, ¿no? Qué frase tan terminal. Y como ellos no aprobaron tener en cuenta a Dios, Dios los entregó a una mente reprobada para hacer cosas que no convienen. Noten, estando atestados de toda injusticia, fornicación, perversidad, avaricia, maldad, llenos de envidia, homicidios, contiendas, engaños y malignidades, murmuradores, detractores, aborrecedores de Dios, injuriosos, soberbios, altivos, inventores de males, desobedientes a los padres, necios, desleales, sin afecto natural, implacables, sin misericordia, quienes, habiendo entendido el juicio de Dios, que los que practican tales cosas son dignos de muerte, no solo las hacen, sino que también se complacen con los que las practican. Hagan de cuenta que Pablo se lanzó en una investigación para responder la pregunta, ¿qué pasa con el hombre cuando decide no tener en cuenta a Dios? Y se puso a investigar, y no solamente señala el mal, sino que señala también al culpable. El resultado neto de esos procesos decisorios de los hombres de los que aquí se habla fue que Dios los dejó en plena libertad para que pensaran como quisieran, actuaran como quisieran y vivieran como quisieran. Por eso terminaron así. Y lo mismo sigue aconteciendo hoy. El testimonio de Pablo es demoledor. Como dije, no solamente describe el comportamiento aberrante e inmoral del ser humano, sino que también señala al culpable. Y el culpable de nuestro incorrecto accionar es nuestro incorrecto pensar. Otra vez, la importancia de la mente en los procesos de decisión. No solamente corremos un gran riesgo cuando pensamos incorrectamente. Si yo como padre me diese cuenta de que mis hijos tienen pensamientos equivocados, yo querría cambiarles esos pensamientos. Tengo que tratar de trabajar en su mente de alguna forma para renovarla. Porque cuando no reconocemos ni adoramos a Dios como el Creador, no solo, como dice Pablo, no solo nos envanecemos en nuestros pensamientos, sino que nuestro corazón se ve entenebrecido. No puedo imaginar. No traté ni siquiera de describir, de interpretar esas palabras. Mi propósito es que nosotros entendamos que los pensamientos influyen tremendamente en nuestras acciones. ¿Usted cree eso? ¿O cree usted que puede pensar como le dé su gana y no va a pasar nada? Y lo digo respetuosamente. Usted haga lo que le dé su gana y no pasa nada. Usted es usted. Usted es autónomo. Usted es libre. Usted es un hombre. Usted haga lo que le venga en gana. Ajá. Nomás que tenga cuidado porque las consecuencias son tremendas. Estábamos en clase el otro día en el seminario. Y nos topamos con un párrafo que me pareció interesante y lo voy a citar. Dice el doctor Lawrence Crabb, dice en su libro Principios Básicos de Consejería Bíblica, dice lo siguiente: uno de los asuntos más discutidos en la psicología, él es un psicólogo cristiano, y él dice, uno de los asuntos más discutidos en la psicología tiene que ver con el papel que juega el pensamiento en la determinación de la conducta. Que es de lo que hemos estado hablando. Todos parecen estar de acuerdo en que las personas piensan. Algunos padres dirían, mi hijo no, o mi hija no. O algunos hijos dirían, mi papá no piensa, no es cierto. Pero dice el autor, en serio, todos parecen estar de acuerdo en que las personas piensan y que de alguna manera lo que piensan es importante. Los pensamientos de una persona son importantes. Son importantes los pensamientos de un niño, de un adolescente, de un joven. Por eso es importantísimo platicar y hablar con ellos y preguntarles en qué piensas. Por eso los esposos debían preguntarles a las esposas, dedicarles tiempo y decir, ¿en qué piensas? ¿Me están oyendo? Y las esposas también a los esposos, ¿verdad? Que a veces se quedan idos. ¿En qué estás pensando? Normalmente uno responde, no, nada, no es posible. Así que, y que lo que piensan es importante, pero abundan los diversos puntos de vista respecto a qué tan importante es el pensamiento de las personas y qué es lo que las hace pensar en determinadas formas. Ese es lo curioso. ¿Qué tan importante es y por qué piensas así? Un poco más adelante, en ese mismo párrafo, el autor dice, yo creo, y aquí está su convicción, por eso lo estoy citando y estoy recomendándolo como un escritor cristiano. Yo creo que las escrituras enseñan que el punto de origen de todos los problemas emocionales que no tienen causas orgánicas es un problema de pensamiento, una convicción equivocada acerca de cómo pueden satisfacerse las necesidades personales. Es decir, tú actúas mal porque estás pensando mal. Él elabora su tema respecto de las necesidades personales y él habla y dice que todo ser humano necesita satisfacer dos necesidades personales. Una de ellas es la de propósito en su vida. ¿A dónde voy? ¿Qué estoy haciendo? ¿Qué va a pasar cuando yo desaparezca? ¿Me recordarán por alguna cosa o no? ¿O pasaré simplemente al olvido? Y la otra es el amor incondicional. ¿Quién me quiere? ¿Y por qué me quiere? Son las dos necesidades básicas. Pero para ilustrarle la importancia de los pensamientos correctos o incorrectos, déjenme plantearle una situación de la vida real. Aquí tiene usted una mujer. Podría haber hablado de un hombre también, ¿verdad? Pero esta es una mujer que se vio obligada a casarse por haber quedado embarazada fuera de matrimonio cuando ella tenía poco más de 15 años. Ahora tiene 30 más o menos. Tiene 3 hijos, el hijo mayor tiene unos 12 y de ahí va la escalerita hacia abajo. Esta mujer repentinamente desapareció de su hogar. Sin decir palabra alguna, se esfumó. La familia, preocupada por ella, la buscó en hospitales y puestos de socorro. No apareció por ninguna parte. Su esposo estaba angustiado pensando en lo peor. Me la secuestraron, la mataron, se la llevaron, qué sé yo. Los hijos, usted puede imaginarse cómo sufrían los hijos, la ausencia de la madre. Ya me imagino al pequeño que llegaba al papá y le decía, papá, ¿dónde está mi mamá? Llegaba una abuela o el abuelo, ¿dónde está mi mamá? Yo quiero ver a mi mamá. Es angustioso. La mujer no apareció por ninguna parte. A los 3 o 4 días, esta mujer llamó a su madre. Debo decirle que la madre de esta chica también fue abandonada por su esposo cuando esa hija, la hija única, tenía 6 o 7 años. De modo que ahí hay algo que tomar en cuenta en el antecedente. Pero a los 3 o 4 días llama la hija a la madre y le dice, entre otras cosas, lo cierto es que hacía tantos años que había dejado de querer a mi esposo. Habían estado casados como unos 15 años. Ya no lo soportaba. Estoy ahora con otro hombre que realmente me quiere. Él tiene 2 hijos y me ha ofrecido proteger a mis 3 hijos. Con él voy a formar una verdadera familia. Y agrega, no me culpes, no pienses mal de mí, porque esto simplemente se dio. No me busques, estoy muy lejos. Y aunque no tengo las cosas que tenía en casa, ahora soy muy feliz. Uno no puede menos que preguntarse qué pensamientos había estado considerando en su mente esta mujer durante los últimos meses o años. Todos estaríamos de acuerdo en que una decisión de este tipo no se toma de la noche a la mañana, pero ¿desde cuándo había estado pensando ella en su problema? ¿Qué alternativas había considerado? ¿Cómo fue que llegó a tomar esa decisión y a llevarla a cabo? ¿Acaso pensó en el efecto que produciría en sus hijos y en su madre? Ya no digamos en su esposo y su familia política. ¿De veras pensó que no había otra solución a su problema? ¿Por qué no buscó ayuda? ¿Acaso era aquello tan secreto que no lo comentó ni con su propia madre? Porque la madre no sabía nada absolutamente. ¿Habrá dado esa mujer un poco de consideración a lo que Dios tenía que decir al respecto? Esas y muchas más preguntas uno se puede formular. Y son todas legítimas. Son todas legítimas. Ahora, déjenme preguntarle, ¿se da usted cuenta cómo actúa una mente conformada a este siglo? ¿Comienza usted a ver la influencia de nuestros pensamientos en nuestras decisiones? Qué bueno si los pensamientos son buenos, son correctos, porque entonces nos llevarán a decisiones correctas. Pero, ¿qué pasa si nuestros pensamientos están equivocados? Obviamente terminaremos en una catástrofe. Volviendo al autor que cité hace un instante, él dice, las personas, fíjense usted en eso, las personas son capaces de dejar atrás la realidad, en sus esfuerzos por satisfacer sus necesidades personales. Esta mujer se le olvidó decir, soy una madre de familia, tengo esposo, tengo madre, tengo suegra, tengo trabajo, tengo responsabilidades. Yo lo que quiero es que alguien me quiera. Yo lo que quiero es que mi vida trascienda. Esto no me funciona, voy en pos de otra cosa. Pensamientos equivocados, totalmente equivocados. Si hubiera hablado con alguien y le hubiera dicho, ¿qué te pasa? Estás mal de la cabeza, ¿qué tienes? Olvídate, eso no funciona. Pero en su mente, dice el autor este, las personas son capaces de dejar atrás la realidad en sus esfuerzos por satisfacer sus necesidades personales. Pero hay una realidad definida que existe y a la cual las personas deben conformarse si es que van a satisfacer esas necesidades. Tenemos que lidiar con la realidad. No podemos levantar castillos en el aire. No podemos. No es así como funciona la vida. Hay otro ejemplo que puedo rápidamente decirles. Somos nosotros los cristianos. Muchos de nosotros los cristianos pensamos que Dios nos ama tanto que Dios debe darnos el éxito en todo lo que hagamos. Si la señora va al súper, Dios debe darle que encuentre un estacionamiento justamente frente a la puerta de entrada y debe, todo debe funcionar porque Dios es bien lindo, ¿no es cierto? Y si yo soy cristiano, Dios debe darme el éxito en todo lo que pase. ¿Piensa usted así? ¿Piensa usted que es automático? ¿Piensa que nomás porque usted dijo un día yo acepto a Cristo y se olvidó de él completamente y ya, olvídese, yo ya dije una vez y no voy a cambiar? Ahora, que yo le dé mi vida y que piense y que actúe correctamente, eso es imposible, eso no lo voy a hacer, eso no va a pasar. ¿Usted cree que entonces Dios está obligado con usted? Déjeme decirle una cosa, Dios no está obligado a nada con nosotros, a nada, más que a honrar nuestra fe y a bendecirnos cuando somos fieles a Él, si Él quiere, si Él quiere. Mire, muchas veces nosotros pensamos en eso, éxito. Una persona, si Dios le da éxito a una persona, decimos, debe estar muy bien con Dios. Y si Dios castiga a una persona, quién sabe qué haría. Pensamientos equivocados, totalmente equivocados. Dígame, ¿qué fue lo que pasó con aquellos héroes de la fe que están registrados en el capítulo 11 de la Carta a los Hebreos? ¿Qué pasó con ellos? ¿Fueron hombres fieles o no fueron hombres fieles? Por algo están en el salón de la fama de la fe. Por algo están ahí entre los especiales de los especiales. Y sin embargo, ¿qué es lo que pasó con ellos? Fuera de uno o dos que tuvieron la fortuna y la bendición de que Dios los llevó a grandes bendiciones al final de su vida y que murieron llenos de hijos y de riqueza y lo que usted quiere y guste, fuera de uno o dos, y menciono tal vez a Enoch y a Abraham, los demás, muchos de ellos fueron perseguidos, fueron apedreados, fueron maltratados, fueron encarcelados. Algunos de ellos incluso tuvieron la suerte de morir partidos en dos. Y eran hombres fieles. No cambiaron su forma de pensar, siguieron siendo fieles a Dios, y no porque Dios les había prometido o les iba a cumplir, pero nosotros hoy pensamos que si somos cumplidos con Dios, Él tiene que cumplir. No es así. Dios quiere nuestra fidelidad, Dios quiere nuestro pensamiento correcto, Dios quiere nuestra adoración, Dios quiere nuestra alabanza. Punto. Él no está condicionando nada, absolutamente nada. Si usted piensa así, le invito a que corrija sus pensamientos. Una persona exitosa no es necesariamente aquella que lo tiene todo en el sentido material. Una persona verdaderamente exitosa es aquella que considera, medita, vive y se deleita en las enseñanzas de la palabra de Dios. Es una persona que ha decidido de una manera consciente el tener una relación correcta con Dios y consecuentemente muestra una vida de fidelidad y de prosperidad espiritual. No le quepa la menor duda, nosotros utilizamos nuestra mente para decidir a quién vamos a seguir, a quién vamos a escuchar, el consejo de quién vamos a seguir, qué libros vamos a leer y qué estilo de vida vamos a imitar. Nosotros utilizamos nuestras mentes para decidir si vamos a dar oído o no a las enseñanzas de la palabra de Dios. Lo que hacemos, lo que decidimos mediante nuestros procesos mentales, definitivamente afecta lo que hacemos y cómo nos sentimos. No os conforméis a este siglo, dice Pablo. Permítame un pensamiento más y concluyo. La pregunta que quiero plantear ahora es la de una mente renovada. Pablo dice, no os conforméis a este siglo, sino transformaos por medio de la renovación de vuestro entendimiento. Rápidamente unas pocas palabras aquí. La palabra transformaos, para empezar esta frase, sino transformaos, es otra frase que está en imperativo, modo imperativo. Segunda persona del singular, ustedes, yo me incluyo con ustedes. Transformaos, vosotros. Esa palabra, su raíz es la palabra morphei, significa forma o hábito. Y otra vez, la palabra hace referencia propiamente al aspecto exterior. Y alguien diría, bueno, se trata de, entonces de que por fuera seas transformado. Así es que aquí llega una persona con el pelo muy largo, sucia, mal vestida, maloliente, etcétera, etcétera. Lo pasamos por un baño, lo pasamos a la peluquería, lo pasamos a la tienda de ropa, lo cambiamos y en un santiamén lo tenemos transformado exteriormente. Nada más que Pablo agrega inmediatamente las palabras transformados por medio de la renovación de vuestra mente. Lo que nos indica entonces que no está hablando nada más de una transformación exterior, Está hablando necesariamente de una transformación interior. La frase no es limitativa. La intención de Pablo no se detiene en la apariencia externa. Él espera un cambio total en el hombre. Y esa transformación, dice Pablo, debe venir por medio de la renovación de vuestra mente. Otra vez, la palabra renovación simplemente quiere decir que hay que hacer un cambio total de puntos de vista, de comportamientos, de sentimientos, de todo, de todo. La palabra entendimiento es una palabra muy interesante, la palabra que se refiere en su estricto significado, se refiere a la mente, al intelecto. En su acepción original y la más limitada es la mente, el intelecto, a diferencia de la voluntad y de las afecciones. Pero Pablo, aquí cuando está hablando de una cosa total, y él parece referirse entonces a la mente, a la voluntad, a las afecciones, a todo. Y la implicación básica es que todos los cambios externos, si la mente no ha sido transformada, todos esos cambios no sirven para nada. Piense usted en eso. Algunos incluso argumentan de que lo que importa es lo que está dentro, no lo que está afuera, y esa excusa la usan para parecer, qué sé yo, personas muy extrañas. En cierto aspecto tienen razón, lo que importa es lo de adentro, pero en el cristiano lo que importa se irradia, lo de adentro se irradia hacia afuera. Y uno puede distinguirlo y debe distinguirlo porque es una renovación total. Es como el extreme makeover esa de los programas de radio, nada más que esta sí es para siempre. Ahora, aquí la pregunta que se impone es, ¿qué es o cómo se tiene una mente renovada? Tener una mente renovada no consiste solamente en que nosotros podamos resistir las influencias perversas y malévolas que vienen de todas partes, no menos de nuestro interior. También requiere que en medio de las batallas y de las presiones de la vida podamos nosotros percibir y obedecer los impulsos del Espíritu Santo que hablan a nuestro espíritu en medio de esas batallas y nos dicen no, o nos dicen adelante, actúa, o nos dicen espera. Más que nosotros estamos como que con la comunicación rota, el cable como que está ahí desconectado y a veces actuamos totalmente en forma opuesta. No tengo tiempo para tratar este tema en toda su extensión, lo dejaremos para otra ocasión, pero solamente quiero decirles una cosa. En el capítulo 4 de la carta a los Efesios, pasaje que a mí me gusta mucho y que ahora lo podemos ligar, Pablo exhorta a los hermanos creyentes. En el verso 17 dice, esto pues digo y requiero en el Señor, que ya no andéis, hablando de la conducta general, no nomás caminar. Esta es la exhortación de Pablo a los hermanos de Éfeso. Os ruego, os requiero en el Señor, que ya no andéis como los otros gentiles que andan en la vanidad de su mente. Los otros gentiles son necesariamente los que no han conocido al Señor. Pero ustedes sí lo han conocido, entonces es el mismo pensamiento, es el mismo mandamiento, son las mismas instrucciones. Y más adelante les dice, sino que renovados en el espíritu de vuestra mente. Renovados en el espíritu de vuestra mente. Y luego les dice más adelante qué es lo que significa esto. A partir del verso 25 hay un par de características nada más, solamente vamos a mencionar estas, aunque son muchos, el pasaje está muy amplio y se presta para un bonito tratamiento, pero solamente les voy a mencionar dos cosas. Lo primero que Pablo les dice respecto de lo que es una mente renovada es que en el verso 25 dice, por lo cual, desechando la mentira, hablad verdad cada uno con su prójimo, porque somos miembros los unos de los otros. Airaos, pero no pequéis. No se ponga el sol sobre vuestro enojo. ¿Qué es una mente renovada? Hermano, una mente renovada es aquella que declina usar toda forma de comunicación que pudiera llevar a mala información, a mala interpretación, a equivocaciones, a exageraciones, a engaños, a mentiras, Al contrario de eso, una mente renovada siempre procura colocarse del lado de la verdad. Ustedes saben cómo somos los seres humanos de especiales. Interpretamos las cosas a nuestra manera para que siempre nosotros salgamos como los protagonistas, como los héroes de la historia, y siempre los demás tienen la culpa. ¿De veras es así? ¿De veras siempre los demás tienen la culpa? ¿Nunca eres tú responsable? Aquí lo dice bien claro. Dejad la mentira y hablad la verdad cada uno con... Incluso el apóstol Pablo nos permite enojarnos un poco. Dice, airaos, pero no pequéis. Y la condición del permiso es, no se ponga el sol sobre vuestro enojo. Es decir, antes de que anochezca, antes de que vayáis a dormir, antes de que termine el día, tratad de hacer las paces, hablad la verdad otra vez. Hablando de la mansedumbre, comentábamos otra vez mi esposa y yo de la mansedumbre, y decía yo, pero Moisés se enojó, y Pablo se enojó, y todos estos se enojaron, y me decía ella, y tiene mucha razón, dice, nada más que siempre se enojaban con relación a las cuestiones doctrinales, nunca respecto a sus personas. Es decir, si alguien estaba predicando mala doctrina, lo increpaba Pablo. Si el pueblo se portaba mal, Moisés les decía a ustedes, bola de... Y les ponía ahí algunos epítetos. Pero siempre era porque se están portando mal en contra de Dios. No porque me están atacando a mí. ¿Yo qué soy? ¿Cómo somos nosotros? ¿Hablamos la verdad realmente? Déjenme darles otro ejemplo de cómo somos aquí. Yo veo un hermano que hace 3-4 semanas que no viene y le pregunto, ¿cómo está, hermano? ¿Qué ha pasado? ¿Por qué no lo hemos visto? Claro que él siempre puede decirme, si no me vio una semana, ¿por qué no me llamó? Si no me vio 2 semanas, ¿por qué no me visitó? Me estaba muriendo, estaba encerrado, qué sé yo, lo que sea. Siempre puede caber esa posibilidad. Pero lo más probable es que la respuesta que yo oiga a mi pregunta es, pues sabe que, sí es cierto, el primer domingo se enfermaron los niños y no pudimos salir. El segundo domingo se enfermó mi esposa y luego el tercero me enfermé yo. Y yo acá adentro, ¿verdad? Que soy bien mal pensado, diría yo, si fueran 4 o 5 semanas de ausencia, ¿a quién más habría enfermado? Ya se le acabó la familia. Pero así somos. Muchas veces mentimos. Alguien ha dicho que la mentira es el pecado más popular entre los cristianos. ¿Me entiende lo que le estoy tratando de decir? Por si acaso no estoy bien claro, déjeme decirle, una señal inequívoca de una mente renovada es que la verdad está en el corazón mismo de nuestra forma de ser. Es posible que yo no entienda las cosas, es posible que no las haya visto así, lo acepto y lo digo, pero cuando me doy cuenta, inmediatamente lo aclaro. ¿Cómo cambiaría la vida de nosotros si así fuera? Y luego Pablo menciona otra señal más en el resto de ese pasaje, cuando habla acerca de cómo nos expresamos unos para con otros. Ninguna palabra corrompida salga de vuestra, etcétera, aparte de otras cosas. Dime una cosa, ¿usted tiene problemas con su forma de hablar a los demás? Cuando habla con los demás, ¿cómo se dirige a ellos? No está solo. Yo tengo ese problema, definitivamente, vaya que lo tengo. Y lo peor es que vivo con él diario, a diario. Y lo cierto es que me propongo no hacerlo, pero a veces como que me sale muy natural. Tengo que luchar conmigo mismo para no expresarme en forma áspera, en forma dura, en forma crítica, en forma evaluativa. Soy un caso. Dios sabe que no quiero hacerlo. Es más, Él no quiere que yo lo haga. Supongo que lo que tengo que hacer es una profunda revisión a mi manera de pensar. Pablo nos dice, en esos versículos del 29 al 32, que debemos hablar, dice, teniendo en mente la edificación de los escuchas. Que debemos ser bondadosos, benignos, misericordiosos y perdonadores los unos con los otros. Esas son señales de una mente renovada. Y una mente renovada, cuando actúa, transforma la vida. El pasaje es muy fácil de leer, tomará unos cuantos minutos, pero es muy difícil de vivir, porque muchos pensamos que no podemos darnos el lujo de actuar así, porque la gente podría tomar ventaja de nosotros. No os conforméis a este siglo, sino transformados por medio de la renovación de vuestro entendimiento. ¿Se da usted cuenta de la relación que hay entre una y la otra? Y la pregunta que le hacía al principio viene a ser muy importante. ¿Qué tan transformadas han sido nuestras vidas? Es una pregunta que solamente usted puede responder. Otros podrán responderla respecto de usted, pero cada quien tiene que responderla verdaderamente respecto de sí mismo. Permítame terminar. Quiero puntualizar algunas conclusiones. Primera, Dios espera que quienes somos hijos de Dios vivamos una vida diferente a la que vivíamos antes de recibir a Jesucristo como nuestro Salvador personal. ¿Le queda claro eso? De modo que si usted está viviendo hoy igual que antes, si no ha cambiado nada, usted no está agradando a Dios. No está haciendo lo que Dios espera que usted haga. Usted está haciendo su cosa, no lo de Dios. Segundo, debemos abandonar nuestras viejas prácticas, permitiéndole a Él que transforme nuestra vida completamente, todo lo que sea posible. Que la gente nos vea y que digan, estás irreconocible. ¿Cómo has cambiado? Usted se va a sentir tan bien en su interior y va a decir, gracias Señor, porque tú eres el que has cambiado esta vida. Tercero, esa vida transformada es alcanzada a través de la renovación de nuestra mente. Cuarto, tengamos mucho cuidado con nuestros pensamientos, porque estos determinan nuestras conductas. Quinto, apliquemos la palabra de Dios a nuestra vida. Saturemos nuestra mente de ella. Así es como Dios podrá lograr esa transformación total. Y sexto, no nos engañemos. Esa transformación no la podemos lograr nosotros solos. Tenemos que depender totalmente de la ayuda de Dios. Si Él no está involucrado en la ecuación, no va a funcionar. Quiero invitarles para que allí en sus lugares tengamos un momento de reflexión, cada uno de nosotros. Piense, ¿qué tan transformada está mi vida? Piense, ¿por qué sí o por qué no? Y al hacerlo, háblele al Señor y dígale claramente lo que está pasando y dígale lo que usted quiere que pase. Y espero que usted le diga que quiere que Él sea honrado y glorificado a través de su experiencia.
1: La exhortación para usted y para mí, no conformarnos a este siglo, sino andar en vida nueva para la gloria de nuestro Señor Jesucristo. Y es por eso que debemos dar prioridad a nuestro tiempo en la Biblia cada día, para que el Señor la siga utilizando en ese proceso de santificación. Que podamos dejar las cosas de este mundo y acercarnos más al Señor cada día. Agradecemos al pastor Isaías Rodríguez por estas enseñanzas y a usted por habernos acompañado aquí en Desde el Púlpito. 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

Muy bien, hasta aquí ha llegado hoy mi participación, pero quiero despedirme con las palabras de Pablo a Timoteo, quien le animaba a su discípulo para que predicara la palabra, para que instara a tiempo, fuera de tiempo, para que redarguya, reprenda y exhorta con paciencia y doctrina. Querido hermano, la fe, invertir en la Escritura, pasar tiempo con Dios, es muy importante para nosotros. Creo que hoy es el mismo consejo. Debemos predicar la palabra, invertir tiempo en ella, atesorarla en nuestro corazón, compartirla con el mundo. Meditemos en esto. Con estas palabras me despido hasta una pronta oportunidad, si Dios lo permite. Soy Santiago Carrasco, feliz de haberle acompañado y le invito para que siga en BBN. Espero que tenga un buen día y que Dios le bendiga. Chau, chau.

Con hermosa música cristiana, reflexiones y enseñanza bíblica, se encuentra sintonizando BBN. Carlos Mejía le saluda y le estaré acompañando en las siguientes horas de nuestra programación. En la carta a los Efesios capítulo 3, versos 20 y 21 leemos: y a aquel que es poderoso para hacer todas las cosas mucho más abundantemente de lo que pedimos o entendemos, según el poder que actúa en nosotros, a Él sea gloria en la Iglesia en Cristo Jesús por todas las edades, por los siglos de los siglos. Amén. Que este pasaje nos aliente a ir a nuestro Dios en oración, sabiendo que es poderoso para hacer grandes cosas más allá de lo que pedimos o entendemos. A continuación va a escuchar música aquí en BBN.

Seguro que conoce el relato en el libro de Daniel acerca de tres muchachos quienes estuvieron a punto de perder la vida, ya que fueron lanzados a un horno de fuego. Pero estos muchachos estuvieron dispuestos a morir y no adorar un ídolo, porque conocían a su Dios, sabía que él podía.

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1: Momentos de la creación. La mayoría de nosotros hemos escuchado grabaciones de ballenas cantando. Los científicos aún no han llegado a entender el lenguaje de las ballenas, pero han identificado versos individuales en el canto de las ballenas. Ahora están más convencidos que nunca que el canto de las ballenas es un lenguaje sofisticado. El canto de las ballenas tiene composiciones complejas y estilizadas, muchas de ellas más largas que la sinfonía humana más larga. Un solo canto de ballena puede durar hasta 22 horas. Los científicos han llegado a conocer que los cantos de la ballena jorobada cambian mucho cada año. Sin embargo, cada ballena jorobada en todo un océano siempre cantará la misma canción que las otras. Los científicos se preguntan cómo las ballenas no confunden los versos, ya que las canciones cambian tan a menudo. Los investigadores han concluido que las ballenas, como los seres humanos, utilizan la rima para ayudarlas a recordar sus canciones. Los biólogos que estudian las canciones de las ballenas reportan que han identificado las mismas subfrases que salen en las mismas posiciones en los versos que se encuentran juntos unos de otros. Las ballenas aparentemente componen sus largas canciones con rimas, convirtiéndolas posiblemente en los más grandes poetas de la Tierra. Las ballenas dejan muy en claro que el creador mismo es el autor del lenguaje y nombre alguno de las cavernas. 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
2: ¿Cómo estás? Dicen que las pisadas de un hombre son ordenadas por el Señor y hechas a medida, podríamos agregar. 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No entendía los eventos terribles en su hogar ni a dónde le llevarían. No, hasta que su corazón, mente y vida fueron desencadenados.
3: Hacer. Quizás deberíamos dejarla entrar.
4: La tía Emilia dijo que no, Tomás. Tenemos que dejar la puerta trabada.
3: Se ve tan triste allá afuera en la lluvia.
5: ¡Esto lo van a pagar! ¡Pronto me vengaré!
4: No se puede saber lo que haría si la abrimos.
3: Sí, ahora no podemos ir a casa.
4: Ay, mamá, por favor, vuelve a casa.
3: Y si se lastima a Susy, no hay nadie ahí para ayudarla.
4: Se está yendo.
3: ¿Qué le va a pasar?
4: Los escuché hablando. Quizás la tienen que poner en un hospital psiquiátrico.
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4: ¿Dónde has estado, Tomás?
3: Con mis amigos.
4: Llevaron a mamá al hospital psiquiátrico.
3: ¿Quién?
4: La policía vino y la llevó.
3: ¡Ay, no! ¿Qué nos va a pasar?
4: La tía Emilia dijo que vamos a volver a casa y algunos primos van a vivir con nosotros por un tiempo. Después de eso, no sé.
3: ¿Por qué nos está pasando esto? No hay familia como la nuestra.
2: Nacido en 1950 y criado en Lorain, Ohio, el joven de nuestra historia estaba soportando lo que hoy se llama una familia disfuncional. Él era el hijo del medio, con una hermana mayor y un hermano menor. Ninguno de ellos entendía el estado mental de su madre, ni la desintegración de su familia. Esta es la primer parte de la historia de cómo esto llegó a pasar y el impacto que tuvo en su vida. Es la historia real de Tomás Williams y cómo él fue desencadenado.
6: Desde que puedo recordar, la relación de mis padres era tensa. Vivíamos en un vecindario silencioso de la clase media a dos cuadras del lago Erie, donde pasábamos los veranos nadando. No veíamos mucho a papá, porque era dueño de una tienda de tabaco en el pueblo, y pasaba sus días libres jugando al golf con sus amigos. Siempre tomaba mucho y venía a casa tarde, pero una Navidad él prometió venir a casa directo del trabajo para ayudar a decorar el árbol. Le esperamos y esperamos, pero finalmente decoramos sin él.
7: Creo que escucho llegar a papá. Espero que no esté borracho.
8: ¡Feliz Navidad para todos! ¡No pude ayudar a decorar el árbol!
9: Esperamos todo lo que pudimos, Stan.
8: ¿Dónde está la estrella? La pondré arriba.
9: ¿Has estado tomando? ¿Estás seguro que puedes?
8: ¡Claro que sí! ¿Piensas que soy débil? Dame ese vaso. Es muy alto. Y se mueve por todos lados. Quédate quieto.
9: ¡Cuidado!
7: Lo rompiste, papá. Rompiste el árbol de Navidad y todos los regalos.
6: El negocio de papá sufría por causa de la bebida. Para compensar la falta de dinero, mamá empezó a enseñar ballet en el sótano a chicas que yo conocía de la escuela. Y me daba vergüenza cuando me hacía bajar para darle un beso de buenas noches delante de ellas. Casi nunca veíamos a nuestros padres y nos dejaban a nosotros arreglarnos solos. Nos hicimos independientes, cenando en bandejas frente al televisor. A veces papá no venía a casa por días.
3: ¿Papá no vino a casa anoche?
9: Está en el sofá. Entra y dile buen día.
3: No vi el auto en la entrada.
9: Ya verás por qué.
3: ¿Papá? ¡Wow, papá! ¿Qué pasó?
10: Ugh, déjame en paz, Tom.
3: ¡Mamá! ¡Se ve terrible!
9: Tienes suerte de estar vivo. Chocó contra un palo del teléfono y atravesó la ventana. Arruinó el auto otra vez.
3: ¡Wow! Su cara está llena de moretones e hinchada. Ni siquiera se parece a él.
9: Se rompió la nariz y las costillas también. Eso es lo que pasa cuando bebes y manejas.
6: Cuando papá empezó a salir con otras mujeres, mamá empezó a tener problemas emocionales. Siempre había estado bajo una gran carga, pero era una madre fiel hasta la infidelidad de papá. Eso fue el colmo para ella. De vez en cuando, la hermana de mamá me hablaba del cambio en ella.
11: ¿Cómo está tu mamá, Tom?
3: No muy bien, tía Katherine. Actúa tan raro.
11: ¿Qué está pasando?
3: Nos grita y reta durante horas por nada, y se queda despierto la mayoría de la noche.
11: Todos estamos preocupados por ella.
3: Se enloquece con cosas pequeñas, como no tener un repasador. Empieza a gritar y sigue gritando sin parar. No sabemos qué hacer.
11: Tu mamá ha aguantado mucho abuso, Tom.
3: Papá la ha lastimado mucho, pero no hay razón para desquitarse con nosotros.
11: Ella les ama, estoy segura de eso. Solo que no aguanta más.
3: Tú no sabes las cosas odiosas que nos grita. ¿Cómo puedo conseguir que pare?
11: La próxima vez que ocurra, tómalo por los hombros y sacúdala para traerla a la realidad.
6: Un día mamá me estaba gritando mientras sostenía un cuchillo y hacía gestos exagerados. Con amor, la tomé por los hombros y la sacudí. Y ella gritaba aún más. Desde entonces, ella dijo que yo había intentado matarla. Lo cual fue devastador para mí porque había querido ayudar. Las cosas entre mis padres todavía eran tensas, pero tengo un recuerdo bueno cuando papá y yo jugábamos con la pelota de fútbol americano en el patio.
3: Papá, estoy contento que estés en casa. ¿Puedo jugar al fútbol?
10: No solo puedes jugar al fútbol americano. ¡Vamos a jugar al fútbol!
3: ¡Buenísimo!
10: Ven al patio trasero y te daré algunas lecciones.
3: ¡Qué bueno!
10: Nunca te asustes por tu tamaño, Tomás. Yo soy bajo también, pero gané muchas peleas contra muchachos mucho más grandes que yo. Y puedes hacer lo mismo.
3: He estado en peleas y no tengo miedo. Nunca me asusto aunque sean más grandes.
10: ¡Qué bien! Si te asustas frente a un grandulón, siempre te va a tratar mal. Ahora, lánzame la pelota.
6: Para cuando tenía 14 años, mamá estaba entrando en una depresión. Sin control de mis padres, me quedaba fuera hasta cualquier hora de la noche, pasando tiempo con mis amigos, sin restricciones, sin tener que rendir cuentas. Una noche de verano, uno de mis amigos estaba siendo golpeado por muchachos más grandes y fui a rescatarle. Terminé en la sala de emergencia del hospital.
12: Oye, Tomás, Tomás, ¿estás despierto? Pensé que estabas muerto cuando te trajimos aquí.
3: ¡Oh, me duele todo!
12: Esos que enfrentaste eran tipos muy malos. Uno te tiró y saltó arriba de tu espalda mientras estabas acostado boca abajo. Y después te sostuvo la cabeza mientras otro te pateaba la cara.
3: Oh, la siento como si estuviera rota.
12: Sí, sí, la enfermera piensa que algo está fracturado. Te van a sacar una radiografía. Parece que tienes rota también la nariz, amigo.
3: ¿Cómo está, Rey?
12: Él está bien. ¿Por qué te molestaste en ayudarlo? Él seguramente no lo hubiera hecho por ti.
3: ¿Llamarías a mi madre?
12: Seguro, seguro. ¡Uy! ¡Ahí viene la policía!
13: Cuando la policía me interrogó, mentí, porque tenía miedo de meterme en líos por pelear. Así que me atendieron y me dejaron ir. En casa esa noche escuché a papá llegar tarde y le quería mostrar mis cicatrices de batalla. Pensé que estaría orgulloso de mí. Así que a pesar del dolor, fui abajo, donde lo encontré desmayado en el piso, apoyado contra una silla y dinero tirado por todo el living.
3: ¡Ey, papá! ¡Papá! ¡Despiértate!
14: ¿Qué pasa?
3: ¡Te has desmayado!
8: ¿Por qué estás tirado todo ese dinero en el piso?
3: Supongo que se cayó mientras te sacaban los pantalones.
8: Bueno, no te quedes ahí parado como un tonto. ¡Ayúdame a levantarlo, Tomás!
3: Bueno. ¿Viste mi cara, papá? Y me tiene una gran pelea esta noche y fue al hospital.
8: Sí, te ves bien.
3: Estaba intentando salvar a uno de mis amigos. ¿Ves? Tengo la nariz rota y la mejilla fracturada. ¿Ves qué hinchado que está?
8: Sí, se ve bien. Te da distinción. Bueno, voy a acostarme. Buenas noches.
13: Qué duro fue darme cuenta de que papá estaba tan borracho y tan indiferente a mí que no podía ver el daño de mi cara. Desde entonces evité meterme en peleas. Fui activo en la escuela, jugando fútbol americano y cantando en el coro.
4: ¿Cómo salió musical en la escuela?
15: Bien, pero papá trajo a su novia embarazada.
4: ¿Estás bromeando?
15: Desearía estarlo. Me dio tanta vergüenza. Mis amigos preguntaron quién era, así que mentí y dije que era su hermana. No creo que me hayan creído.
4: ¿Cómo piensas que me siento trabajando en su tienda?
15: No sé lo que ve en ella.
4: Yo tampoco. No le cuentes a mamá.
15: No lo haré. ¿Dónde está?
4: Todavía en su pieza. Le hice algo para comer, pero no lo quiso. ¿Qué vamos a hacer? No creo que haya salido de su cama en semanas.
15: Quizá deberíamos pedir a la tía Catherine que venga.
13: Mamá cortó toda comunicación con la familia. Si venían a visitarla, no salía de su pieza. Nos llevaron a la casa de una tía abuela, donde, esa noche de lluvia, mamá apareció en la puerta, pero tía Emilia no abrió la puerta. La psicosis mental de mamá estaba completa, y la policía vino y la llevó al hospital psiquiátrico. La vergüenza y desesperación que sentía era indescriptible. ¿Qué nos pasaría?
2: Escucharemos la respuesta en un instante. 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
13: Por 2 meses vivimos en casa con un primo que se había casado recientemente. El divorcio fue puesto en práctica en 1965. Y teniendo un padre alcohólico y una madre en una institución mental, sentía vergüenza de nuestra familia. No conocíamos a nadie cuyos padres fuesen divorciados, y era obvio que mis amigos y vecinos hablaban de nuestro lío familiar. Finalmente, terminamos viviendo con una hermana de mamá y su esposo.
14: Nuestros hijos han crecido y se fueron, y tenemos lugar que otros no tienen, así que parece que van a estar viviendo con nosotros desde ahora.
15: ¿Los tres?
14: Sí, los tres. Tu hermana es suficientemente grande como para vivir sola, pero cuando ella lo considere oportuno, así que no estará aquí por mucho tiempo.
15: Lo siento, tía Catherine.
14: No es tu culpa, querido. Tu tío Rafael y yo ansiábamos jubilarnos, pero el buen señor tiene otros planes.
15: ¿Por qué nos está pasando esto, tía Catherine?
14: No puedo contestar eso. Solo tendrás que ser fuerte, Tomás. Esperemos que vayan a la iglesia con nosotros mientras vivan aquí. Tus padres no nos llevaban a la iglesia, ¿no?
15: Solo para Navidad y la Pascua, aunque nunca me gustó la iglesia.
14: ¿Por qué?
15: Una vez mamá llevó una bolsa de monedas para poner en la ofrenda y se le cayó. Hicieron mucho ruido por todo el piso y me dio mucha vergüenza. Y papá siempre se dormía cuando iba.
14: Nosotros vamos cada domingo e irán con nosotros. Prometo no hacerte pasar vergüenza.
15: ¿Qué va a pasar con nuestra casa y nuestras cosas?
14: Entiendo que habrá un remate pronto. Tu papá está perdiendo su negocio y necesita juntar dinero.
15: ¿Se están divorciando mis padres?
14: Así es, Tomás. El bebé de esa mujer nacerá en cualquier momento.
13: Perdimos todo. Ni siquiera tengo fotos familiares de mi niñez. Sentí como que había perdido a mi madre y a mi padre. Y de alguna forma era mi culpa. Si solo nos hubiésemos portado mejor, quizás nuestra familia todavía seguiría junta. Mi hermana se casó, mientras mi hermano y yo nos arreglamos en nuestra propia forma. Él académicamente y yo a través del deporte. Dos o tres veces al año íbamos al hospital psiquiátrico para visitar a mamá. Un viaje de 2 horas, pero a veces no podíamos verla.
14: Bueno, lo siento, chicos, pero su mamá dejó dicho que no quiere vernos.
15: ¿Por qué?
14: No estoy segura. ¿Qué paz le da vergüenza estar aquí?
15: Creo que está contenta por librarse de nosotros.
14: Tom.
15: Lo tienes que admitir. Se siente incómoda cuando la visitamos. Ella está tan drogada que ni siquiera actúa como una madre.
14: Le han estado dando tratamiento de shock eléctrico. Eso probablemente la tiene confundida.
15: ¿Qué es lo que está mal, mamá?
14: Ella es maníaco-depresiva.
15: ¿Mejorará?
14: La medicación puede ayudar. Bueno, deberíamos emprender el regreso. La próxima vez llamaremos primero.
13: Papá rara vez enviaba dinero para nuestro mantenimiento, así que tomaba varios trabajos en el verano para ayudar económicamente. Trabajando en un restaurante en el lago un verano, me pidieron a mí y a mis amigos trabajar hasta tarde, después que todos se habían ido. Y pese a que odiaba cómo papá tomaba, esa noche me emborraché.
9: Tomás, ¿estás borracho?
15: Sí, estoy muy borracho.
9: ¿Cuándo fue la primera vez que probaste cerveza?
15: Tenía más o menos 6 años.
9: ¿6?
15: Sí, abrí el placar donde papá guardaba su licor y me serví una medida de whisky, como lo hacen los vaqueros en las películas.
9: ¿Y lo tragaste como un vaquero?
15: Sí, igual que tragar fuego. ¿Eh? ¿Quién es? Hay alguien afuera con una linterna.
9: Es el policía, haciendo su ronda.
15: Rápido, rápido, escóndete tras la barra.
13: No nos atraparon. Limpiamos el lugar lo más rápido que pudimos y salimos de ahí. No volví a hacer eso. Iba a la iglesia con mi tía y tío y llegué a creer que había un Dios en algún lado, pero no sabía cómo alcanzarle. Un verano mi hermano y yo trabajábamos de noche limpiando una fábrica de puertas de aluminio.
16: A veces extraño la vida vieja, haciendo lo que quería.
15: No me molesta la disciplina.
12: Esperan mucho. Buenas notas, mantener la pieza limpia, volver a casa a cierta hora. Podríamos quedarnos afuera todo lo que queríamos cuando estábamos en casa.
15: Y mayormente nos sentábamos frente al televisor. ¡Qué desperdicio!
12: ¿Por qué no podemos salir con los amigos durante la semana?
15: Quieren que estudiemos, Teddy.
12: Esperan mucho.
15: ¿Te gusta ir a la iglesia?
12: Otra cosa que mamá y papá nos hacían hacer.
15: A mí un poco me gusta, sin embargo. Me gusta cantar en el coro.
12: Esa parte está bien.
15: Y la gente es muy amable.
12: Todavía digo que esperan mucho.
15: Por lo menos parece que les importa, lo cual es más de lo que puedo decir de papá y mamá.
13: Tomó varios años entender y sentir el amor de mis tíos. Nosotros habíamos estado tan independientes por tanto tiempo que no apreciábamos una crianza de verdad. Aunque papá muy raramente vino a mis partidos de fútbol, me encantaba estar en el equipo cada año. Pero cuando mi último año empezó, decidí dejar el fútbol. Lo único en mi vida que me dio algo de gozo. Mi tía se dio cuenta que algo andaba mal.
14: ¿Por qué estás tan triste, Tomás?
15: Decidí no jugar al fútbol este año, la primera vez en 5 años.
14: ¿Por qué?
15: Quiero seguir trabajando para poder ayudar económicamente.
14: No tienes que hacer eso, Tomás. Nos irá bien sin tu dinero. Puedes volver al equipo.
15: ¿Lo dices de verdad?
14: Por supuesto.
15: Llamaré al entrenador después de la cena.
16: Tomás.
15: Profe, me gustaría volver al equipo si es posible.
16: ¿Por qué renunciaste?
15: Estaba trabajando, profe, intentando ayudar a mis tíos. Nos aceptaron cuando mis padres se divorciaron. Mi mamá tuvo una psicosis mental y se tuvo que ir al hospital psiquiátrico del estado y papá es un alcohólico. La mayoría del tiempo ni siquiera paga nuestra manutención. Se casó de vuelta y tiene una nueva familia. Mis familiares no son ricos y estaba intentando ayudarles trabajando.
16: Parece una situación difícil.
15: No tiene idea. A veces cuando visitábamos a mamá, ni siquiera nos quería ver.
16: Admiro tu valor en contarme todo esto, Tomás.
15: Me sentía tan miserable no jugando al fútbol. Me gustaría volver al equipo, si me permite.
16: Ven a la práctica mañana. Estás en el equipo.
13: Él era la primera persona a quien había contado la historia de mi vida, y la vergüenza era abrumante. Pero estaba contento de estar en el equipo, jugando en la ofensiva. En 2 partidos, era el líder del equipo en taclear. En mi último año, una chica de mi clase de historia me invitó a dar un paseo, y empezamos a salir. Una noche, miramos la televisión con su padre, que parecía agitado, y después me llevó afuera para despedirme.
15: ¿Qué pasa, Karina?
7: Mi papá actúa así cada noche. Es un borracho y tengo tanta vergüenza.
15: No te sientas mal. Mi papá era alcohólico también.
7: Critica todo lo que hago. Mi vestido, mis amigos, mi trabajo en la escuela.
15: Pero eres una alumna con honores.
7: No le importa.
15: Bueno, te entiendo. Nunca parecía hacer nada que agradara a mi padre tampoco.
13: Por fin tenía alguien que me entendía y le importaba. Formamos un vínculo al instante y pasamos cada tarde juntos en casa.
14: Tomás, estás pasando demasiado tiempo con Karina.
15: Pero nos gustamos. Nunca he tenido una amiga como ella.
14: Sin embargo, tus notas no son lo que podrían ser. Ahora estás distraído por ella. Si no mejoras tus notas, no la podrás ver más.
13: Esa fue toda la motivación que necesitaba para estudiar y el resto de mi último año estuve en el cuadro de honor. Después de graduarme, hicimos planes para casarnos y pasar el resto de nuestras vidas juntos. Pero primero necesitaba un trabajo, así que trabajé como marino mercante en el Grandes Lagos. En poco tiempo, mi moralidad se deslizó. Dejé de ir a la iglesia y mi lenguaje era sucio. Un día subí a bordo y un extraño estaba hablando a mis compañeros. No pude evitar de escuchar.
17: La Biblia dice que no hay justo ni aun uno. Todos somos pecadores. Y la paga del pecado es muerte. Esa es la mala noticia. Aunque hagamos lo mejor en esta vida, seguiremos siendo inaceptables a Dios porque nuestros esfuerzos están manchados con motivos egoístas. Pero la buena noticia es, Jesús pagó por nosotros. porque la paga del pecado es muerte, mas la dádiva de Dios es vida eterna en Cristo Jesús, Señor nuestro. Dios mandó a su único Hijo a morir por nuestros pecados. ¿Conocen a alguien que haría eso por ustedes? Jesús lo hizo. Él se sacrificó a sí mismo voluntariamente porque no había otra manera de salvarnos. La Biblia dice: mas Dios muestra su amor para con nosotros, en que siendo aún pecadores, Cristo murió por nosotros. No tienes que morir e ir al infierno. Puedes recibir a Cristo y tener la seguridad de ir al cielo. Jesús dijo: porque de tal manera amó Dios al mundo, que ha dado a su Hijo unigénito, para que todo aquel que en Él cree no se pierda, mas tenga vida eterna.
18: Varios de los muchachos volvieron sus ojos hacia mí. Yo seguí caminando a mi cuarto, donde me burlé del celo religioso de este hombre. No me importaba Dios, me importaba Karina, quien me escribía diariamente y le veía cuando hacíamos puertos cerca de casa. Sin embargo, escuchaba rumores de que ella estaba viendo a otro hombre. Después de 6 meses, como navegante mercantil, me uní a la marina porque podía elegir dónde trabajar. Y yo quería tener control de mi futuro. 8 meses después, Karina me escribió rompiendo nuestro noviazgo. La llamé.
19: Lo siento, Tomás. Se terminó.
15: No me hagas esto, Karina.
19: Los dos hemos cambiado. Eres demasiado posesivo. Quiero ser libre y crecer como persona.
15: Hay otro tipo, ¿no es cierto? Escuché los rumores.
19: Sí, lo hay.
15: Pensé que teníamos un futuro juntos.
19: ¡Ya no! ¡Por favor, no llames otra vez!
18: Estaba en Tennessee en ese momento, asistiendo a la escuela de entrenamiento electrónico a naval, lejos de casa y sintiéndome más solo que nunca en toda mi vida. Después fui destinado a Jacksonville, desde donde escribí a mi tía Catherine, esperando que ella me contara algo que aliviase el dolor y levantase mi espíritu.
14: Tomás, no sé cómo decirte esto, pero necesitas buscar una relación personal con Jesucristo.
18: Casi no sabía qué hacer con su consejo, aunque intenté leer la Biblia. Estaba en el punto más bajo de mi vida, y como era nuevo en la base, tenía pocos amigos. Pero conocí a un hombre de la escuela de entrenamiento, un físico culturista, que tendría un impacto muy grande en mi vida. Habría estado aún más deprimido si hubiese sabido que el futuro incluía cargos de estar ausente sin permiso.
2: Escucharemos la conclusión de la historia de Tomás la semana próxima y los pasos que él tomó que afectarían a la mayoría de su familia. Amigo oyente, tú también puedes tomar pasos que transformarán tu vida, pasos que incluyen una decisión de buscar perdón por el pasado. Solo Dios ofrece un borrador limpio y esperanza para el futuro, y solo a través de Cristo. La Biblia dice en 1 de Juan capítulo 5, versículos 11 y 12. Y este es el testimonio, que Dios nos ha dado vida eterna, y esta vida está en su Hijo. El que tiene al Hijo, tiene la vida. El que no tiene al Hijo de Dios, no tiene la vida. ¿Cómo recibes este regalo maravilloso? Todo lo que tienes que hacer es pedírselo a Dios. Si necesitas ayuda para tomar esta decisión crucial, comunícate con nosotros. Si estás fuera de los Estados Unidos, puedes escribirnos a Desencadenados, casilla de correo 5545, Correo Central 1000, Buenos Aires, Argentina. 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Por favor, escribe hoy. Tu carta significa mucho para nosotros. Y recuerda que cuando parece que a nadie le importas, a Dios y a nosotros sí.
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Hola, soy Johnny Erickson Tada. Hay algunas personas que no creen que conozca a Dios como sanador. Recuerdo una vez una entrevista de televisión. Bueno, no fue exactamente una entrevista, era más bien un interrogatorio en el que el presentador se empeñaba en demostrar que mis décadas de cuadriplegia eran en realidad el resultado de mi falta de fe o de un pecado no confesado o de no orar lo suficiente. Nada de lo que le dije logró impresionarlo. No podía creerlo, porque solo Dios decide quién será sanado. Sí, la fe es vital para todo, pero el foco de la fe siempre debe ser Jesús. Y nadie se acerca a Cristo sin compartir primero los sufrimientos de Cristo. ¿Sana Dios? Por supuesto que sí. El Salmo 103 dice que es Dios quien sana todas sus enfermedades. Cada vez que una pierna fracturada se sana, el mérito es de Dios. Pero Dios también usa el sufrimiento, como lo ha hecho en mi vida, y lo puede hacer en la tuya también. Eso es una verdadera sanidad.

Se encuentra sintonizando BBN. He estado leyendo el libro de los jueces y estaba reflexionando allí en Jueces capítulo 17, versos 12 y 13, donde dice: Luego Micaía lo nombró su sacerdote personal, y el levita vivió en la casa de Micaía. Sé que el Señor ahora me bendecirá, dijo Micaía, porque tengo un levita como sacerdote personal. Esto me llevó a pensar en cómo muchas personas tienen una religión y piensan que por esto Dios debe bendecirles, que les debe ir bien en la vida, en la familia, en cualquier área de su vida. Pero mi estimado,

Espero que está siendo edificado y desafiado en su vida espiritual a través de todo lo que le estamos compartiendo aquí en BBN. En un momento vamos a tener enseñanza de la Palabra de Dios a través del programa Visión para Vivir. El pastor Carlos Zazueta va a continuar con la serie Cristianismo Contagioso, un estudio de la primera carta a los Tesalonicenses. En esta noche nos trae el mensaje Regalos para dar a la familia. Estaremos allí en la primera carta a los Tesalonicenses, capítulo 5, versos del 12 al 15. Más adelante estaremos con el segmento Una pausa en tu vida.

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3: Nuestra tarea como miembros de la familia de Dios es que regalemos palabras de ánimo, un abrazo cariñoso, una sonrisa, un hombro en el cual se apoyen. Que en vez de aislarnos, nos acerquemos y expresemos nuestro amor, particularmente a los desalentados. Ellos necesitan saber que alguien se interesa por su necesidad.

Bienvenido a Visión para Vivir con el pastor Carlos Azazueta. Hoy aprenderemos acerca de los regalos que le podemos ofrecer a nuestra familia. Estos obsequios no son de aquel tipo que ponemos en una caja, envolvemos con papel colorido y le ponemos a lo mejor un moño encima. No, estas son dádivas que tienen mucho más significado que cualquier otro tipo de regalo. ¿Le gustaría saber más? Acompáñenos a escuchar el mensaje que hemos titulado Regalos para dar a la familia.

0: Vamos a suponer que usted tiene un amigo creyente que se ha salido del camino de Dios y se ha vuelto al camino del mundo. Ya no asiste a los servicios, no quiere oír de las cosas espirituales y está descuidando sus responsabilidades familiares. Su pensamiento inicial puede ser, debo amonestar a mi amigo. Sin embargo, cuando se encuentra con esta persona, todo lo que oye es una historia que le parte el corazón. Una historia de frustración y desilusión. Y comienza a pensar, no tengo el corazón para amonestarlo, pero ¿qué debo hacer? Piensa en esto. ¿Son las acciones de su amigo el resultado de la indisciplina, el desaliento, la debilidad o una combinación de todo esto? ¿Debería usted confrontarle o consolarle? ¿Debería su amor ser firme o tierno? Estas son preguntas difíciles, ¿no le parece? Si usted está luchando con estos asuntos en relación con alguien que es importante en su vida, realmente va a apreciar las palabras del apóstol Pablo a los tesalonicenses. Palabras que aunque fueron dichas en el primer siglo, siguen siendo pertinentes en el siglo que vivimos nosotros el día de hoy. Por favor, si puede, abra su Biblia en la primera carta a los tesalonicenses, capítulo 5. Y escuche mientras yo leo para usted los versículos 12 al 15. Os rogamos, hermanos, que reconozcáis a los que trabajan entre vosotros y os presiden en el Señor y os amonestan, y que los tengáis en mucha estima y amor por causa de su obra. Tened paz en vosotros. También os rogamos, hermanos, que amonestéis a los ociosos, que alentéis a los de poco ánimo, que sostengáis a los débiles, que seáis pacientes para con todos. Mirad que ninguno pague a otro mal por mal. Antes, seguid siempre lo bueno unos para con otros y para con todos. No existe otra estación del año en que todos estemos pensando más en la otra persona. Esta temporada es una temporada asombrosa y no he visto a nadie que salga durante la época de Navidad a comprarse regalos para sí mismo. En cualquier lugar, en cualquier país, la historia es la misma. Es una temporada para dar. Tal vez esa sea la razón por la cual nos encanta tanto esta temporada del año. Algo muy adentro de nosotros surge, algo como un espíritu encantador de desprendimiento que hace que los colores de la Navidad brillen más y la música sea más alegre. La Navidad es maravillosa, porque el énfasis está en dar, especialmente dentro de la familia inmediata. Por cierto, el diccionario define a la familia como un grupo de personas unidas por determinadas convicciones. También dice que es un grupo de personas que tienen un ancestro común. Y una tercera acepción es que es un grupo de individuos viviendo bajo un mismo techo, generalmente bajo una misma autoridad. Me parece interesante esta definición y vaya que tiene mucho que ver con la gran familia de Dios que tenemos. Nosotros tenemos convicciones similares y en muchas ocasiones estamos bajo un mismo techo, aunque la iglesia del Señor está extendida por todas partes del mundo y en muchos lugares dentro de una misma ciudad. Una cosa sí es cierta, tenemos un ancestro en común, ¿verdad? Resulta interesante pensar en cuanto a eso de dar regalos en familia, ¿cómo es que ocurre dentro de la familia de Dios? Yo creo que como padres, una de las alegrías más grandes que pueden ustedes recibir es poder mirar el rostro sorprendido y alegre de sus hijos cuando descubren cuál es su regalo de Navidad. Yo no sé usted, pero yo siento una alegría inmensa al dar y fijarme en la alegría que provoca el regalo que yo he dado. Pensemos en cuáles serían los mejores regalos que podamos dar. Yo diría que en primer lugar estarían los regalos que perduran. No es nada agradable dar regalos que luego serán echados a la basura. Es hermoso dar regalos que permanezcan con la persona. En segundo lugar, creo que es lindo dar regalos que levanten el ánimo de la persona que los recibe. La palabra de Dios nos indica que debemos edificarnos mutuamente y dar regalos que sirvan para una necesidad específica, pero que también levanten el ánimo de una persona. Hacer esto es maravilloso. En tercer lugar, creo que es interesante dar regalos que cuesten. No estoy hablando de regalos de mucho valor monetario. Estoy hablando de regalos que han costado algo de sacrificio, no algo que compramos a las carreras. Los regalos que perduran y los regalos que levantan el ánimo y que son parte de un sacrificio cumplen un papel importante en la vida. En cuarto lugar, deben ser regalos que glorifiquen a Dios. Nosotros queremos que Dios se sonría por nuestra generosidad, que podamos impresionar a Dios por lo sabio, lo bien pensado y por lo costoso, sacrificialmente hablando, de lo que estamos dando. En el pasaje bíblico que estudiaremos el día de hoy, Pablo nos entrega una lista de compras de esos regalos de buena calidad. Esta lista no solo incluye regalos para nuestra familia inmediata, sino también para nuestra familia, la gran familia de Dios. Aunque no podemos comprarlos y envolverlos con papel y cinta de colores, sí podemos ofrecerlos envueltos en nuestra propia carne y sangre. Y podemos darlos no solo en la Navidad, sino en cualquier época del año. Quisiera que observáramos en primer lugar lo siguiente, esta lista de verificación dada por Dios. Ninguno de los regalos mencionados en la lista es inútil o trivial. En la primera carta a los Tesalonicenses, capítulo 5, versículos 12 al 22, encontramos esta lista maravillosa. Y vamos a tratar de avanzar lo más que podamos durante estos programas para luego seguir adelante con otras cosas que también creo que son indispensables de conocer. Por lo menos existen 15 regalos. Y vamos a llegar a la mitad en estos dos programas y luego seguiremos con los demás. Cada regalo que Pablo está mencionando es esencial para las relaciones humanas saludables dentro de la familia de Dios. Y es precisamente lo que se necesita en nuestras iglesias hoy en día. Pablo comienza diciendo en el versículo 12, les rogamos. Luego escribe en el versículo 14, les insto. Estas frases forman una división natural de los artículos de regalos mencionados en los versículos 12 al 15, que son cosas que se piden amablemente y cosas que se necesitan urgentemente. Dentro de las cosas que se piden amablemente, pensemos. El primer artículo de la lista que Pablo incluye es un regalo que podemos darles a nuestros líderes espirituales. Por ejemplo, debemos dar, número uno, respeto a los que están en el liderazgo. Pablo dice en los versículos 12 y 13, os rogamos, hermanos, y luego realiza su demanda. Que reconozcáis a los que trabajan entre vosotros y os presiden en el Señor y os amonestan, y que los tengáis en mucha estima y amor por causa de su obra. Tened paz entre vosotros. Aquí Pablo está hablando de los dirigentes espirituales y da algunas de sus características. En primer lugar, habla de los dirigentes espirituales que con diligencia trabajan entre ustedes. Segundo lugar, habla de los que dirigen en el Señor. Y en tercer lugar, los que instruyen. Estos pueden ser hombres o mujeres, laicos o ministros ordenados, jóvenes o viejos, cualquier persona que nos dirige en nuestro andar espiritual. Quiero que observe lo siguiente. Estos ministros, estas personas que sirven, estas personas que nos dirigen, que trabajan, son merecedoras de respeto. Mostramos respeto a ellos de dos maneras. En primer lugar, dice aquí Pablo, reconózcanlos. En segundo lugar, ténganlos en mucha estima y amor. La palabra griega que se traduce para reconozcáis procede de la raíz verbal oida, que simplemente quiere decir conocer. Sin embargo, según el comentarista bíblico Leon Morris, la palabra en este contexto tiene la idea de conocer plenamente, apreciar su verdadera valía. Indica que los hermanos no se habían dado cuenta como debieran de la posición apropiada y de la valía de las personas en cuestión, y son llamados a conocerlos mejor. Alguien dijo que este es un mandato a que tengamos un alto respeto que requiere tanto de sumisión como de buen trato. Esto no significa obediencia a la tiranía, sino obediencia a hombres y siervos de Dios que también respetan y aman, y que son conocidos por su profundo amor por las personas, por el Evangelio y por el Señor. No significa que nosotros tengamos que tomarlos del cuello y exigirles que nos respeten, exigirles que se sometan a la autoridad. No, no es el tipo de consejo que el apóstol quiere darnos aquí. El apóstol Pablo no está diciendo que debemos colocar a los líderes en un pedestal y hacernos de la vista gorda de las faltas que cometen. Tampoco debemos escatimar nuestro elogio cuando debemos reconocer la valía que ellos tienen. Estimarlos es reconocer su alto llamamiento y su arduo trabajo a nuestro favor. Tristemente, muchas personas maltratan a los líderes y muchos de los líderes que están sufriendo son un testimonio de que se les ha faltado el respeto, por eso están desalentados. Muchos miembros de las congregaciones dan por sentado que tienen que tener personas así, tienen que ser líderes que les sirvan y les den, y no se detienen por un momento a pensar en cuán privilegiados son de que Dios les haya dado a un hombre, a una mujer, a un joven, a un anciano, dedicado a la obra del Señor y con profundo amor por ellos y dispuestos a ayudarles en cualquier necesidad. Esto no se puede pagar con dinero, aunque muchas veces es muy necesario reconocer, no solamente con palabras, sino ocupándose también en las necesidades que tienen los líderes. Debemos estimar a los dirigentes por causa de su trabajo en el ministerio, no necesariamente por sus títulos. Los dirigentes sin preparación formal que se dedican a su pueblo y a la palabra de Dios deben recibir el mismo respeto que los graduados de un seminario. Lo único que tienen que tener en común es su amor por Dios, el amor por la gente, la dedicación a la obra, su responsabilidad y un profundo amor por las Escrituras. El segundo artículo que Pablo menciona es vivir en paz los unos con los otros. El versículo 13 dice, tened paz entre vosotros. Esto suena como una cosa demasiado conocida, como para ser dicha por un apóstol, ¿no cree? Y tal vez la palabra no tenga el brillo de un pendiente de diamantes, pero son igual de preciosas, porque la importancia de la unidad y el respeto entre los miembros de una congregación no se puede describir con todas las palabras necesarias. Esto es lo que Pablo dice en Romanos capítulo 12, a partir del versículo 10 en adelante. Amaos los unos a los otros con amor fraternal. En cuanto a honra, prefiriéndoos los unos a los otros. En lo que requiere diligencia, no perezosos, fervientes en espíritu, sirviendo al Señor. Gozosos en la esperanza, sufridos en la tribulación, constantes en la oración, compartiendo para las necesidades de los santos, practicando la hospitalidad. Luego, en el versículo 16 dice, unánimes entre vosotros, no altivos, sino asociándoos con los humildes, no seáis sabios en vuestra propia opinión. Y el versículo 18, si es posible, en cuanto dependa de vosotros, estad en paz con todos los hombres. Estos son mandamientos importantísimos que aparecen aquí en la palabra del Señor. Y me encanta que Dios sea tan realista y sea tan directo y que a la vez indique que es imposible que tengamos una excelente relación con todas las personas. Por eso me encanta la expresión, si es posible. Esta declaración de Pablo pone realidad a las relaciones interpersonales. Porque tener paz con todos no siempre es posible. Tenemos que hacer lo humanamente imposible para construir puentes de paz. Aunque algunos preferirían no utilizarlo, entonces debemos dejar que las cosas sigan su curso. La vida es demasiado corta como para gastarla tratando de tener amistad con quienes nos rechazan. Ya he vivido lo suficiente como para haber aprendido esta lección y quiero que usted también la aprenda. No debemos afanarnos frenéticamente por el que rehúsa hacer la paz. Debemos hacer todo lo posible para no sentirnos responsables si la otra persona nos vuelve la espalda. El apóstol Pablo comienza a intensificar sus demandas. Ahora nos presenta cinco regalos sumamente importantes. Aquí el apóstol, en primer lugar, pidió cosas amablemente, ¿verdad? Ahora explica las cosas que se necesitan urgentemente. Número uno, amonestar a los indisciplinados. En primer lugar, debemos amonestar a los que no tienen disciplina. Esto aparece aquí en el versículo 14. El primer mandato de Pablo en esta categoría parece un regalo nada usual. Debemos amonestar. Este es un término fuerte que significa confrontar, exigir cuentas a alguien. Hay momentos en que se necesita la amonestación, la confrontación. Significa decirle a la persona la verdad en amor, aun cuando pueda ser difícil que la acepte. Ahora, quiero que note que este es un consejo para todos los creyentes. Debemos amonestar a los hermanos, dice, no debemos amonestar a los no creyentes. Así que no se meta en negocios de andar tratando de corregir la vida de los que no conocen la palabra de Dios. No trate de exigir que ellos vivan un estilo de vida santo cuando no lo son. No se meta en la vida privada de ellos. Ellos tienen su sistema. Nosotros no podemos cambiarlo. Este es un mandato para nosotros, los hijos de Dios. Versículo 14 dice, también os rogamos, hermanos, que amonestéis a los ociosos. Esta es una amonestación directa a los que andan desordenadamente. Este mismo término, en la segunda carta de Pablo a los tesalonicenses, se traduce como los hermanos que andan en desorden, en forma indisciplinada y no según las enseñanzas que recibisteis de nosotros. Así dice Pablo en el capítulo 3, versículo 6 de la segunda carta a los tesalonicenses. Pablo dice que ha oído que algunos de los hermanos andan sin trabajar y andan metiéndose en todo. Esta palabra era un término militar que originalmente se refería al soldado que marchaba fuera de paso, fuera de filas o al ejército que se movía en desorden. Al parecer, algunos de los tesalonicenses habían abandonado sus puestos y continuamente descuidaban sus responsabilidades. Tal parece que las relaciones personales estaban estancadas y el testimonio de la iglesia desmejorando debido a que ellos no querían cambiar. Y Pablo les ordena a ellos, como a nosotros también, que confrontemos a esos creyentes y que restauremos el orden en las filas. Si usted está viviendo de una manera inapropiada y ha sido amonestado, ha sido amado y exhortado con sabiduría, pero no ha cambiado, usted está hiriendo a la familia de Dios. Usted está paralizando las relaciones interpersonales, está inmovilizando la amistad y siendo un mal testimonio para la iglesia donde usted acude. Por eso la palabra de Dios manda a los líderes a que amonesten a los que están actuando irresponsablemente. Número 2. Animar a los desalentados. El segundo mandato del apóstol es animar a los desalentados. Dice allí mismo en el versículo 14, también os rogamos, hermanos, que amonestéis a los ociosos. Y luego agrega, que alentéis a los de poco ánimo. Estas queridas personas luchaban cargados con el peso de los problemas de la vida, a menudo agotados emocional y físicamente por la preocupación y el temor. Pablo dice, entreguen este regalo a los demás miembros de la familia de Dios cuando se encuentren desanimados. Pablo aconseja que se dé este invaluable regalo con alegría, porque muchos necesitan una voz de aliento. Esta es una palabra que describe a aquellos que están sumamente preocupados, profundamente decepcionados, desanimados, que física y emocionalmente están en un estado de debilidad. Nuestra tarea como miembros de la familia de Dios es que regalemos palabras de ánimo, un abrazo cariñoso, una sonrisa, un hombro en el cual se apoyen, que en vez de aislarnos, nos acerquemos y expresemos nuestro amor. Como familia de Dios debemos ser libres para dar nuestro apoyo, nuestro cariño, nuestro amor con todo respeto, particularmente a los desalentados. Ellos necesitan saber que alguien se interesa por su necesidad. Esta es una palabra importante también para los líderes, que no debemos entregar soluciones rápidas a la gente que las haga sentirse confundidas. Debemos tratar de ayudar a las personas, sobre todo para que pasen por un proceso en el que puedan entender sus conflictos. Los buenos consejeros siguen un proceso, no dan pastillas rápidas para enfermedades graves. Un consejero dijo en una ocasión, después de escuchar de la boca de un joven que su hermano menor había sido acuchillado, lo siguiente: al mirar sus ojos que suplicaban que yo le entregara palabras de consuelo, dediqué entre 15 y 20 minutos a tratar de entregarle mis mejores pensamientos, aquellas cosas que me habían ayudado a mí en tiempo de sufrimiento. Y luego él, como si no hubiera escuchado nada, me dijo: si mi hermano muere, voy a morir con él en este mismo momento. Así de cercanos somos. Entonces agrega el consejero: me sentí como un tonto por haber tratado de resolverle las cosas cuando existe un tipo de dolor que va más allá de las palabras. Y yo estaba demasiado ocupado tratando de explicarlo, cuando este joven simplemente necesitaba que alguien estuviera con él y lo escuchara. Querido amigo, escúchame muy bien. Usted que está en el ministerio, a veces existen momentos en que el ministerio de motivación más grande que podamos tener es simplemente nuestra presencia, no decir palabras. No es un sermón, no es un poema, y no son palabras de exhortación lo que se necesitan, solamente nuestra presencia. Me parece interesante que alguien haya dicho lo siguiente: un día, regresando a mi casa, en medio del momento de más tráfico vehicular, mientras iba por la calle, noté la presencia de un niño sentado sobre una pared de ladrillos, pasando un tiempo de gran alegría mientras levantaba su mano para saludar a cada uno de los conductores que pasaba junto a él. No había ninguna persona capaz de no responder a tan cariñoso saludo. A veces algo tan sencillo como esto es lo que necesitamos en la vida. Una sonrisa, un saludo, un momento para escuchar. Lo que pasa es que operamos como si estuviéramos en un ascensor. ¿Ha notado qué ocurre dentro de un ascensor? Nos metemos 5, 6, 7, 10 personas, todos incómodos. Nadie quiere mirarse a los ojos, todos mirando hacia el techo o hacia abajo. La familia de Dios nunca debe actuar como si estuviera metida dentro de un ascensor. Tenemos que aprender a amarnos, a animarnos, a perdonarnos, a saludarnos con amor y respeto. No tenemos ninguna idea de cuántas personas experimentan sentimientos de soledad. No tenemos ninguna idea de cuántas personas anhelan un abrazo. Para eso, para expresar ese cariño sin malicia, existe la vida congregacional.
1: Ninguno de los regalos mencionados en la carta de Pablo a los tesalonicenses son insignificantes o triviales. Cada uno de ellos es esencial para tener una relación saludable en la familia de Dios. Este mensaje, Regalos para dar a la familia, es parte de la serie Cristianismo Contagioso, un estudio de Primera Tesalonicenses, y fue presentado por el pastor Carlos A. Zazueta aquí en Visión para Vivir. El apóstol Pablo exhortó a la iglesia en Tesalónica a desarrollar una fe más firme, una alegría mayor y un amor muy profundo por la iglesia. Y si Pablo estuviera vivo en nuestro día, él nos diría que este tipo de cristianismo no solo perdura, pero se extiende. 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
1: El arrepentimiento no es solamente reconocimiento, sino también cambio. Hola, te saluda Pablo Martini y hoy quiero que pensemos de una palabra tristemente olvidada, el arrepentimiento. Es interesante conocer las historias de algunos hombres que a causa de decisiones equivocadas han pasado años en prisión. Sus biografías relatan el horror del encierro y la realidad de vivir presos en condiciones deplorables y en riesgo aún de sus propias vidas. Muchos de ellos, una vez cumplidas sus penas, dan fe de su verdadero arrepentimiento y quiebran todo su orgullo ante el miedo de tener que pasar otra vez por esos infiernos. El Salmo 51, escrito por el rey David, me lleva a pensar en una confesión de verdadero arrepentimiento. Su pecado lo había llevado también a las cárceles de lujuria, maldad y obsesión. Ese corazón humilde de pastor se había convertido en un asesino, manipulador, mentiroso. Sin embargo, no es este el hombre que dice, renueva un espíritu recto dentro de mí. El que pronunció estas palabras fue el hombre transformado por su quebrantamiento, dolido y destrozado por su pecado. Se trató de un momento de ruptura que lo llevó a buscar a Dios una vez más. Un desesperado pedido por una restauración y una comunión que anhelaba más que nada en el mundo ser restaurada. Muchas veces nos persiguen las culpas del pasado o los pecados del presente. Quedamos en el encierro de las consecuencias propias de nuestras decisiones. Allí ya no hay retorno. Nace la esperanza de una nueva oportunidad, de una nueva restauración. Solo un espíritu recto dentro de nosotros puede hacernos recuperar la libertad de la santidad y de vivir en armonía con su presencia. Este es el ejemplo del rey David. Clamar para buscar unidad otra vez con el Padre, confiando en que su misericordia es inagotable y su renovación no tiene vencimiento, sino que siempre, siempre, siempre hay vigencia en el poder de su gracia.
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y límpiame de mi pecado, porque yo reconozco mis rebeliones, y mi pecado está siempre delante de mí. Contra ti solo he pecado, y he hecho lo malo delante de tus ojos, para que seas reconocido justo en tu palabra y tenido por puro en tu juicio. Busquemos a nuestro Dios para que nos renueve y podamos caminar en comunión con Él. Carlos Mejía le acompaña y lo invito a que siga con esta su emisora BBN.

La práctica del pecado ya no debe ser parte de nuestra vida, ya que en Cristo Jesús somos nuevas criaturas. No debemos hacer provisión para el pecado. En la carta a los Colosenses, capítulo 3, versos del 5 al 7, leemos: «Haced morir, pues, lo terrenal en vosotros, fornicación, impureza, pasiones desordenadas, malos deseos y avaricia, que es idolatría, cosas por las cuales la ira de Dios viene sobre los hijos de desobediencia, en las cuales vosotros también anduvisteis en otro tiempo, cuando vivíais en ellas». Recuerde que en Cristo Jesús somos nuevas criaturas. Debemos dejar atrás esa vida pasada que se caracterizaba por el pecado. Más música aquí en BBN y después Clásicos Cristianos.

0: Hay un fenómeno conocido como el segundo aliento, que se produce al correr largas distancias. En algún momento, el corredor va sin aliento y con un alto nivel de cansancio, y de repente encuentra fuerzas suficientes para sacar un mayor rendimiento con menos esfuerzo. 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
3: Continuamos la lectura del libro Persecución en Holanda, la vida de Corrie ten Boom, escrito por Janet y Geoff Bench. Un grupo atrevido de estos robaba los alimentos de los trenes que debían ser transportados hasta Alemania y los llevaban en camiones al sur. Alguien sugirió en el hospital que Corrie podía viajar en uno de aquellos camiones que iba a Hilversum. Ella se puso muy contenta al recibir la noticia. Hilversum era la ciudad donde vivían Willem, Tim y sus hijos. Aquella noche, la undécima desde cuando regresara a Holanda, salió del hospital para meterse en un vetusto camión que recorrió las calles menos transitadas de Groningen, con las luces apagadas, dado el peligro que suponía llevarlas encendidas. Corrie oró para que tuvieran un viaje sin contratiempos. Sabía que no estaban autorizados para viajar y que en cualquier momento podían detenerlos. No se atrevía ni a pensar en lo que sucedería si la descubrían viajando en un camión cargado de alimentos robados. Pero tenía que llegar a Harlem, y si esta era la única forma de conseguirlo, estaba dispuesta a correr el riesgo de que la detuvieran. El camión mantuvo su marcha durante toda la noche, y al amanecer se detuvo frente al asilo que dirigía Willem. Todo estaba como siempre. Corrie descendió de la cabina de vehículo y observó el camino que conducía hasta la puerta principal. Después de unos breves instantes, se dirigió lentamente hacia el edificio, recordando la última vez que Willem y ella estuvieron juntos cuando aún eran libres. Casi había transcurrido un año. Fue en Vijay, durante la reunión semanal del grupo de oración que dirigía a su hermano. Poco antes de que la Gestapo entrara violentamente y registrara la casa. Cuando llegó a la puerta, llamó con energía. Minutos más tarde, Willem, Tim y sus hijos la colmaban de besos y abrazos. Las preguntas eran incesantes. Cuando les contó las circunstancias de la muerte de Betsy, nadie pudo contener las lágrimas. Por boca de su cuñada Tim, supo que no había tenido noticias de Kik desde aquel momento en que se lo llevaron a Alemania. Pero no todo eran malas nuevas. Willem informó que todos los que se refugiaron en Vijay, con la excepción de Mary, habían conseguido evitar ser detenidos. Además, la red de la resistencia de Harlem continuaba trabajando al máximo para ofrecer refugio a más gente. Corrie se hospedó con ellos aquella semana, pero desde el día siguiente a su llegada, comprobó que Willem estaba enfermo, aunque éste prefería no hablar de ello. Sin embargo, Tim le dijo que había enfermado de tuberculosis en la cárcel y su salud no había mejorado tras su liberación. Willen decidió seguir adelante, trabajando en el asilo y escribiendo un libro sobre el Antiguo Testamento, como si nada estuviera pasando. En todo ese tiempo no dejaba de pensar en cómo conseguir que su hermana regresara a Vijay, pues era consciente de que ella no se sentiría plenamente en casa hasta que así sucediera. Cierto día, de finales del mes de enero, mientras desayunaban, Willen anunció que Curry podía regresar a Vijay. Puesto que los trenes no funcionaban, un automóvil la recogería a las 11 en punto de la mañana. Y así fue. A la hora indicada, una limusina de color negro se detuvo frente al asilo. Sus familiares la despidieron al pie del vehículo. Este iba a ser el viaje más lujoso de su vida. Sentía gran curiosidad por averiguar cómo se las había arreglado Willen para concertar tan extraordinario transporte, pero sabía que era mejor no preguntar. No hacer preguntas era una lección que Curry nunca olvidó en sus tratos con la resistencia. La limusina emprendió el camino hacia Harlem. La carretera estaba desierta. Detalle este que daba al viaje un cierto aire de misterio. No tardaron en doblar la esquina donde estaba la iglesia de San Babo para adentrarse en la calle de Bartelger Street. En este punto, Curry respiró profundamente. Había imaginado aquel momento tantas veces, pero siempre con Betsy a su lado. La puerta de la relojería se abrió de par en par antes que tuviera ocasión de abrirla ella misma, y de su interior surgió Nolly. Las dos hermanas se fundieron en un estrecho abrazo y lloraron de alegría. Tomadas de la mano, entraron finalmente en Vijay. Allí esperaban las tres hijas de Nolly, quienes dieron a Tante Curry una calurosa bienvenida. Acto seguido, las cinco iniciaron un recorrido por la casa. La primera parada fue en su dormitorio, donde la guarida de los ángeles continuaba intacta, oculta tras el armario y la estantería de los libros. La Gestapo nunca descubrió esta entrada. A continuación, se dirigieron al antiguo dormitorio de Tante James, la silla desde la cual su madre solía observar el bullicio callejero de Bartelger Street, continuaba junto a la ventana, igual que años atrás. El libro preferido de recetas de Curry permanecía al lado de la cocina. Y en la relojería, el monóculo de Casper Ten Boom seguía en el mismo lugar que lo dejara, sobre su banco de trabajo. Todos los objetos de la casa estaban en su lugar, pero las personas que hacían de Vijay un hogar, no. Durante el recorrido, Curry experimentó momentos de alegría y de tristeza. De alegría por estar libre en Harlem y Vijay, de tristeza porque ni Betsy ni su padre volverían a estar a su lado. Con la ayuda de Nolly y sus hijas, limpiaron la casa hasta dejarla inmaculada. Pero después de tantos sueños y anhelos por regresar, no sentía la misma sensación de antes. Incluso cuando reanudó su trabajo de relojera, le resultaba difícil concentrarse en lo que estaba haciendo. Tenía la sensación de que debía estar en otro lugar, haciendo algo distinto. A pesar de ello, Curry se esforzaba por recuperar el estilo de vida que tuvo antes de su detención. Desafortunadamente, sus intentos por regresar a la normalidad se veían obstaculizados por el hecho de que todavía la zona norte de Holanda continuaba bajo la ocupación nazi. Hitler retiró sus tropas de Noruega, Dinamarca, Bélgica y Francia, pero no parecía dispuesto a renunciar a su dominio sobre el norte holandés. Esto colocaba a los ciudadanos de Haarlem y otras poblaciones norteñas en una posición extremadamente difícil. Carecían de alimentos, combustibles y medios de transporte. Había holandeses que morían de hambre y frío en sus propias casas, mientras que en muchas partes de Europa se festejaba el fin de la ocupación alemana. Aquella primavera se hacía interminable, y Corrie era testigo de la lucha desesperada de mucha gente por sobrevivir, casi tan desesperada como la de las prisioneras con las que ella y Betsy habían estado en los campos de concentración de Wood y Ravensbrück. Fue entonces cuando recordó las palabras de Betsy. «Tenemos que decirles que no existe un foso tan profundo hasta donde no llegue el amor de Dios». Ahora sabía lo que faltaba en su vida. Dios quería que en lugar de reparar relojes, hablara de su gran amor a aquellas gentes desesperadas. En apenas cuestión de días, comenzó a hablar en casas e iglesias. No era fácil rememorar el dolor padecido, pero las experiencias vividas por Betsy y ella misma inspiraron a muchos a seguir adelante. Por ello, y a pesar de la agonía emocional, no podía parar de hablar de sus vivencias. El 1 de mayo de 1945, la noticia de la muerte de Adolfo Hitler corrió como la pólvora por toda Holanda. La versión oficial indicaba que había muerto luchando contra el enemigo, aunque todo el mundo acabaría sabiendo con posterioridad que se suicidó en un búnker berlinés. Los holandeses permanecían expectantes. Nadie dudaba que la rendición nazi y la liberación de su país era cuestión de días, como en efecto sucedió. El martes 8 de mayo de 1945, los tanques canadienses irrumpieron en las calles de Haarlem. Las campanas de la iglesia de San Babo repicaron incesantes y toda la población se echó a la calle. Corrie tenía algo que hacer antes de unirse a la alborozada multitud. Retiró de la pared de la sala la fotografía de su padre y la llevó a la relojería colocándola con suma delicadeza en el escaparate. Volviendo a subir la escalera, regresó con la vieja Biblia familiar que a mañana y tarde leía su anciano progenitor. La abrió en el Salmo 91 y la dejó al lado del retrato, el cual adornó con lazos de color naranja, el color nacional holandés. Bien, se dijo a sí misma, así también él participará de este gran día. Inmediatamente después salió a la calle y desapareció entre la multitud jubilosa, una multitud libre al fin de las garras de la Alemania nazi. Capítulo 15. Ayuda, esperanza y sanidad. El final de la guerra no significó la vuelta a la normalidad en Holanda, cuyo estilo de vida había sido menoscabado. Prácticamente todas las familias perdieron uno o varios de sus miembros y la pesadilla de los Timbún no acabó al término de la guerra. Willem, que no logró reponerse de la tuberculosis que contrajo mientras estuvo preso, murió en 1946 sin saber que había sido de su hijo mayor Kik. Tim supo varios años después que Kik había muerto en el campo de concentración de Bergen-Belsen, Alemania. La verdad sobre la brutalidad de Adolfo Hitler y los nazis fue filtrándose lentamente. Era peor de lo que nadie había imaginado. Thank you. Esta fue la lectura del libro Persecución en Holanda, la vida de Corrie ten Boom, escrito por Janet y Geoff Bench y publicado por Editorial Hukum.
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Permítame compartirle un pasaje de la Escritura y a través del mismo llevarle a la reflexión. Isaías capítulo 40, verso 18. ¿Con quién podemos comparar a Dios? ¿Qué imagen se puede encontrar que se le parezca? Estimado oyente, el ser humano no debe hacerse una imagen física o mental acerca de Dios. Debemos ir a su palabra, la Biblia, para conocerlo, ya que a través de ella Él se revela a sí mismo, revela su persona, su carácter, su obra, su voluntad para nuestras vidas. Más música aquí en BBN y más adelante, cada minuto cuenta.

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0: El amor no maltrata, no manipula, no denigra, sabe pedir perdón cuando se equivoca y se concentra en resaltar las virtudes. El amor deja de ser saludable cuando se torna dependiente, demandante, posesivo y limita la libertad de expresión. El amor no hiere, no siente celos desmedidos, ni critica de forma ofensiva. No castiga con silencios, ni es indiferente al dolor del otro. El verdadero amor dignifica la relación, es fiel, respetuoso y busca siempre el crecimiento de ambos. Cuando hay afecto, no hay lugar para el temor, la desconfianza, la envidia y el rencor. Más bien, el amor se caracteriza por abrazar con bondad y ternura. Sabe complacer y disculparse cuando lastima. Le habla Sixto Porras de Enfoque a la Familia.
1: Visite enfoquealafamilia.com.

En relación a la reflexión que escuchamos hace poco, permítame compartirle un pasaje de la Biblia que a veces se usa más en el contexto de iglesia, pero que debemos aplicarlo en el matrimonio y en cada relación. Primera carta de Pedro, capítulo 4, verso 8. Y ante todo, tened entre vosotros ferviente amor, porque el amor cubrirá multitud de pecados. Es a través del amor que debemos estar dispuestos a ser tardos para ofendernos, prontos para perdonar. Siga con esta su emisora BBN, después de la música, el segmento Pautas para Vivir.

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1: ¿Sabe usted lo que se requiere para la oración? No son palabras elocuentes, ni perfección, ni siquiera una iglesia, un templo o una capilla. Lo que se requiere es honestidad. Esto es Pautas para Vivir. Si preguntáramos por la historia de fe de cada persona, escucharíamos millones de relatos distintos. Sin embargo, muchos de esos caminos comienzan de la misma manera, con una conversación honesta con Dios. Dalia recuerda haberle pedido ayuda mientras vivía en las calles. Josué clamó a Dios en el piso de un baño el día que su esposa le exigió el divorcio. Nadia elevó su primera oración en un autobús después de ser despedida, preguntándose cómo alimentaría a sus dos hijos. Nos encontramos con Dios cuando nos acercamos a Él tal como somos. No necesitamos disfrazarnos para parecer mejores ni ocultar nuestros miedos, enojos o dudas. Dios pide autenticidad. ¿Y qué puede ser más auténtico que reconocer nuestra necesidad y llevarla a Él? Jesús contó una historia sobre dos hombres que oraban. Un líder religioso que intentaba impresionar a Dios con su ayuno y sus obras, y otro conocido por su vida cuestionable, que solo

0: Dijo, oh Dios, ten compasión de mí, porque soy un pecador. Jesús afirmó que este último, y no el religioso, regresó a casa justificado ante Dios. Dios promete responder al clamor de quienes no confían en su propia justicia, sino que oran con un corazón sincero. No subestime sus oraciones honestas.
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qué amigo nos es Cristo. Él llevó nuestro dolor y nos dio pruebas, muchas pruebas, de su amor. Pues para llevar consigo al culpable, Él se humanó, y del cristiano el castigo con su llaga, Él pagó. Yo hallo en Cristo un fiel amigo, y solo en Él, solo en Él.

Espero que la meditación que escuchó hace unos minutos fue de mucho ánimo, de mucho aliento, que le guíe a acercarse al trono de la gracia de Dios, sabiendo que alcanzará misericordia y hallará gracia para el oportuno socorro, sabiendo que nuestro Dios nos escucha y nos responde. Siga con esta su emisora BBN. En un momento vamos a tener enseñanza bíblica por medio del programa Llamada de Medianoche. Estamos con la serie La Gracia de Dios.

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3: Amigos, ¿cómo están? Qué bueno encontrarnos con ustedes para un nuevo tiempo de estudio. Estamos hablando de la gracia de Dios.
4: En el programa anterior vimos que Jesús fue el sacrificio perfecto para expiar los pecados de la humanidad caída. Hoy conoceremos por qué esta salvación es aplicable a todos los seres humanos que la aceptan y qué condiciones.
3: Nos basamos para toda esta serie en el libro Esto sí es sublime gracia, de William MacDonald.
4: Enseguida llega el estudio de hoy, esperamos que sea de bendición para sus vidas.

Amigos, en nuestro encuentro anterior veíamos que el Dios justo y de amor ideó una forma para que el hombre caído pudiera estar eternamente con él. Lo hizo de tal manera que ni su justicia ni su amor se vieran comprometidos. Se necesitaba un sacrificio por los pecados, pero no cualquiera podía ser sustituto. El Señor Jesús satisface perfectamente todos los requisitos para un sacrificio sustitutivo y, por lo tanto, Dios ya puede proclamar su maravilloso camino de salvación, las buenas nuevas de su gracia. Puede ofrecer la salvación como un regalo gratuito a todo el que se arrepienta de sus pecados y reciba a su Hijo como Señor y Salvador por medio de un acto de fe definitivo. Esta salvación está disponible para todos. El Evangelio dice en Juan 3:16, «Todo aquel que en él cree, no se pierda, mas tenga vida eterna». El sacrificio es, además, suficiente para todos. La muerte de este Salvador infinito tiene poder para expiar todos los pecados de todo el mundo. Es supremamente adecuado. Todos son elegibles, pues todos son pecadores. Es la propia incompetencia la que califica a cualquiera para la salvación de Dios. Es bueno que el regalo de la vida eterna no sea solo para intelectuales, ricos, bien parecidos o famosos. Si fuera así, algunos de nosotros jamás calificaríamos. Aun cuando fuera solo para los que pueden leer, o escalar, o hablar, o ver, siempre habría gente excluida. Solo el Evangelio es apto para todos. Este mensaje de salvación es suficientemente simple como para que lo entienda cualquiera. Nadie es demasiado primitivo o analfabeto. En el Evangelio, Jesús dice, «Venid». No hay nada complicado en eso. William Cooper, el poeta inglés, expresa, «Oh, cuánto difieren las complejas obras del hombre, del plan fácil, sin complicaciones ni trabas, del cielo». La salvación es por arrepentimiento. Cualquiera puede hacer eso. Cualquiera puede recibirla. Es por fe. Cualquiera puede creer en el Señor Jesucristo. Nadie es más fidedigno que Él. Y no existe nada más razonable para una criatura que confiar en su Creador. La gracia excluye al orgullo. Esta dice, «Yo cometí todo tipo de pecados». Cristo hizo todo para salvarme. Reclamo sus méritos y no los míos. No tengo ningún derecho de entrar en el cielo por lo que soy o por lo que he hecho. Solo Cristo es mi único pasaporte. Si pudiéramos ganarnos el cielo de alguna forma, por nuestro desempeño o por nuestro supuesto buen carácter, podríamos caer en la jactancia y existirían grados de jactancia, cada uno intentando superar al otro. El cielo sería una constante escena de autoimposición, discusiones, envidias, celos y rivalidades. Chuck Smith lo describe de esta manera. «Me sentaría a escucharte contar tus historias y pensaría, vaya, qué aburrido. Ojalá se callara para que pudiera contarle lo maravilloso que soy». Eso no sería el cielo en absoluto. Por otro lado, vemos que el hombre no es obligado a aceptar la salvación de Dios. El Creador le hizo un agente con moral libre. Aunque parezca extraño, no todos quieren ser salvos. Dios no le impone el cielo a la fuerza a nadie. Él no se llevará a nadie al cielo en contra de su voluntad. Puede tener la certeza de que cualquier religión que crece a través de la coerción, la violencia y la crueldad no es la verdadera. Así, vemos que el camino de salvación de Dios es perfecto. Cumple con todos los términos necesarios para satisfacer los requerimientos de Dios y, al mismo tiempo, está disponible para toda la humanidad. La obra de Cristo en la cruz permitió que Dios ejercitara su amor plenamente sin comprometer su justicia. El salmista lo expresa de una manera muy poética en el Salmo 85:10. La misericordia y la verdad se encontraron, la justicia y la paz se besaron. Dado el carácter de Dios y la pecaminosidad del ser humano, es claro que esta es la única vía de salvación. La gente no podría ser salva de ninguna otra manera. El escritor Max Lucado señala en su libro El aplauso del cielo, «Ninguna otra religión en el mundo ofrece semejante mensaje. Todas las demás
demandan el desempeño rígido, el sacrificio correcto, el cántico correcto, el ritual correcto, el trance correcto o la experiencia espiritual correcta. Su reino es uno de negociaciones y trueques. Si usted hace esto, Dios le dará aquello. ¿Cuál es el resultado? Ya sea arrogancia o temor. Arrogancia si creyera que usted lo ha logrado. Temor si creyera que no. Pero el reino de Cristo es totalmente lo opuesto. Es un reino para los pobres. Un reino en el que la membresía se concede, no se compra. Usted es colocado en el reino de Dios. Usted es adoptado. Y esto no sucede cuando logra hacer lo suficiente, sino cuando admite que no puede hacer lo suficiente. No se gana, simplemente se acepta. Como resultado, usted sirve, no por arrogancia o temor, sino por gratitud. MacArthur coincide en que, después de todo, existen solo dos tipos de religiones en el mundo. Toda religión falsa ideada por el ser humano es una religión basada en méritos humanos. La religión pagana, el humanismo, el animismo e incluso el falso cristianismo están todos incluidos en esta categoría. Se enfocan en lo que la gente debe hacer para alcanzar la justicia o complacer a la deidad. Solo el cristianismo bíblico es la religión del cumplimiento divino. Otras religiones dicen, haga esto. El cristianismo dice, consumado es, como leemos en Juan capítulo 19. Otras religiones requieren que el devoto haga algún mérito para expiar sus pecados, apaciguar a la deidad o de otro modo alcanzar la meta de la aceptación. La Escritura dice que Cristo hizo todos los méritos en favor del pecador que cree. Por otro lado, Charles Spurgeon pregunta, ¿quién hubiera pensado en un gobernante justo muriendo por los rebeldes injustos? Esta no es ninguna enseñanza de mitología humana, ni un sueño de imaginación poética. Este método de expiación solo es conocido entre hombres porque es un hecho. La ficción no pudo haberla ideado. Dios mismo la ordenó. No es un tema que podría haberse imaginado. Hablemos ahora de las buenas nuevas. Quizás los versículos más claros que la Biblia cita sobre el tema de la salvación por gracia, no por obras, son los de Romanos 4, versículos 4 al 5. Pero al que obra, no se le cuenta el salario como gracia, sino como deuda. Mas al que no obra, sino cree en aquel que justifica al impío, su fe le es contada por justicia. Note las siguientes verdades mencionadas en estos versículos. Cuando una persona trabaja y recibe su paga, solo está recibiendo lo que su empleador le debe. Es una deuda, no es gracia. Así no funciona la salvación de Dios. Aunque parezca sorprendente, Dios salva a aquellos que no trabajan por ello, es decir, quienes no intentan ganar o merecer la salvación, sino que la reciben como un regalo. Solo cuando deja de esforzarse es que una persona puede entrar en el reposo de Dios, como podemos leer en Hebreos 4:10. Otro factor sorprendente es que Él solo salva a personas impías, no a los buenos, no a los que dan lo mejor de sí, sino a aquellos que están dispuestos a admitir que son indignos, en otras palabras, personas que se arrepienten. Y preste especial atención a esa palabra, creer. Esa es una palabra crucial. Creer significa recibir a Jesucristo como Señor y Salvador. Significa aceptarlo como el que pagó la pena por nuestros pecados. Significa depender de Él como la única esperanza para llegar al cielo. El testimonio consistente de la Escritura es que la salvación es por fe y está depositada en Cristo. Cuando una persona cree en Él, es salva y puede tener la certeza no por lo que siente, sino por la infalible palabra de Dios.

0: Amigo, ¿ha recibido usted la salvación como regalo? ¿Ha entendido que no es por sus esfuerzos, sino por la fe en Cristo? Muchas veces lo malinterpretamos o no estamos seguros de esto. Esperamos que este programa le ayude a aumentar su fe y entrar en el reposo de Dios como lo escuchábamos.
1: Así es, esperamos sus comentarios al respecto y también su comunicación si desea adquirir el libro Esto sí es sublime gracia de William MacDonald para estudiar más en profundidad de lo que hemos visto en estos minutos.
0: Para esto recuerde tomar nota de los datos que daremos a continuación. Nuestro deseo es que nos pueda acompañar en el próximo programa para continuar conociendo aspectos de la gracia de Dios. Hasta entonces, que Dios le bendiga.
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Pídale que le perdone, que le salve a través de Jesucristo. 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Más de nuestra música y en la siguiente hora de programación el segmento De Amiga a Amiga.

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2: Juntos memoricemos las buenas noticias de la palabra de Dios en el libro de Proverbios capítulo 26, verso 5. Los hombres malos no entienden el juicio, mas los que buscan a Jehová entienden todas las cosas. Memoricemos Proverbios 28, 5. Los hombres malos no entienden el juicio, mas los que buscan a Jehová entienden todas las cosas. Estas son las buenas noticias a memorizar.
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día puede ser el comienzo de una nueva vida tomada de la mano de Dios. En muchos bares y confiterías se puso de moda el término happy hour. Así llaman a un periodo de tiempo durante el cual se sirven dos tragos o bebidas al precio de uno, y es mucha la gente que aprovecha esta oferta para beber más. Pensando en esto, podemos llegar a la conclusión que nada tiene que ver el nombre asignado con la realidad. En otras palabras, esta hora no es aquella en la que se bebe más, sino aquella en la que la moderación es la regla de nuestras actitudes y no depende de lo que hagamos o consumamos para sentirnos felices o satisfechos. Seguramente estarás de acuerdo conmigo en pensar que muchas personas están esclavizadas por el alcohol y no pueden dejarlo por más que se lo proponen. Muchas llegan a él por problemas emocionales, familiares, económicos, de ansiedad y tantas otras causas que los impulsan a ser víctimas de un vaso o una botella. En la Biblia podemos leer algunas palabras que sirven de consuelo para nuestra necesidad. El Señor Jesús hizo una invitación y dijo que fueran a Él todos los que estaban cansados y Él los haría descansar. Si estás atravesando por la terrible circunstancia de ser víctima de algún vicio como el alcohol o cualquier otro que te atormenta, quiero dejarte las palabras consoladoras de Jesús. Porque de tal manera te amó que dio a su Hijo unigénito para que creyendo en Él tengas vida eterna. ¿Te sientes perdido o perdida en el fondo de un vaso y no sabes cómo salir? Acude a Jesucristo, quien quiere darte su salvación y la vida eterna, la verdadera libertad espiritual, y tendrás el poder para vencer tus debilidades y fracasos. Podemos ayudarte si te comunicas al 11-6656-6282. Tenemos literatura cristiana que será de bendición para tu vida. Será hasta nuestro próximo encuentro, si Dios quiere.

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Estimado creyente, debemos comprender bien el proceso de la tentación, lo cual no empieza con lo externo, sino en el interior, ya que tenemos una naturaleza que se inclina hacia el pecado. En la carta de Santiago, capítulo 1, versículos 13 y 14, leo en la Biblia: cuando alguno es tentado, no diga que es tentado de parte de Dios, porque Dios no puede ser tentado por el mal, ni Él tienta a nadie, sino que cada uno es tentado cuando de su propia concupiscencia es atraído y seducido. Tenemos una naturaleza pecaminosa que nos lleva a tener esos fuertes deseos hacia el pecado. Por eso es tan importante que usted y yo no alimentemos esa naturaleza pecaminosa, que no nos expongamos ante cosas que nos pueden tentar y que por ende nos van a llevar a caer en el pecado.

Una vez que alimentamos nuestra naturaleza pecaminosa exponiéndonos ante la tentación, el resultado es ese fuerte deseo de complacernos de una manera inapropiada, incorrecta, y esto será difícil de reprimir, seremos conducidos a pecar con sus trágicas consecuencias. Allí en Santiago capítulo 1 versículo 5 leemos: entonces la concupiscencia, después que ha concebido, da a luz el pecado, y el pecado, siendo consumado, da a luz la muerte. Mi estimado hermano y hermana, no alimentemos nuestra naturaleza pecaminosa exponiéndonos ante aquello que bien sabemos que nos tienta. Siga con BBN, después de la música, El Camino de la Vida.

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2: El Señor Jesús dijo: Yo soy el camino, la verdad y la vida. Nadie viene al Padre si no es por medio de mí. Hoy te presentamos ese camino. Escucha este mensaje en la voz de Cornelio Rivera.
3: Hay ocasiones en la vida cuando las cosas se ponen tan difíciles que en el desconcierto de no saber qué hacer, se hace lo que no se debe. Los filisteos capturaron el arca de Jehová, Dios de Israel. Pensando que la victoria había puesto fin a la amenaza de los despreciados enemigos, celebraron colocando el arca como un trofeo en el templo del dios Dagón. Pero inmediatamente comenzaron a tener problemas. La estatua de Dagón apareció derribada y postrada delante del arca del dios de Israel. La tercera vez, el problema fue mayor porque la estatua del dios filisteo tenía sus dos manos y su cabeza cortadas. Esto era una clara indicación de que aunque habían derrotado a Israel, la victoria no se extendía contra el Dios de Israel. Ellos necesitaban reconocer lo erróneo de su tradición y creencia en Dagón y aceptar que Jehová era el verdadero Dios a quien deberían someterse. Pero las tradiciones humanas son difíciles de abandonar, aun cuando la evidencia de su error es clara. Así, los filisteos persistieron en adorar a Dagón y rechazaron a Jehová. Dios, sin embargo, les daría varias otras oportunidades para que le reconocieran y se sometieran a él. Y siendo que no respondieron cuando él les demostró su poder en contra de la falsedad de su Dios, serían tocados en lo personal y sus propias vidas serían directamente afectadas. En el primer libro de Samuel, capítulo 5, versículo 6, leemos que se agravó la mano de Jehová sobre los filisteos y los destruyó y los hirió con tumores en todo su territorio. La gravedad del problema se agigantaba. El poder de Jehová había derribado y destruido la estatua de Dagón y ahora estaba directamente destruyendo, afectando las vidas, la salud de los filisteos. Aquello se puso tan mal que la gente comenzó a preguntarse, ¿qué hacer? Esa es la interrogante que el hombre necesita contestar cuando las cosas van de mal en peor.
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3: Los habitantes de Asdod reconocieron que la gravedad de la enfermedad que les afectaba se debía al poder de Dios operando contra ellos. Los príncipes filisteos convocaron a una reunión. La pregunta a tratar era, ¿qué haremos del arca del Dios de Israel? El arca era simplemente una caja de madera cubierta de oro, pero era el símbolo de la presencia de Dios. No que Dios pueda encajonarse en un mueble, pero Él, soberanamente, escogió manifestarse en Israel desde aquella arca colocada en el tabernáculo. Estando ese símbolo de la presencia divina entre los filisteos, desde allí él quiso darles a entender su poder. Los filisteos entendieron esa manifestación, pero, en vez de someterse, buscaban la manera de cómo deshacerse del arca. ¿Qué haremos con el arca?, se preguntaban. Cuando en realidad debieron haber dicho, ¿cómo responder a la manifestación de Dios entre nosotros? La decisión fue llevar el arca a la ciudad de Gat. Pero una vez allí, también la mano de Jehová estuvo contra la ciudad y afligió a todos los hombres y se llenaron de tumores. La difícil situación de una ciudad se extendió a otra, empeorando las cosas en vez de mejorarlas. De nuevo, los líderes de Filistia confrontaron la decisión de qué hacer. En su desesperación, lo único que pensaban era mandar el arca de un lugar a otro. Su renuencia a tener el arca de Dios entre ellos y lo que la Biblia describe como la consternación de muerte que les afligía. En el desconcierto de tan duros momentos, se imaginaban quizás que la severidad de la actividad divina desaparecería si tan solo mandaban el arca a otro lugar, pero la omnipresencia del poder divino continuaba manifestándose. Cuando decidieron enviar el arca a la ciudad de Ecrón, la Biblia una vez más declara que la mano de Dios se había agravado también allí y los que no morían eran heridos de tumores. La mano de Dios puede hacer maravillas en la vida del hombre. Dios usó al sacerdote Esdras para bendecir a los judíos que regresaron del destierro en Babilonia. La Biblia repetidamente nos informa que la buena mano de Dios estaba con aquel hombre. Esa buena mano se evidencia en nuestras vidas, en el sostén de nuestra existencia y la provisión diaria. En un sinnúmero de detalles, pequeños y grandes, de los cuales la mayoría de las personas pasa desapercibida, pero en los que la mano de Dios interviene para bien a nuestro favor. Si tú fallas en reconocer ese poder divino y la necesidad de someterte a él, esa buena mano puede convertirse en una mano de agravio sobre ti, una mano que te azota en lo íntimo de tu vida y de tu persona y que te causa dolor y pena. Tus problemas se agrandan y las dificultades te causan consternación. En el desconcierto de tales sucesos, tú no sabes qué hacer. Piensas que si haces una u otra cosa, tus problemas se resolverán. Pero haciéndolas, la situación se empeora. Como en el caso de los filisteos, quizá lo que Dios trata de decirte es que necesitas reconocer su presencia y poder en tu vida. Que necesitas someterte a él y a su dirección para encontrar la paz y tranquilidad que buscas. Tratando de deshacerse del arca, enviándola de un lugar a otro, Filistia pensó resolverlo todo, cuando lo más apropiado era reconocer y someterse a Dios. ¿Experimentas tú algo similar? Filistia desperdició la oportunidad, pues aunque el arca estuvo entre ellos 7 meses, todo ese tiempo, experimentando el poder y la dureza de la mano de Dios, se preguntaban, ¿qué haremos con el arca de Jehová? Sin percatarse de que era la sumisión de ellos lo que Dios deseaba. La respuesta definitiva a qué hacer, creyeron encontrarla en consulta con sus líderes religiosos y así enviaron el arca de regreso a Israel. Los sacerdotes y adivinos recomendaron enviarla en una carreta nueva tirada por vacas que no habían sido usadas para otro propósito. En esto, ellos reconocieron el carácter santo y especial del Dios de Israel. Pero también enviaron representaciones de oro, de ratones y de tumores que eran las plagas que les habían afectado. Con esto supusieron complacer a Dios y aplacar su ira contra ellos. Los representantes filisteos fueron detrás de la carreta y observaron el camino que las vacas seguían, cerciorándose de que la carreta con su contenido era recibida por los habitantes de cierta población. Leemos que los príncipes de los filisteos volvieron a la ciudad de Ecrón el mismo día. En otras palabras, suponiendo que Dios estaba satisfecho con su proceder, regresaron a su ciudad, a sus costumbres, a sus tradiciones, a sus creencias y a su Dios. Todo lo que Jehová hizo para llamarles la atención y quererles hacer cambiar no tuvo efecto beneficioso en sus vidas. Hay quien es puesto por Dios en dificultades para que reconozca el poder de su mano y que se someta a su poder, pero que, suponiendo hacer lo correcto, falla en percibir y hacer lo que Dios quiere. Quizás los problemas que te afectan sean un instrumento divino para llamarte la atención y que te sometas. En una ocasión, Jesucristo dijo que cierto hombre había nacido ciego para que las obras de Dios se manifestasen en él. Dios quiere manifestar su obra en tu vida, transformándote con el poder de su Hijo Jesucristo. Lo que tienes que hacer es someterte a él, recibiéndole por fe como Salvador y Señor. No solo supongas, según tu propio pensar, lo que debes hacer para agradar a Dios y ser libre de su ira. Cerciórate de lo que Él te dice en su palabra y sométete a ello. Dijo Jesucristo, esta es la obra de Dios, o sea, lo que Él quiere que hagas, que creáis en el que Él ha enviado. Esta es la voluntad del que me ha enviado, que todo aquel que ve al Hijo y cree en Él tenga vida eterna. Y Juan explica, este es su mandamiento, que creamos en el nombre de su Hijo Jesucristo. ¿Está todo tan mal que no sabes qué hacer? Arrepentido de tus pecados, reconoce y recibe a Cristo. Sométete a Él.
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Sin duda alguna, Dios está dispuesto a guiarnos en la vida, a proveernos de su sabiduría, de manera que no solo tomemos buenas decisiones, sino que sobre todo hagamos su voluntad. Pero nosotros necesitamos depender de Dios, tomarlo en cuenta, tomar en cuenta su palabra, obedecerla. Permítame leer allí en Proverbios capítulo 3, versículos 6 y 7. Reconócelo en todos tus caminos, y Él enderezará tus veredas. No seas sabio en tu propia opinión. Teme a Jehová y apártate del mal. Continúe con esta su emisora BBN. Más adelante va a escuchar el espacio Un Consejo Bíblico.

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2: Juntos memoricemos las buenas noticias de la Palabra de Dios en el libro de Proverbios capítulo 26, verso 5. Los hombres malos no entienden el juicio, mas los que buscan a Jehová entienden todas las cosas. Memoricemos Proverbios 28, 5. Los hombres malos no entienden el juicio, mas los que buscan a Jehová entienden todas las cosas. Estas son las buenas noticias a memorizar. En la vida enfrentamos desafíos, pruebas, dificultades que vienen como resultado de vivir en nuestro mundo caído e imperfecto o por causa de nuestros errores. Las situaciones difíciles pueden producir dolor, frustración, enojo o amargura, pero en Dios podemos tener gozo, paz, consuelo, fortaleza, esperanza. En las Escrituras encontramos el aliento que necesitamos para seguir adelante a pesar de las pruebas de la vida y responder ante ellas conforme a la voluntad de Dios. Dice el salmista: abatida hasta el polvo está mi alma, vivifícame según tu palabra. 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
5: Acompáñenos en este día que estamos haciendo de la epístola del apóstol San Pablo a los Romanos. Y estamos usando un sistema que yo he llamado el de enfocar y ampliar, o sea, buscar cuál es el enfoque central del pasaje y entonces ampliar algunas aplicaciones que podríamos encontrar. Bueno, habíamos identificado en nuestro último estudio el enfoque, o sea, el tema central de la epístola a los Romanos. Hemos identificado como la clave para la vida abundante. La clave para la vida abundante. En la introducción de esta epístola, o sea, Romanos capítulo 1, versos 1 al 16, el apóstol Pablo establece que el Evangelio es esa clave. Las buenas nuevas de la salvación son la clave para una vida abundante. Ahora veamos cómo este enfoque o tema central es empleado. En la epístola a los Romanos capítulo 1, versos 18 al capítulo 3, verso 20, el apóstol Pablo argumenta que todos hemos pecado y que por eso hemos sido destituidos de la gloria de Dios, demostrando así que la necesidad es universal de la salvación que Dios mismo ya ha provisto por medio de su Hijo Jesucristo. Bueno, comenzando con Romanos capítulo 3, verso 21 hasta el final del capítulo 6, el apóstol Pablo presenta el plan de Dios para solucionar el problema del pecado en la humanidad, o sea, su provisión para nuestra salvación por medio de su Hijo Jesucristo. Más adelante, en Romanos capítulo 7 y 8, el apóstol Pablo explica el significado de lo que es la santificación, o sea, nuestro crecimiento espiritual, después de haber recibido esa salvación provista por Dios. Y los capítulos 9 al 11 de Romanos presentan el trasfondo histórico en que se lleva a cabo nuestra salvación y nuestra santificación. Esta sección es casi como una especie de paréntesis, que nos da una perspectiva histórica de la salvación y el plan de Dios dentro del contexto histórico de nuestra humanidad. Y el último punto, que es ampliado por el apóstol Pablo, se encuentra en Romanos capítulo 12, al capítulo 16, verso 24. Así tenemos en este epístola los pasos necesarios para poder integrar la verdad de Dios a nuestra vida diaria. Es la clara evidencia externa de la salvación que opera dentro de nuestro ser interior. Aquí el apóstol Pablo comparte ejemplos de lo que es vivir en este mundo como personas que han sido salvadas y durante este proceso en que somos santificados. Una vez que el tema central de Romanos es ampliado por otros puntos principales, llegaremos entonces a la sección final que concluye esta epístola del apóstol San Pablo a los Romanos. 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

El criterio humano a veces puede ser bueno, pero necesitamos más que el criterio humano para hacer la voluntad de Dios. Necesitamos su guía, su sabiduría, sus verdades absolutas. Sin ellas, mi estimado oyente, el ser humano vaga en oscuridad. Por eso vemos lo que vemos hoy en día: violencia, corrupción, tanta frialdad. En el libro de Oseas, capítulo 4, verso 6, en su parte A, leemos: mi pueblo fue destruido porque le faltó conocimiento. Vayamos a la palabra de Dios para conocerlo a Él, para conocer su voluntad, para conocer su plan para nuestras vidas.

Permitamos que la palabra de Dios guíe y moldee nuestras vidas de manera que nos conforme al carácter de Cristo y que así podamos ser sal y luz en nuestro mundo necesitado del Señor. En Colosenses capítulo 4, versos 5 y 6 nos instruye la Biblia: vivan sabiamente entre los que no creen en Cristo y aprovechen al máximo cada oportunidad. Que sus conversaciones sean cordiales y agradables a fin de que ustedes tengan la respuesta adecuada para cada persona. Y a propósito de la palabra de Dios, continúe con BBN, ya que en unos minutos vamos a tener el programa Lectura Bíblica Diaria. Estaremos en el libro de los Salmos desde el 132 al 138.

Si miramos un libro, nos daremos cuenta que hay un autor. Si observamos un edificio, veremos que hay un constructor. Si vemos ropa, podremos darnos cuenta que hay un diseñador. Si contemplamos la naturaleza, el mundo y la humanidad, nos daremos cuenta que hay un Dios creador. Salmo capítulo 19, versículo 1 dice: los cielos cuentan la gloria de Dios y el firmamento anuncia la obra de sus manos.

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1: Salmos 132. Acuérdate, oh Jehová, de David y de toda su aflicción, de cómo juró a Jehová y prometió al fuerte de Jacob: no entraré en la morada de mi casa, ni subiré sobre el lecho de mi estrado. No daré sueño a mis ojos, ni a mis párpados adormecimiento, hasta que haya lugar para Jehová, morada para el fuerte de Jacob. He aquí, en Efrata lo oímos, lo hallamos en los campos del bosque. Entraremos en su tabernáculo, nos postraremos ante el estrado de sus pies. Levántate, oh Jehová, al lugar de tu reposo, tú y el arca de tu poder. Tus sacerdotes se vistan de justicia y se regocijen tus santos. Por amor de David tu siervo, no vuelvas de tu ungido el rostro. En verdad juró Jehová a David, y no se retractará de ello: de tu descendencia pondré sobre tu trono. Si tus hijos guardaren mi pacto y mi testimonio que yo les enseñaré, sus hijos también se sentarán sobre tu trono para siempre. Porque Jehová ha elegido a Sión, la quiso por habitación para sí. Este es para siempre el lugar de mi reposo. Aquí habitaré porque la he querido. Bendeciré abundantemente su provisión, a sus pobres saciaré de pan. Asimismo vestiré de salvación a sus sacerdotes, y sus santos darán voces de júbilo. Allí haré retoñar el poder de David. He dispuesto lámpara a mi ungido. A sus enemigos vestiré de confusión, mas sobre él florecerá su corona. Salmo 133. Mirad cuán bueno y cuán delicioso es habitar los hermanos juntos en armonía. Es como el buen óleo sobre la cabeza, el cual desciende sobre la barba de Aarón, y baja hasta el borde de sus vestiduras, como el rocío de Hermón que desciende sobre los montes de Sión, porque allí envía a Jehová bendición y vida eterna. Salmo 134. Mirad, bendecid a Jehová, vosotros todos los siervos de Jehová, los que en la casa de Jehová estáis por las noches. Alzad vuestras manos al santuario y bendecid a Jehová. Desde Sión te bendiga Jehová, el cual ha hecho los cielos y la tierra. Salmo 135. Alabad el nombre de Jehová. Alabadle, siervos de Jehová, los que estáis en la casa de Jehová, en los atrios de la casa de nuestro Dios. Alabad a Jah, porque él es bueno. Cantad salmos a su nombre, porque él es benigno. Porque Jah ha escogido a Jacob para sí, a Israel por posesión suya. Porque yo sé que Jehová es grande, y el Señor nuestro mayor que todos los dioses. Todo lo que Jehová quiere lo hace, en los cielos y en la tierra, en los mares y en todos los abismos. Hace subir las nubes de los extremos de la tierra, hace los relámpagos para la lluvia, saca de sus depósitos los vientos. Él es quien hizo morir a los primogénitos de Egipto, desde el hombre hasta la bestia. Envió señales y prodigios en medio de ti, oh Egipto, contra Faraón y contra todos sus siervos. Destruyó a muchas naciones y mató a reyes poderosos, a Seón, rey amorreo, a Og, rey de Basán, y a todos los reyes de Canaán. Y dio la tierra de ellos en heredad a Israel su pueblo. Oh Jehová, eterno es tu nombre, tu memoria, oh Jehová, de generación en generación. Porque Jehová juzgará a su pueblo y se compadecerá de sus siervos. Los ídolos de las naciones son plata y oro, obra de manos de hombres. Tienen boca y no hablan, tienen ojos y no ven, tienen orejas y no oyen, tampoco hay aliento en sus bocas. Semejantes a ellos son los que los hacen, y todos los que en ellos confían. Casa de Israel, bendecida Jehová. Casa de Aarón, bendecida Jehová. Casa de Leví, bendecida Jehová. Los que teméis a Jehová, bendecida Jehová. Desde Sión sea bendecido Jehová, quien mora en Jerusalén. Aleluya. Salmo 136. Alabad a Jehová porque él es bueno, porque para siempre es su misericordia. Alabad al Dios de los dioses, porque para siempre es su misericordia. Alabad al Señor de los señores, porque para siempre es su misericordia. Al único que hace grandes maravillas, porque para siempre es su misericordia. Al que hizo los cielos con entendimiento, porque para siempre es su misericordia. Al que extendió la tierra sobre las aguas, porque para siempre es su misericordia. al que hizo las grandes lumbreras, porque para siempre es su misericordia. El sol para que señorease en el día, porque para siempre es su misericordia. La luna y las estrellas para que señoreasen en la noche, porque para siempre es su misericordia. Al que hirió a Egipto en sus primogénitos, porque para siempre es su misericordia. Al que sacó a Israel de en medio de ellos, porque para siempre es su misericordia. Con mano fuerte y brazo extendido, porque para siempre es su misericordia. Al que dividió el mar rojo en partes, porque para siempre es su misericordia. E hizo pasar a Israel por en medio de él, porque para siempre es su misericordia. Y arrojó a Faraón y a su ejército en el mar rojo, porque para siempre es su misericordia. Al que pastoreó a su pueblo por el desierto, porque para siempre es su misericordia. Al que hirió a grandes reyes, porque para siempre es su misericordia. Y mató a reyes poderosos, porque para siempre es su misericordia. A Seón, rey amorreo, porque para siempre es su misericordia. Y a Og, rey de Basán, porque para siempre es su misericordia. Y dio la tierra de ellos en heredad, porque para siempre es su misericordia. En heredad a Israel su siervo, porque para siempre es su misericordia. Él es el que en nuestro abatimiento se acordó de nosotros, porque para siempre es su misericordia. Y nos rescató de nuestros enemigos, porque para siempre es su misericordia. El que da alimento a todo ser viviente, porque para siempre es su misericordia. Alabad al Dios de los cielos, porque para siempre es su misericordia. Salmo 137. Junto a los ríos de Babilonia, allí nos sentábamos y aún llorábamos, acordándonos de Sión. Sobre los sauces en medio de ella colgamos nuestras arpas, y los que nos habían llevado cautivos nos pedían que cantásemos, y los que nos habían desolado nos pedían alegría, diciendo, «Cantadnos algunos de los cánticos de Sión». ¿Cómo cantaremos cántico de Jehová en tierra de extraños? Si me olvidare de ti, oh Jerusalén, pierda mi diestra su destreza. Mi lengua se pegue a mi paladar, si de ti no me acordare, si no enalteciere a Jerusalén como preferente asunto de mi alegría. Oh Jehová, recuerda contra los hijos de Edom el día de Jerusalén, cuando decían, arrasadla, arrasadla hasta los cimientos. Hija de Babilonia la desolada, bienaventurado el que te diere el pago de lo que tú nos hiciste. Dichoso el que tomare y estrellare tus niños contra la peña. Salmo 138. Te alabaré con todo mi corazón. Delante de los dioses te cantaré salmos. Me postraré hacia tu santo templo y alabaré tu nombre por tu misericordia y tu fidelidad. Porque has engrandecido tu nombre y tu palabra sobre todas las cosas. El día que clamé me respondiste, me fortaleciste con vigor en mi alma. Te alabarán, oh Jehová, todos los reyes de la tierra, porque han oído los dichos de tu boca. Y cantarán de los caminos de Jehová, porque la gloria de Jehová es grande. Porque Jehová es excelso y atiende al humilde, mas al altivo mira de lejos. Si anduviere yo en medio de la angustia, tú me vivificarás. Contra la ira de mis enemigos extenderás tu mano, y me salvará tu diestra. Jehová cumplirá su propósito en mí. Tu misericordia, oh Jehová, es para siempre. No desampares la obra de tus manos.
0: Hasta aquí la lectura bíblica diaria. 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

Todos nosotros enfrentamos gigantes en nuestras vidas, pueden ser pruebas o tentaciones, pero contamos con la ayuda de Dios, no estamos solos. En el primer libro de Samuel, capítulo 17, verso 45, David, enfrentándose al gigante Goliat, dijo esto: «Tú vienes a mí con espada y lanza y jabalina, mas yo vengo a ti en el nombre de Jehová de los ejércitos, el Dios de los escuadrones de Israel, a quien tú has provocado». Y bien sabemos que Dios dio una gloriosa victoria a David. De la misma manera puede darnos la victoria a usted y a mí sobre esos gigantes que sobrepasan nuestra capacidad, pero que Dios los permite en nuestras vidas precisamente para que dependamos de Él, para que Él haga su obra y se glorifique. Así que ánimo, estimado hermano y hermana, dependamos de nuestro Dios, quien nos puede dar una gran victoria sobre los gigantes de nuestras vidas. Más música aquí en su emisora BBN y más adelante para ti, mujer.

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2: Juntos memoricemos las buenas noticias de la palabra de Dios en el libro de Proverbios capítulo 26, verso 5. Los hombres malos no entienden el juicio, mas los que buscan a Jehová entienden todas las cosas. Memoricemos Proverbios 28, 5. Los hombres malos no entienden el juicio, mas los que buscan a Jehová entienden todas las cosas. Estas son las buenas noticias a memorizar.
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6: Es bueno de vez en cuando pensar en tomarse unas vacaciones para descansar y olvidarnos de las responsabilidades y compromisos que nos sobrecargan. Toda la familia planea con anticipación cada detalle del viaje. El entusiasmo es inevitable. Nos llena de alegría saber que cambiaremos de aire y vendremos de regreso al hogar renovados, listos para seguir la rutina diaria. Hay viajes placenteros y viajes de compromiso de trabajo. Hay viajes de turismo o viajes de pesar por la desmejoría o muerte de algún familiar. Siempre un viaje nos prepara de antemano. Por más corta que sea la estadía, se necesita estar preparada para el momento justo cuando tenga que partir. Lo importante es estar preparadas. Pero casi siempre nos olvidamos de un viaje muy importante que todas debemos hacer alguna vez. Aunque para todas las ocasiones queremos estar preparadas, para este viaje postergamos la preparación hasta el último momento. Y a pesar de que este, sin duda, es el más importante viaje de nuestra vida, el ser humano pretende olvidarse y anhela que nunca ocurra. Sin embargo, este viaje lo hará todo ser viviente, pues esta es la ley de la vida. Me refiero al viaje sin retorno, cuando el tiempo de la vida se acabe y llegue el momento de despedirse de todos y de todo aquí. ¿Está usted preparada, mi amiga, para este importante viaje que tendrá que realizar alguna vez? ¿O trata de ignorarlo a pesar de que sea inevitable y se prepara a último momento? La Biblia enseña que Dios es el dueño de la vida. Él nos la da y Él sabe cuándo, no importa la edad, la tomará. Lo más importante, vuelvo a recalcar, es estar preparada, pues no sabrá en qué momento será. Hace tiempo escuché de un hombre que tenía, según él, su vida planeada. Cada día de la semana practicaba un deporte diferente. Su alimentación era balanceada. No tenía excesos de ningún tipo. Cumplía con sus horas de trabajo y jamás se excedía ni sobrecargaba. Pasaba mucho tiempo al aire libre para relajarse y compartir con su familia. Tenía un chequeo médico general cada 2 meses y su corazón rebosaba de buena salud. Sin duda que este hombre estaba preparado para vivir por lo menos 100 años. Pero no estaba en sus planes que enjabonaran la escalera sin poner un letrero de aviso aquella mañana, cuando el hombre se resbaló e murió instantáneamente, quizás por negligencia de alguien, pero él no tuvo en cuenta que Dios solamente sabía cuándo él iba a morir, aunque él pensaba vivir 100 años. Pero qué bueno es tener esa paz que solo Dios da y la seguridad de saber que estamos en las manos de Él. Si usted no tiene esta paz, hable con Dios de esta manera. Señor, admito que tú eres el dueño de la vida y que por lo tanto tú sabes cuándo yo tendré que morir. Te pido que me llenes con tu paz y me ayudes a estar preparada para ese momento tan importante. Todo está en tus manos. Por amor a Jesucristo te doy las gracias. Amén. María Miranda aquí les dice, hasta pronto, mis amigas.
7: Esperamos que esta plática haya sido de su agrado y vuelva a escucharnos a esta misma hora y punto del dial. Si usted lo desea, escriba a María Miranda, P.O. Box 696, Pasadena, California 91102, Estados Unidos. Con la ayuda de Dios, volveremos a estar con usted. Nos despedimos con un sincero Dios le bendiga y guarde en todos sus

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Seguimos adelante con la programación de BBN y en unos minutos vamos a tener el programa Desencadenados, con otro testimonio real de salvación. Más adelante escuchará el espacio La Buena Semilla. Empezando nuestra jornada, mi estimado hermano y hermana, recordemos que el gozo del Señor es nuestra fortaleza, y por eso debemos acudir a Él buscando que nos fortalezca, que nos aliente, para que su gozo esté en nuestro corazón. El salmista del Salmo 86, verso 4, dijo: "Alegra el alma de tu siervo, porque a ti, oh Señor, levanto mi alma".

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2: ¿Cómo estás? Mientras crecía, el hombre de la siguiente historia estaba muy al tanto del desintegrado matrimonio de sus padres. Por lo tanto, muchas veces se sentía avergonzado y abandonado. Sin embargo, ansiaba encontrar el amor y casarse, tener una vida de familia que no había experimentado. ¿Es posible que un hombre se convierta en un esposo y padre dedicado bajo esas circunstancias? Lo es cuando su corazón, mente y vida son desencadenados.
3: Tomás, ¿quieres ir a la iglesia conmigo esta mañana?
4: Ni loco. ¿Desde cuándo estás interesado en Dios, Rafael?
3: No lo estoy. Pero la base naval manda un ómnibus a la iglesia cada domingo y en el ómnibus hay 4 o 5 chicas muy lindas. Qué oportunidad, ¿no?
4: No estoy interesado. Tengo a alguien esperándome en casa.
3: Lo que ella no sepa, no la lastimará. Aparte, cada hombre necesita una segunda opción. Vamos, ven conmigo.
4: Olvídate, no me importan ni Dios ni las chicas.
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3: ¿Qué pasa, Tomás? Pareces triste.
4: Recibí una carta de ruptura de mi novia.
3: Lamento escuchar eso. ¿Hay alguna chance de arreglar las cosas?
4: No, la llamé y está totalmente decidida. Ella ha estado viendo a otro.
3: Entonces, estás mejor sin ella.
4: No me siento así, Rafael. Planeábamos casarnos.
3: Dios tiene a alguien para ti.
4: ¿Qué sabes tú de Dios?
3: Recibí a Cristo en la iglesia. Hey, Tomás, deseo que vayas conmigo alguna vez. Dios haría una diferencia en tu vida.
4: No, gracias. No estoy listo para Dios ni chicas. Es como que todo mi mundo cayó dentro de un agujero negro.
2: La semana pasada, escuchamos de cómo el hombre de nuestra historia sobrevivió una niñez trágica con un padre alcohólico y una madre que fue internada en un hospital psiquiátrico. Desde los 14 años, él y su hermano y hermana vivieron con una tía. Todavía luchando con sentimientos de rechazo y soledad, él se unió a la Marina y después recibió las malas noticias de su novia. En esta conclusión de su historia, escucharemos cómo Tomás Williams fue desencadenado.
5: Esa Navidad fue el punto más bajo de mi vida mientras me reportaba para el servicio en mi nueva asignación en Jacksonville. Escribí a mi tía, esperando que ella tuviera algún consejo. Ella me dijo, busca una relación personal con Jesucristo. Así que empecé a leer la Biblia e ir a la capilla de la base. No entendía las escrituras que leía, pero esperaba encontrar la paz de alguna manera. No tenía idea lo que significaba ser salvo, pero sabía que veía algo diferente en Rafael. Él había sido un físico-culturista, preocupado por él mismo, quien hacía muchos músculos frente al espejo, pero después que recibió a Cristo, eso terminó, junto con el mal lenguaje y las mentiras. Un día él y otro muchacho se sentaron para comer conmigo.
3: ¿Eres salvo, Tomás?
4: No entiendo qué quieres decir.
3: Para ser salvo tienes que creer que Cristo murió por tus pecados e invitarle a Él a tu corazón para que sea tu salvador.
4: No necesito ser salvo. Ya soy cristiano.
3: ¿Qué te hace pensar que eres un cristiano?
4: Soy norteamericano. Fui a la iglesia por 4 años mientras vivía con mi tía. Hasta canté en el coro.
3: Eso no es suficiente, Tomás. Un cristiano es alguien que ha pedido perdón por sus pecados y ha entregado su vida a Cristo. Solo aquellos que han recibido a Jesús como su salvador personal son cristianos.
4: ¿Quién lo dice?
3: La Biblia.
4: Lo estás inventando.
3: No, no lo estoy. Jesús mismo dijo: yo soy el camino, la verdad y la vida. Nadie viene al Padre si no es por mí.
4: Leo la Biblia y voy a la iglesia. Y nunca escuché estas cosas.
3: Lee el Evangelio de Juan. Ahí Jesús dice que debes nacer de nuevo. Cuando des tu vida a Cristo, recibirás el Espíritu Santo. Él te da una nueva vida.
4: No quiero escuchar esto.
3: Solo estamos intentando ayudarte, Tomás.
4: No necesito tu ayuda. Ustedes dicen cualquier cosa.
5: Necesitaba su ayuda, pero era demasiado orgulloso para aceptarla. Era capitán en ese entonces, responsable por llenar el combustible, hacer el service y chequeo de la aeronave antes y después de los vuelos. Era mi trabajo poner los cinturones al piloto y asegurar que todos los sistemas funcionasen correctamente antes que el avión despegue. Porque me gustaba mi trabajo, era muy exitoso en ello, pero me esperaba una sorpresa desagradable.
6: Hola, Tomás. ¿Qué pasa?
4: Estoy muy mal.
6: ¿Malas noticias?
4: Sí, he sido temporalmente asignado a trabajar en el comedor.
6: Eso no está mal. Puedes comer de todo, amigo.
4: Quiero trabajar en los aviones, no tirar comida.
6: ¿Por qué el cambio?
4: Le falta gente, supongo. Pero qué desgracia, cualquiera puede trabajar en el comedor.
6: ¿Cuándo empiezas?
4: Mañana.
6: Si fuera tú, ni siquiera iría.
5: Estaba furioso. Así que seguí su mal consejo y al día siguiente fui solo a la playa, en vez de reportarme al comedor. Cuando volví de la playa, mis amigos me contaron que estaba en graves problemas. Me habían reportado como ausente sin permiso y tenía que ir delante del oficial comandante de los servicios de comida. Después hablé con Rafael.
3: ¿Cómo te fue, Tomás?
4: Oh, ¿conoces a ese oficial que tiene un bigote para tapar un tatuaje sobre su labio?
3: ¿El tipo con la telaraña tatuada en su espalda? Sí, lo conozco. ¿Qué hay de él?
4: Él era uno de los hombres que tenía que decidir cuál sería mi disciplina. Y nunca le gusté. Él quería mandarme al tribunal militar.
3: A él no le gusta a nadie. Creo que está amargado por su rango.
4: Si lo encuentro en un callejón oscuro, lo voy a destruir a golpes.
3: No puede evitar ser como es, Tomás. Él necesita al Señor en su vida.
4: El otro tipo era un suboficial de marina y peleó para conseguir una disciplina más liviana.
3: Entonces, ¿qué pasó?
4: Finalmente, no tengo que ir al tribunal militar.
3: ¡Qué alivio!
4: Pero tengo que trabajar 15 horas por día, 7 días por semana, por los próximos 3 meses.
3: ¡Wow! ¡Esa agenda te matará!
4: Dímelo a mí. El único descanso que tengo es los domingos a la mañana, cuando me dejan ir a la capilla.
5: Deseaba paz y gozo como Rafael y sus amigos, pero no sabía cómo conseguirlo. Cada domingo por la mañana iba a la capilla, pero siempre me sentaba solo. Una mañana, otro hombre vino y se sentó a mi lado. No sabía en ese momento, pero él a propósito se sentaba al lado de hombres que estaban solos. Su nombre era Skip. Después él caminó conmigo al comedor. Hablamos sobre nuestras experiencias en la infantería de marina, nuestro amor por el fútbol americano, nuestro estado y muchas otras cosas. Después él me preguntó algo que cambiaría mi vida.
7: Tomás, si murieses hoy, ¿sabes lo que te pasaría?
4: Creo que me iría al cielo, pero no estoy seguro.
7: ¿Te gustaría quitar toda duda?
4: Sí.
7: La palabra de Dios dice: porque la paga del pecado es muerte. No solo muerte física, pero muerte espiritual, lo cual significa separación eterna de Dios, sin esperanza.
4: Siempre asumí que Dios pesaría las cosas buenas que he hecho con las malas, y que lo bueno pesaría más que lo malo.
7: No es así como funciona, Tomás. Nunca podemos ser suficientemente buenos para ganar la entrada al cielo, porque Dios es santo y su demanda es la perfección. La Biblia dice, porque cualquiera que guardare toda la ley, pero ofendiere en un punto, se hace culpable de todos. Una mentira te sacaría del cielo tanto como matar.
4: Entonces nadie irá al cielo.
7: Excepto por Jesús. Eso es cierto. La dádiva de Dios es vida eterna en Cristo Jesús, Señor nuestro. El cielo es un regalo para aquellos que aceptan la obra completa de Jesucristo. Cuando recibes a Cristo, recibes su justificación, y eso te da el derecho de entrar al cielo. ¡Qué regalo!
4: Sí, lo es.
7: ¿Entiendes el impacto de la crucifixión?
4: Creo que Jesús es el Hijo de Dios, pero nunca entendí el propósito de su muerte en la cruz.
7: La paga por el pecado es muerte. ¿Te acuerdas? Dios no dejará de lado esa paga. Puedes tomar tu paga y pasar la eternidad en el infierno, o puedes recibir el regalo de Dios de perdón por el cual Jesús pagó en la cruz. Y eso incluye el regalo gratis de vida eterna en el cielo.
4: ¿Cómo recibo este perdón?
7: Solo orando a Dios. Arrepiéntete de tus pecados y dile a Dios que crees que Jesús murió por tus pecados, y pídele a Él que te salve.
4: Bueno, pensaré sobre eso.
7: Tomás, toma este folleto. Te explica más de lo que acabo de decir. Por favor, léelo.
8: Estaba bastante seguro que me estaba diciendo la verdad, pero estaba demasiado lleno de orgullo para admitir mis pecados. Tomé el folleto y volví al trabajo, pero el resto del día seguí pensando en las palabras de Skip. Quería paz y una nueva vida como Rafael y Skip. No quería ir al infierno, aunque es lo que me merecía. Esa noche, de vuelta en mi cuartel, leí el folleto y sabía sin duda que recibir a Cristo como mi Salvador era lo que tenía que hacer. Así que oré con sinceridad una oración simple. Señor, sé que soy un pecador. He pecado contra ti. Creo que moriste en la cruz por mis pecados. Quiero una nueva vida y quiero agradarte. Por favor, perdóname. Entra en mi vida y sé mi Salvador. La mañana siguiente, aunque no podía explicarlo, sabía que era diferente. Tenía gozo y paz en mi corazón, que puso una sonrisa en mi rostro. Mientras caminaba al trabajo, a las 4:30 de la mañana, pasé frente al oficial, quien quería mandarme a juicio. Le dije buen día, y de repente me di cuenta que no sentía rencor hacia él. Y es ahí que me di cuenta de que era una nueva criatura. Dios había empezado a cambiarme desde adentro. Skip estaba en otro escuadrón, así que no lo veía mucho.
7: ¡Hey, Tomás! ¿Cómo fue tu semana?
4: Maravillosa. Hice como me dijiste e invité a Jesús en mi corazón.
7: ¡Gloria a Dios! Eso explica la sonrisa en tu rostro.
4: ¡Qué diferencia! Pasé de maldecir a Dios a alabarle. No puedo parar de pensar en cómo el Señor puede relacionarse conmigo.
7: Eso es el Espíritu Santo, Tomás. La Biblia dice, de modo que si alguno está en Cristo, nueva criatura es. Las cosas viejas pasaron. He aquí, todas son hechas nuevas.
4: ¿Sabes, Skip? Puedo entender más de la Biblia ahora, pero desearía conocer las Escrituras también como tú.
7: No puedes evitar de pensar en las Escrituras cuando amas al Señor.
4: Fui un marino mercante antes de unirme a la marina, y un creyente vino a bordo un día para compartir el Evangelio. Hoy me da vergüenza decir que me burlé de él.
7: La gente se va a burlar de ti también, Tomás.
4: Algunos de los muchachos ya lo están haciendo.
7: Hay un grupo de nosotros en la base que nos juntamos para memorizar las Escrituras y crecer en el Señor. Ellos te mostrarán cómo ser un discípulo de Cristo. ¿Por qué no vienes con nosotros?
8: Me uní a ese grupo y me sumergí en el estudio de la Biblia y la oración, aprendiendo sobre mi responsabilidad de contar a otros acerca de Cristo. Esa fue la responsabilidad que Skip había tomado cuando deliberadamente se sentó a mi lado en la reunión para poder compartir el Evangelio después. Así que busqué oportunidades para compartir a Jesús con mis compañeros de barco.
6: Todos, deberían cuidar su lenguaje. El pastor Tomás está aquí.
4: ¡Ey, no me avergüenzo del Evangelio!
6: ¿Puedes decir eso otra vez? Es todo lo que dices, padre.
4: Dios cambió mi vida tanto y en una manera tan buena que quiero que ustedes conozcan al Señor también.
6: No nos interesa eso, Tomás. Tenemos mucho para vivir antes.
4: ¿Pero qué pasa si mueren esta noche? No saben cuánto tiempo tienen y no quieren pasar el resto de la eternidad en el infierno.
6: No creo en el infierno.
4: La Biblia dice que hay un infierno.
6: La Biblia es un libro interesante, pero el héroe muere en el final.
4: Sí, Cristo murió. Él murió por tus pecados, pero resucitó de la muerte al tercer día, y Él vive, y conociéndole cambiará tu vida, porque a Él le importas.
5: Antes de zarpar de crucero en el USS Forrestal, volé a Chicago para el casamiento de un primo. Toda mi familia estaría ahí y quería contarles sobre mi salvación. Pero la nuestra era una familia quebrada, dividida por el divorcio y enfermedad mental. Mis hermanos y yo, hacía mucho tiempo, habíamos tomado nuestros propios caminos. Y me preguntaba cómo reaccionarían a la noticia.
2: Tomás nos contará acerca de eso en un instante. Recibimos tantas cartas maravillosas de nuestros oyentes que nos gustaría compartir algunas frases contigo. Por 22 años seguía ciegamente a los 5 pilares del Islam. Una noche en Liberia escuché a Desencadenados y aprendí a mirarme y a reflexionar. Me convertí en un cristiano en 1982. Entré en una guerra civil sangrienta. Planté 5 iglesias en la Costa de Marfil. Y vine al seminario en los Estados Unidos. Ahora estoy volviendo a Liberia, determinado a compartir el Evangelio con mi familia. Gracias por Desencadenados. Otro hombre escribe: yo escucho Desencadenados en mi camino a mi trabajo en una prisión. Animo a aquellos que están en prisión a escuchar de cómo Dios quiere hacer milagros en sus vidas. Un camionero nos escribe: su programa me trae gozo, paz, felicidad y sobre todo esperanza cada noche. Gracias por este ministerio maravilloso que el Señor está usando para tocar mi vida. Nos encantaría escuchar de ti también. Nuestra dirección es Pacific Garden Mission, 1458 South Canal Street, Chicago, Illinois, 60607. Nuestro correo electrónico es unshackled@pgm.org. Por favor, incluye tu dirección.
5: Mi madre, para ese entonces, estaba fuera del hospital mental y vivía con mis tíos, quienes nos habían cuidado mientras yo estaba en la escuela secundaria. Después del casamiento de mi primo en Chicago, manejé con mi familia a mi pueblo, en Lorain, Ohio. Todos estábamos en el auto aquel día.
9: ¿Te gusta la marina, Tomás?
4: Sí, me gusta, mamá. Y me gusta el trabajo también, pero hay algo mejor. Les quiero contar a ustedes lo que me pasó en la base. Entregué mi vida a Cristo Jesús.
9: Eso es maravilloso, Tomás.
4: Sabía por ir a la iglesia con la tía Catherine que Jesús era el Hijo de Dios, pero nunca entendí exactamente por qué tuvo que morir en la cruz. Ahora entiendo que sin la crucifixión no hay perdón de pecados. La santidad de Dios requirió la expiación perfecta, una vez por todos.
9: Pero me acuerdo de llevar a ustedes a la iglesia cuando eran pequeños.
4: Sí, mamá, pero ir a la iglesia no es lo que te salva. Creer que Jesús murió por tus pecados y recibirlo a Él como Señor y Salvador es lo que salva.
10: ¡Wow! Realmente has cambiado, Tomás.
4: Es como el día y la noche, Eduardo. Leo la Biblia todos los días y he aprendido a orar por las necesidades de otros.
10: ¿Lees la Biblia?
4: Te asombrarías de cuánta sabiduría hay en ese libro. Estoy hablando de consejo para vivir, día por día. Dios enseña que debemos perdonar a otros, ser diligentes en nuestra labor, obedecer las leyes y otras cosas increíbles. Es casi exactamente lo opuesto de lo que este mundo te enseña.
9: Estoy contenta por ti, hijo.
4: Hay un proverbio que dice: ¿has visto hombre solícito en su trabajo? Delante de los reyes estará, no estará delante de los de baja condición. Y es la verdad. Dios me ha bendecido en mi trabajo en la marina. He sido asignado al mantenimiento del avión del comandante de nuestro escuadrón, lo cual es un gran honor. Y me he convertido en el comandante de nuestro transporte aéreo entero.
10: ¿Te estás enorgulleciendo, Tomás?
4: Estoy orgulloso de lo que Jesús ha hecho en mi vida. Me maravilla pensar que Él dejó las riquezas del cielo para hacerse uno de nosotros y sufrir la muerte para que podamos tener vida eterna.
5: Porque
8: habíamos perdido todo cuando mamá entró en el hospital mental y la casa de mis padres fue vendida en ejecución hipotecaria, una de las cosas que hice en esa visita fue comprar una radio para mamá. La programé con una emisora cristiana para que ella pudiera aprender más acerca de Jesús. Pero mi hermano y yo no estaríamos tan bien. Un día nos sentamos para comer el almuerzo.
10: ¿Necesitas ketchup?
4: Antes de comer, vamos a inclinar las cabezas y dar gracias por la comida.
10: No voy a inclinar mi cabeza y orar.
4: Eduardo, debemos todo a Dios y debemos darle las gracias.
10: Si tú quieres, hazlo, pero yo no.
4: ¿Me escuchaste? ¡Inclina tu cabeza!
10: No me vas a decir lo que debo hacer.
4: ¡Inclina tu cabeza! ¡Vamos a dar las gracias!
10: ¡No tengo que escucharte! ¡Oh! ¿Cómo te atreves a golpearme? ¿Por qué no te vas de aquí?
8: Estaba destruido por lo que había hecho, enojándome y golpeando a mi hermano por no orar. Mi testimonio ante él estaba arruinado. Después que volví a Jacksonville, le escribí una carta, arrepintiéndome por haberme enojado y pidiéndole perdón. Me respondió:
10: Tomás, no tienes que pedir perdón. Te perdono. Realmente, cuando vi qué fervoroso estaba sobre orar y querer que yo crea en Dios, me di cuenta que habías cambiado por completo y sabía que yo debía investigarlo por mí mismo. Así que lo estoy haciendo.
8: Poco después, mi hermano profesó fe en Cristo y también lo hizo mi hermana. En mi segunda misión al Mediterráneo, 6 creyentes y yo nos dedicamos a ganar a nuestros compañeros de barco para Cristo. Después de 6 meses, más de 90 hombres se estaban reuniendo para un estudio bíblico y más de 150 habían orado para recibir a Cristo. Después de cumplir mi servicio, fui a estudiar para recibir mi título universitario en artes industriales y después volví a mi casa en Lorain, Ohio, donde enseñé. En la iglesia conocí y me enamoré de Beverly.
11: ¡Qué triste vida que has tenido, Tomás!
4: Antes de conocer a Jesús lo era. La única vez que recuerdo que me sentí amado por mi padre fue cuando era un niño y me sentaba sobre sus piernas mientras me leía. El alcohol lo hizo un hombre crítico, siempre condenando lo que hacíamos.
11: Seguro le gustaba que jugases fútbol americano en la escuela secundaria.
4: Sí, pero aún así casi nunca venía a ver mis partidos.
11: ¿Has compartido el evangelio con tu padre?
4: Solo en cartas, porque no tenemos mucha relación. Le contó a mi hermana que yo sonaba como alguien que estaba tomando drogas.
11: ¿Y tu madre?
4: Ella era una buena madre, pero de alguna forma la infidelidad de papá afectó su estabilidad. Y mirando atrás, puedo ver que siempre hacía cosas que traían la atención sobre ella misma. Cosas que no daban vergüenza.
11: ¿Como la vez que llevó una bolsa de centavos a la iglesia y la derramó sobre el piso?
4: Sí.
11: Parece que está bien ahora.
4: Cuando ella deja de tomar los remedios, la tienen que hospitalizar.
11: ¿Así que no hay cura para su enfermedad?
4: Eso parece. De alguna forma el estrés produjo un desequilibrio químico de por vida. Supongo que podríamos decir que papá tuvo su propio desequilibrio químico en forma de alcohol.
11: Conocer al Señor ayudaría.
4: Lo sé, y he intentado hablar con los dos, pero hasta ahora no son receptivos al Evangelio. Ellos todavía hablan mal de cada uno. Deseo que sepan lo difícil que es para nosotros.
8: Beb y yo nos casamos en 1979. Yo tenía 29 años. ¿Cómo agradecí a Dios por una esposa que era comprensiva en cuanto a mis padres?
11: Nunca sabíamos lo que la madre de Tomás diría o haría. Una vez fui con ella a un banquete y durante la ofrenda, ella sacó un billete de $20 y dijo en voz alta: «Voy a poner $50. ¿Qué van a poner ustedes, señoras?» Sentí mucha vergüenza por ella y por mí.
8: Siempre nos dábamos cuenta cuando ella había dejado de tomar su medicina.
4: ¿Qué pasa, mamá?
9: No sé qué voy a hacer. Acabo de recibir esta cuenta de la tarjeta de crédito y no puedo pagarla.
4: ¿Por qué es tanto?
9: Parte es de mi nuevo juego de dormitorio.
4: Quizás te puedo ayudar con tus finanzas, mamá.
9: ¿Estás sugiriendo que soy incompetente?
4: Por supuesto que no, mamá.
9: ¡Sí lo haces! Piensas que soy una imbécil, ¿no? Nunca me deja ser la niñera de mis nietos, así que nunca puedo verlos.
4: Mamá, no es verdad. Nosotros nos aseguramos que puedas ver a nuestros hijos. ¿Estás tomando tus remedios?
9: Eso no te concierne. ¡Puedes irte!
4: Vamos, Beb.
12: Y ni pienses en volver a ponerme en ese hospital. Yo puedo cuidarme sola.
4: Por favor, mamá, toma tu medicina. Te ayudará.
12: Y te llamas Cristiano.
11: Cuando ella fue hospitalizada esa vez, dejó cuentas de $9,000 que pagamos por ella. Antes de entrar en una residencia de la tercera edad, ella regaló su casa rodante a una familia que aprovechó de su inestabilidad mental. Una vez más, Tomás perdió tesoros de familia que estaban incluidos en el regalo y no hubo nada que pudiésemos hacer. También era difícil el continuo rechazo de su padre al Evangelio. Sin embargo, seguíamos hablándole y orando por su salvación.
13: No vas a empezar con eso nuevamente, ¿no, Tomás?
4: No lo puedo evitar, papá. Te amo y me gustaría verte viviendo para el Señor.
13: Yo creo en Dios.
4: Eso no te salvará. El diablo también cree en Dios y tiembla. Tienes que creer que Jesús murió por tus pecados, arrepentirte y después pedirle que te salve.
13: Yo oré y le pedí a Dios que me salve muchas veces, pero no veo ninguna diferencia.
4: Tienes que ser sincero, papá. Busca al Señor con todo tu corazón y Él te escuchará. ¿Has intentado leer la Biblia?
13: No me interesa, Tomás.
4: El Señor quiere que vivas en el cielo con Él. Seguiré orando por ti, papá.
13: Tu madre es la que necesita oración. Ella me hizo la vida miserable.
4: Nadie puede hacer tu vida miserable. Esa es una elección individual. Además, mamá oró para recibir a Jesús como su Salvador.
13: Lo creeré cuando lo vea.
4: Ella tiene la seguridad de ir al cielo.
13: Bueno, está bien. Me tengo que ir, hijo.
4: Hasta luego, papá.
11: Todavía está resistiendo al Señor.
4: Sí, quiero tanto que sea salvo.
11: Bueno, todavía estamos orando por él, Tomás, y tus otros familiares son salvos.
4: Dios es tan bueno, dándonos una familia en la iglesia tan maravillosa.
11: Sé que realmente aprecian todo el trabajo que has hecho, remodelando y pintando. Siempre estás ayudando cuando puedes.
4: Eso me hace recordar. Tengo que empezar el trabajo en el techo de la iglesia que estamos construyendo.
11: Pienso que eres un buen ejemplo de Santiago capítulo 2. La fe sin obras es muerta.
4: La palabra de Dios es verdad. Yo te mostraré mi fe por mis obras.
14: Dios nos dio 5 hijos, 2 hijos y 3 hijas. El mayor tiene 23 años, el menor 11. Todos nuestros hijos confiaron en Cristo Jesús como Salvador. Mi madre murió en 1999 y mi padre murió en la primavera de 2004. Todavía canto en el coro y enseño en la escuela dominical. Y también sirvo como miembro del consejo de un campamento cristiano que nuestra iglesia sustenta. Comparto mi testimonio ahora para que otros que estén doloridos por la falta de amor sepan que hay esperanza y gozo en la presencia del Señor.
15: Lucas capítulo 4, versículo 18, Jesús dijo: El Espíritu del Señor está sobre mí, por cuanto me ha ungido para dar buenas nuevas a los pobres, me ha enviado a sanar a los quebrantados de corazón, a pregonar libertad a los cautivos y vista a los ciegos, a poner en libertad a los oprimidos. Si esto te describe, amigo oyente, ora con nosotros ahora. Señor, soy un pecador pidiendo tu perdón. Mi corazón está manchado con pecado. Creo que Jesús murió para salvarme y librarme. Gracias por darme un nuevo corazón y ojos para verte a ti. Gracias por el regalo de la vida eterna. Oro en el nombre de Jesús. Amén. Regocíjate y déjanos saber que oraste para que podamos mandarte algo de literatura para ayudarte en tu nueva vida. Si estás fuera de los Estados Unidos, puedes escribirnos a Desencadenados, casilla de correo 5545, Correo Central 1000, Buenos Aires, Argentina. O también a desencadenados@yahoo.com.ar. En los Estados Unidos, nuestra dirección es Pacific Garden Mission, 1458 South Canal Street, Chicago, Illinois, 60607. 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
1: Presentamos La Buena Semilla, una reflexión para cada día del año. La buena semilla para hoy se encuentra en Juan 4:14. Jesús dijo: El que bebiere del agua que yo le daré no tendrá sed jamás, sino que el agua que yo le daré será en él una fuente de agua que salte para vida eterna. La reflexión de hoy se titula Jesús pasó por Samaria. Leer Juan 4, 1 a 42. Pasar por Samaria era la ruta más corta para ir de Judea, sur de Israel, a Galilea, en el norte. Pero los judíos rara vez pasaban por esta región, pues la consideraban contaminada debido al origen y la religión de sus habitantes. Preferían desviarse unos 40 kilómetros por el valle del Jordán. Consideraban a los samaritanos como un pueblo despreciable. Pero en este capítulo del Evangelio de Juan, Jesús debía pasar por Samaria. Le era necesario encontrarse con una persona que, aunque era responsable de su difícil situación, anhelaba la felicidad y la paz. Jesús se sentó junto a un pozo al mediodía, la hora más calurosa del día, cuando normalmente nadie va a buscar agua. Allí, contrariamente a la costumbre dado el contexto, abordó a una mujer que llegó a sacar agua. Él, un hombre judío, se interesó por la situación de esta mujer samaritana de mala reputación porque sintió una profunda compasión por ella y quería cambiar su corazón. Le reveló que él es la fuente de la vida eterna. Ella sería su primer testigo entre los samaritanos. Después de oír a Jesús, estos declararon: Sabemos que verdaderamente este es el Salvador del mundo. Juan 4:42. Aún hoy, amigo oyente, Jesús sigue buscando a los que son despreciados, rechazados, a los extranjeros, excluidos, odiados, porque los ama. Dice la Biblia, Jesús les dijo, los que están sanos no tienen necesidad de médico, sino los enfermos. No he venido a llamar a justos, sino a pecadores al arrepentimiento. Lucas 5, 31 y 32. 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

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Recordemos, estimado hermano y hermana, que nuestro buen Dios nos ha llamado a ser parte de su pueblo escogido, su pueblo especial, para que anunciemos de su gracia, de su perdón, de su misericordia en Cristo Jesús. En la primera carta de Pedro, capítulo 2, verso 9, leemos: Mas vosotros sois linaje escogido, real sacerdocio, nación santa, pueblo adquirido por Dios, para que anunciéis las virtudes de aquel que os llamó de las tinieblas a su luz admirable. Que hoy aprovechemos las oportunidades para compartir a otras personas de la gracia y el perdón de Dios a través de Jesucristo. Más música y después Johnny y amigos.

Estimado oyente, ¿qué se le viene a la mente cuando menciono la palabra paz mundial? ¿Es posible que la humanidad logre la paz mundial algún día? ¿Qué nos dice la palabra de Dios sobre este tema? Hoy lo descubriremos juntos por medio del programa Hora de Estudio Bíblico. 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

0: ¿Sabe usted lo que significa gracia? En Efesios capítulo 2, versículo 8 podemos leer: porque por gracia sois salvos por medio de la fe. La gracia es un regalo no merecido, y sin duda que es así. Sencillamente por la gracia de Dios podemos ser salvos. No podemos lograrlo por medio de las obras. No somos salvos por medio de la religión, ni mucho menos por nuestra filosofía. Dios en este día le está dando el regalo de la salvación por gracia. ¿Qué hará? Deposite su fe en Dios, reconozca que Él es el único Salvador del mundo. Arrepiéntase de sus pecados y acepte el regalo que Dios da por gracia. 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
3: ¿Qué tal, amigos? Hoy nos vamos a plantear un tema muy especial. ¿Podemos esperar la paz mundial? Este tema de una posible paz sobre la tierra ha sido discutido más que cualquier otro tema. Su discusión no está limitada a un determinado país, cultura o raza. Todo el mundo parece estar buscando la paz. Los medios de transporte moderno y los medios de comunicación modernos han permitido un acercamiento de todas las naciones del mundo. Pequeños países desconocidos para mucha gente hace unos pocos años atrás encabezan las noticias hoy en día, y sus representantes se sientan en las Naciones Unidas para negociar por la paz mundial. Existe una razón por la cual el lograr la paz es un tópico de mayor importancia en nuestros tiempos. Es que la historia humana muestra sin errores que las guerras se han incrementado en número y en crueldad con el paso del tiempo. Luego de la Primera Guerra Mundial y la Segunda Guerra Mundial, una autoridad distinguida en el campo de la sociología dijo que el mundo se está esforzando por algo que no podrá alcanzar. En la opinión de muchos hombres estudiosos, sus descubrimientos refutan completamente la teoría de que las guerras tienden a disminuir con el progreso de la civilización. Basado solo en los hechos de la historia, no hay esperanza de que la guerra desaparezca, excepto que esto suceda por una intervención milagrosa de Dios. Durante la Primera Guerra Mundial, el número total de víctimas fue de 8 millones. Y se ha estimado que el número total de muertes causados por la Segunda Guerra Mundial fue 78 millones. Los Estados Unidos, que es joven comparada con otras naciones, tiene una historia de guerras con sus correspondientes pérdidas de vidas, problemas económicos y estragos incontables. Ahora observe un poco la historia de Estados Unidos y verá que esta nación ha enfrentado muchas guerras, comenzando con la Guerra de la Independencia en 1776, luego la Guerra de 1812, después la Guerra Mexicana en 1845, la Guerra Civil de 1861 al 65, la Guerra Española Americana de 1898, la Primera Guerra Mundial de 1914 al 18, la Segunda Guerra Mundial, el conflicto con Corea, la guerra en Vietnam y luego la guerra del Golfo, Afganistán, Irak, etcétera, etcétera. Y así tenemos, amigos, que no ha pasado una generación completa en la cual esta nación conocida como cristiana no haya enviado sus hombres jóvenes a alguna sangrienta batalla. El costo de la guerra en términos de dinero es incontable. Algunos estadistas han establecido que el costo de la Primera Guerra Mundial fue de 370 billones de dólares. Las deudas de las naciones al finalizar aquella guerra eran 10 veces más de lo que eran antes de comenzarla. Se ha estimado que el costo de la Segunda Guerra Mundial triplicó a la Primera. La guerra siempre es costosa en vidas humanas, en dinero, en moral, etc. Y agregado a esto, los horribles resultados posteriores de sufrimientos físicos y mentales de la gente que participa o tiene consecuencias. No es difícil para ninguno de nosotros darse cuenta de la necesidad de paz mundial. Por supuesto, la necesidad de paz ha sido enfocada parcialmente. Pocos de nosotros sabemos lo que significa tener nuestros hogares, iglesias, escuelas, fábricas y hospitales destruidos por las bombas. La mayoría de nosotros nunca hemos sido separados de aquellos que amamos por enemigos poderosos que hayan arrasado nuestro país. Sin embargo, con la aparición de modernas armas de guerra, todos podemos darnos cuenta de la creciente necesidad de paz, porque ahora todos somos más o menos vulnerables a la destrucción. Todos sabemos que una tercera guerra mundial probablemente resultaría en la completa aniquilación de la raza humana. En estos tiempos, la paz ha venido a ser considerada como esencial para la continuidad de la sociedad. El progreso moderno ha dejado a todo el mundo sin paz. Ahora, el aumento de las guerras no significa que los hombres hayan dejado de interesarse por la paz. Y claro que se preocupan por ella. Los grandes hombres en política, sociología, economía y religión han concentrado sus esfuerzos en el logro de la paz. Nunca antes los hombres se han esforzado tan fervientemente por la paz como lo están haciendo ahora en esta era atómica. Hemos llegado a darnos cuenta del poderío destructivo que poseen las modernas armas de guerra. Después de la Primera Guerra Mundial apareció un eslogan que decía: «Construyamos un mundo seguro para la democracia». Pero a esto le siguió una era de inseguridad sin precedentes. Luego vino la Segunda Guerra Mundial con el eslogan: «Esta es la guerra que terminará con todas las otras guerras». Pero las guerras no han cesado. Y a esto le siguió los resultados horrorosos de la primera bomba atómica. A esto le siguió el conflicto con Corea y aún los estallidos de guerra continúan en Asia, en África, Latinoamérica y aún en los países asociados a las Naciones Unidas. Mientras diferentes tipos de guerras avanzan, las bombas de hidrógeno, cobalto, etcétera, están siendo perfeccionadas al punto de una destrucción total de la raza humana. Antes de la Primera Guerra Mundial, las naciones de Europa pensaban que su continente estaba seguro de futuras guerras, todo ello basado en solemnes acuerdos y alianzas. Pero en poquito tiempo ellos aprendieron que las alianzas no valían ni el papel en las cuales estaban escritas. Luego de la Primera Guerra Mundial se formó la Liga de las Naciones, allá por 1920. En aquel entonces los líderes mundiales anunciaron un nuevo amanecer para el mundo. Los líderes religiosos predicaban que la paz al fin se había establecido en la tierra. Pero la Liga de las Naciones no tuvo poder para evitar que Mussolini atacara a Etiopía. No pudo prevenir en aquel tiempo que Japón llevara a cabo sus viciosas campañas militares en Manchuria y Mongolia. Cuando la Liga de las Naciones constituía uno de los mejores esfuerzos propuestos por los gobiernos humanos para establecer la paz entre las naciones, apareció Hitler y su maquinaria militar nazi. El 23 de agosto de 1939 se firmó el Pacto de No Agresión entre Rusia comunista y la Alemania nazi. Ese fue un pacto entre dos ideologías irreconciliables. Hitler y Stalin no confiaban uno en el otro. Luego, Hitler trató de justificar su agresión militar a Rusia diciendo que odiaba al comunismo. La gente sabía que el águila negra alemana y el oso ruso no podrían vivir juntos y en paz en ningún lugar de este mundo, pero aún así ellos hicieron una alianza. Sí, se hicieron muchos esfuerzos para lograr la paz, pero hasta ahora no han tenido éxito. En este tiempo se continúan haciendo preparativos para las guerras que no tienen precedentes en la historia de la humanidad. Los hombres están siendo reclutados en ejércitos, en la armada, en la fuerza aérea, en la marina. Los poderes militares más grandes del mundo están fabricando portaaviones y submarinos, aviones de combate, bombarderos, misiles guiados y bombas que contienen un poder destructivo total. Y finalmente, luego de las guerras convencionales, si es que se les puede llamar así, surgieron los ataques terroristas y las agresiones contra el terrorismo internacional en diferentes lugares del mundo. Amigos míos, hemos perdido algo en algún lugar. El hombre ha perdido su camino. Tanto en el Antiguo como en el Nuevo Testamento leemos, no conocieron camino de paz. Lo podemos leer en Isaías 59:8 y en Romanos 3:17. ¿Han sido los hombres sinceros en sus esfuerzos por lograr la paz? Creo que en distintos tiempos sí lo fueron, pero no han logrado establecer la paz. Es que la Biblia dice en Proverbios 14:12, hay camino que al hombre le parece derecho, pero su fin es camino de muerte. ¿Cuán verdaderamente este versículo concuerda con la situación actual? El hombre ha buscado un camino, pero lo ha perdido, y por lo tanto miles mueren en muchos campos de batalla en este mundo. Ahora, existe una razón por la cual la historia humana tiene nuevos récords de guerras. ¿Por qué los hombres y las naciones luchan hasta llegar a la pérdida de preciosas vidas humanas y también de bienes materiales? El hombre dice que anhela la paz, pero por otro lado, organiza medios para ganar la guerra. ¡Qué comentario tan triste respecto a la depravación humana! Amigos míos, nunca nadie ha ganado una guerra. Todo aquel que se involucra en una guerra pierde. Y nuevamente nos preguntamos, ¿por qué el hombre ha fallado en sus esfuerzos para lograr la paz? La Biblia tiene la respuesta. El hombre ha ignorado algunos hechos muy importantes registrados en la palabra de Dios. Estos hechos siempre existieron, pero los hemos pasado por alto. La completa ignorancia acerca de ellos ha resultado en la imposibilidad de lograr la paz mundial. El hombre ha fallado en aceptar el hecho de que la guerra es inevitable en tanto Satanás ande suelto en este mundo. Las causas de la guerra son mucho más profundas de lo que aparentan. No siempre son territoriales o raciales. No siempre son religiosas o económicas. Todo conflicto es el resultado de la obra de Satanás. La guerra no comenzó ni siquiera cuando Caín mató a su hermano Abel. La guerra se originó con fuerzas sobrenaturales allá con el mismo diablo. La primera no sucedió en la tierra, sino en el cielo. Tenemos un registro de la misma en Isaías 14, versículos 12 al 15. Y estos versículos nos cuentan cómo el diablo tuvo su comienzo. Él cayó del cielo. Antes de su caída, su nombre era Lucifer. Era una criatura hermosa, un ángel cuyo hogar fue el jardín de Dios. Pero entonces invadió el cielo con un ejército de seguidores en un intento de usurpar el trono de Dios. En realidad, con esta táctica intentaba sorprender a Dios. Intentaba realizar un ataque secreto. Dios lo expresa de esta manera, porque dijiste en tu corazón, ascenderé al cielo. Pero el ataque no era secreto para Dios. Él lo supo en todo momento y por ello arrojó del cielo a Lucifer, el cual fue luego llamado el diablo. Este archienemigo de Dios nunca ha cesado de luchar en contra del Creador del universo. A partir de entonces, el diablo continuó su obra a través del primer hombre y de la primera mujer, colocando un pequeño signo de duda y pregunta después de las palabras pronunciadas por Dios en Génesis capítulo 3. Y fue en aquel entonces cuando, en vez de resistir al diablo, Eva cometió un error fatal y cedió ante él. De inmediato el hombre entró en conflicto con Dios. Y la historia continuó cuando Caín, el primer hijo de Adán y Eva, derramó sangre por primera vez en la historia, matando a su propio hermano, Abel. Mi amigo, mi estimado oyente, ignore la influencia del diablo en el corazón y la mente de Caín y usted no tendrá la verdadera causa de aquel asesinato. El Nuevo Testamento nos dice que Caín mató a su hermano porque era del maligno. Lo leemos en 1 de Juan capítulo 3 y versículo 12. El origen de la guerra nos remonta hasta el horrible carácter del pecado y su dominio en el corazón humano. Santiago en capítulo 4 versículos 1 y 2 nos dice: ¿De dónde provienen las guerras y los pleitos entre vosotros? ¿No es de vuestras pasiones las cuales combaten en vuestros miembros? Codiciáis y no tenéis, matáis y ardéis de envidia y no podéis alcanzar. Combatís y luchás, pero no tenéis lo que deseáis porque no pedís. El mismo espíritu de codicia, orgullo y rebelión que ha motivado a Lucifer en su guerra en contra del Señor, toma posesión de cualquier hombre que cede ante la mentira del diablo y se une al sistema satánico de este mundo. Muchos hombres son hijos del diablo. Jesús lo dijo en Juan 8:44. Estas herramientas especiales de Satanás son las que originan la rivalidad en el mundo. Incluso esto está registrado en el libro de los Hechos, capítulo 13, capítulo 16. El espíritu de Satanás que domina este sistema mundial maligno y las mentes de todos los hombres que rechazan a Dios es básicamente antagónico contra Dios. Un hombre puede usar un manto de civilización, cultura y religión, pero si no conoce a Dios en la persona de Jesucristo y si no se ha sujetado por propia voluntad a la palabra de Dios, está perdido. No sabrá ni siquiera discutir el problema de la paz mundial. Satanás tiene poder para matar. Esto está en Hebreos 2:14, en Juan 8:44. El Señor dijo que Satanás ha sido homicida desde el principio. Quiso matar a Job, en Job 2:6. Mató a sus hijos y usará todo medio disponible, aun a los hombres, para provocar derramamiento de sangre. Si no tenemos esto en cuenta, entonces no vamos a saber por qué el hombre no puede traer la paz al mundo. Cuando intentamos crear una paz duradera para este mundo por medio de la fuerza militar o por medio de tratados de paz negociados por hombres que no conocen a Dios o a su palabra, estamos simplemente poniendo muletas debajo de un mundo espiritualmente enfermo. La guerra puede llegar a ser interrumpida, pero esto será por un corto tiempo. La historia lo ha demostrado. La Biblia dice toda la verdad acerca de la naturaleza del hombre. Esta no es una condenación, sino una afirmación de que algo está mal con el mundo. La guerra es el resultado de la entrada del pecado al corazón del hombre. El hombre está en guerra con Dios y esta es la razón por la que está en guerra con sus semejantes. El hombre cuyo corazón es recto para con Dios no buscará pelearse con sus semejantes. La entrada del pecado al corazón del hombre ha sido el comienzo de cada guerra con su consiguiente resultado de muerte, destrucción, pobreza, hambre, hogares destruidos, vidas arruinadas. Tiempo atrás, un sociólogo prominente que trabajaba a favor de la paz mundial dijo: Después de todo el progreso que el hombre ha logrado desde el punto de vista científico, social e industrial, la situación presente en el mundo es inexplicable. Ese hombre no podía comprender cómo una nación como Alemania, con sus logros intelectuales y científicos, pudiera comenzar una guerra. Iba más allá de su comprensión el hecho de que una nación como Japón, con un progreso notable en el último siglo, pudiera llevar a cabo prácticas bárbaras e inhumanas en determinado momento en su guerra con China. O cómo una nación como Alemania haya asesinado a 6 millones de judíos en cámaras de gas para luego cremar sus cuerpos. No podía entender todo esto. La educación, las mejoras sociales, el conocimiento científico no pueden cambiar la naturaleza humana. Los hombres que comenzaron cada guerra son miembros de una raza pecadora caída. Su naturaleza es corrupta. Podemos hacer un gran listado de hombres. Todos miembros de una raza de hombres depravados cuyos corazones son engañosos y desesperadamente malignos. Mi amigo, no debemos sorprendernos por la falta de habilidad del hombre para desterrar la guerra mientras que la causa principal sea negada. La guerra es un cáncer del corazón. He estado un poco sorprendido ante el silencio de los líderes religiosos acerca de lo que la Biblia tiene para decir respecto a la guerra en los últimos tiempos. Ciertamente yo estoy a favor de la paz. ¿Qué hombre en su sano juicio no anhela la paz? Pero lamentablemente ninguna iglesia cristiana puede cerrar la Biblia y marchar a favor de la paz o firmar un tratado de paz y permanecer fiel a la verdad de la palabra de Dios. Mucha gente en la iglesia cree que a medida que pase el tiempo, las guerras desaparecerán como resultado de los esfuerzos del hombre. Pero no va a ser así. Recientemente recibí una carta muy severa de un ministro de Canadá. Yo he escrito un pequeño libro titulado Armagedón, el cual llegó a manos de este hombre. Me culpaba a este hombre de ser un avivador, atizador de la guerra, y me dijo que Dios me juzgaría por lo que yo había escrito. Ahora, sin dudas, él era un hombre sincero, con buenas intenciones, pero su sueño de un mundo libre de guerras en esta época no tiene apoyo bíblico. No dejaré de dar importancia a los esfuerzos de los estadistas para lograr la paz, pero no más de lo que pueda dar importancia a aquellos que luchan con una enfermedad, a pesar de que sé que todos los hombres deben morir un día de alguna enfermedad. Pero ningún estudiante honesto de la Biblia cerrará sus ojos al lugar que la guerra ocupa en las profecías bíblicas referidas al fin de los tiempos. Los idealistas optimistas han citado pasajes de la Biblia en apoyo a sus programas de paz. Uno de esos pasajes favoritos es Isaías 2:4. Allí leemos: y volverán sus espadas en rejas de arado y sus lanzas en hoces. No alzará espada nación contra nación, no se adiestrarán más para la guerra. Ahora, esta profecía no promete un mundo libre de guerras en esta época presente, antes de la venida de Cristo. No. Por favor, observe la primera parte del versículo que dice: y juzgará entre las naciones y reprenderá a muchos pueblos. Hoy Cristo no está presente en las naciones, ni lo estará hasta que regrese otra vez. El versículo precedente identifica a toda la profecía con un período cuando muchos subirán al monte de Jehová, a la casa del Dios de Jacob, y Él les enseñará sus caminos y caminarán por sus sendas. Los estudiantes de la Biblia que han escrito acerca de esta profecía y cuyos trabajos he leído colocan el cumplimiento de toda esta profecía en aquel período inmediatamente posterior a la segunda venida de Cristo a la tierra. Se puede decir con seguridad que cada profecía respecto al fin de los tiempos, al fin de esta época, el período justamente anterior al reino milenial de Cristo, contiene una referencia o muchas respecto a que la guerra y el derramamiento de sangre caracterizarán los convulsivos eventos terrenales de aquel tiempo. Aquellas porciones de la profecía de Daniel que se refieren a tal período, el período de la tribulación, hablan de la adoración del Dios de las fortalezas, Daniel 11, 38 y 39, y afirman, pues lo podemos leer en Daniel 9:26, que hasta el fin de la guerra durarán las devastaciones sobre Israel y Jerusalén. Por otro lado, el mismo Señor Jesucristo predijo que habrá guerras al final del presente tiempo. Cuando sus discípulos le preguntaron por las señales que vendrían, él dijo en Mateo 24:6, y oiréis de guerras y rumores de guerras. Estimados oyentes, hemos visto a través de la historia que siempre hubo guerras y rumores de guerras, pero la señal militar nunca ha sido tan grande como lo es hoy. No hay precedente en la historia acerca de las condiciones de guerra en el mundo como las vemos hoy. en cumplimiento a la profecía de Cristo, las naciones del mundo están acondicionando el escenario para la presentación de la más terrible escena en el drama del conflicto humano. Los modernos inventos para la guerra son señales portentosas de que el final de esta presente dispensación está a la vista y de que el Señor pronto regresará por los suyos. Hablando de los últimos días, Jesús dijo: «Y en la tierra habrá angustia de las gentes confundidas». Lucas 21:25. ¿Habrá conferencias de paz? Pero estas parecerán ridículas diciendo paz cuando no la habrá. Primera Tesalonicenses 5:3 anuncia que cuando digan paz y seguridad, entonces vendrá sobre ellos destrucción repentina. El punto para resaltar aquí es el falso sentimiento de seguridad que caracterizará a la humanidad antes del día del Señor. Esta es la enseñanza clara de la Escritura profética. Y amigos, haremos bien si prestamos atención a lo que Dios ha dicho. Ahora, una nueva pregunta. ¿Existe alguna posibilidad de paz? El cuadro que acabo de presentar no es nada bueno en cuanto a la esperanza del mundo. No obstante, existe una posibilidad de paz mundial, mi amigo. Sabemos que no está en el hombre a causa de su naturaleza depravada, y Dios ha dicho que no hay paz para los impíos, en Isaías 57:21. La paz del mundo puede venir solo por medio de una persona justa, porque la paz y la justicia están inseparablemente unidas. El mundo debe tener un príncipe justo para gobernar en paz, y como entre los hombres no hay ninguno que sea justo, ni siquiera uno, no hay esperanza para este mundo hasta que el único justo regrese. Y este justo ha sido profetizado en Isaías 9, versículos 6 y 7, como el príncipe de paz. Allí el profeta dijo: «Y el principado sobre su hombro, lo dilatado de su imperio y la paz no tendrán límite». Los gobiernos de este mundo no están ahora sobre los hombros de Cristo, sino sobre los hombros de hombres injustos e impíos. Si pudiéramos tener paz en el mundo sin nuestro Señor Jesucristo en persona para controlar a nuestra raza caída, nuestros corazones pecaminosos nos conducirían a una continua búsqueda de placer lejos de Dios y de su palabra. Siendo el hombre lo que es y con el pecado gobernando como lo hace, obviamente que nunca podrá haber paz mientras la justicia sea sacada de la escena. Este mundo nunca tendrá paz hasta que el Señor Jesús regrese para gobernar. Dios es el autor, el origen de la paz verdadera y permanente. Es a Dios y solo a Dios a quien los hombres deben buscar para obtener la paz. 7 veces en el Nuevo Testamento se le llama a Dios el Dios de paz, un título que lo presenta como la única fuente de esta anhelada bendición. Uno de estos 7 textos está en Romanos 16:20, donde dice: «Y el Dios de paz aplastará en breve a Satanás bajo vuestros pies». La paz no vendrá hasta que el archienemigo de tu alma y de la mía sea finalmente derrotado por el Dios de paz. La justicia y la paz van juntas. La justicia es la base de la paz. Los hombres se esforzarán en vano para obtener la paz en tanto estén apartados de la justicia. La Biblia dice en Hebreos 12:14, «Seguid la paz con todos y la santidad, sin la cual nadie verá al Señor». Es el rasgo distintivo de la cristiandad que exalta a la persona del Señor Jesucristo. Solo Él puede hacer la paz con Dios. Primero, usted mismo tiene que estar en paz con Dios. Ahora, usted no puede hacer la paz. Sería necio de mi parte que yo le dijera: haga la paz con Dios. Pero yo le exhorto a confiar en el Señor Jesucristo como su Salvador personal, mi amigo, porque Él ya ha hecho la paz con Dios mediante la sangre de su cruz. Confíe en su obra consumada y usted tendrá paz con Dios ahora. Y cuando Él venga de nuevo a este mundo, establecerá la paz sobre la tierra. Ah, qué gozo es ser un cristiano en días como estos y tener la paz de Dios en nuestros corazones y disfrutar la paz con Dios. Amigos, si usted nunca ha confiado en Él, hágalo ahora mismo. Confíe en el Señor Jesucristo y será salvo. Bueno, nuestro tiempo ya va concluyendo y les invito a terminar en oración. Padre, acepta nuestro sincero agradecimiento por la oportunidad de contar esta historia una vez más. Dios bendice a todos los oyentes que nos sintonizan y que aquellos que tienen necesidades espirituales se vuelvan a ti y así puedan encontrar paz y descanso en este mismo momento. Te lo pedimos en el nombre de Jesús. Amén.
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5: Le invito a memorizar las buenas noticias de esta semana que se encuentra en el libro de Proverbios, capítulo 28, versículo 5. Los hombres malos no entienden el juicio, mas los que buscan a Jehová entienden todas las cosas. Proverbios, capítulo 28, versículo 5. Los hombres malos no entienden el juicio, mas los que buscan a Jehová entienden todas las cosas. Estas son las buenas noticias.
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Leo la Biblia en el Salmo 87, versículo 7. Y cantores y tañedores en ella dirán: todas mis fuentes están en ti. Llegará el tiempo cuando todos los músicos se sentarán entre los santos, porque todas nuestras fuentes de inspiración son religiosas. No existirán la música, la pintura, la escultura, ni la poesía seculares. Las artes reconocerán la inspiración divina, y es así. La fuente del arte es la misma de la religión. Ambos surgen del mismo sentimiento, el deseo de algo mejor. El santo y el artista pintan un mundo mejor porque el presente no les resulta satisfactorio. Cada uno concibe una belleza más elevada. Cada uno imagina un cielo más claro, un aire más puro, una vida más hermosa. Cada uno madura a partir de un sentimiento de necesidad, de insatisfacción por las cosas de la tierra. Cada uno quiere borrar las manchas del sistema presente. Cada uno desea edificar donde se subsanen las omisiones del arquitecto humano. Ambos tienen el mismo lema: buscamos una patria mejor. ¿Por qué prefiero escenas diferentes de las que están delante de mí? ¿Por qué pinto formas más perfectas que las que la vida me ha entregado? ¿Por qué elevo canciones más melodiosas que el arroyo e himnos más bulliciosos que el mar? Porque no estoy satisfecho, porque el corazón clama por algo más que la naturaleza, clama por ti, Dios mío. Si no tuviera religión, no tendría arte. Observo el lirio del valle, pero no me da contentamiento. Escucho el canto del arroyo, pero no me llena. Considero los goces de la vida, pero no me alcanzan. Yo fui hecho para ti. Por eso pinto otros campos, hilvano otras canciones, imagino otros goces, y todo el tiempo te busco a ti. Tú eres mi pintura, mi poema, mi canto. Mis sueños de algo hermoso se cumplen en ti. Porque he visto tu rostro, es que busco

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2: Según un antiguo calendario maya, se suponía que el mundo se iba a terminar el 21 de diciembre de 2012. Quizás se acuerde de la conmoción que eso creó. Miles de personas se prepararon para sobrevivir eventos cataclísmicos, muchos entraron en pánico, había un ambiente de incertidumbre y preocupación. Pero la verdad es que los anuncios acerca del fin del mundo han existido durante siglos. El calendario maya no fue el primero ni iba a ser el último. Y por cierto, hay algo de verdad en todas estas predicciones, como veremos en nuestro estudio. La Biblia sí nos dice que habrá un periodo de tribulación lleno de erupciones volcánicas, tsunamis, epidemias, hambrunas y mucho más, pero todo eso va a venir en los tiempos de Dios y por el poder de Dios. En lo profundo del corazón humano existe esta intuición de que se avecina el fin del mundo. Y la razón por la que Dios ha puesto esta idea en el corazón humano es porque, de hecho, ese tiempo realmente está por llegar. Desgraciadamente, los denominados expertos en cuanto al fin del mundo distraen a las personas del verdadero juicio final, en el que realmente necesitan pensar, y terminan aconsejando métodos de supervivencia y haciéndole perder el tiempo. Pero, querido oyente, déjame decir esto claramente. Puedes estar absolutamente seguro de que, si una persona predice la fecha del regreso de Cristo, la persona está equivocada. Simplemente porque el mismo Señor Jesús dijo, no sabéis ni el día ni la hora. Mateo 25:13. No les toca a ustedes conocer la hora, dijo en Hechos 1:7. Por el contrario, debemos vivir como los creyentes de Tesalónica y los de la isla de Creta, esperando cada día su llegada. Ahora bien, la pregunta es, ¿hay algún pasaje en la Biblia que nos ayude a anticipar el fin del mundo? El profeta Daniel, el primer sabio de Babilonia, respondería que sí. En los capítulos 2 y 7 de Daniel encontramos un par de visiones y sueños que predicen la progresión de los imperios mundiales comenzando con Babilonia. Te invito a acompañarme a Daniel capítulo 2 para que identifiquemos los cuatro reinos que Daniel ve en el sueño del rey Nabucodonosor, un rey del que ya hemos hablado en estudios anteriores. En el versículo 31 de Daniel 2 leemos: Tú, oh rey, veías, y he aquí una gran imagen. Esta imagen, que era muy grande y cuya gloria era muy sublime, estaba en pie delante de ti, y su aspecto era terrible. La cabeza de esta imagen era de oro fino, su pecho y sus brazos de plata, su vientre y sus muslos de bronce, sus piernas de hierro, sus pies en parte de hierro y en parte de barro cocido. Estabas mirando hasta que una piedra fue cortada, no con mano, e hirió a la imagen en sus pies, es decir, durante el último imperio, y así destruyó toda la estatua. Esa piedra es una referencia a la piedra que los constructores rechazaron, Mateo 21:42, una referencia al Mesías, que según las profecías de Daniel, aplastará estos imperios mientras establece su propio reino. El final del versículo 35 nos dice que su reino literalmente llenará toda la tierra. Ahora, ¿cómo sabemos que estas diferentes partes de la estatua eran reinos? Permíteme resumir la interpretación de Daniel. La última parte del versículo 38 revela que Babilonia es la cabeza de oro. De hecho, fue el primer imperio mundial, la cabeza de oro. Pero Daniel continúa interpretando en el versículo 39 que después de Babilonia vendría un segundo reino, un reino identificado en el capítulo 5 de Daniel como los medos y los persas. Este es el reino de plata. Después de ellos hay un tercer reino, un reino de bronce, que gobernará sobre toda la tierra, versículo 39. La historia cuenta que el reino de Grecia, bajo Alejandro Magno, derrotó al imperio persa. Y luego viene el cuarto reino en el versículo 40, un reino hecho de hierro. Pero ese reino se divide, nos dice el versículo 41. Y para cuando llegamos a los pies de esta gran estatua, vemos cómo la situación ha cambiado de un reino unido de oro a un reino diverso, hecho de una mezcla de hierro y arcilla. Y de esa manera Daniel profetizó la progresión de los imperios mundiales. Y la historia lo ha demostrado. De hecho, su profecía se extiende hasta el final de la era de la Iglesia. Ahora, si vamos al capítulo 7, encontramos una visión diferente, pero que concuerda con la visión de la estatua. Esa visión añade algunos elementos importantes a la profecía. Encontramos estos mismos cuatro reinos, pero descritos como cuatro animales diferentes. También recibimos información adicional acerca del reino del anticristo y finalmente del reino de Dios. Leemos en Daniel 7, versículo 3, «Y cuatro bestias grandes, diferentes la una de la otra, subían del mar. La primera era como león y tenía alas de águila». Este es el primer reino, Babilonia. Los leones alados eran prácticamente el símbolo nacional de la antigua Babilonia. De hecho, había esculturas de enormes leones alados en las entradas de los palacios reales. El segundo reino, el reino medo-persa, está representado aquí como un oso en el versículo 5. Se nos muestra en la última parte del versículo 5 que ese oso tiene tres costillas entre los dientes. Esas tres costillas representan el hecho de que los medo-persas conquistaron los imperios de Lidia, Egipto y Babilonia. Esas son las tres costillas destrozadas en la boca del oso. El tercer reino, que sería Grecia, también concuerda con la visión de la estatua del capítulo 2. Aquí, en el versículo 6, se describe como un leopardo con cuatro alas. Las alas se refieren a la rapidez de este reino. De hecho, sabemos que el ejército griego bajo Alejandro Magno conquistó el mundo más rápido que cualquier otra potencia mundial en la antigüedad. En solo 8 años marcharon y conquistaron más de 17.000 kilómetros de territorio, desde Grecia hasta la India. También es significativo que este leopardo tenga cuatro cabezas, porque después de la prematura muerte de Alejandro a la edad de 32 años, su reino se dividió en cuatro partes, cada parte dirigida por uno de sus generales. Y ahora lo que viene a continuación es una bestia grande y aterradora, versículo 7, con dientes de hierro, una obvia referencia a las piernas de hierro en la visión de la estatua, el Imperio Romano. Y Daniel explica en el versículo 7 que devoraba y desmenuzaba y las obras hollaba con sus pies, y era muy diferente de todas las bestias que vi antes de ella, y tenía 10 cuernos. Lo que Daniel también introduce aquí es información sobre las últimas etapas de este Imperio Romano, lo que los eruditos evangélicos llaman el renacimiento del Imperio Romano. Entonces, en lugar de hablar de los 10 dedos de los pies en la estatua, Daniel habla ahora de 10 cuernos que emergen en la cabeza de este último imperio mundial. Y no hay duda alguna de lo que significan estos cuernos, ya que la Biblia nos lo dice. Y los 10 cuernos significan que de aquel reino, o sea, el reino de Roma, se levantarán 10 reyes, y tras ellos se levantará otro, el cual será diferente de los primeros, y a 3 reyes derribará. O sea, este imperio es una coalición de 10 reinos. El versículo 24 nos dice que un undécimo rey viene y mata a 3 de los 10 reyes y toma su lugar. Pero eso solo es el comienzo de su desenfreno, porque en el versículo 25 dice: y hablará palabras contra el Altísimo, y a los santos del Altísimo quebrantará, y pensará en cambiar los tiempos y la ley, y serán entregados en su mano hasta tiempo y tiempos y medio tiempo. Pero se sentará el juez, y le quitará su dominio, para que sea destruido y arruinado hasta el fin, y que el reino y el dominio y la majestad de los reinos debajo de todo el cielo sea dado al pueblo de los santos del Altísimo, cuyo reino es reino eterno, y todos los dominios le servirán y obedecerán. Daniel entonces acaba de profetizar una larga serie de eventos. Y la pregunta ahora es, ¿se cumplieron? Bueno, vamos a ir de a poco. Primero, Daniel profetizó que Babilonia sería el primer imperio mundial. Cumplido. Los medos y los persas conquistarían Babilonia, cumplido. Grecia conquistaría a Persia, cumplido. Roma conquistaría a Grecia, cumplido. Y un nuevo imperio romano sería liderado por 10 reyes. Eso todavía no ha ocurrido. Luego, un gobernante blasfemará a Dios e intentará matar a todos los seguidores de Dios mientras domina el mundo. Y encontramos en otros pasajes que ese gobernante se describe como el anticristo. Y eso no ha sucedido todavía. Y finalmente el anticristo será derribado cuando el Mesías regrese para establecer su reino en la tierra. Eso no ha sucedido todavía. Y finalmente el anticristo será derribado cuando el Mesías regrese para establecer su reino en la tierra. Y eso tampoco ha sucedido aún. Ahora algunos dirían, bueno, Cristo ya vino y ya estableció su reino en nuestros corazones. Y en cierto sentido eso es cierto, porque Él debería reinar sobre nuestras vidas ahora mismo. Pero en un sentido profético eso no es cierto. De hecho, si retrocedemos hasta el versículo 13, se nos da una descripción de la venida del Mesías, que dice: miraba yo en la visión de la noche, y he aquí, con las nubes del cielo venía uno como un hijo de hombre. Detengámonos por un momento. ¿Quién podría ser este individuo? Aquí se lo describe como un hijo de hombre. Eso significa que es un descendiente de la raza humana. Pero leemos que es como un hijo de hombre. O sea, él es más que un simple humano. Él viene a la tierra con las nubes, lo que es una alusión a otros pasajes del Antiguo Testamento donde las nubes son los carruajes de Dios, como Isaías 19:1 y el Salmo 104:3. Por lo que esta persona no es solo un hombre, sino que es Dios también. Así que Daniel está describiendo a una persona que desciende a la tierra para reinar y que resulta ser Dios encarnado. ¿Quién podría ser este individuo entonces? ¿Quién eres? Le preguntó la Corte Suprema de Israel a Jesús antes de condenarlo a muerte. Dinos si realmente eres el Hijo de Dios. Y Jesús dijo, tú lo has dicho. Y además os digo que desde ahora veréis al Hijo del Hombre viniendo en las nubes del cielo. Mateo 26:64. O sea, él dijo, ese soy yo. Y ellos gritaron, que muera, por pretender ser Dios encarnado. Y lo asesinaron. Pero eso, como sabemos, era parte del plan de Jesús, ya que el Mesías vino primero para morir por nuestros pecados. El profeta Isaías escribe, «Mas el herido fue por nuestras rebeliones, molido por nuestros pecados. El castigo de nuestra paz fue sobre él, y por su llaga fuimos nosotros curados. Todos nosotros nos descarriamos como ovejas, cada cual se apartó por su camino, mas Jehová cargó en él el pecado de todos nosotros». Isaías 53, el 5 al 6. Pero la descripción aquí, en el capítulo 7, versículo 13, es de triunfo. Así que se refiere a una segunda venida a la tierra. Permíteme organizar la información que hemos visto hasta ahora. Después de la creación de este imperio formado por 10 reinos, después del gobierno del anticristo que tendrá un pacto de paz con Israel durante 3 años y medio, después de otros 3 años y medio donde el anticristo profanará el templo e intentará matar a los judíos junto con aquellos que siguen al verdadero rey y exigirá que lo adoren como un dios. Después de esto, el rey regresará con su amada novia y después de derrotar al anticristo, reunirá a todos los santos que han puesto su fe en él durante estos días de horrible catástrofe y juicio. Él reunirá y reconstituirá su nación descarriada, Israel, que ahora lo va a recibir con genuino pesar y gran arrepentimiento. Todo eso va a suceder. Y Daniel luego ve la inauguración del increíble reino del Mesías. Miramos nuevamente Daniel 7:13. El Hijo de Hombre vino hasta el anciano de días, y le hicieron acercarse delante de él. Y le fue dado dominio, gloria y reino para que todos los pueblos, naciones y lenguas le sirvieran. Detengámonos ahora e imaginemos esta escena que toma lugar en el cielo. El Mesías, Dios el Hijo, se acerca al anciano de días, Dios el Padre, y el Padre le entrega el cetro al Hijo, por así decirlo, y dice, «Ahora es el momento. Es hora de establecer el reino del Altísimo en la tierra». Y el libro de Apocalipsis nos cuenta que este reino de nuestro Señor durará 1000 años, mientras que Satanás estará atado en el abismo, Apocalipsis 21 al 3. También se nos dice que después de 1000 años, Satanás será desatado y reunirá un ejército de incrédulos. Ahora imagina eso. Ellos habrán disfrutado del reino sin creer en el rey. Cristo entonces destruirá este enorme ejército, enviará a Satanás al infierno, destruirá la tierra y juzgará toda la raza humana que no creyó en él ante un gran trono blanco. Apocalipsis 20:13. Y después de ese juicio final, Él creará un nuevo cielo y una nueva tierra que vamos a disfrutar para siempre, como describe Apocalipsis 21. Así que puedo decirte con completa confianza que ni el mundo ni sus ecosistemas se van a acabar hasta por lo menos otros 1007 años a partir de hoy. Y puede que esa cuenta regresiva comience hoy, con el arrebatamiento de la iglesia. En un artículo del diario leí acerca de un hombre que, debido a sus creencias del fin del mundo, ahora está instando a la gente a prepararse para las catástrofes de la tribulación. Le ruega a la gente que junte más agua, alimento, ropa, que guarden su información financiera en un lugar seguro, junto con otros elementos esenciales. Y la verdad es que no hay nada de malo en prepararse para un apagón eléctrico o una inundación. Eso está bien. Es parte del sentido común, de ser un sabio administrador de los recursos. Pero prepararse para reconstruir la raza humana después de una serie de catástrofes mundiales no es solo malinterpretar la clara profecía bíblica, sino también ignorar el problema más grande. Y es que nuestro mensaje y nuestro evangelio no se trata de llamar a las personas para que junten recursos y sobrevivan el fin del mundo. Nuestro mensaje busca llamar a la humanidad a preparar sus corazones por la fe en Cristo, arrepintiéndose de sus pecados y así salvarse de la ira venidera. Nuestro evangelio es anunciar que está determinado que todos mueran una vez y después de eso el juicio. Hebreos 9:27. Como Daniel con el rey Belsasar, somos evangelistas advirtiéndole a la gente que esta podría ser su última comida. Es para eso que debemos estar preparados. Esto es lo que debemos saber acerca del futuro, a partir de la Escritura. Permíteme darte algunos detalles acerca de ese glorioso reino futuro del Señor Jesucristo, donde todos los que creemos reinaremos juntamente con Él. Te presento unas 5 características del reino milenial. Primero, será un tiempo de gran paz. El profeta Isaías nos dice que se volverán espadas en rejas de arado y no se adiestrarán más para la guerra. En segundo lugar, será un tiempo de gran gloria. La gloria radiante de Dios se manifestará en el reino del Mesías, como dice Isaías 35 y Ezequiel 43. Será un tiempo de gran adoración. El apóstol Juan nos revela que cantaremos junto a cientos de millones de ángeles. Al que está sentado en el trono y al Cordero sea la alabanza, la honra, la gloria y el poder por los siglos de los siglos. Apocalipsis 5:13. Será un tiempo de gran prosperidad y salud. El profeta Isaías nos dice que la persona de 100 años será considerada joven. Isaías 65:20. Y que nuestro maravilloso Rey sanará todas nuestras enfermedades, debilidades y deformidades. Isaías 29:18 dice que los sordos oirán y los ciegos verán ese reino. Dice además en el capítulo 33 que ningún residente en el reino dirá jamás, me siento enfermo. Seremos inmortales y reinaremos sobre millones de personas que disfrutarán del reino de Cristo en la tierra durante 1000 años. Apocalipsis 20. Un tiempo de prosperidad y de salud sin precedentes. Y finalmente, número 5. El reino será un tiempo de gran alegría. El pueblo se alegrará en la presencia de Cristo con alegría, como en los tiempos de la cosecha. Lo dilatado de su imperio y la paz no tendrán límite sobre el trono de David y sobre su reino, disponiéndolo y confirmándolo en juicio y en justicia desde ahora y para siempre. Isaías 9:7. Isaac Watts fue un diácono y vendedor de ropa en Inglaterra a mediados de los 1600. Era un disidente de la iglesia anglicana, lo que se consideraba traición en aquellos días. Por esa razón un día lo arrestaron. Mientras él estaba en la cárcel, su esposa Sara dio a luz a su hijo, a quien llamó Isaac, como su padre. Después de un tiempo, Isaac padre salió de prisión y al pasar tiempo con su hijo descubrió que él tenía una gran afinidad por la poesía. A la edad de 19 años, Isaac hijo le dijo a su padre que estaba descontento con la música en la iglesia. Todo sonaba muy triste y monótono. En aquellos tiempos solo se permitía cantar salmos directo de la Biblia. Martín Lutero había creado y enseñado varios himnos, pero Juan Calvino solo permitía el canto de las Escrituras. Fue un gran debate, sin duda. La música siempre ha sido objeto de controversia. Desafortunadamente, lo que Dios creó para unirnos a menudo nos divide. Y lo que ocurrió fue que, después de una acalorada discusión, Isaac padre desafió al joven Isaac a escribir un himno, a ver si podía inventar algo mejor de lo que ya existía. Así que lo hizo. Él escribió su primer himno. Y luego la iglesia le pidió que escribiera un himno nuevo cada semana. Él continuaría escribiendo 600 himnos más. Uno de sus himnos más populares, y que hasta el día de hoy se canta en el tiempo de Navidad, se titula Al Mundo Paz. Sin embargo, Isaac no estaba pensando en la primera venida de Cristo cuando escribió ese himno, sino en su segunda venida, y en el reino de Cristo en la tierra. La razón por la que lo cantamos en Navidad es que la traducción de este himno cambia bastante el mensaje original. Permíteme traducir este himno de forma literal. La letra dice algo así: Al mundo gozo ha venido el Señor, que la tierra reciba a su Rey. Que cada corazón le prepare lugar, y el cielo y la naturaleza canten. Y aquí está la profecía de Daniel en forma de canción. Él reina el mundo con verdad y gracia, y le demuestra a las naciones las glorias de su justicia y las maravillas de su amor. Querido oyente, asegúrate de que has puesto tu fe en Jesucristo, el Rey venidero, porque la hora de su venida está más cerca que nunca. Hay muchas cosas sobre el futuro que no sabemos, pero hay una cosa que sí es segura. El apóstol Juan escribió: Estas cosas os he escrito a vosotros que creéis en el nombre del Hijo de Dios, para que sepáis que tenéis vida eterna. Mira, no podemos saber ni la hora ni el día de la venida de Cristo, pero sí podemos estar seguros de que vendrá por nosotros. No podemos establecer el año en que establezca su reino, pero sí podemos saber si vamos a reinar con Él o no, cuando suceda. Así que asegúrate de que perteneces al Rey a través de la fe en Cristo Jesús. Te aseguro que no vas a querer perderte ese maravilloso reino. Quiero terminar con las palabras que todos nosotros que pertenecemos al Rey cantaremos un día. Apocalipsis 5 del 9 al 10, que dice: Digno eres de tomar el libro y de abrir sus sellos, porque tú fuiste inmolado, y con tu sangre nos has redimido para Dios de todo linaje y lengua y pueblo y nación, y nos has hecho para nuestro Dios reyes y sacerdotes, y reinaremos sobre la tierra.
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5: 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Le invito a memorizar las buenas noticias de esta semana que se encuentra en el libro de Proverbios, capítulo 28, versículo 5. Los hombres malos no entienden el juicio, mas los que buscan a Jehová entienden todas las cosas. Proverbios capítulo 28, versículo 5. Los hombres malos no entienden el juicio, mas los que buscan a Jehová entienden todas las cosas. Estas son las buenas noticias.

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1: Eres amada con amor eterno. Eso es lo que dice la Biblia, y te rodean sus brazos eternos. Soy tu amiga Elizabeth Elliot, hablando hoy sobre una de las principales evidencias de ese amor eterno, el perdón. Así es, el perdón. Leemos en las Escrituras que Dios no envió a su Hijo Jesús al mundo para condenar al mundo, sino para que el mundo sea salvo por él. Esa fue la razón por la que Dios envió a Jesús. ¿Has pensado en ello desde esa perspectiva? Dios quiere perdonarte. No es un patriarca aterrador que está allá arriba en el cielo escudriñándote para averiguar en qué estás pecando. Él lo sabe, por supuesto. Nada está oculto para sus ojos. Él sabe dónde estamos pecando, pero su objetivo es llevarnos al arrepentimiento para poder perdonarnos. Y todo lo que se necesita es arrepentimiento de nuestra parte. Se necesita mucho más que eso de parte de Dios. Se necesitó la vida de su Hijo, su sangre, su muerte en la cruz. Así que el símbolo central de nuestra fe, esa cruz, es una gran encrucijada. Es allí donde los pecadores son perdonados. Es allí donde el sacrificio por el pecado fue hecho una vez por todas. La mayoría de ustedes conoce lo que se ha denominado la oración de Jesús o el Padre Nuestro. ¿Y cuáles son esas palabras? Perdona nuestras ofensas o nuestras deudas, como nosotros perdonamos a nuestros deudores o como nosotros perdonamos a los que nos ofenden. En Camino al Gozo estamos hablando acerca del perdón y de cómo hacer que perdure en situaciones injustas y que suceden sin una razón. El perdón es una gracia que hay que ofrecer a los pecadores, a las personas que nos ofenden, a los que realmente han actuado mal contra nosotros y nos han herido, a los que han abusado de nosotros. Si Dios nos perdonara como nosotros perdonamos a los que nos ofenden, todos tendríamos un gran problema, ¿verdad? Porque no necesariamente perdonamos a esas personas por completo, libremente y para siempre. A veces no las perdonamos en absoluto. ¿Es así como esperas que Dios te perdone? Perdónanos como nosotros perdonamos a los otros. ¿Has sido maltratado de alguna manera como niño, como esposa, como empleado? Perdona nuestras ofensas como nosotros perdonamos a los que nos han maltratado. ¿Te han mentido? Perdona nuestras ofensas como nosotros perdonamos a los que han mentido sobre nosotros. ¿Han tergiversado algo sobre ti? ¿Lo han hecho? Como nosotros perdonamos a aquellos. ¿Alguien ha destruido tu reputación de forma irreparable? ¿Cuál es tu responsabilidad hacia esa persona? Si quieres que Dios te perdone, te perdonará como tú perdonas a quien destruyó tu reputación. Como perdonamos a los que nos han engañado, como perdonamos a los que nos han traicionado. ¿Ha pasado Jesús por eso? Sabemos que sí. Como nosotros perdonamos a los que se han vuelto contra nosotros. ¿Cuál fue la oración de Jesús en la cruz? Padre, perdónalos, porque no saben lo que hacen. Ahora, para poder perdonar a otros, tú y yo debemos saber que hemos sido perdonados, que hemos recibido la gracia, que nuestros pecados han sido cancelados en la cruz. ¿Cómo podemos perdonar a otros si no hemos recibido la gracia de Dios que nos perdona? Pero cuanto más profundo sea nuestro reconocimiento de nuestra propia necesidad de esa gracia, es decir, Cuanto peores nos parezcan nuestros pecados, cuanto más nos maravillemos ante la asombrosa gracia de Dios y cuanto más humildemente aceptemos la gracia que Él nos da, entonces más dispuestos estaremos a ofrecer a otra persona la gracia del perdón, en especial a alguien que haya abusado o engañado o traicionado o mentido sobre nosotros. Primero debemos recibir la gracia de Dios para nosotros mismos. Esa gracia que Él está dispuesto a darnos. Está con los brazos abiertos, listo para recibirnos. Varios oyentes nos manifestaron que se sentían muy angustiados porque pensaban que no eran salvos, que habían recibido a Jesús como su Salvador cuando eran niños, pero que no estaban seguros de si Él los había perdonado. Y yo les respondí, realmente no creo que una persona que no sea cristiana se preocupe mucho por ello, pero si hay alguna duda en tu mente, simplemente acude al Señor y dile, Señor, no sé si fue real entonces, pero ahora mismo quiero asegurarme de que te abro mi corazón. Así que, Señor, aquí estoy, toda yo, para ti, para siempre, tómame. Dios escucha esa oración. Él te perdona. ¿Qué puede lavar mi pecado? Nada más que la sangre de Jesús. Nada más que la sangre de Jesús. Un psiquiatra amigo mío dijo que la psiquiatría secular dedica mucho tiempo a tratar los sentimientos de culpa. Pero dijo, nosotros los cristianos sabemos que los sentimientos de culpa suelen estar relacionados con la culpa real y solo hay un remedio para eso, la sangre de Jesús. La sangre de Jesús es el remedio, sí, solo eso. Ahora, tu negativa a perdonar a aquel que te ha ofendido puede deberse a tu negativa a creer que Dios te ha perdonado. Tal vez ni siquiera creas que Dios puede perdonarte. Tal vez seas como la mujer que vino a mi casa que sentía que había cometido un pecado imperdonable porque había abortado. Estaba destrozada por el sentimiento de culpa que pesaba sobre ella. Dios perdona los pecados que le confesamos. Él es fiel y justo para perdonar todos nuestros pecados. La Biblia dice en Romanos 8:1, no hay condenación para los que están en Cristo Jesús, los que no andan conforme a la carne, sino conforme al Espíritu. ¿Realmente crees que su sangre puede cubrirlo todo? Puede ser que los recuerdos del pasado te estén estorbando, pero debes rechazarlos. Las preocupaciones te atormentan, apártalas. Tus pecados, tus faltas, se levantan a veces como fantasmas y espectros y construyen una barrera. Pero ninguna falta del pasado puede separar de Dios a un corazón amante. San Francisco de Asís decía, no escudriñes tanto si haces mucho o poco, mal o bien, con tal de que lo que hagas no sea pecado y que busques de corazón hacerlo todo para Dios. Procura, en la medida de lo posible, hacerlo todo bien, pero cuando esté hecho, no pienses en ello. Procura más bien pensar en lo que hay que hacer a continuación. Sigue sencillamente el camino del Señor y no te atormentes. Debemos odiar nuestras faltas, pero con un odio tranquilo y sosegado, no con mezquindad y ansiedad. Cuando leí esto me puse a reflexionar. Nunca había pensado en odiar nada en forma tranquila y sosegada, pero sí creo que es posible ante Dios odiar nuestras faltas, pero con un odio tranquilo y sosegado, no mezquina y ansiosamente, y no con un orgullo que diga, imagínate que yo hiciera una cosa así. Sé que soy capaz de cualquier pecado que se nombre en la Biblia. Es solo la gracia de Dios la que me mantiene alejada de cualquiera de ellos. Siguiendo con la cita de San Francisco de Asís, dice, debemos aprender a mirar con paciencia nuestras faltas y a ganar a través de ellas la gracia de la renuncia y la humildad. Sé constante y valiente y alégrate de que Él te haya dado la voluntad de ser enteramente suyo. El precio completo ha sido pagado, queridos amigos. Si hay alguien escuchándome hoy que se pregunta si esa decisión tomada hace años es genuina o no, entonces yo le diría, no pierdas ni un minuto más. Solo ven a Dios en la sencillez de tu fe y dile que Él es toda tu esperanza y paz, y Él es toda tu justicia. No tienes nada más. Y con toda sinceridad y honestidad ante Él, entrégale tu vida. Entrégale tus pecados, y Él arroja esos pecados, nos dice la Biblia, a las profundidades del mar, y nunca más se acuerda de ellos. Esa es la manera en que Dios te perdona, y su gracia es lo suficientemente grande como para permitirte también perdonar a tu enemigo de esa misma manera. No solo perdonarlo, sino amarlo. Jesús va mucho más allá del simple perdón. Dice, debéis amar a vuestros enemigos. Y si realmente hacemos esto, entonces los cristianos seremos un misterio viviente, personas cuyas vidas no tienen sentido aparte de Dios. ¿Quién en su sano juicio amaría a un enemigo? Nadie, excepto la persona con el amor de Dios en su corazón. ¿Eres una de esas personas? ¿Tienes el amor de Dios en tu corazón? Él quiere dártelo, pídeselo. Este momento es el mejor para recibirlo.
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2: Era el esclavo de un rico y generoso mercader de Bagdad. Un día se acercó a su amo y le dijo: "Amo, necesito irme urgentemente de aquí, lo más lejos posible, a Samarra. ¿Podría darme uno de sus caballos?". "¿Por qué quieres irte? ¿Qué problemas tienes?".
3: "Amo, esta mañana en el mercado me encontré con la muerte. Me miró fijamente y asombrada. Me señaló con su huesudo dedo. Amo, debo huir a Samarra". El mercader le dio el mejor caballo, pero preocupado por su esclavo fue al mercado, buscó y encontró a la muerte y le preguntó: "¿Por qué asustaste esta mañana a mi siervo?". Y la muerte le dijo: "No traté de asustarlo. Simplemente me asombré de verle aquí, porque yo tengo una cita con él esta noche, en Samarra". Es la decisión lo que determina el destino, y sobre este tema será nuestro estudio bíblico basado en el libro de Ruth, en el Antiguo Testamento.
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2: Bienvenidos. Gracias por estar en la sintonía de nuestro programa El Amor que Vale. Por favor, abra su Biblia y busque el pequeño libro de Ruth. Recordará que, debido a la hambruna en la tierra de Belén, Elimelec tomó la decisión de irse con toda su familia, esposa e hijos, a Moab. Los moabitas, pueblo pagano y depravado, eran enemigos de Israel. Pero, de todas maneras, Elimelec, siendo judío, decidió ir a vivir allá, porque las condiciones económicas en Belén eran muy difíciles, debido a la hambruna que, como plaga, había caído sobre esa tierra. ¿Cuál fue la consecuencia de esa decisión? Fue la muerte. Mire, por favor, el versículo 3. "Y murió Elimelec, marido de Noemí, y quedó ella con sus dos hijos, los cuales tomaron para sí mujeres moabitas. El nombre de una era Orfa, y el nombre de la otra Ruth, y habitaron allí unos 10 años. Y murieron también los dos, Malón y Kelión, quedando así la mujer desamparada de sus dos hijos y de su marido". Ahora, ¿por qué salió? ¿Por qué dejó Belén? Él dejó Belén porque tenía miedo de no poder sobrevivir. Y dejó Belén, la casa del pan, y entró en el territorio del diablo. Elimelec tenía la motivación equivocada, el método equivocado, el amo equivocado, y llega allá. ¿Y qué le pasa? Se muere. ¿Y qué le pasó a sus muchachos, por los cuales tanto se preocupó? Murieron. ¿Sabe lo que esto me dice? Amigo, usted no puede huir. Usted necesita ponerse en paz con Dios. No podemos escapar. Recuerda lo que dije hace un momento del esclavo huyendo a Samarra. Ese esclavo trataba de huir de la muerte y se va precisamente hasta el lugar en donde la muerte le estaba esperando. Esa fue la consecuencia. En el caso de Elimelec, a pesar de entrar en territorio enemigo, él quiso ser bendecido.
3: ¿Cuántas veces usted ha querido ser bendecido? Todos queremos que Dios nos bendiga. Y aquí está este hombre en un lugar de dolor y quebranto y lágrimas y tumba, y las cosas que él quiso, no las tuvo. ¿Quiere usted una bendición? Le diré dónde va a encontrar una bendición. Usted encontrará una bendición en un lugar de bendición. Y cuando usted sale de ese lugar de bendición, no espere ser bendecido, sino hasta cuando regrese al lugar de bendición. Tantos de nosotros queremos que Dios nos bendiga, pero que nos bendiga de todas maneras. Pues le diré, Dios no lo hará. Elimelec y sus dos hijos mueren, y se queda Noemí con dos nueras. Y ahí están tres viudas fuera de lugar, en Moab. Y Noemí cambió su nombre por Mara, que significa amargura, y comienza a culpar a Dios por todo lo que le ha pasado, cuando Dios no tenía la culpa de nada. Ahora quiero que veamos la parte más importante de este mensaje. Le he hablado del principio de escoger libremente. Usted puede escoger. Elimelec escogió. Dios nos da una opción. Somos libres para escoger, pero no somos libres para escoger las consecuencias de nuestra decisión. Y una gran decisión se encarga de muchas pequeñas decisiones. Elimelec tomó la decisión equivocada porque su motivación y su método fueron incorrectos y sirvió al amo equivocado. En tercer lugar, el poder de una decisión sabia. En un momento más leeremos desde el versículo 7. Pero esto es lo que sucedió. Aquí está Noemí destituida en la tierra de Moab. Su marido Elimelec y sus dos hijos Malón y Kelión habían muerto. Y ella está con sus dos nueras. Ellas no tienen ningún sustento y Noemí no tiene forma de velar por ellas. Y escucha noticias de las bendiciones de Dios allá en Belén, de cómo Dios estaba visitando a su pueblo, y Noemí decide entonces regresar a Belén. Ahora Noemí y quien fuera su esposo, Elimelec, se habían desviado de los caminos de Dios. Pero ella decide regresar al lugar de las bendiciones, regresar a la casa del pan, y les dice a sus dos nueras paganas, Ruth y Orfa, ustedes quédense aquí con su gente. No tengo manera de poder cuidar de ustedes. Y ya soy vieja como para tener hijos, para que ustedes se casen con ellos. Quédense aquí. Tal vez puedan encontrar esposos moabitas. Yo regreso a Belén. Por favor, empecemos en el versículo 7. Salió pues del lugar donde había estado, está hablando de Noemí, y con ella sus dos nueras, y comenzaron a caminar para volverse a la tierra de Judá. Y Noemí dijo a sus dos nueras, andad, volveos cada una a la casa de su madre, Jehová haga con vosotros misericordia, como lo habéis hecho con los muertos y conmigo. Os conceda Jehová que halléis descanso, cada una, en casa de su marido. La palabra descanso en hebreo literalmente significa seguridad, provisión. Luego las besó, y ellas alzaron su voz y lloraron, y le dijeron, ciertamente nosotras iremos contigo a tu pueblo. Y Noemí respondió, volveos, hijas mías, ¿para qué habéis de ir conmigo? Tengo yo más hijos en el vientre que puedan ser vuestros maridos. Volveos, hijas mías, e idos, porque yo ya soy vieja para tener marido, y aunque dijese, esperanza tengo, y esta noche estuviese con marido, y aún diese a luz hijos, ¿habías vosotras de esperarlos hasta que fuesen grandes? ¿Habías de quedaros sin casar por amor a ellos? No, hijas mías, que mayor amargura tengo yo que vosotras, pues la mano de Jehová ha salido contra mí. Ahora ella está culpando a Dios por sus problemas, que realmente no procedían de él. Y ellas alzaron otra vez su voz y lloraron, y Orfa besó a su suegra, mas Ruth se quedó con ella. Este es un versículo muy importante. Sabía que tenemos los que besan y los que se quedan. Los que besan son los que conmueven con sentimiento. Los que besan son los que se conmueven con sentimiento, pero realmente no toman la decisión de entregarse a Jesús. Y se dará cuenta que Orfa besó a su suegra, pero Ruth se quedó con ella. Ahora note el versículo 15. Y Noemí dijo, «He aquí tu cuñada se ha vuelto a su pueblo y a sus dioses», subráyelo. «Vuélvete tú tras ella». ¿Se puede imaginar a una persona tan alejada del Señor como Noemí, que les dijo, «Regresen a sus dioses paganos»? ¡Qué pésimo consejo fue ese! Pero note lo que le contestó Ruth. Esta sí es una decisión sabia. Estoy hablando acerca del poder de una decisión sabia. Escúchelo. Este es uno de los pasajes más hermosos en toda la Biblia. Si no lo tiene subrayado en su Biblia, hágalo. Respondió Ruth, «No me ruegues que te deje y me aparte de ti, porque a donde quiera que tú fueres, iré yo, y donde quiera que vivieres, viviré. Tu pueblo será mi pueblo». Ahora preste atención. Aquí está la clave de todo esto. Y tu Dios, mi Dios. Ahora, recuerde que Ruth era una pagana. Ella era una mujer de Moab. Y aquí está diciendo que el Dios de Israel será su Dios. Y luego añade, «Donde tú murieres, moriré yo, y allí seré sepultada. Así me haga Jehová, y aún me añada, que solo la muerte hará separación entre nosotras dos». Y viendo Noemí que estaba tan resuelta a ir con ella, no dijo más. Esta es una decisión que determina el destino. Cuando Ruth dijo lo que dijo, cambió su vida. Y escuche, no solo cambió su vida, sino que cambió la mía. ¿Sabía que Ruth, esta muchacha pagana, llegó a ser una antepasada del Señor Jesucristo? Ella se emparentó con la línea real y según la carne, ella llegó a ser parte de la casa de David. Ella tenía tanto en su contra, tenía una vida maldita. La Biblia enseña que había una maldición sobre ella. Deuteronomio 23, versículo 3. No entrará amonita ni moabita en la congregación de Jehová, ni hasta la décima generación de ellos no entrarán en la congregación de Jehová para siempre. La ley dice, déjenla fuera, no es digna. Tenía una vida maldita. Y vamos a ver lo que la ley no pudo hacer, la gracia lo hizo por esta mujer. Y lo que la ley no podía hacer por mí, porque soy como Ruth. La Biblia nos dice en Efesios 2 que estábamos alejados de la ciudadanía de Israel. Gloria a Dios por su gracia que nos acepta. Pero no solo tenía una vida maldita, escúcheme. Si está enfrentando pruebas hoy, ella tenía una vida acabada, es decir, ella había conocido pobreza, escasez, su marido había muerto, su suegro había muerto, no tenía vivienda ni ayuda. En esos días no había ninguna ayuda del gobierno para ayudar a una mujer así. Se morían de hambre o se metían a la prostitución. Ella tenía una vida maldita, una vida acabada. Y esta estimada señora tenía una vida condenada. Ella tenía una sentencia de muerte sobre ella. Iba a morir porque su marido, su cabeza, había muerto. Ella es igual a nosotros. Porque la cabeza de nuestra raza, Adán, murió. Y en Adán todos mueren. Y perdimos nuestra herencia como Ruth perdió su herencia cuando su esposo murió. Perdimos la nuestra cuando Adán pecó y entramos en su muerte. Pero Dios abrió la cortina de la noche y la dejó abierta con la estrella de la esperanza, porque esta mujer tomó una decisión sabia. Ahora quiero que veamos los 7 elementos de esa decisión sabia. Estamos hablando de una decisión que determina el destino. Primero, cuando hace esta clase de decisión, todas las cosas son nuevas. Jesús dijo, «He aquí yo hago nuevas todas las cosas». Y el apóstol Pablo dice, «Si alguno está en Cristo, nueva criatura es». Hay una nueva determinación. Mire lo que Ruth le dijo a Noemí, su suegra, «No me ruegues que te deje y me aparte de ti». Y viendo Noemí la determinación de Ruth, no le dijo nada más. Por favor, escúcheme. ¿Quiere usted un nuevo comienzo? Entonces debe tratar este asunto con seriedad. Dios tiene tratos con aquellos que son serios en sus tratos. ¿Por qué no le dice a Jesús ahora mismo, Señor, no me pidas que te deje, ni que me aparte de ti? Pero Ruth no solo tuvo una nueva determinación, sino también una nueva dirección. Dijo, a donde quiera que tú fueres, iré yo. No conozco una mejor descripción de un creyente que esa. La persona que le dice a Jesús, Señor, no te dejaré ni me alejaré de ti, y a donde quiera que vayas te seguiré. Hay un antiguo y hermoso corito que dice, he decidido seguir a Cristo, no vuelvo atrás, no vuelvo atrás. Además, Ruth tiene una nueva dependencia, dice, donde quiera que vivieres, viviré. En otras palabras, Ruth le dice a Noemí, quiero estar bajo la protección de tus alas, quiero que tú me protejas. ¿Usted le diría eso a Jesús? Señor, a pesar de todos mis problemas hoy, busco tu protección. Pongo mi dependencia en ti, Señor Jesús, para que cuides de mí integralmente. Y luego ella tuvo un nuevo deseo, manifestando al decir, tu pueblo será mi pueblo. ¿Sabe lo que eso significa? Ya no deseo estar con los moabitas. No quiero tener ninguna comunión con los paganos. Quiero estar con la gente de Dios. Noemí, tú regresas a Belén, a Judá. Regresas a la casa del pan y al Dios de Israel, y yo quiero ir contigo. Mi amigo, él le da nuevos deseos. Una de las razones de por qué más gente no asiste a la iglesia los domingos es porque no tienen el deseo de estar con la familia de Dios. No pueden decir al Señor Jesús, estoy determinado a seguirte, donde quiera me guíes te seguiré, Señor Jesús, dependeré totalmente de ti y quiero estar con tu gente. No dejaré de reunirme y tener comunión con el pueblo tuyo. Y junto con ese nuevo deseo hay una nueva devoción. Ruth dijo, tu Dios será mi Dios. Ella está abandonando la idolatría, dándole espalda a sus dioses inmorales. ¿Alguna vez usted ha dicho a Jesús, he terminado con el paganismo, he terminado con mi vida vieja? Ruth supo lo que significaba el seguir seriamente al Dios de Noemí. Y hay una nueva dedicación. Note las palabras de Ruth en el versículo 17 del capítulo 2. Donde tú murieres, moriré yo. ¿Qué quiso decir con eso? Noemí, voy a ir contigo hasta el final del camino. No voy a regresar a Moab. Quiero decir, cuando lleguemos a Belén y hubiera otra hambruna y tú mueres en Belén, yo voy a morir contigo. Sabía que debemos amar al Señor Jesús hasta la muerte. Amigo, de eso estamos hablando, de una nueva dedicación y finalmente un nuevo destino. Ella dijo, y allí seré sepultada. Donde quiera que sea sepultada, quiero estar sepultada contigo. ¿Qué quiere decir esto? Ella sabía que nada debía separarle de aquella a quien amaba. La Biblia dice, por lo cual estoy seguro que ni la muerte, ni la vida, ni ángeles, ni principados, ni potestades, ni lo presente, ni lo porvenir, ni lo alto, ni lo profundo, ni ninguna otra cosa creada nos podrá separar del amor de Dios que es en Cristo Jesús, Señor nuestro. Este es todo el mensaje. Aquí tenemos todo el mensaje. Espero que lo entienda, espero que lo capte. Hoy estamos hablando acerca de la decisión. Es la decisión la que determina el destino. Existe el principio de la libertad de escoger. Usted es libre de escoger, pero usted no es libre para no escoger. Y usted no es libre de escoger las consecuencias de su decisión. Vimos a Elimelec y su libertad de escoger. También existe el principio de una decisión equivocada. Aquí tenemos a Elimelec. Él escogió con el motivo equivocado, el físico en lugar del espiritual. Él escogió con el método equivocado. Él andaba por la vista en lugar de andar por la fe. Se fue y empezó a servir al amo equivocado. Se fue al territorio enemigo. Pero luego tenemos aquí a Ruth. Ella tenía tanto en su contra. Mas sin embargo escogió y dijo, yo estoy determinada que el Dios de Israel será mi Dios. Y él hizo para ella nuevas todas las cosas. ¿Sabe lo que pasó? La doncella de Moab, como lo relata el capítulo 2, se casa con el soltero codiciado de Belén. Ella llega a ser una antepasada del Señor Jesucristo y tiene todo un libro en la Biblia escrito acerca de ella porque tomó una decisión sabia. ¿Alguna vez ha decidido entregarse a Jesús? Cuando yo era un jovencito, nunca fumé marihuana, ni he sido adicto a las drogas o algo así, ni cometí inmoralidad sexual, pero yo sabía lo que era decir mentiras y tomar el nombre de Dios en vano y tomar cosas que no me pertenecían. Hacía trampa en la escuela y me metía en peleas callejeras. Necesitaba ser salvo, se lo garantizo. Y fuimos a nuestra pequeña iglesita. Era la primera vez que estábamos juntos en una iglesia, mi papá sentado a mi lado. El pastor predicó y dio una invitación, y mi papá se levantó y empezó a caminar hacia el frente. Hasta ese momento, ni él ni yo conocíamos a Jesús, pero cuando mi papá se levantó, yo pensé, bueno, si mi papá necesita salvarse, ciertamente yo necesito salvarme. Y también pasé adelante detrás de mi papá. Me senté en la primera fila de ese pequeño santuario de la iglesia bautista. Me hicieron unas preguntas y respondí afirmativamente. Francamente, no sabía mucho. Solo estaba dando todo lo que conocía de mí a todo lo que conocía de Jesús, pero fue suficiente. Bendito sea Dios. He aprendido mucho más. Me he arrepentido mucho más después de salvarme que cuando me salvé. ¿Sabe por qué? Porque entregué mi corazón a Jesucristo. Él me permitió que tomara una decisión. El resultado de esa decisión es que estoy aquí hoy, predicando el Evangelio. Somos libres de escoger, somos libres de escoger. No somos libres de escoger las consecuencias de nuestra decisión. Os he puesto delante de la vida y la muerte, la bendición y la maldición. Escoge, pues, la vida. Amigo, si Dios pudo salvar a Ruth hace tanto tiempo en su precaria situación, le diré que no importa cuán grandes sean sus problemas, Él puede salvarle hoy. Ore, por favor, así. Señor Jesús, te escojo, te recibo, no te rechazo. Entra en mi corazón. Sé mi Señor y mi Salvador. Empieza a serme la persona que deseas que sea. Perdóname. Ayúdame a nunca avergonzarme de ti. En tu nombre oro. Amén. Y si usted hizo esta decisión por Cristo, le invito muy sinceramente a que nos escriba. Queremos alegrarnos espiritualmente con usted y tener el privilegio de orar por usted, para que Dios le bendiga y le ayude en su nuevo caminar como hijo de Dios.
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3: BBN no se solidariza con los detalles o conceptos emitidos en este espacio. Solo nos circunscribimos a utilizar los servicios proporcionados por la Agencia de Noticias EFE. La región de América Latina y el Caribe logró en 2025 avances constantes en la reducción del hambre, aunque aún afecta a 32 millones de personas y encara otros problemas como la obesidad o los altos precios de una dieta sana, según un informe publicado hoy en Roma por agencias de Naciones Unidas. Más información. Panamá se ha dado 12 meses para demostrar que su oferta de servir a la India como plataforma hacia América Latina puede traducirse en inversiones, manufactura y nuevas conexiones marítimas, afirmó a EFE el canciller panameño Javier Martínez en una entrevista en Nueva Delhi. Más información. La economía de Ecuador creció un 1,6% interanual en mayo, según el Banco Central. También el gobierno de Ecuador elevó de amarilla a naranja, peligro alto, la alerta por la amenaza del fenómeno climático de El Niño en 17 de las 24 provincias del país y aprobó un plan nacional de respuesta cuya ejecución fue declarada como prioridad nacional, según informó el Comité de Operaciones de Emergencia Nacional. Por último, suben en Chile a 10 las personas fallecidas por el temporal que afecta a 10 de las 16 regiones del país, informó Santiago Carrasco.
0: Le invito a memorizar las buenas noticias de esta semana que se encuentra en el libro de Proverbios, capítulo 28, versículo 5. Los hombres malos no entienden el juicio, mas los que buscan a Jehová entienden todas las cosas. Proverbios, capítulo 28, versículo 5. Los hombres malos no entienden el juicio, mas los que buscan a Jehová entienden todas las cosas. Estas son las buenas noticias. La Biblia nos dice que debemos orar sin cesar y dar gracias en todo, porque esta es la voluntad de Dios para con nosotros. Como creyentes, Dios nos anima a perseverar cada día en la oración. Es por eso que aquí en BBN queremos animarle a que comparta con nosotros sus peticiones o motivos de oración, porque entendemos que es un privilegio orar por usted. 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
5: Hay mucho por hacer, pero en estos instantes tengamos la reflexión para hoy. Con usted, Cornelio Rivera.
6: Mucho antes de la popularidad de los celulares, un hombre en un teléfono público se pasó del tiempo por el cual había pagado. La operadora amablemente le indicó que depositara otra moneda. Él, sin hacerle caso, siguió hablando. Una vez más, la operadora le recordó que depositara más monedas. pero él siguió hablando sin ponerle atención. Las interrupciones de la operadora molestaron al hombre extremadamente y finalmente respondió con palabras groseras y lanzó el auricular contra el aparato. Segundos más tarde, el hombre llamó a la operadora. Con voz muy calmada y quizás hasta temerosa dijo, «Por favor, déjeme salir de la cabina. Pagaré lo que debo, pero por favor, déjeme salir». Él pensó que la operadora controlaba la puerta, la cual se había atorado y le impedía salir. Ahora, en apuros, arrepentido, mostrando una actitud diferente, depositó las monedas que debía. La operadora le dijo que le diera un buen puntapié a la puerta para poder salir. De no haber creído que la operadora lo había dejado encerrado en la cabina, no habría llamado de nuevo a la operadora ni habría dicho por favor. Si tuvo algún arrepentimiento fue por encontrarse atrapado y no por reconocer haber actuado mal al hablar mucho y no escuchar lo que se le pedía. Necesitamos una consciente determinación para hablar menos y escuchar más. Escuchar cuando se nos llama la atención y no enfadarnos al punto de responder con palabras que dañan a otros y estropean nuestra relación con ellos. Necesitamos escuchar a nuestro cónyuge, al padre o al hijo, al jefe o al empleado, al vecino o al compañero de trabajo. Hablar menos y escuchar a los demás indica respeto, indica una buena relación con aquellos a quienes ponemos atención. Por sobre todo, necesitamos escuchar a Dios. Ignorar su voz indica falta de respeto, indica que no nos importa mantener una relación apropiada con Él. A los que no le ponían atención ni creían en Él, Jesús les dijo, «El que es de Dios escucha las palabras de Dios». Por eso vosotros no escucháis, porque no sois de Dios.
5: Esperamos que haber reflexionado con nosotros les sea de provecho para hoy, mañana y siempre. 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

Estimado y estimado oyente, la vida de fe no fue diseñada para caminarse en soledad. Así como el apóstol Pablo deseaba visitar a los creyentes en Roma para fortalecerlos, recibir ánimos de parte de ellos y también animar a otros, nosotros, como seres humanos y familia en la fe, necesitamos del apoyo de hermanos y la compañía de personas que nos animen y nos exhorten para seguir creciendo en nuestra vida de fe. Una palabra de aliento, una oración, un gesto de amor o simplemente estar pendiente y presente puede fortalecer a alguien que está en dificultades. A continuación, el Dr. Jim Goetz nos hablará de un principio bíblico muy importante, el ánimo mutuo. Por eso permanezca en sintonía de BBN para escuchar a continuación el programa Principios para Vivir.

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2: Cuando el apóstol Pablo estaba en su tercer viaje misionero, tal vez en su viaje de regreso,

0: para llevarles algún don espiritual que los ayude a crecer firmes en el Señor. Cuando nos encontremos, quiero alentarlos en la fe, pero también me gustaría recibir aliento de la fe de ustedes.
1: De nuevo observa el propósito de Pablo de querer visitar a sus amigos creyentes en Roma. Era para que se animaran mutuamente. En otras palabras, a pesar de que Pablo era un apóstol del Señor Jesucristo, sabía que al enseñar y animar a otros creyentes, a cambio, ellos le enseñarían y animarían. De hecho, la experiencia de Pablo nos brinda una verdad poderosa que se aplica a nosotros. No importa cuál sea nuestra posición en el cuerpo de Cristo, nos necesitamos unos a otros para crecer en nuestra fe. Mira, aunque yo soy un pastor y maestro, necesito a otros cristianos en la vida para que me ayuden a llegar a ser más como Jesucristo. Aquí hay un principio para vivir. Sin importar su cargo, los líderes espirituales deben desempeñarse como miembros del cuerpo de Cristo, que necesitan a otros para continuar madurando en Cristo.
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Gracias por acompañarnos aquí en BBN, comparto más música. Luego el doctor Donald Hubbard nos comparte el mensaje cómo el creyente se mete en problemas en el programa Palabras de Alabanza. Gracias por estar en sintonía de BBN.

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1: ¿Cómo el creyente se mete en problemas? La purificación de los pies sucios del creyente. Se han presentado varios estudios bíblicos sobre cómo salir de los problemas para los cristianos. Pero a lo largo de esta semana, vamos a aprender cómo los cristianos se meten en problemas. El enfoque de nuestro estudio es la vida de Pedro. Seguramente nadie se metió en problemas o nadie salió de ellos tan a menudo como Simón Pedro. Sin duda podemos aprender de él y podemos identificarnos con Pedro, ¿no es cierto? Porque Pedro, de entre todos los discípulos, se parece mucho a nosotros. La vida de Pedro es una vida llena de grandes contrastes. Vemos a Pedro fuerte, pero vemos a Pedro débil. A veces vemos a Pedro triunfante, a veces lo vemos fracasado. A veces vemos a Pedro cerca del Señor y otras veces lo vemos alejarse de Él. Sin duda, al examinar la vida de Pedro en el contexto de los evangelios, aprendemos verdades tremendamente importantes sobre cómo meternos en problemas. Y si aprendemos cómo meternos en problemas, sin duda podemos evitarlos en nuestras vidas con la ayuda del Espíritu de Dios, al caminar con nuestro bendito Señor Jesucristo día tras día. Bueno, en nuestro último estudio bíblico juntos, presentamos la primera de las cuatro formas en que el creyente se mete en problemas. Le hemos sugerido que cualquier creyente puede meterse en problemas cuando, como Pedro, se vuelve demasiado terco para aprender. Sí, demasiado terco para aprender. Nuestro punto de partida fue Mateo capítulo 26, versículos 31 al 35, donde Jesús, citando las Escrituras, dijo a los discípulos que era necesario que el pastor fuera herido y que las ovejas se dispersaran. El resultado fue que Pedro, no solo una vez, sino dos veces, afirmó que aunque todos los demás discípulos abandonaran al Señor, él permanecería fiel hasta el final. Pobre Pedro. ¿Cuán poco sabía él del vacío de su propia vida en ese momento? ¿Cuán poco se daba cuenta de que le esperaban problemas? Problemas tan terribles que le romperían el corazón. Muchas veces, Pedro se metió en problemas porque era demasiado terco para aprender lo que Jesús le decía. Recordará que hemos dicho que esto se puede observar al menos en tres ocasiones, la primera de las cuales fue acerca de la cruz. En Mateo, capítulo 16, versículo 21 al 23, Jesús reveló a los discípulos la verdad de que debía ir a Jerusalén y morir en la cruz. Y Pedro tomó a Jesús y comenzó a reprenderlo, lo que le costó la reprimenda de Jesús. Jesús le dijo: quítate de delante de mí, Satanás, me eres tropiezo, porque no pones la mira en las cosas de Dios, sino en la de los hombres. Pedro no es el primer creyente que tropieza con la verdad de la cruz. Pero hay otra área en la que vemos a Pedro volviéndose demasiado terco para aprender. La primera fue sobre la cruz, la segunda fue sobre la purificación. Pasemos ahora al Evangelio de Juan, capítulo 13, y leamos los versículos 1 a 4 como punto de partida, porque esto se convierte en una verdad muy preciosa. Allí leemos: antes de la fiesta de la Pascua, sabiendo Jesús que su hora había llegado para que pasase de este mundo al Padre, como había amado a los suyos que estaban en el mundo, los amó hasta el fin. Y cuando cenaban, como el diablo ya había puesto en el corazón de Judas Iscariote, hijo de Simón, que le entregase, sabiendo Jesús que el Padre le había dado todas las cosas en las manos y que había salido de Dios y a Dios iba, se levantó de la cena y se quitó su manto y tomando una toalla se la ciñó. He aquí una hermosa imagen. Algunos han sugerido que se trata de una parábola representada por Jesús. Y podemos imaginar a Jesús tomando un recipiente con agua y la toalla, y al Señor de la gloria, con toda humildad, inclinándose a los discípulos para realizar la humilde pero necesaria tarea de lavarles los pies. ¡Qué gran verdad transmitiría Jesús a sus discípulos! Sigo leyendo a partir del versículo 5. Luego puso agua en un lebrillo y comenzó a lavar los pies de los discípulos y a enjugarlos con la toalla con que estaba ceñido. Entonces vino a Simón Pedro y Pedro le dijo, «Señor, ¿tú me lavas los pies?» Respondió Jesús y le dijo, «Lo que yo hago, tú no lo comprendes ahora, mas lo entenderás después». Pedro le dijo, «No me lavarás los pies jamás». Jesús le respondió, «Si no te lavare, no tendrás parte conmigo». Le dijo Simón Pedro, «Señor, no solo mis pies, sino también las manos y la cabeza». Jesús le dijo, «El que está lavado no necesita sino lavarse los pies, pues está todo limpio, y vosotros limpios estáis, aunque no todos». Porque sabía quién le iba a entregar. Por eso dijo, «No estáis limpios todos». En el aposento alto, Jesús estaba lavando los pies de sus discípulos. Pedro se negó. Esto le trajo a Jesús una revelación sobre la necesidad de la purificación en la vida del creyente. Una de las grandes lecciones que nos transmite Juan en el capítulo 13, en este hermoso episodio en el que Jesús lava los pies polvorientos y sucios de los discípulos, tiene que ver sin duda con la purificación de los pies sucios del creyente. Hay aquí una hermosa lección espiritual. Nuestros pies se ensucian en el contacto diario con el mundo. Hay contaminación, ¿no es así? Sin duda, debemos darnos cuenta de que, al caminar por las calles de nuestras ciudades o nuestros pueblos, donde quiera que estemos, puede haber esa contaminación que entra en la vida de un creyente, debido al contacto diario con el pecado. Debido al contacto diario con los impíos, algunas de sus actitudes y acciones pueden contagiarse a nosotros. Y tal vez, casi inconscientemente, podemos aceptar parte del estilo de vida de los impíos. Lo que Jesús nos enseña es que es necesario purificarnos a diario. Es necesario reunirnos con Dios, comprender las cosas de Dios en nuestras vidas y renovar nuestra comunión con Él. Sí, día tras día. ¿Podría ser que Pedro estuviera más contento con los pies sucios, manchados por su contacto con el mundo, que con un corazón obediente? Amigo mío, déjeme hacerle una pregunta. ¿Está abierto ante Dios? ¿Está dispuesto a que Dios hable a su corazón de tal manera que sea llevado de vuelta a Él y que la purificación sea su porción? Que Dios nos dé sensibilidad hacia la suciedad de nuestras vidas. Que Dios nos dé una hermosa sensibilidad para saber cuando nuestra comunión con el Señor no es todo lo que debería ser. ¿Está caminando cerca del Señor? Me hago la pregunta a mí mismo. ¿Lo estoy haciendo? Oh, que nuestros corazones se quebranten ante Dios. Que reclamemos las promesas de las Escrituras. Que si confesamos nuestro pecado, Él es fiel y justo para perdonarnos de nuestro pecado y limpiarnos de toda maldad. Pero, amigos míos, si somos demasiado tercos para aprender esta verdad, entonces estamos destinados a meternos en problemas. Una vida manchada por el pecado. La vida de un creyente que se mancha con el fracaso y la desobediencia es una vida, me da miedo decirlo, es una vida condenada a meterse en problemas. Y así, como ve, una de las razones por las que los creyentes se meten en problemas es porque somos demasiado tercos para aprender. A veces somos demasiado tercos para aprender la verdad sobre la cruz. A veces somos demasiado tercos para aprender la verdad sobre nuestra necesidad de purificación. Pero pasemos ahora a Mateo capítulo 26, versículos 31 al 35. Y aquí aprendemos la verdad de que, a veces, nos volvemos demasiado tercos para aprender sobre la convicción. Una vez más, leamos este pasaje tan conocido en el que Jesús relató la profecía diciendo: «Todos vosotros os escandalizaréis de mí esta noche, porque escrito está: heriré al pastor, y las ovejas del rebaño serán dispersadas. Pero después que haya resucitado, iré delante de vosotros a Galilea». Respondiendo Pedro, le dijo: «Aunque todos se escandalicen de ti, yo nunca me escandalizaré». ¡Oh, cuánto amor! Con cuánta calidez Jesús advirtió a Pedro de la tribulación que se avecinaba. ¿Cómo Pedro negaría a su Señor? Leemos en Mateo capítulo 26, versículo 34, que Jesús le dijo a Pedro con gentileza, con amor, pero con claridad: «De cierto te digo que esta noche, antes que el gallo cante, me negarás tres veces». Pero aquí, una vez más, Pedro se negó obstinadamente a aprender de Jesús. Pedro se negó obstinadamente incluso a escuchar a Jesús. Podía oír a Jesús, pero no escuchaba lo que Jesús tenía que decir. Así que Pedro respondió en Mateo 26:35: «Aunque me sea necesario morir contigo, no te negaré». Y todos los discípulos dijeron lo mismo. ¡Oh, cuán clara era la intención de Pedro! Y sin embargo, cuán débil era su vida. Ciertamente, Pedro procedió a juzgar a Jesús y la palabra que Jesús pronunció. De hecho, no es injusto decir que, en esa ocasión, Pedro pensó que sabía más sobre sí mismo que Jesús, y pensó que podía juzgar la palabra que Jesús había pronunciado sobre la verdadera naturaleza del carácter de Pedro. ¡Qué equivocado estaba! ¿Y qué equivocados estamos nosotros si juzgamos la palabra de Dios? Somos demasiado tercos para aprender lo que Jesús tiene que enseñarnos, y somos demasiado tercos para aplicar estas verdades a nuestros corazones. Cualquier creyente que juzgue la palabra del Señor, en lugar de dejar que el Señor y su palabra lo juzguen a él, está destinado a tener problemas. Por lo tanto, no es de extrañar que, poco después de que ocurriera este suceso, del que hemos leído en el capítulo 26 de Mateo, se trasladaran al jardín y, según se cuenta, comenzando en el versículo 69 del capítulo 26 de Mateo, Pedro estaba sentado fuera en el patio, y se le acercó una criada, diciendo: «Tú también estabas con Jesús, el Galileo». Mas él negó delante de todos, diciendo: «No sé lo que dices». Y luego, en los versículos 74 y 75, «Entonces él comenzó a maldecir y a jurar: No conozco al hombre». Y enseguida cantó el gallo. Entonces Pedro se acordó de las palabras de Jesús, que le había dicho: «Antes que cante el gallo, me negarás tres veces». Y saliendo fuera, lloró amargamente. Pedro tuvo problemas porque era demasiado terco para aprender. Mis queridos amigos, aquellos de nosotros que conocemos al Señor Jesucristo como nuestro Salvador, aquellos de nosotros que hemos nacido de nuevo por el Espíritu de Dios, oremos hoy para que Dios derribe los muros de la terquedad, que ya no juzguemos la palabra de Dios, sino que permitamos que la palabra de Dios nos juzgue a nosotros. Y en lugar de discutir con el Señor de la gloria, en lugar de debatir con el Espíritu Santo lo que Dios ha revelado claramente en su palabra, inclinémonos en obediencia, en humildad, sabiendo que Dios quiere ahorrarnos el dolor y la agonía que nos sobreviene si nos volvemos demasiado obstinados para aprender. Que Dios utilice esta verdad para guiarnos incluso hoy. Señor, escribe esta verdad en nuestros corazones. Que nuestras vidas estén abiertas a ti y al ministerio de tu Espíritu. Por esto oramos, en el nombre de Jesús. Amén.
0: 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Deseamos que este mensaje haya servido para su crecimiento y relación con Dios. 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

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A continuación más música, luego no se pierda el programa Perspectiva al iniciarse la siguiente hora.

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3: BBN no se solidariza con los detalles o conceptos emitidos en este espacio. Solo nos circunscribimos a utilizar los servicios proporcionados por la Agencia de Noticias F, Conflictos y Guerras. La Agencia Internacional de la Energía mostró su preocupación por la seguridad del suministro energético tras las nuevas tensiones en Oriente Medio, aunque aclaró que, por el momento, hay varios factores de amortiguación. También los ministros de Exteriores de la Asociación de Naciones del Sudeste Asiático, una región muy dependiente de las importaciones de combustible procedentes del Golfo Pérsico, expresaron hoy su profunda preocupación por la nueva escalada de tensiones entre Estados Unidos e Irán. También los efectos económicos que sufre el sudeste asiático por la guerra en Irán y el nuevo encontronazo entre Pekín y Manila en el disputado mar de China Meridional centraron hoy el inicio de la reunión regional de ministros de Exteriores en la capital filipina. El pronunciamiento llega tras varios días de fuego cruzado entre Washington y Teherán, incluidos ataques iraníes contra barcos de mercancías que han vuelto a encender las alarmas en el sudeste asiático. Por último, en conflictos y guerras, los rebeldes hutíes del Yemen instaron a las navieras internacionales a no dirigirse a los puertos de Arabia Saudí. Hasta aquí la mención de los hechos y acontecimientos más relevantes de la hora, informó para BBN Santiago Carrasco.
0: Le invito a memorizar las buenas noticias de esta semana que se encuentra en el libro de Proverbios, capítulo 28, versículo 5. Los hombres malos no entienden el juicio, mas los que buscan a Jehová entienden todas las cosas. Proverbios capítulo 28, versículo 5. Los hombres malos no entienden el juicio, mas los que buscan a Jehová entienden todas las cosas. Estas son las buenas noticias.

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2: Acompáñenos en el estudio que estamos haciendo de la epístola del apóstol San Pablo a los Romanos. Y estamos usando un sistema que yo he llamado el de enfocar y ampliar, o sea, buscar cuál es el enfoque central del pasaje y entonces ampliar algunas aplicaciones que podríamos encontrar. Bueno, habíamos identificado en nuestro último estudio el enfoque, o sea, el tema central de la epístola a los Romanos. Hemos identificado como la clave para la vida abundante. La clave para la vida abundante. En la introducción de esta epístola, o sea, Romanos capítulo 1, versos 1 al 16, el apóstol Pablo establece que el Evangelio es esa clave. Las buenas nuevas de la salvación son la clave para una vida abundante. Ahora veamos cómo este enfoque o tema central es empleado. En la epístola

provista por Dios. Y los capítulos 9 al 11 de Romanos presentan el trasfondo histórico en que se lleva a cabo nuestra salvación y nuestra santificación. Esta sección es casi como una especie de paréntesis que nos da una perspectiva histórica de la salvación y el plan de Dios dentro del contexto histórico de nuestra humanidad. El último punto, que es ampliado por el apóstol Pablo, se encuentra en Romanos capítulo 12 al capítulo 16, verso 24. Así tenemos en esta epístola los pasos necesarios para poder integrar la verdad de Dios a nuestra vida diaria. Es la clara evidencia externa de la salvación que opera dentro de nuestro ser interior. Aquí el apóstol Pablo comparte ejemplos de lo que es vivir en este mundo como personas que han sido salvadas y durante este proceso en que somos santificados. Una vez que el tema central de Romanos es ampliado por otros puntos principales, llegaremos entonces a la sección final que concluye esta epístola del apóstol San Pablo a los Romanos. Usted puede repasar este y otros consejos bíblicos en la sección de libretos que aparece en nuestra página de internet. La página es consejobiblico.com y es la sección de libretos.

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0: compromiso. ¿Qué piensa usted cuando escucha esta palabra? Para los enamorados, una nueva etapa en sus vidas. Para los que tienen una agenda completa, una reunión a la cual no pueden faltar. Pero al llevarlo al plano espiritual, estar comprometido con nuestra relación con Dios y la iglesia local toma otra dimensión. Estamos hablando de nuestro grado de esfuerzo por servir a Dios y a los demás, de negarnos a nosotros mismos, de poner a Dios en primer lugar por sobre todo lo que este mundo puede ofrecernos, como lo hicieron los discípulos, como lo hizo Pedro, quien nos recuerda y desafía con estas palabras. Por lo cual, hermanos, tanto más procurad hacer firme vuestra vocación y elección, porque haciendo estas cosas no caeréis jamás. En este mes, siga a Dios sea cual sea el precio, recordando que Él pagó el precio más alto.
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0: Hoy, en Visión para Vivir, el pastor Carlos Azazueta continuará con la serie titulada Cristianismo Contagioso. Al estudiar la primera carta del apóstol Pablo a los tesalonicenses, observamos que hay regalos que son solicitados amablemente, al igual que hay dádivas que son requeridas urgentemente. De la misma manera, también encontramos que hay otros obsequios que son continuamente apropiados. ¿Le gustaría saber qué es lo que su familia anhela más de usted? Si es así, acompáñenos con la conclusión del mensaje, Regalos para dar a la familia.
1: El apóstol Pablo comienza a intensificar su demanda. Ahora nos presenta 5 regalos sumamente importantes. Aquí el apóstol, en primer lugar, pidió cosas amablemente, ¿verdad? Ahora explica las cosas que se necesitan urgentemente. Número 1. Amonestar a los indisciplinados. En primer lugar, debemos amonestar a los que no tienen disciplina. Esto aparece aquí en el versículo 14. El primer mandato de Pablo en esta categoría parece un regalo nada usual. Debemos amonestar. Este es un término fuerte que significa confrontar, exigir cuentas a alguien. Hay momentos en que se necesita la amonestación, la confrontación. Significa decirle a la persona la verdad en amor, aun cuando pueda ser difícil que la acepte. Ahora, quiero que note que este es un consejo para todos los creyentes. Debemos amonestar a los hermanos, dice, no debemos amonestar a los no creyentes. Así que no se meta en negocios de andar tratando de corregir la vida de los que no conocen la palabra de Dios. No trate de exigir que ellos vivan un estilo de vida santo cuando no lo son. No se meta en la vida privada de ellos. Ellos tienen su sistema. Nosotros no podemos cambiarlo. Este es un mandato para nosotros, los hijos de Dios. Versículo 14 dice, también os rogamos, hermanos, que amonestéis a los ociosos. Esta es una amonestación directa a los que andan desordenadamente. Este mismo término, en la segunda carta de Pablo a los tesalonicenses, se traduce como los hermanos que andan en desorden, en forma indisciplinada y no según las enseñanzas que recibisteis de nosotros. Así dice Pablo en el capítulo 3, versículo 6 de la segunda carta a los tesalonicenses. Pablo dice que ha oído que algunos de los hermanos andan sin trabajar y andan metiéndose en todo. Esta palabra era un término militar que originalmente se refería al soldado que marchaba fuera de paso, fuera de filas o al ejército que se movía en desorden. Al parecer, algunos de los tesalonicenses habían abandonado sus puestos y continuamente descuidaban sus responsabilidades. Número 2. Animar a los desalentados. El segundo mandato del apóstol es animar a los desalentados. Dice allí mismo en el versículo 14, también os rogamos, hermanos, que amonestéis a los ociosos. Y luego agrega, que alentéis a los de poco ánimo. Estas queridas personas luchaban cargados con el peso de los problemas de la vida, a menudo agotados emocional y físicamente por la preocupación y el temor. Pablo dice, entreguen este regalo a los demás miembros de la familia de Dios cuando se encuentren desanimados. Pablo aconseja que se dé este invaluable regalo con alegría, porque muchos necesitan una voz de aliento. Esta es una palabra que describe a aquellos que están sumamente preocupados, profundamente decepcionados, desanimados, que física y emocionalmente están en un estado de debilidad. Nuestra tarea como miembros de la familia de Dios es que regalemos palabras de ánimo, un abrazo cariñoso, una sonrisa, un hombro en el cual se apoyen, que en vez de aislarnos, nos acerquemos y expresemos nuestro amor. Como familia de Dios, debemos ser libres para dar nuestro apoyo, nuestro cariño, nuestro amor con todo respeto, particularmente a los desalentados, Ellos necesitan saber que alguien se interesa por su necesidad. Esta es una palabra importante también para los líderes, que no debemos entregar soluciones rápidas a la gente que las haga sentirse confundidas. Debemos tratar de ayudar a las personas, sobre todo para que pasen por un proceso en el que puedan entender sus conflictos. Los buenos consejeros siguen un proceso, no dan pastillas rápidas para enfermedades graves. Querido amigo, escúcheme muy bien. Usted que está en el ministerio, a veces existen momentos en que el ministerio de motivación más grande que podamos tener es simplemente nuestra presencia, no decir palabras. No es un sermón, no es un poema, y no son palabras de exhortación lo que se necesitan, solamente nuestra presencia. No tenemos ninguna idea de cuántas personas experimentan sentimientos de soledad. No tenemos ninguna idea de cuántas personas anhelan un abrazo. Para eso, para expresar ese cariño sin malicia, existe la vida congregacional. La tercera petición del apóstol es sostener a los débiles. Esto puede sonar como si se tratara de estar en un hospital. Los de poco ánimo, los débiles, los que andan desordenadamente. ¿Sabe por qué? Simplemente porque somos un grupo de personas imperfectas que necesitan ayuda. Los débiles son los agotados y exhaustos, aquellos que tal vez no tienen ni las fuerzas para hacerle frente a las cosas diarias. Cuando Pablo exhorta a los tesalonicenses que los ayuden, está hablando de sostenerlos. La idea es que es bueno para las almas débiles saber que hay otras personas que están a su lado, que permanecerán junto a ellos en ese momento difícil, que no se olvidarán. No podemos dar la ayuda efectiva hasta que no conocemos a las personas y conocemos también su dolor. No podemos aplicar un medicamento hasta no saber dónde es donde le duele, ¿no es cierto? Recuerde ejemplos maravillosos que aparecen en las Escrituras. Cuando David estaba débil, tenía cerca a Jonatán para sostenerlo. Cuando Elías estaba débil, tuvo un Eliseo. Cuando Pablo estaba débil, tuvo a un Silas, a un Bernabé, un Lucas y a un Onesíforo. ¿Cómo podía Pablo haber resistido su encarcelamiento sin amigos como Onesíforo, de quien Pablo dice, muchas veces me dio refrigerio y no se avergonzó de mis cadenas? Creo que es maravilloso en este momento dirigirme a ustedes, pastores, a ustedes líderes, consejeros, psicólogos cristianos, psiquiatras cristianos, visitadoras sociales cristianas, a todos ustedes que están ayudando y animando a la gente, muchas gracias. Gracias por permanecer junto a los que están débiles. Gracias por amarlos. Gracias por apoyarlos durante todo el proceso de recuperación. Ustedes que son médicos cristianos, ustedes que son enfermeras cristianas, gracias por ese trabajo increíble que ustedes realizan. El cuarto mandamiento del apóstol es ser pacientes con todos. Aunque Pablo añade a la lista de estos regalos la paciencia como un artículo por separado, es verdaderamente una cualidad que debe ser parte de todos los regalos anteriores. La palabra que se usa para describir la actitud de un individuo cuando actúa con paciencia literalmente significa amplio temperamento. Connota la idea de tener una mecha larga, es decir, no estallar cuando otros fallan o cambian muy lentamente. Cuando somos pacientes, no albergamos irritabilidad ni ira producto de la impaciencia. Más bien, permanecemos con calma, contemple, nos damos espacio para crecer nosotros mismos y para que otros crezcan. Hacemos lo mismo incluso con los que están fuera de la familia de Dios. El mal genio, el mal temperamento y la respuesta airada no pertenecen a la vida ministerial. Necesitamos tener fusibles más gruesos. Lamentablemente, existen muchos que operan con ira, con impaciencia e irritabilidad, que hieren a otras personas. Esto no solo no debe pertenecer al ministerio, sino que tampoco debe ser parte de la vida de ningún cristiano. Solo debemos recordar cuán pacientes han sido otros con nosotros en nuestro proceso de crecimiento y de aprendizaje. Entonces, debemos tomar una actitud de ser pacientes con los demás. El último regalo que el apóstol nos ofrece es rehusar desquitarse. Leamos el versículo 15. Mirad que ninguno pague a otro mal por mal. Antes, seguid siempre lo bueno, unos para con otros y para con todos. Si quiere hacer esto un poquito más personal, ponga su nombre aquí. En este versículo inserte su nombre y el nombre de la persona que le haya ofendido, de la persona que le haya hecho daño, y piense cómo se escucharía. Dice, mirad que Carlos no devuelva a Juan mal por mal, sino procure siempre lo bueno de Carlos para con Juan y para con todos. ¿Nota cómo la escritura se hace más real? Por cierto, yo no tengo ningún enemigo que se llame Juan. Espero que este sea el secreto del avivamiento de la vida de una persona. Yo creo que cada persona que aplique estas enseñanzas que hemos estudiado en el día de hoy pueda vivir una vida diferente. Piense usted en las familias que se reunirían. Piense en las iglesias que vivirían en unidad. Piense en las personas que nuevamente volverían a hacer trabajo juntas o a vivir juntas. Piense que estos regalos son indispensables para aprender a vivir en comunión y respeto en la familia de Dios y también en nuestras familias inmediatas. Si usted cree que esto es solamente para la familia de Dios, no ha leído todavía bien el versículo 15. Note que al final dice, y para con todos. Dice que no debemos pagar mal por mal, no importa quién sea. Más bien debemos seguir lo bueno unos para con otros y para con todos. En verdad que no es fácil aplicar este versículo. Tal vez en la primera parte podríamos hacer un serio esfuerzo y aplicarlo en medio de nuestra familia. Es más complicado hacerlo en la familia de Dios. Eso de no pagar mal por mal, insulto por insulto, puñetazo por puñetazo, pues es complicado. Pero eso de dar el siguiente paso y ofrecerle lo bueno al enemigo parece imposible, sobre todo cuando están fuera de la familia de Dios. Sin embargo, le ruego que piense en el avivamiento que ocurriría si nuestras congregaciones actuaran de esta manera. Los amigos alejados se volverían a abrazar. Los hermanos que no habían querido hablarse por años volverían a hablarse. Imagínese la revolución mundial que ocurriría si este obsequio fuera dado a todos los hombres. Incluso las guerras cesarían a medida que la gente fuera procurando el bien de otros en lugar de sus propios deseos egoístas. Pero nosotros tenemos una tendencia a vivir en un mundo narcisista. Queremos que todas las cosas se hagan a nuestra manera. Nos gustan las cosas que a nosotros nos gustan y que se hagan como a nosotros nos gustan. No queremos que las cosas salgan de una manera diferente a lo que nosotros hemos pensado y querido. Cuando lo que usted cree que es el perdón le lleva a tener una actitud superior a los demás, entonces no es perdón. Cuando lo que usted cree que es perdón es solamente una calle de una sola vía, exigiendo a la persona que acepte las diferencias y que ellas absorban su propia parte del dolor, absorban la injusticia, y usted no es capaz de acercarse con una actitud de restauración, entonces no es perdón. Cuando lo que usted cree que es el perdón le lleva a distorsionar sus sentimientos, a tratar de negar el dolor, a tratar de pretender que no ha existido ningún conflicto entre usted y la otra persona, y que es materia simplemente de ignorarlo, entonces usted no está perdonando. Cuando su pensamiento sobre el perdón le lleva a pensar que no hay nada malo, que no hay enojo y que simplemente fue una tontería, y no toma las ofensas con seriedad, entonces usted no ha entendido bien. Hasta que no aprenda a perdonar completa y totalmente a todas las personas que le han ofendido, no se puede operar en forma apropiada. Lo maravilloso es que Dios ha puesto dentro de su familia todos los recursos que necesitamos. Por ejemplo, está la palabra de Dios con toda la verdad que necesitamos. Está el Espíritu de Dios con todo el poder que necesitamos y podemos confiar en Él. Él nos puede animar, nos puede guiar, nos da la fuerza para enfrentar lo malo. En el Espíritu de Dios tenemos todo el poder que necesitamos para actuar como Dios demanda de nosotros. La Iglesia del Señor es un magnífico laboratorio para aprender a relacionarse con personas distintas. Allí tenemos personas más jóvenes, más ancianas, de distinto sexo, personas con diferente carácter, personas con diferentes metas, con visión diferente, anhelos y deseos diferentes. Tenemos que aprender a vivir con ellos en amor y respeto. Y cuando nos equivoquemos y choquemos y tengamos conflictos, tenemos que aprender a vivir con perdón. Permítame recordarle estos recursos y hacerle serios recordatorios. No hay duda que Pablo nos ha presentado aquí una lista impresionante de regalos. Pero, ¿de dónde podemos hallar lo necesario para poder dar con estos regalos? Observe con atención, pues tenemos tres importantes recursos. Primero, en la palabra de Dios tenemos toda la verdad que vamos a necesitar. Ella nos instruye, nos exhorta. Es como espada de dos filos que penetra hasta partir el alma. Es la palabra de Dios la que nos guía. Es la palabra de Dios la que nos dice lo que debemos hacer cuando no sabemos qué hacer. Segundo, en el Espíritu de Dios tenemos todo el poder que vamos a necesitar. Allí está todo el poder que vamos a necesitar para actuar como Dios anhela de nosotros que actuemos. Para tener el poder para perdonar, para ser pacientes, para animar a otras personas, para exhortar con sabiduría. Tercero, en la familia de Dios tenemos todo el reto que necesitamos. En la familia de Dios tenemos personas de todo tipo y de todo nivel de madurez con quien relacionarnos. Algunos son muy similares a nosotros y nos ayuda a vernos a nosotros mismos como realmente somos. Y otros son tan diferentes que pueden ayudarnos a ampliar nuestra manera de pensar. Un recordatorio final. La iglesia no es un edificio, un sueño arquitectónico, ni tampoco un lugar para impresionar al público. La iglesia es una familia de personas en quienes Cristo se revela. Una congregación grande, fuerte y muy leal determinó levantar una casa de adoración dirigida a aquel Dios grandioso al cual servían. Con una paciencia poco común, ellos concibieron los planes, organizaron la membresía, designaron los comités, solicitaron el apoyo, dieron sacrificialmente y después de un largo periodo de tiempo juntaron millones de dólares. Después de años de trabajo diligente, ellos completaron la construcción de un edificio verdaderamente fabuloso, un maravilloso diseño de ingeniería inmensa, un trabajo de calidad y los mejores materiales que pudieron escoger. Finalmente, el edificio estaba siendo dedicado para la gloria de Dios en una semana de esplendor y de gozo. El último día del servicio de dedicación, cuando el predicador número uno de la nación había terminado su maravillosa exposición, demostrando sus grandes habilidades homiléticas, el pastor llamó a la congregación a un tiempo de agradecimiento, de oración y de dedicación. Mientras las personas esperaban en silencio, mientras la gente cerró sus ojos en silencio, apareció una mano gigante que lentamente comenzó a escribir en las paredes del edificio: "Ahora construyan para mí una iglesia". Esa es una historia ficticia, pero que realmente ilustra maravillosamente nuestro punto. Porque la iglesia no es un edificio, no es un sueño arquitectónico, es un lugar donde la familia de Dios se reúne y donde Cristo se revela. ¿Qué puede usted ofrecerle a la familia de Dios para que experimenten el gozo de dar? Ya tiene una lista maravillosa de regalos ante sus ojos y debe elegir hacerlo. Quisiera darle algunas ideas para que tenga una visión para vivir con sabiduría en medio de una congregación, en medio de una familia. Le ruego que dedique algunos momentos para pensar en cómo poner en práctica esta maravillosa lección. En primer lugar, comience a pensar, ¿qué debo hacer en cuanto a los que están en liderazgo? ¿Les estoy tratando con respeto, con amor? ¿Me estoy preocupando por ellos? ¿Les tengo en alta estima? ¿Estoy orando por ellos y sus necesidades y por sus familias? En segundo lugar, examine su vida preguntándose si está viviendo en paz con los demás. ¿Es usted uno de los que promueve la paz cuando habla o promueve la disensión con palabras condenadoras, chismosas, manipuladoras? Pregúntese cómo puede suavizar su acercamiento a los demás y cómo ser una bendición en vez de ser una maldición. En tercer lugar, si usted es un líder o es parte de una congregación, ¿está usted amonestando a los indisciplinados? ¿Tiene usted algún familiar, algún amigo, algún pariente que se ha salido de la raya y está trayendo vergüenza al Evangelio? ¿Estaría usted dispuesto a hablar con él o con ella en amor, amonestarle bíblicamente? En cuarto lugar, ¿qué está haciendo usted para animar a los desalentados? ¿Está usted solamente acercándose a los que conoce, a aquellos con los que se lleva bien, a los que ama? ¿Qué tal aquellos a quienes nunca saluda en la congregación? ¿Qué tal de aquellos que le pidieron oración y usted ni los conocía? ¿Qué tal de aquellos que están pasando por una prueba y usted ni siquiera los ha saludado? En quinto lugar, ¿está usted dispuesto a ayudar a los débiles? No tiene que andar por muchos lugares. Simplemente recorra las bancas de su congregación. Va a encontrarse personas que están derrumbándose. ¿Podría usted ayudarles a levantarse? En sexto lugar, ¿ha determinado usted ser paciente con todos, incluyendo los no cristianos? ¿Ha demostrado usted una mecha corta o larga? ¿Ha lastimado a alguien? ¿Ha tenido paciencia con otros? En séptimo lugar, determine rehusar desquitarse. Piense usted cuántas expresiones como las siguientes han venido a su mente en estos días. Voy a darle una cucharada de su propia medicina. Vamos a ver si le gusta que yo haga con ella o con él lo que hizo conmigo. Ahora se va a dar cuenta de quién soy yo. Si es así, y si esa relación está siendo afectada, usted no está usando a Cristo como ejemplo. ¿Podría usted volver el bien por el mal que le hicieron? ¿Una sonrisa cuando alguien tuvo un ceño fruncido contra usted? Finalmente, le ruego que determine dar estos regalos a los que son parte de la familia de Dios. Suponga que tiene un amigo que se ha desviado del rumbo, ya no asiste a los servicios, ni quiere oír cosas espirituales. ¿Qué va a hacer usted? ¿Está usted dispuesto a ir a amarlo, aun sin compartir con él palabra alguna, simplemente amarlo? De esta forma, usted comienza a abrir la puerta de su corazón. ¿Estaría dispuesto a seguir visitándole y amándole hasta que llegue el momento en el cual él abra su corazón y a gritos le pida una exhortación? ¿Qué necesidades conoce de la vida de algunas personas que están en la congregación o en su propia familia? ¿Conoce usted a personas que están viviendo en forma inapropiada? ¿A esas que están con desánimo o que están con debilidad? ¿Está usted dispuesto a acercarse y a mostrar su cristianismo contagioso en forma práctica? Le ruego a usted que aplique el mensaje de la palabra de Dios y su vida será transformada de tal manera que usted será feliz, hará feliz a otros y el Señor bendecirá su vida por actuar con obediencia. Le ruego que lo haga.
0: 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Permanezca unos momentos más con nosotros, ya que en breve concluiremos este programa. ¿Tenía la iglesia de Tesalónica lo necesario para sobrevivir y crecer? ¿Qué hay de usted y de su iglesia? 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Y ahora, como ya lo mencioné, regresa con nosotros el pastor Carlos para cerrar el programa de hoy con lo siguiente.
1: Padre, estas verdades han sido tan necesarias para nosotros como tu familia y las has presentado muy bien aquí en tu palabra. Ahora, quiero pedirte que nos ayudes a edificar una iglesia. Comienza conmigo, Señor, y que pueda ser tan contagiosa la forma en que obres conmigo, que pueda pasar los gérmenes del entusiasmo, del gozo, del amor, el perdón a todos los demás. Te pedimos que podamos regalar todo esto a nuestra familia, tanto inmediata como a la familia de la iglesia. Ayúdanos a ser buenos representantes de tu nombre. Señor, todo esto te lo pedimos en el nombre precioso de tu Hijo Jesucristo. Amén.
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3: BBN no se solidariza con los detalles o conceptos emitidos en este espacio. Solo nos circunscribimos a utilizar los servicios proporcionados por la agencia de noticias EFE, África. Al menos 17 personas murieron y otras 7 resultaron heridas en un ataque contra un campamento ganadero perpetrado por presuntos pastores armados en el estado de Unity, en el norte de Sudán del Sur, informó a EFE una fuente oficial. El ministro de Información del estado de Unity confirmó el incidente y el número de fallecidos y aseguró que el gobierno de Yuba planeaba desplegar una fuerza conjunta del ejército y la policía para garantizar la seguridad de las comunidades fronterizas y prevenir nuevos ataques de represalias. Continuamos con más información. Al menos 143 migrantes están desaparecidos tras el reciente naufragio cerca de las costas de Mauritania de un barco que intentaba llegar a Canarias, confirmó la Agencia de la ONU para los Refugiados, que subrayó los continuos peligros de esta ruta migratoria. Por último, en África, el brote de ébola de la República Democrática del Congo, con 2.423 casos confirmados y 967 muertes, sigue expandiéndose rápidamente y en algunas zonas del país apenas está comenzando, advirtió un responsable de la Organización Mundial de la Salud. Hasta aquí la mención de los hechos y acontecimientos más relevantes de la hora. Informó para BBN Santiago Carrasco.
4: Le invito a memorizar las buenas noticias de esta semana que se encuentra en el libro de Proverbios, capítulo 28, versículo 5. Los hombres malos no entienden el juicio, mas los que buscan a Jehová entienden todas las cosas. Proverbios capítulo 28, versículo 5. Los hombres malos no entienden el juicio, mas los que buscan a Jehová entienden todas las cosas. Estas son las buenas noticias.
3: El salmista dijo: puso luego en mi boca cántico nuevo, alabanza a nuestro Dios. Sin duda que Dios puso en nuestra boca una alabanza, un cántico nuevo. Cuando estábamos perdidos, no teníamos alegría para cantar, pero ahora Dios nos redimió del pecado y nos dio una nueva canción, la cual no podemos callar. Debemos hablar a este mundo las buenas nuevas. Debemos compartir el mensaje que transformó nuestras vidas y nos hizo nuevas criaturas. Le animo a compartir las buenas nuevas con un amigo, con algún vecino, con sus familiares. 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
6: ¿En qué aspectos de nuestra vida podemos aplicar la plomada de albañil de Dios? ¿Cómo sería vivir rectamente en tu vida? El pensamiento de hoy está escrito por Leslie Cole. Leslie escribe: Abel había comprado software pirata durante años, simplemente porque era más barato. Aunque era ilegal, no sentía que fuera moralmente incorrecto. Todos lo hacían. ¿Por qué debía él comprar software original tan caro? ¿Quién lo iba a controlar? Pero después de oír una charla sobre ejemplos cotidianos de vivir conforme a los estándares de Dios, Abel, un nuevo creyente que crecía en la fe, comienza a preguntarse, ¿qué significa hacer lo correcto? Abel decidió reemplazar todo su software por versiones originales. Le costó mucho más, pero como le explicó a sus amigos, Dios lo sabe y Él nos llama a hacer lo correcto, ¿verdad? En Amós capítulo 7, Dios les recordó a los israelitas que sus estándares eran absolutos y se aplicaban a todos. Sus leyes y normas morales eran como una plomada, una cuerda con peso que usaban los constructores para determinar si una pared estaba perfectamente vertical para asegurar la integridad estructural. Aunque misericordioso, Dios no puede comprometer su justicia, por eso envió a su Hijo Jesús a morir en nuestro lugar para pagar por nuestro pecado. La Biblia nos muestra si estamos andando en su camino o no. Por su gracia, Dios ayuda a quienes creen en Jesús a vivir como le agrada y le honra, haciendo lo correcto. Oremos, Padre, ayúdame a honrarte en todo lo que hago, sea grande o pequeño. En Jesús, amén. El pensamiento de hoy fue traído a ustedes de parte de Ministerios Nuestro Pan Diario.

Filemón era un hombre piadoso que reflejaba el amor de Dios en todo. Dice en la carta dirigida a Filemón en su primer y único capítulo y en el versículo 7, pues tenemos gran gozo y consolación en tu amor, porque por ti, oh hermano, han sido confortados los corazones de los santos. Este gran hombre del Señor demostró en su vida el amor de Jesús. Así también nosotros somos llamados a demostrar el amor de Dios y de esa manera ser de bendición. Debemos avivar los corazones de nuestros hermanos en Cristo y también de otras personas, llevando así alegría y consuelo a los que necesitan. Que en este día pueda ser un agente de amor y un canal de bendición a través de él a todas las personas. Muchas gracias por acompañarnos aquí en BBN. 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
1: Bienvenidos a Respuestas Hoy. Soy Joe Owen de Respuestas en Génesis. Las mutaciones, un desafío para la evolución. Esta semana hemos visto cómo la genética confirma la historia de la Biblia. Por ejemplo, los seres humanos no han estado en el planeta durante cientos de miles de años, como los evolucionistas creen. Todos provenimos de Adán y Eva hace tan solo unos cuantos miles de años. Pero, ¿qué pasa con los animales? Los científicos han medido el índice de mutación para varias especies en el reino animal. Encontraron que no hay suficientes mutaciones para representar ni siquiera decenas de miles de años de historia. Las mutaciones simplemente no son compatibles con las ideas evolucionistas sobre el pasado. Pero sí es el índice previsto en la base a la historia proporcionada en la palabra de Dios. Los creacionistas pueden hacer predicciones exactas porque nosotros empezamos con la historia correcta del relato correcto del Dios verdadero.
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En el Evangelio según Juan, capítulo 20, versículo 19 en adelante, leemos cómo Cristo, después de resucitar, se aparece a sus discípulos cuando ellos estaban reunidos y con temor. Él les trae paz, les muestra sus heridas para confirmar que ha vencido la muerte y fortalece la fe de ellos. También les encomienda la misión de ser sus testigos y anunciar el mensaje de salvación a todas las personas. Hoy en el programa Semillas al Aire, nuestro maestro Raúl Ferrero compartirá el estudio de este pasaje, al cual podemos titular como El Señor Jesús fortalece a sus discípulos en la fe para que éstos sean sus testigos. 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
4: Durante 40 días, el Señor ya resucitado se presentó a sus discípulos con pruebas indubitables de su resurrección y les habló del reino de Dios y les explicó todo lo sucedido, enseñándoles todo lo que de él decían Moisés, los profetas y los salmos. Eso lo leemos en Lucas capítulo 24 y en Hechos capítulo 1 versículos 1 al 3. Pero dentro de la misma temática, nosotros específicamente estamos considerando por estos días el capítulo 20 del Evangelio de Juan. Gracias, mis amigos, por acompañarnos una vez más. Somos Semillas al Aire, sembrando la palabra de Dios a las naciones. Ahora bien, en el programa radial anterior, enfocando sobre Juan 20 del 1 al 18, considerábamos la resurrección del Señor aquella mañana histórica en Jerusalén y cómo Él se manifestó en primera instancia a María Magdalena. En el programa de hoy avanzaremos considerando cómo, en la noche de ese mismo día en que resucitó, se presentó a sus discípulos y 8 días después lo hizo de nuevo, especialmente para manifestarse a Tomás. Bueno, mis amigos, busco mi Biblia, si usted puede acompáñeme. Enseguida voy a estar leyendo Juan capítulo 20, desde el versículo 19 al 31. El Señor fortalece a sus discípulos en la fe para enviarlos a ser sus testigos.

Como les dije, voy a leer allí, Evangelio de Juan, capítulo 20, a partir de versículo 19. Cuando llegó la noche de aquel mismo día, el primero de la semana, estando las puertas cerradas en el lugar donde los discípulos estaban reunidos por miedo de los judíos, vino Jesús y, puesto en medio, les dijo: «Paz a vosotros». Y cuando les hubo dicho esto, les mostró las manos y el costado, y los discípulos se regocijaron viendo al Señor. Entonces Jesús les dijo otra vez: «Paz a vosotros. Como me envió el Padre, así también yo os envío». Y habiendo dicho esto, sopló y les dijo: «Recibid el Espíritu Santo. A quienes remitieres los pecados, les son remitidos, y a quienes se los retuviereis, les son retenidos». Pero Tomás, uno de los doce, llamado Dídimo, no estaba con ellos cuando Jesús vino. Le dijeron pues los otros discípulos: «Al Señor hemos visto». Y él les dijo: «Si no viere en sus manos la señal de los clavos, y metiere mi dedo en el lugar de los clavos, y metiere mi mano en su costado, no creeré». 8 días después estaban otra vez sus discípulos dentro, y con ellos Tomás. Llegó Jesús, estando las puertas cerradas, y se puso en medio y les dijo: «Paz a vosotros». Luego dijo a Tomás: «Pon aquí tu dedo, y mira mis manos, y acerca tu mano, y métela en mi costado, y no seas incrédulo, sino creyente». Entonces Tomás respondió y le dijo: «Señor mío y Dios mío». Y Jesús le dijo: «Porque me has visto, Tomás, ¿creíste? Bienaventurados los que no vieron y creyeron». Hizo además Jesús muchas otras señales en presencia de sus discípulos, las cuales no están escritas en este libro, pero éstas se han escrito para que creáis que Jesús es el Cristo, el Hijo de Dios, y para que, creyendo, tengáis vida en su nombre.

0: En Lucas capítulo 24 leemos que dos discípulos del Señor, que no eran del grupo de los once, iban al atardecer de aquel domingo caminando hacia una aldea llamada Emaús, que estaba a unos 11 kilómetros de Jerusalén. Iban hablando de lo que había sucedido por esos días en Jerusalén y aún en ese mismo día domingo. De pronto un caminante se acercó a ellos y comenzó a acompañarles y les preguntó de sus conversaciones y por qué se los veía tristes. Ellos le respondieron: ¿pero eres tú el único forastero en Jerusalén que no se enteró todo lo que pasó en estos días? Mataron al Señor Jesús. Y bueno, hoy domingo algunas mujeres nos han sorprendido porque fueron al sepulcro, no fue hallado el cuerpo, y las mujeres dijeron que habían visto visiones de ángeles. A todo esto, aquel caminante, que era el Señor Jesús y ellos no habían visto bien, comenzó a hablarles de las Escrituras y cómo fue necesario que el Cristo padeciera, resucitase, todo de acuerdo a lo que Moisés, los profetas y los salmos dijeron de el Mesías. Bueno, llegó el atardecer y aquellos caminantes llegaron a la aldea de Emaús e invitaron a este forastero a que se quede con ellos. Al partir el pan, ellos reconocieron que era el Señor Jesús. Ahora, ni bien eso sucedió, el Señor Jesús desapareció del lugar. Entonces se levantaron inmediatamente en esa misma hora y volvieron a Jerusalén. Personalmente creo que deben haber venido corriendo esos 11 kilómetros, y hallaron a los 11 apóstoles reunidos y varios más con ellos. Entonces aquellos dos discípulos, comúnmente llamados los discípulos de Emaús, contaron a todos ellos lo que les había acontecido en el camino y cómo habían reconocido al Señor al partir el pan. Y creo yo, mis amigos, que lo habían reconocido al ver sus heridas en sus manos. Bueno, entiendo que hasta aquí estaban los 11 apóstoles y que Tomás al rato debe haberse retirado para dormir en otra casa en Jerusalén. Además, supongo, por lo que expresan los textos, que justo después de salir Tomás y estando todos hablando todavía de estas cosas, el Señor se hizo presente en medio de ellos, aún estando las puertas cerradas. Es allí donde comienza nuestra lectura, en Juan capítulo 20 y versículo 19. Y entiendo que desde aquí tenemos que leer como párrafos paralelos. Si usted quiere tomar nota, preste atención, por favor. Creo que desde aquí tenemos que leer como párrafos paralelos Lucas 24, 36 al 49 y el primer párrafo del pasaje que leía recién, Juan 20, versículos 19 al 23. En Juan 20, 19 leemos que ya era muy de noche, el primer día de la semana, el día domingo, estando todas las puertas cerradas en el lugar donde estaban los discípulos reunidos, y eso por miedo a los judíos, vino Jesús, se presentó en medio de ellos, porque dice, puesto en medio, los saludó, les dijo, paz a vosotros. Personalmente entiendo que ese es el shalom hebreo, el saludo hebreo, shalom, que nosotros traducimos, creo que pobremente en castellano, paz a vosotros. Ahora bien, avanzamos al versículo 20, y cuando les hubo dicho esto, una vez que los saludó, les mostró a todos los presentes las manos y el costado. El Señor estaba tratando de convencer a los suyos de que había resucitado de entre los muertos. Se presentó ante ellos, les mostró sus propias manos y su propio costado, y allí estaban las marcas de las heridas sufridas en la cruz. La segunda parte del versículo 20 nos dice que los discípulos se regocijaron viendo al Señor. Entiendo que Tomás ya no estaba, entiendo que había 10 de los apóstoles y entiendo que había muchos discípulos más y aún aquellos dos que habían llegado de Emaús. Y dice sencillamente el texto que se regocijaban. Ahora, ellos estaban muy choqueados, muy consternados emocionalmente. No era fácil todo esto, pero se regocijaron y dice viendo al Señor. No cabía la más mínima duda. Se regocijaron viendo al Señor. Si usted observa allí en su Biblia, es muy similar el párrafo. Le dije hace un minutito que son párrafos paralelos. Le saluda, Shalom. Trata de quitarle un poquito los miedos en versículo 38, Lucas 24:38, porque estáis turbados, les dice gentilmente. Luego en el versículo 39 les dice, miren mis manos, mis pies, yo mismo soy. Tóquenme, vean, porque un espíritu no tiene carne ni huesos, como veis que yo tengo. Y dice el versículo 40 que diciendo esto, les mostró sus manos y sus pies. Y como todavía ellos, de gozo, no lo podían creer, estaban maravillados, les dijo, ¿tenéis aquí algo de comer? Bueno, le dieron un pez asado y un panal de miel, y lo tomó, comió delante de ellos. Debe haber llevado unos minutos comer el pez y el panal de miel. Y creo que se debe haber hecho hasta un silencio en torno al Señor, observándolo comer. Luego les dijo en versículo 44, estas son las palabras que yo les hablé, estando aún con vosotros. Ciertamente el Señor les había anticipado todo esto desde que estaba en Galilea, que él debía morir de la manera en que murió y resucitar de entre los muertos. Ahora él lo dice de nuevo, era necesario que se cumpliese todo lo que está escrito de mí en la ley de Moisés, en los profetas y en los salmos. Mi amigo, tenga en cuenta que para conocer a Cristo hay que comenzar en la ley, en los escritos de Moisés, en los profetas y en los salmos. Entonces, al explicarle, dice el versículo 45, les abrió el entendimiento. Desde entonces, una vez que se cumplió su crucifixión y su resurrección, ellos pudieron comprender mejor las escrituras. Durante esos días el Señor les explicó muchas cosas. Cosas que entendieron muchísimo mejor. Incluso en Hechos 1, Pedro, al elegir nuevo apóstol, cita varios salmos, y al salir a las calles a predicar, ellos citan salmos y textos de los profetas. Ahora ellos estaban comenzando a entender claramente las Escrituras. Luego vienen los versículos en Lucas 24, 46 al 49. Les dijo, era necesario que el Cristo padeciese, resucitase al tercer día, y ahora es necesario, dice el 47, que se predique en su nombre arrepentimiento y perdón de pecados a todas las naciones, comenzando desde Jerusalén. Y vosotros sois testigos de estas cosas. El Señor puso a los 11 como testigos de su resurrección y como predicadores, para anunciar estas grandes noticias a Jerusalén y desde Jerusalén a las naciones. Él resucitó y ofrece perdón y vida eterna en su nombre a todo aquel que crea. Ellos estaban nuevamente siendo enviados, pero les dice en versículo 49 que debían quedarse en Jerusalén para esperar la promesa del Padre, es decir, el Espíritu Santo, y allí iban a ser investidos con poder para enfrentar a esa ciudad que había condenado y crucificado al Señor, enfrentar las autoridades, predicar la palabra del Señor, anunciar el Evangelio. Ahora bien, volvamos a Juan capítulo 20, porque ese es nuestro texto en el programa de hoy y las palabras que termino de considerar, las palabras del Señor en Lucas 24, 46 al 49, se relacionan con las palabras de Juan capítulo 20, versículos 21 al 23. Fíjese, por favor, allí en Juan 20, 21. El Señor les dijo, Shalom, e inmediatamente figura allí que, así como el Padre lo había enviado, Él los estaba enviando a ellos a predicar, como ya se los había dicho anticipadamente. Habiendo dicho eso, versículo 22, sopló sobre ellos y les dijo, reciban el Espíritu Santo. Ahora, mis amigos, esto es algo figurativo para ellos, porque lo iban a recibir realmente. En Lucas 24, 49 les dice que se queden en Jerusalén esperándolo, lo iban a recibir el día de Pentecostés. luego les habla en términos parecidos a Lucas 24:47 del perdón de pecados en su nombre. Solo que aquí en Juan 20:23 dice, a quienes remitiere los pecados les serán remitidos y a quienes se los retuvieres les serán retenidos. El perdón de pecado iba a ser efectivo y eficaz en la vida de los seres humanos que oyesen la predicación de ellos y creyesen el mensaje del perdón de Dios en Cristo Jesús. Bueno, mis amigos, antes de avanzar en el texto, déjeme decirle algo. Mire, a mí me admira ver cómo el Señor Jesús básicamente los volvió a buscar, le mostró sus manos y costado para convencerlos, les explicó las Escrituras y ahora pudieron entender mucho mejor. Les fortaleció la fe y los volvió a enviar. Les prometió el Espíritu Santo, los estaba enviando, los estaba respaldando, les estaba diciendo, ustedes van a ser mis testigos, ustedes van a anunciar perdón a las naciones en mi nombre. Algo magnífico, mis amigos. Ahora bien, avanzamos hacia versículo 24 y observamos que Juan 20:24 comienza con un pero. Leemos así, pero Tomás, uno de los doce, llamado Dídimo, no estaba con ellos cuando Jesús vino. Bueno, yo entiendo que el día siguiente lo encontraron a Tomás y le dijeron las palabras del versículo 25. Tomás, hemos visto al Señor. Por favor, fíjese que ya los discípulos tenían convicción. Al Señor hemos visto, dice el versículo 25. Entonces Tomás les dijo, no. Si no viere en sus manos la señal de los clavos, eso es, mis amigos, la marca de los clavos. Y si no metiere mi dedo en el lugar allí tocando donde los clavos entraron, y si no metiere mi mano en el costado allí para constatar la marca de la herida, no creeré, dijo Tomás. Mis amigos, este era el Tomás que en Juan capítulo 11, cuando Lázaro había muerto, dijo en el versículo 16, vamos todos a Betania para que muramos con él. Bueno, nadie supo, creo que ni él mismo, lo que quiso decir entonces. Cuánta paciencia del Señor, ¿eh? Fue en la última cena el que dijo, Señor, no sabemos a dónde vas, ¿cómo sabremos el camino? Tomás fue un hombre que siguió al Señor, pero no le comprendía, tiraba ciertas frases filosóficas que ni él solo entendía. Sin embargo, a mí me encanta ver que el Señor lo comprendió, es decir, comprendió y respetó los tiempos de Tomás. Para poder digerir todos sus conceptos, para poder creer, mis amigos, lo buscó, como vamos a leer ahora, bueno, ya hemos leído hace un ratito, para convencerlo y respaldarlo otra vez. Fíjese que dice el versículo 26, que 8 días después estaban otra vez los discípulos dentro, de nuevo, cerraditos allí en Jerusalén, y con ellos estaba Tomás. Entonces llegó Jesús de la misma manera, estando las puertas cerradas, y se puso en medio, y se debe haber hecho un silencio tremendo, miró a todos y les dijo, Shalom, los saludó. Lo miró a Tomás, y yo entiendo que sin recriminarle ni reprocharle nada, lo miró y le dijo, Tomás, pone aquí tu dedo, mira mis manos, acerca tu mano, métela en mi costado. Es decir, creo que el Señor corrió un poco su ropa para que él pudiera tocar esa marca. No seas incrédulo, Tomás, sino creyente. Tomás creo que cayó derretido de rodillas delante del Señor, clamando, Señor mío, Dios mío. Y Jesús le dijo algo fundamental, porque me has visto, Tomás, ¿creíste? Dichosos los que no vieron y creyeron. Le estaba diciendo a Tomás, Tomás, hay trabajo por delante. Ustedes son mis testigos y ustedes son mis enviados. Dichosos los que vayan a creer por la palabra de la predicación de ustedes. Si bien estas palabras no son textuales aquí en el versículo, entrelazo la idea de lo que el Señor les estaba diciendo con la oración del Señor en el capítulo 17 del Evangelio de Juan, a pocos pasos fuera del muro de Jerusalén aquella noche. Él le pidió al Padre por los que habríamos de creer en Él, por la palabra de ellos, la palabra de sus testigos, estos predicadores que él estaba fortaleciendo para enviar al mundo. Ah, mis amigos, el Señor no se hizo el ofendido porque Tomás no creyó en principio, ni fue a buscar a otro en su lugar como diciendo, bueno, este ya no va. Ah, mi amigo, la lealtad del Señor y los buenos propósitos para con Tomás. Y yo le agradezco que también haya hecho lo mismo conmigo. El Señor nos ama, espera nuestros tiempos para asimilar los conceptos de su persona y de su obra. Nos espera, nos respalda, nos quiere utilizar, porque le dice, muchos van a creer sin ver Tomás. Como les decía recién, mis amigos, los que habríamos de creer en él por la palabra de ellos. Él les estaba diciendo, yo los envío. Sabe, por su gracia, el Señor está más interesado en nosotros que nosotros en él. Él vuelve a buscarnos. Y no le hablo de caer en pecados groseros, ¿eh? Que el Señor apañe nuestros pecados. No, no, no, no. Le hablo de nuestro desánimo, nuestra frustración, nuestro fracaso, nuestro tiempo para asimilar sus verdades. El Señor nos vuelve a buscar, nos fortalece en fe, nos respalda para que de nuevo salgamos con renovadas fuerzas para hablar de Él al mundo. Ciertamente creo que el Señor no me necesita, pero me ama y me quiere utilizar. Igual que a Tomás, igual que a usted, mi amigo, Él nos envía. Es interesante observar que en Hechos capítulo 1 y versículo 22, Pedro va a elegir un nuevo apóstol con los hermanos allí reunidos para que sea testigo de todo lo sucedido junto a los otros 11. Además, es interesante en el libro de los Hechos, capítulo 2 y versículo 32, Pedro, predicando públicamente en las calles de Jerusalén, dijo, a este Jesús resucitó Dios, de lo cual todos nosotros somos testigos. Lo mismo diría en capítulo 3 y versículo 15, pocas horas después. Dijo, mataste al autor de la vida, a quien Dios ha resucitado de los muertos, de lo cual nosotros somos testigos. Ellos lo fueron comprendiendo, fueron necesarios aquellos días de reflexión. Y volviendo y cerrando el capítulo 20 allí en el Evangelio de Juan, versículos 30 y 31 dice que el Señor hizo muchas señales más. No todo ha sido escrito en estos libros, pero el Evangelio de Juan, dice el escritor, capítulo 20, versículo 31, se ha escrito para que creáis que Jesús es el Cristo, el Hijo de Dios, y para que creyendo tengáis vida en su nombre. Y además, mis amigos, fue escrito para que una vez que lo hayamos creído, podamos anunciarlo y compartirlo a otros, para que creyendo en el Señor, muchos más puedan tener vida en su nombre. No se olvide, ese es el propósito del Señor. Así como el Padre me envió, dijo Él, así yo los envío.
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2: BBN no se solidariza con los detalles o conceptos emitidos en este espacio. Solo nos circunscribimos a utilizar los servicios proporcionados por la Agencia de Noticias EFE. Noticias Internacionales. ONU estima en más de 88 mil millones de dólares las pérdidas por estafas en Asia-Pacífico. Las pérdidas anuales por estafas en Asia-Pacífico oscilaron entre 88.300 y 114.100 millones de dólares en 2025, una suma que incluso en su estimación más baja supera el PIB de varios países de la región, alertó hoy la Oficina de la ONU contra la Droga y el Delito. Continuamos con más información. La Unión Europea abrirá una delegación en Omán en plena tensión en la región del Golfo. La Unión Europea y el Sultano de Omán firmaron un acuerdo para establecer una delegación permanente de la Unión Europea en Mascate, según comunicó el Servicio Europeo de Acción Exterior. Por último, en las noticias internacionales, las fuerzas especiales evacúan de su casa a un alcalde francés por amenazas de un cartel. Las fuerzas especiales de la policía francesa evacuaron por la noche de ayer el domicilio del alcalde de la ciudad francesa de Alès, en el sur, quien había sido recientemente amenazado por un cartel de la droga de Marsella, informaron fuentes oficiales. Hasta aquí la mención de los hechos más relevantes, informó para BBN Santiago Carrasco.
3: Le invito a memorizar las buenas noticias de esta semana que se encuentra en el libro de Proverbios, capítulo 28, versículo 5. Los hombres malos no entienden el juicio, mas los que buscan a Jehová entienden todas las cosas. Proverbios capítulo 28, versículo 5. Los hombres malos no entienden el juicio, mas los que buscan a Jehová entienden todas las cosas. Estas son las buenas noticias. 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
6: Continuamos la lectura del libro Persecución en Holanda, la vida de Corrie ten Boom, escrito por Janet y Geoff Bench. un grupo atrevido de estos robaba los alimentos de los trenes que debían ser transportados hasta Alemania y los llevaban en camiones al sur. Alguien sugirió en el hospital que Corey podía viajar en uno de aquellos camiones que iba a Hilversum. Ella se puso muy contenta al recibir la noticia. Hilversum era la ciudad donde vivían Willem, Tim y sus hijos. Aquella noche, la undécima desde cuando regresara a Holanda, salió del hospital para meterse en un vetusto camión que recorrió las calles menos transitadas de Groningen, con las luces apagadas, dado el peligro que suponía llevarlas encendidas. Corey oró para que tuvieran un viaje sin contratiempos. Sabía que no estaban autorizados para viajar y que en cualquier momento podían detenerlos. No se atrevía ni a pensar en lo que sucedería si la descubrían viajando en un camión cargado de alimentos robados. Pero tenía que llegar a Harlem, y si esta era la única forma de conseguirlo, estaba dispuesta a correr el riesgo de que la detuvieran. El camión mantuvo su marcha durante toda la noche, y al amanecer se detuvo frente al asilo que dirigía Willem. Todo estaba como siempre. Corey descendió de la cabina de vehículo y observó el camino que conducía hasta la puerta principal. Después de unos breves instantes, se dirigió lentamente hacia el edificio, recordando la última vez que Willem y ella estuvieron juntos cuando aún eran libres. Casi había transcurrido un año. Fue en BJ, durante la reunión semanal del grupo de oración que dirigía a su hermano. Poco antes de que la Gestapo entrara violentamente y registrara la casa. Cuando llegó a la puerta, llamó con energía. Minutos más tarde, Willem, Tim y sus hijos la colmaban de besos y abrazos. Las preguntas eran incesantes. Cuando les contó las circunstancias de la muerte de Betsy, nadie pudo contener las lágrimas. Por boca de su cuñada Tim, supo que no había tenido noticias de Kik desde aquel momento en que se lo llevaron a Alemania. Pero no todo eran malas nuevas. Willem informó que todos los que se refugiaron en BJ, con la excepción de Mary, habían conseguido evitar ser detenidos. Además, la red de la resistencia de Harlem continuaba trabajando al máximo para ofrecer refugio a más gente. Corey se hospedó con ellos aquella semana, pero desde el día siguiente a su llegada, comprobó que Willem estaba enfermo, aunque éste prefería no hablar de ello. Sin embargo, Tim le dijo que había enfermado de tuberculosis en la cárcel y su salud no había mejorado tras su liberación. Willem decidió seguir adelante, trabajando en el asilo y escribiendo un libro sobre el Antiguo Testamento, como si nada estuviera pasando. En todo ese tiempo no dejaba de pensar en cómo conseguir que su hermana regresara a BJ, pues era consciente de que ella no se sentiría plenamente en casa hasta que así sucediera. Cierto día, de finales del mes de enero, mientras desayunaban, Willem anunció que Corey podía regresar a BJ. Puesto que los trenes no funcionaban, un automóvil la recogería a las 11 en punto de la mañana. Y así fue. A la hora indicada, una limusina de color negro se detuvo frente al asilo. Sus familiares la despidieron al pie del vehículo. Este iba a ser el viaje más lujoso de su vida. Sentía gran curiosidad por averiguar cómo se las había arreglado Willem para concertar tan extraordinario transporte, pero sabía que era mejor no preguntar. No hacer preguntas era una lección que Corey nunca olvidó en sus tratos con la resistencia. La limusina emprendió el camino hacia Harlem. La carretera estaba desierta, Detalle este que daba al viaje un cierto aire de misterio. No tardaron en doblar la esquina donde estaba la iglesia de San Babo para adentrarse en la calle de Bartleger Street. En este punto, Corey respiró profundamente. Había imaginado aquel momento tantas veces, pero siempre con Betsy a su lado. La puerta de la relojería se abrió de par en par antes que tuviera ocasión de abrirla ella misma, y de su interior surgió Nolly. Las dos hermanas se fundieron en un estrecho abrazo y lloraron de alegría. Tomadas de la mano, entraron finalmente en BJ. Allí esperaban las tres hijas de Nolly, quienes dieron a Tante Corey una calurosa bienvenida. Acto seguido, las cinco iniciaron un recorrido por la casa. La primera parada fue en su dormitorio, donde la guarida de los ángeles continuaba intacta, oculta tras el armario y la estantería de los libros. La Gestapo nunca descubrió esta entrada. A continuación, se dirigieron al antiguo dormitorio de Tante James, la silla desde la cual su madre solía observar el bullicio callejero de Bartleger Street, continuaba junto a la ventana, igual que años atrás. El libro preferido de recetas de Corey permanecía al lado de la cocina. Y en la relojería, el monóculo de Casper Ten Boom seguía en el mismo lugar que lo dejara, sobre su banco de trabajo. Todos los objetos de la casa estaban en su lugar, pero las personas que hacían de BJ un hogar, no. Durante el recorrido, Corey experimentó momentos de alegría y de tristeza. De alegría por estar libre en Harlem y BJ. De tristeza porque ni Betsy ni su padre volverían a estar a su lado. Con la ayuda de Nolly y sus hijas, limpiaron la casa hasta dejarla inmaculada. Pero después de tantos sueños y anhelos por regresar, no sentía la misma sensación de antes. Incluso cuando reanudó su trabajo de relojera, le resultaba difícil concentrarse en lo que estaba haciendo. Tenía la sensación de que debía estar en otro lugar, haciendo algo distinto. A pesar de ello, Corey se esforzaba por recuperar el estilo de vida que tuvo antes de su detención. Desafortunadamente, sus intentos por regresar a la normalidad se veían obstaculizados por el hecho de que todavía la zona norte de Holanda continuaba bajo la ocupación nazi. Hitler retiró sus tropas de Noruega, Dinamarca, Bélgica y Francia, pero no parecía dispuesto a renunciar a su dominio sobre el norte holandés. Esto colocaba a los ciudadanos de Harlem y otras poblaciones norteñas en una posición extremadamente difícil. Carecían de alimentos, combustibles y medios de transporte. Había holandeses que morían de hambre y frío en sus propias casas, mientras que en muchas partes de Europa se festejaba el fin de la ocupación alemana. Aquella primavera se hacía interminable, y Corey era testigo de la lucha desesperada de mucha gente por sobrevivir, casi tan desesperada como la de las prisioneras con las que ella y Betsy habían estado en los campos de concentración de Wood y Ravensbrück. Fue entonces cuando recordó las palabras de Betsy. «Tenemos que decirles que no existe un foso tan profundo hasta donde no llegue el amor de Dios». Ahora sabía lo que faltaba en su vida. Dios quería que en lugar de reparar relojes, hablara de su gran amor a aquellas gentes desesperadas. En apenas cuestión de días, comenzó a hablar en casas e iglesias. No era fácil rememorar el dolor padecido, pero las experiencias vividas por Betsy y ella misma inspiraron a muchos a seguir adelante. Por ello, y a pesar de la agonía emocional, no podía parar de hablar de sus vivencias. El 1 de mayo de 1945, la noticia de la muerte de Adolfo Hitler corrió como la pólvora por toda Holanda. La versión oficial indicaba que había muerto luchando contra el enemigo, aunque todo el mundo acabaría sabiendo con posterioridad que se suicidó en un búnker berlinés. Los holandeses permanecían expectantes. Nadie dudaba que la rendición nazi y la liberación de su país era cuestión de días, como en efecto sucedió. El martes 8 de mayo de 1945, los tanques canadienses irrumpieron en las calles de Harlem. Las campanas de la iglesia de San Babo repicaron incesantes y toda la población se echó a la calle. Corry tenía algo que hacer antes de unirse a la alborozada multitud. Retiró de la pared de la sala la fotografía de su padre y la llevó a la relojería colocándola con suma delicadeza en el escaparate. Volviendo a subir la escalera, regresó con la vieja Biblia familiar que a mañana y tarde leía su anciano progenitor. La abrió en el Salmo 91 y la dejó al lado del retrato, el cual adornó con lazos de color naranja, el color nacional holandés. Bien, se dijo a sí misma, así también él participará de este gran día. Inmediatamente después salió a la calle y desapareció entre la multitud jubilosa, una multitud libre al fin de las garras de la Alemania nazi. Capítulo 15. Ayuda, esperanza y sanidad. El final de la guerra no significó la vuelta a la normalidad en Holanda, cuyo estilo de vida había sido menoscabado. Prácticamente todas las familias perdieron uno o varios de sus miembros y la pesadilla de los Timbún no acabó al término de la guerra. Willem, que no logró reponerse de la tuberculosis que contrajo mientras estuvo preso, murió en 1946 sin saber que había sido de su hijo mayor Kik. Tim supo varios años después que Kik había muerto en el campo de concentración de Bergen-Belsen, Alemania. La verdad sobre la brutalidad de Adolfo Hitler y los nazis fue filtrándose lentamente. Era peor de lo que nadie había imaginado. Esta fue la lectura del libro Persecución en Holanda, la vida de Corry ten Boom, escrito por Janet y Geoff Bench y publicado por Editorial Hukum.
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En el libro de los jueces, desde el capítulo 10 al 11, se nos muestra cómo Israel se aleja de Dios, cayendo así en la idolatría y sufriendo por causa de esas decisiones. Cuando el pueblo se arrepiente y clama a Dios, Él levanta a un hombre importante como libertador para vencer a sus enemigos, Jefté. Sin embargo, el pasaje también relata el voto apresurado de este hombre, que trae muchas consecuencias dolorosas. La idea que podemos extraer de estos dos capítulos es que Dios escucha al que se arrepiente y guía a un corazón que está dispuesto a obedecerle con sinceridad. Hoy en el programa A Través de la Biblia estudiaremos estos dos capítulos, por ello, ¿qué le parece si prepara su Biblia dirigiéndose a Jueces capítulo 10 y nos acompaña luego de esta hermosa pieza musical en el programa A Través de la Biblia para estudiar estos dos capítulos? 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
2: Justo cuando uno piensa que no puede más, Dios provee una manera. ¿Le ha pasado a usted alguna vez? Bienvenido a través de la Biblia, el programa donde conocemos a Dios en su palabra. Estamos en nuestro estudio del libro de Jueces. Los hijos de Israel habían llegado al punto más bajo de su historia hasta el momento durante el tiempo de los jueces. Aún así, cuando se cansaron de hacer sus propias cosas y finalmente se volvieron a Dios en su desesperación, Dios envió ayuda. Este patrón es lo que estamos llamando el ciclo de la historia, que aparece constantemente en el libro de Jueces. Mi nombre es Geyel Ortiz. Y estoy contento de tenerle a bordo del autobús bíblico hoy, estudiando la Biblia, la palabra de Dios. Iniciemos nuestro tiempo de estudio en oración. Padre Celestial, gracias por darnos sabiduría y entendimiento mientras estudiamos tu palabra. Danos corazones para seguir cómo tu Espíritu nos guía. Queremos aprender y entender lo que tienes para nosotros en el día de hoy. Te pedimos que uses este tiempo y que uses al Maestro para hablarnos e instruirnos. Que no sea solamente un tiempo para escuchar, sino también para aprender, para poder poner en práctica lo que nos enseñas. Queremos que tú nos uses para tu gloria y queremos que nos prepares primero. En el nombre poderoso de Jesús te lo pedimos. Amén. Y ahora, abra su Biblia o encienda su Biblia en Jueces capítulo 10, versículo 6, porque estamos iniciando nuestro recorrido bíblico de hoy con las enseñanzas del Dr. McGee en la voz de nuestro maestro Samuel Montoya.
3: Continuamos hoy nuestro estudio del capítulo 10 de Jueces. Y en nuestro programa anterior hablamos de Tola y Jair. Comenzaremos hoy leyendo el versículo 6 de este capítulo 10 de Jueces. Pero los hijos de Israel volvieron a hacer lo malo ante los ojos de Jehová, y sirvieron a los Baales y a Astarot, a los dioses de Siria, a los dioses de Sidón, a los dioses de Moab, a los dioses de los hijos de Amón, y a los dioses de los filisteos, y dejaron a Jehová, y no le sirvieron. Uno creería que después de todas sus experiencias, los israelitas aprenderían que al volver a la idolatría, se hallarían o se meterían en muchos apuros otra vez. Pero parece que no aprendían. Debido a su idolatría, cayeron otra vez en esclavitud y durante 18 años sirvieron a los filisteos y a los amonitas. Rehusaron servir al Dios verdadero. Uno creería que aprenderían una lección, pero la naturaleza humana, amigo oyente, es una naturaleza caída. Jeremías ha dicho allá en el capítulo 17 de su profecía, versículo 9, «Engañoso es el corazón más que todas las cosas y perverso. ¿Quién lo conocerá?» Ni usted ni yo, amigo oyente, si

0: Ciertamente no conocemos el corazón humano. Es más fácil para nosotros señalar con el dedo a estos israelitas que vivieron unos 1000 años antes de Cristo y decir que hicieron lo malo, que ver que lo que hacemos nosotros también es malo. ¿Cómo nos va a nosotros hoy en día? Permítanos decir, amigo oyente, que hoy hay una terrible apostasía en la iglesia. La naturaleza humana es así y por eso nos hallamos hoy en tantas dificultades. Las naciones tratan todo método y plan político y ninguno de estos ha resultado. ¿Por qué? ¿Qué hay de malo? Permítanos decírselo. Han ido a un lugar diferente que el que debían haber ido para buscar ayuda. Solamente un retorno a Dios les pondrá en el camino apropiado y correcto, amigo oyente. Los israelitas se volvieron a los otros dioses y rehusaron servir al Dios vivo y verdadero. Y mire usted lo que les pasó. Leamos el versículo 7. Y se encendió la ira de Jehová contra Israel, y los entregó en mano de los filisteos y en mano de los hijos de Amón. Amigo oyente, Dios puede quitar su instrumento cuando ese instrumento le falla. Muchos creen que Dios tiene que contar con la iglesia, y con una cierta iglesia en particular, y que Dios tiene que contar con la nación que envía misioneros con el mensaje de su amor. Permítanos decirle, amigo oyente, que Dios no tiene que contar con ninguno de nosotros. No depende de ninguno de nosotros de ninguna manera. Nosotros, en cambio, sí dependemos de Él. Los israelitas probablemente habían llegado ahora al punto más bajo que podían descender. La situación se había vuelto desesperante. Y veamos lo que hacen aquí en el versículo 10, de este capítulo 10 de Jueces. Entonces los hijos de Israel clamaron a Jehová diciendo: Nosotros hemos pecado contra ti, porque hemos dejado a nuestro Dios y servido a los Baales. Los israelitas por fin se desesperaron tanto que entonces decidieron volver a Dios. Y aquí vemos la misma historia representada nuevamente. Es el ciclo de la historia que rueda y todavía rueda hoy. ¿Y qué pasó? Leamos los versículos 11 al 16 de este capítulo 10 de Jueces. Y Jehová respondió a los hijos de Israel: ¿No habéis sido oprimidos de Egipto, de los amorreos, de los amonitas, de los filisteos, de los de Sidón, de Amalec y de Maón, y clamando a mí, no os libré de sus manos? Mas vosotros me habéis dejado y habéis servido a dioses ajenos, por tanto, yo no os libraré más. Andad y clamad a los dioses que os habéis elegido, que os libren ellos en el tiempo de vuestra aflicción. Y los hijos de Israel respondieron a Jehová: Hemos pecado, haz tú con nosotros como bien te parezca. Solo te rogamos que nos libres en este día. Y quitaron de entre sí los dioses ajenos y sirvieron a Jehová. Y él fue angustiado a causa de la aflicción de Israel. ¡Cuán misericordioso y bondadoso es Dios, amigo oyente! Ahora fíjese usted lo que ocurrió aquí en los versículos 17 y 18. Entonces se juntaron los hijos de Amón y acamparon en Galaad. Se juntaron asimismo los hijos de Israel y acamparon en Mizpa. Y los príncipes y el pueblo de Galaad dijeron el uno al otro: ¿Quién comenzará la batalla contra los hijos de Amón? Será caudillo sobre todos los que habitan en Galaad. A los israelitas les hacía falta liderazgo, y eso siempre es característico de los hombres o de una generación que se ha apartado de Dios. La verdad es que por muchos años ha habido una falta de liderazgo en el mundo. Nos hace falta un liderazgo vital, pero parece que no podemos hallarlo. Esta fue la experiencia de Israel. Ahora acuden a un hombre para que les dirija, a quien en circunstancias normales no habrían acudido de ninguna manera. Y vamos a ver quién es este hombre aquí en el capítulo 11 de Jueces. En este capítulo 11 de Jueces tenemos el pacto de Jefté con los ancianos de Galaad, su embajada a los amonitas, su promesa solemne y su conquista de los amonitas. Leamos el primer versículo de este capítulo 11 de Jueces. Jefté galaadita era esforzado y valeroso. Era hijo de una mujer ramera, y el padre de Jefté era Galaad. Lo primero que debemos notar es que Jefté es un líder sobresaliente. Pero tiene esta mancha negra en su contra. Es el hijo ilegítimo de una ramera. Continuemos con el versículo 2. Pero la mujer de Galaad le dio hijos, los cuales cuando crecieron, echaron fuera a Jefté diciéndole: No heredarás en la casa de nuestro padre, porque eres hijo de otra mujer. El capítulo 2 de los Proverbios, versículo 6, habla acerca de la mujer extraña y que debemos cuidarnos de ella. En aquellos tiempos, una ramera significaba una mujer extraña, es decir, era una mujer que vino desde afuera. El historiador Josefo nos dice que ella era gentil. Las escrituras judías la han llamado ismaelita. Por tanto, Jefté era hijo de una común prostituta pagana. Es un estigma que deshonra a una persona desde su nacimiento, sea quien sea. Este hombre Jefté fue exiliado, fue excomulgado y condenado al ostracismo. Según Deuteronomio capítulo 23, versículo 2, la ley de Moisés también le exiliaría. El ser un hijo ilegítimo es un impedimento, por cierto, pero muchos hombres han superado esto. Reyes, emperadores, generales, poetas y papas se han hallado entre los hijos ilegítimos. Guillermo el Conquistador, por ejemplo, no firmaba su nombre así, Guillermo el Conquistador. Firmaba su nombre de la manera siguiente, Guillermo el Bastardo. Y eso es lo que era. Eso es lo que era Jefté también. Era desechado, fue exiliado, pero cuando Israel libró batalla con Amón y necesitaba de un líder militar, entonces acudieron a él. ¿Por qué? Bueno, leamos el versículo 3. Huyó pues Jefté de sus hermanos y habitó en tierra de Tob, y se juntaron con él hombres ociosos, los cuales salían con él. ¿Ve usted? Jefté había llegado a ser líder de una pandilla de bandidos temerarios. Era de cierto modo como un Robin Hood, según el versículo 3. Aquí está este hombre con tres obstáculos que tendrá que superar para poder ser líder. Primeramente, es hijo de una ramera. En segundo lugar, ha sido exiliado por sus hermanos. Y en tercer lugar, es líder de un grupo despreciado y desechado. Sería extraño que fuera usado. Pero ya ve usted que Dios usa a los hombres así como este. Fue rechazado y exiliado, pero Dios obra de maneras misteriosas y escoge a los hombres que son despreciados en este mundo. Dios también humilla a los que Él intenta usar. Por ejemplo, humilló a José, humilló a Moisés y humilló a David. Y se dijo acerca del Señor Jesucristo lo siguiente allá en el capítulo 53 de Isaías, versículo 5. Dice, despreciado y desechado entre los hombres, varón de dolores, experimentado en quebranto. Y como que escondimos de él el rostro, fue menospreciado y no lo estimamos. También se dijo acerca del Señor Jesucristo, allá en el capítulo 20 del Evangelio según San Lucas, versículo 17, la piedra que desecharon los edificadores ha venido a ser cabeza del ángulo. No quisieron que él reinara sobre ellos, pero Dios le ha dado un nombre que es sobre todos los nombres. Hay quienes hoy en día, amigo oyente, alegan ser hijos de Dios, pero en realidad son ilegítimos. A propósito, creemos que Dios los desecha. Solamente le es posible a usted llegar a ser hijo de Dios, hijo legítimo de Dios, confiando en el Señor Jesucristo como su Salvador personal. Pues bien, Jefté ha sido un exiliado, pero ahora es exaltado. Leamos los versículos 4 hasta el 8 de este capítulo 11 de Jueces. Aconteció andando el tiempo que los hijos de Amón hicieron guerra contra Israel. Y cuando los hijos de Amón hicieron guerra contra Israel, los ancianos de Galaad fueron a traer a Jefté de la tierra de Tob. Y dijeron a Jefté, ven y serás nuestro jefe para que peleemos contra los hijos de Amón. Jefté respondió a los ancianos de Galaad, ¿no me aborrecisteis vosotros y me echasteis de la casa de mi padre? ¿Por qué, pues, venís ahora a mí cuando estáis en aflicción? Y los ancianos de Galaad respondieron a Jefté, por esta misma causa volvemos ahora a ti, para que vengas con nosotros y pelees contra los hijos de Amón y seas caudillos de todos los que moramos en Galaad. Los ancianos de Galaad han hecho a Jefté una buena proposición, y veamos qué dice ahora Jefté, versículos 9 y 10 de este capítulo 11 de Jueces. Jefté entonces dijo a los ancianos de Galaad, si me hacéis volver para que pelee contra los hijos de Amón, y Jehová los entregare delante de mí, ¿seré yo vuestro caudillo? Y los ancianos de Galaad respondieron a Jefté, Jehová sea testigo entre nosotros, si no hiciéremos como tú dices. Jefté ahora humilla a los ancianos de Galaad, pero ellos tienen que aguantarlo y aceptar sus términos. Fue cosa humillante para la nación de Israel acudir a este hombre a quien habían exiliado. Y Jefté expresa con toda claridad que si va a ser juez y librarlos, pues reinará sobre ellos. Entonces él se encarga de las cosas. Leamos los versículos 11 y 12 de este capítulo 11 de Jueces. Entonces Jefté vino con los ancianos de Galaad, y el pueblo lo eligió por su caudillo y jefe. Y Jefté habló todas sus palabras delante de Jehová en Mizpa. Y envió Jefté mensajeros al rey de los amonitas diciendo, ¿qué tienes tú conmigo que has venido a mí para hacer guerra contra mi tierra? Si usted continúa leyendo los versículos siguientes a esta porción de la Escritura, notará que es una sección extensa en la cual Jefté bosqueja la manera en que los amonitas entraron en la tierra y explica que la tierra en realidad pertenece a los israelitas, quienes habían ganado esa tierra de un modo legítimo. Claro que los amonitas trataron no solamente de expulsar a los israelitas de la tierra prometida, sino que también trataron de exterminarlos. Y lo mismo está sucediendo hoy en día en la tierra de Israel. Desde el año 1948, cuando Israel nuevamente llegó a ser una nación, otros han estado tratando de sacarlos de su tierra, de exterminarlos, realmente arrojarlos al mar. No pensamos entrar en detalle en esta sección, pero no sería malo que usted la lea, amigo oyente, por la sencilla razón de que Jefté busca una base muy razonable para la ocupación de Israel de esa tierra. Ellos tenían un derecho legítimo a ella. Veamos entonces ahora el voto desastroso de Jefté. Pasemos al versículo 28 y leamos también el versículo 29 de este capítulo 11 de Jueces. Mas el rey de los hijos de Amón no atendió a las razones que Jefté le envió, y el espíritu de Jehová vino sobre Jefté, y pasó por Galaad y Manasés, y de allí pasó a Mizpa de Galaad, y de Mizpa de Galaad pasó a los hijos de Amón. El rey de Amón rechazó totalmente el papel que al parecer Jefté le había enviado. Dijo que no aceptaría lo que se había dicho. Por tanto, Jefté guía a su ejército contra los amonitas, pero cuando pasa por la tierra y mira al enemigo, se pone algo nervioso, algo temeroso. Luego hace algo que bajo circunstancias normales probablemente no habría hecho. Ahora recuerde que este hombre había pasado años en exilio y luego de golpe es exaltado a la posición más alta en esa tierra. Le hacen juez y su reacción es la reacción natural de cualquier hombre que es elevado de repente. Se altera. Hizo un voto imprudente. Recuerde también que Jefté no tenía la luz que nosotros tenemos hoy en día. Era medio pagano, teniendo los antecedentes paganos. No conocía bien a Dios. Ahora Dios no requería que él hiciera un voto. La victoria no era la recompensa a Jefté por haber hecho algo. Él tenía ya toda seguridad de que Dios le daría la victoria. Y sin embargo, hizo este voto aquí en los versículos 30 y 31 de este capítulo 11 de Jueces. Escuche usted. Y Jefté hizo voto a Jehová diciendo, «Si entregares a los amonitas en mis manos, cualquiera que saliere de las puertas de mi casa a recibirme, cuando regrese victorioso de los amonitas, será de Jehová, y lo ofreceré en holocausto». Dios había dado a Jefté toda seguridad de que saldría victorioso, y su causa era justa. No era necesario que este hombre hiciera un voto precipitado así como lo hizo, porque Dios no le había prometido la victoria sobre esa base. Debió reconocer que fue la mano de Dios la que le había dado su alta posición, y ya que Dios le había traído hasta ahora, estaría con él. En el versículo 29 de este capítulo se nos dice que el Espíritu de Jehová vino sobre él. No necesitaba añadir otro ingrediente más. ¿Puede usted imaginárselo diciendo, cualquiera que saliere de las puertas de mi casa a recibirme, será de Jehová? ¿Será posesión del Señor? Era posible que la persona que saliera a recibirle no estuviera de acuerdo con él en cuanto a esto. Pasemos ahora a los versículos 34 y 35 de este capítulo 11 de Jueces. Entonces volvió Jefté a Mizpa, a su casa, y he aquí su hija que salía a recibirle con panderos y danzas, y ella era sola, su hija única, no tenía fuera de ella hijo ni hija. Y cuando él la vio, rompió sus vestidos diciendo, «¡Ay, hija mía, en verdad me has abatido, y tú misma has venido a ser causa de mi dolor, porque le he dado palabra a Jehová, y no podré retractarme». Jefté hizo una promesa solemne a Dios y cree que no puede retractarse. La pregunta es esta, ¿ofreció en verdad Jefté a su hija como un sacrificio humano? Vamos a considerar por un momento este caso. Hay un mito griego acerca de cierto hombre llamado Agamemnón, uno que ofreció a su hija para obtener vientos favorables cuando navegaba para Troya. Agamemnón era el rey legendario de Micenas, y el jefe supremo del ejército griego en la guerra troyana. Es posible que usted no conozca este mito griego, pero en verdad él ofreció a su hija. Agamemnón era pagano. Ahora, la escritura calla en cuanto al voto de Jefté. No dice que fuera malo o bueno que él lo hiciera. La escritura nunca le culpa de algo malo. El escritor a los Hebreos, en el capítulo 11 de su carta, versículo 32, dice, «¿Y qué más digo? Porque el tiempo me faltaría contando de Gedeón, de Barak, de Sansón, de Jefté, de David, así como de Samuel y de los profetas». ¿Ve usted? Se haya mencionado entre un buen grupo de hombres. Ahora, en Éxodo capítulo 20, versículo 13, leemos, «No matarás». Dios también dio instrucciones específicas en cuanto al ofrecer a los hijos. Allá en Deuteronomio capítulo 12, versículo 31, leemos estas palabras: «No harás así a Jehová tu Dios, porque toda cosa abominable que Jehová aborrece, hicieron ellos a sus dioses, pues aun a sus hijos y a sus hijas quemaban en el fuego a sus dioses». Dios dice: «No permitiré que hagáis eso, y no habéis de hacerlo porque es pagano». Dios no permitió que Abraham ofreciera a Isaac. Debemos reconocer ese hecho. En cuanto a Abraham e Isaac, se trata de hasta dónde Abraham estaba dispuesto a ir con Dios. Pero sucedió que Abraham estaba dispuesto a ir hasta lo último con Dios. Abraham tomó ese cuchillo y él mismo ya consideraba muerto a Isaac. En cuanto a Dios, no permitiría que Abraham matara a su hijo. Ahora, la construcción usada en el lenguaje en el versículo 31 de este capítulo 11 de Jueces determina la interpretación. Fíjese que Jefté dice: «Cualquiera que saliere de las puertas de mi casa a recibirme, cuando regrese victorioso de los amonitas, será de Jehová y lo ofreceré en holocausto». Vamos a cambiar un poquito la lectura de la última frase y leámosla de esta manera: «Ofreceré un holocausto». Ahora, Jefté dijo que haría una de dos cosas: o bien ofrecería un holocausto, o bien ofrecería una ofrenda al Señor. El holocausto tendría precedencia. Sin embargo, podía suceder que un amigo o vecino pasara por las puertas de su casa y él no tenía ningún derecho de ofrecer a un individuo. La pregunta es: ¿ofreció Jefté a su hija en holocausto? No creemos que lo haya hecho. Lo que pasó es que ella nunca se casó. Y esa era una condición peor que la muerte para una mujer hebrea. Aquí, pues, está Jefté. Él mismo es ilegítimo y tiene una sola hija. Él quiere que ella se case para él poder tener nietos. Pero su hija es quien sale por las puertas a recibirle y él la ofrece al Señor. Eso significa que ella nunca se casaría. Usted me dirá: ¿puede usted estar seguro de eso? Bueno, escuche lo que dice la muchacha aquí en los versículos 36 y 37 de este capítulo 11 de Jueces. Ella entonces le respondió: «Padre mío, si le has dado palabra a Jehová, haz de mí conforme a lo que prometiste, ya que Jehová ha hecho venganza en tus enemigos, los hijos de Amón». Y volvió a decir a su padre: «Concédeme esto, déjame por 2 meses que vaya y descienda por los montes y llore mi virginidad, yo y mis compañeras». Fíjese usted que la hija de Jefté era obediente. Ella dijo que haría lo que él había prometido al Señor. Ella no comprendía la promesa de su padre de que ella sería el holocausto y sacrificio. Ahora, el versículo 37 indica que ella no se va a casar. Esas son sus intenciones y ella llora su virginidad. No será presentada como novia a ningún hombre. Su vida será dedicada al Señor. Leamos los versículos 38 al 40. Él entonces dijo: «Ve». Y la dejó por 2 meses. Y ella fue con sus compañeras y lloró su virginidad por los montes. Pasados los 2 meses, volvió a su padre, quien hizo de ella conforme al voto que había hecho. Y ella nunca conoció varón. Y se hizo costumbre en Israel que de año en año fueran las doncellas de Israel a endechar a la hija de Jefté galaadita 4 días en el año. Este pasaje nos dice que la hija de Jefté no se casó. En lugar de casarse, ella dedicó su vida al Señor. La palabra endechar en el versículo 40 significa celebrar. Por 4 días cada año, la hija de Jefté fue recordada de una manera especial. Fue totalmente dedicada al Señor y a su servicio. No fue ofrecida como un sacrificio humano. Durante años los hombres han discutido esta historia y hacen siempre la pregunta: ¿ofreció Jefté a su hija como sacrificio? No, amigo oyente, no la ofreció como sacrificio. Pero eso no es pertinente. Dios no le habría permitido ofrecer a su hija como holocausto. El elemento significativo es que Jefté cumplió su voto. Su voto fue algo sagrado. No lo trató sin seriedad. Fue una declaración imprudente, eso es seguro, pero no fue cosa ociosa. No fue una promesa superficial. Y la palabra de Dios, amigo oyente, tiene algunas cosas severas que decir en cuanto al hacer promesas solemnes. Pero vamos a detenernos aquí por hoy, amigo oyente, porque nuestro tiempo, una vez más, ha concluido ya. Continuaremos, Dios mediante, en nuestro próximo programa, y contamos anticipadamente con su fiel sintonía. Será pues, hasta entonces, que Dios le bendiga señaladamente.
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4: Tenemos una nueva vida en Cristo y debemos poner en primer lugar lo espiritual. Busque su Biblia si le es posible y ábrala en la carta de Pablo a los Colosenses, capítulo 3. Allí estará enseñándonos a continuación el pastor Isaías Rodríguez. Estamos dando prioridad a lo espiritual, invirtiendo en las cosas eternas. Vamos a pasar al mensaje. Preste mucha atención.
5: Es posible determinar el verdadero carácter de una persona si tan solo podemos definir cuáles son las cosas que esa persona verdaderamente ama y cuáles son las metas que está persiguiendo en su vida. Si tuviéramos esas respuestas, eso nos daría una muy buena, muy cercana definición al verdadero carácter de una persona. ¿Creen ustedes que eso sea posible? Pues déjenme proponerles un pequeño ejercicio. No tienen que moverse de sus lugares, no tienen que hacer nada. Nada más tienen que pensar, concentrarse en tres preguntas que les voy a plantear. No me las tienen que responder en voz alta. Ni siquiera a su vecino, ni mucho menos, nada más respóndalas en su propia mente. Primera, ¿cuáles son las tres cosas que usted está tratando afanosamente de lograr justo ahora, en estos momentos, en este momento de su vida? ¿Cuáles son las tres cosas que usted está afanosamente tratando de lograr en estos momentos de su vida? Si usted pudiera responder esas preguntas en su mente o ahí en un pedazo de papel en su privado, sería muy interesante. Luego, la segunda pregunta, ¿cuáles son las tres cosas que más ama usted en este momento de su vida? ¿En dónde tiene usted concentrado, vaciado su amor? Y la tercera, ¿cuáles son las tres cosas en que usted más piensa en este momento de su vida? Yo creo que sus respuestas a esas preguntas le dirían mucho a usted acerca de su verdadero carácter como persona y como cristiano. Nada más centrarse en las cosas en las que estoy luchando por lograr, afanosamente. Muchos de nosotros estamos quizás tras un empleo por encima de todo, tras una nueva posición mejor pagada, con más beneficios, tras una posesión, un pedazo de terreno, una casa, cosas por el estilo. Y luego las tres cosas que usted más ama, pues uno esperaría que diríamos a Dios, a la familia, a la iglesia, o a la esposa, a los hijos, a los padres, algo así por el estilo. Pero lo cierto es que muchos de nosotros realmente amamos más. Estamos hablando de unas respuestas honestas. No son para que usted me las diga a mí, yo no las quiero saber. No tengo que saberlas. Es para usted. Y las tres cosas en las que más piensa. No sé, algunas personas quizás piensan en hacer el bien a otros, en distribuir su fortuna, si la tienen, en vivir una vida que beneficie a la comunidad, en compartir el evangelio, tantas y tantas cosas que puede haber. Otros quizás tienen pensamientos de otro tipo. En este momento lo que más me mueve es vengarme de fulano o de fulana de tal, emparejar cuentas con perengano, tengo que desquitarme de... ¿Es posible? No lo sé. Pero lo que digo es que esas respuestas le dirían mucho acerca de su verdadero carácter como persona y como cristiano. Ese es más o menos el mismo método que Jesús utilizaba para determinar cuál era el verdadero carácter de una persona. Aparte de que él era omnisciente, él sabía todas las cosas. Pero ustedes recuerdan, por ejemplo, que a uno que vino y le dijo, Señor, ¿qué debo hacer? Ve y vende todo lo que tienes, dalo a los pobres y ven y sigue. Me dijo, no, eso no puedo hacerlo. ¿Dónde está tu pensamiento entonces? Otro que vino, Señor, y que yo te quiero seguir, dijo, ¿sabes qué? Vente, deja todo lo demás, deja tu familia, pero es que déjame que vaya y que entierre a mi padre. Y a veces pensamos que el padre está atendido. No, lo que pasa es que el padre vivía todavía y todavía tenía años de vida y este quería ir y pasar años con la familia antes de seguir al Señor. Bueno, ahí están las respuestas, es lo que él hacía. En alguna ocasión él habló una breve, pero muy breve parábola acerca de los tesoros en el cielo, y concluyó diciendo estas palabras que son determinantes, porque donde esté vuestro tesoro, ahí estará también vuestro corazón. Y eso es cierto. Donde está nuestro tesoro, ahí está nuestro corazón, ahí está nuestra presencia, nuestro interés, nuestra actividad, nuestra atención total. Donde quiera que esté. Si están las cosas de Dios, están las cosas de Dios. Pero si están las cosas materiales, entonces ahí está nuestro corazón en las cosas materiales. ¿Qué sabiduría tan profunda, ¿no? La de la palabra de Dios, la del Señor. En el libro de Proverbios, el proverbista escribió diciendo, porque cuál es su pensamiento en su corazón, tal es él, hablando del hombre. O sea, somos lo que pensamos, decía en pocas palabras. Por eso digo y repito una vez más, que si somos honestos, cada uno de nosotros encontrará la respuesta a estas preguntas, que nuestros afectos están más enfocados en cosas de este mundo que en las cosas de Dios. Si somos honestos a esas tres preguntas, ¿cuáles son las tres cosas que más está buscando afanosamente? Pues habríamos dicho la carrera, la casa, esto, lo otro. O sea, ¿dónde está nuestra mente? Está en otras cosas. Si todavía usted tiene dudas, entonces yo le diría una cosa, revise sus gastos de los últimos 3 o 6 meses. Haga un análisis de sus gastos, de sus inversiones, y diga, separe después y diga, ¿cuánto de mi dinero, solamente del dinero, ya no hablamos del tiempo, cuánto de mi dinero he invertido en cosas materiales y cuánto en cosas espirituales? Y eso le va a dar la dimensión de dónde está su corazón, de cuál es su verdadero carácter. Así que pensemos en ello mientras hablamos un poco acerca del tema de esta mañana, que es viviendo la vida cristiana. El texto que voy a seguir es el de la carta de Pablo a los Colosenses. Los primeros 4 versículos del capítulo 3. Es un pasaje muy conocido que realmente es parte de una sección mayor. Pero esta es la parte que voy a tomar para compartir con ustedes. Y dice así la palabra de Dios, Colosenses capítulo 3, versículos 1, 2, 3 y 4. Si pues habéis resucitado con Cristo, buscad las cosas de arriba, donde está Cristo sentado a la diestra de Dios. Poned la mira en las cosas de arriba, no en las de la tierra, porque habéis muerto, y vuestra vida está escondida con Cristo en Dios. Cuando Cristo, vuestra vida, se manifieste, entonces vosotros también seréis manifestados con Él en gloria. ¿De qué nos habla este pasaje? ¿Qué nos está diciendo? ¿Cuál es la idea central? Si usted tuviera que traducir esos versículos a una frase y decir, el pasaje habla de esto, ¿de qué diría usted que habla el pasaje? Esa es mi recomendación para cuando usted lea la palabra de Dios. Pregúntele, ¿qué me está tratando de decir? ¿A quién le habla? ¿En qué forma me habla a mí? ¿Qué me está diciendo? ¿Es algo que debo hacer? ¿Algo que debo dejar de hacer? ¿Algo que debo conocer? ¿Algo que debo iniciar? ¿Algo que debo cambiar o pensar? Siempre hay un mensaje para nosotros. Yo diría que en este pasaje Pablo habla a los hermanos de Colosas, de la iglesia de los colosenses, acerca de la esencia de la verdadera vida cristiana. Acerca de la esencia de la verdadera vida cristiana, pero de paso les dice otras dos cosas. Les dice, en primer lugar, qué hay que hacer si de veras queremos vivir la vida cristiana. Y en segundo lugar les dice, ¿por qué debemos hacerla? Consideremos en los primeros dos versículos, versículo 1 y 2, este encabezado. La naturaleza del alto llamado del cristiano. Dios está haciendo un llamado a nosotros, a cada uno de nosotros, hermanos, a cada uno de nosotros. Lo hizo a través de Pablo cuando escribió a los Colosenses, pero de hecho lo está haciendo también a nosotros. El texto comienza diciendo, si pues habéis resucitado con Cristo. Y cuando Pablo está hablando a los Colosenses, lo está haciendo en términos espirituales. Los hermanos estaban vivos, sentados probablemente en la congregación, escuchando la lectura de la carta, igual que ustedes están escuchando mis palabras en este día. Probablemente en aquella ocasión se recibió la carta y el pastor de la iglesia de Colosas pasó la voz y dijo, inviten a todos los hermanos porque el próximo día tal vamos a leer la carta de Pablo. Aparten tiempo, dediquen tiempo, dejen las cosas y vengan, vamos a leer la carta de nuestro amado hermano Pablo. Y entonces cuando les dice, si habéis resucitado con Cristo, de ninguna manera está él diciendo que murieron físicamente y ya resucitaron. Está hablando en términos espirituales, pero a la vez lo está haciendo en términos mucho, muy reales. Como les dije hace un instante, podemos estar absolutamente seguros de que cuando Pablo escribe estas palabras a estos hermanos, en su mente no hay la más remota duda acerca de la experiencia espiritual que aquellos hermanos habían tenido. Para nada. Él estaba absolutamente seguro de que ellos habían muerto con Cristo y resucitado con Cristo. Habían nacido de nuevo. Y él les dice a aquellos hermanos, y de paso nos dice a nosotros también, que todos los que hemos recibido a Cristo en nuestro corazón, no solamente hemos muerto con Cristo, sino que también hemos ya resucitado con Él. Ya hemos dejado atrás, se supone, esta vida terrenal con todos sus atractivos. Si somos hijos de Dios, si somos creyentes, si somos cristianos, si hemos muerto con Cristo, entonces hemos sido trasladados a un nuevo dominio en donde Cristo vive. Y eso debe darle un significado totalmente diferente a nuestras vidas. Y ahí está la pregunta. ¿Cuáles son las conductas que le comunicarán a todos los que nos rodean que hemos resucitado con Cristo? ¿Cómo sabrán las gentes que somos diferentes? Yo sé que los demás lo notan, notan algo. Dicen, no toma, no fuma, no maldice, no usa palabras soeces, es limpio en su vida, trata. Sí, pero hay algo más. ¿Qué más? De eso se trata. De tratar de definir, sino cosa por cosa, que sería imposible definir la naturaleza de esas cosas. El pasaje dice, si pues habéis resucitado con Cristo, dice, buscad las cosas de arriba, donde está Cristo sentado a la diestra de Dios. Poner la mira en las cosas de arriba, no en las de la tierra. Si nos paramos ahí y analizamos el pasaje, estructuralmente, vemos que hay dos mandatos, hay dos órdenes en este pasaje. Y estas dos órdenes constituyen la esencia del alto llamado de Dios para el cristiano. Estas dos órdenes, estos dos mandatos, hablan de dos diferentes aspectos de la persona. Nosotros lo leemos y parece como que está hablando de lo mismo, como que es una repetición, ¿no es cierto? Buscad las cosas de arriba donde está Cristo, poned a mí las cosas de arriba y no en la de la tierra. Dice usted la misma cosa. ¿Pudo haberse ahorrado el versículo 2? No. Están expresadas en forma paralela, pero definitivamente son mandatos diferentes, no son expresiones sinónimas. Hay un contraste en ellas. Mire, el primero de ellos dice, si pues habéis resucitado con Cristo, buscad las cosas de arriba. Los escritores bíblicos a menudo hablan de dos niveles de existencia. En la palabra de Dios usted va a encontrar estas referencias. A esos dos niveles normalmente les llaman arriba y abajo. Aquí tenemos un ejemplo. Buscar las cosas de arriba. ¿Dónde está Cristo? Esas serían las cosas de arriba. Y luego explica y dice, no las de la tierra. No las de la tierra. Las cosas de la tierra serían las cosas de abajo. Habrá que discernir qué cosas de la tierra son realmente de abajo y no. Pero ahorita por lo pronto estoy tratando nada más de distinguir o de presentar el concepto. Los escritores bíblicos hablan de dos niveles. ¿Se acuerda usted de aquella plática que Jesús tuvo con Nicodemo? Hoy por la mañana nos la leyeron a los maestros, nos la recordaron. Nicodemo era un gran maestro de los judíos. Y había estado viendo lo que había estado pasando con Jesús. Jesús había empezado a trabajar su ministerio y había empezado a cambiar y a trastocar medio mundo. Y Nicodemo, siendo un hombre inteligente, dijo, aquí hay gato encerrado. Permítanme decirlo de esa manera tan vernácula. Aquí hay gato encerrado. ¿Por qué este hombre hace estas cosas? Ahora, Cristo Jesús se movía entre ellos como cualquiera de nosotros. Era un ser humano de carne y hueso. Era Dios. No vamos a entrar en ese tema ahorita. No lo discutimos. Era Dios, pero para los demás era como cualquier ser humano. Así es que les desconcertaba cómo es que él hacía las cosas que hacía. Sanar enfermos, hablar palabras de sabiduría, levantar muertos. Nicodemo dijo, esto yo no lo entiendo, tengo que ir con él. Y buscó afanosamente, ahí está la frase, buscó afanosamente una entrevista con Jesús. Y vino y le dijo, Señor, sabemos que tú has venido de arriba, porque nadie puede hacer las cosas que tú haces a menos que Dios esté con él. Y tuvieron una larga plática. Le habló del nuevo nacimiento. Le habló de nacer del agua, del espíritu, etcétera, etcétera. Ese es otro mensaje. A lo que quiero llamar su atención es que ya casi para terminar la frase, o la entrevista, la plática, Nicodemo, rascándose la cabeza, decía, ¿pero cómo puede ser esto? Y Jesús le dijo, si os he dicho cosas terrenales y no creéis, ¿cómo creeréis si os dijere las celestiales? Es decir, arriba, abajo. Hay cosas terrenales y hay cosas celestiales. Si os he dicho las cosas terrenales y no creéis, ¿cómo creeréis si os dijere las celestiales? ¿Ven ustedes los dos niveles? Y luego siguió y le dijo, nadie subió al cielo, sino el que descendió del cielo. ¿Cómo? Nadie subió al cielo, sino el que descendió del cielo. ¿Quién descendió del cielo? Y él mismo responde ahí diciendo, el Hijo del Hombre que está en el cielo. Francamente, Nicodemo estaba, yo creo, jalándose los cabellos. Pero lo que Cristo Jesús le está diciendo a Nicodemo es que él, Cristo Jesús, es de arriba. Él es el Hijo del Hombre que está en el cielo y él descendió del cielo. Y que en el momento en el que estaban hablando, él, o sea, Cristo Jesús, se encontraba en una misión especial aquí abajo. Es lo que le estaba diciendo. No se lo podía revelar más claro en ese momento. Tenía que ir llevándolo de la mano. Y lo llevó también que Nicodemo finalmente entregó su corazón a Cristo Jesús. Pablo también aceptó esa terminología de arriba y abajo y la usó con frecuencia. En una de sus cartas en Gálatas dice, mas la Jerusalén de arriba, ¿cuántos conocen la Jerusalén de arriba? Apenas si conocemos la Jerusalén de abajo, la de la tierra. Pero Pablo dijo, mas la Jerusalén de arriba, la cual es madre de todos nosotros, es libre. Evidentemente, él sabía que había una Jerusalén arriba y una Jerusalén abajo, que nosotros podemos conocer. Muy bien, entonces estamos hablando de que en estos dos versículos hay dos mandatos. Este primer mandato, y que no son iguales, que son paralelas las expresiones, pero que no son sinónimas. Este primer mandato parece entonces centrarse en el área de los deseos del hombre. Aquí estamos ya empezando a dividir cabellos, ¿sí? Este primer mandato, si pues habéis resucitado con Cristo, buscad las cosas de arriba. Repito, parece este mandato centrarse en el área de los deseos del hombre y tiene que ver con el área de la moralidad. Después de todo, los deseos básicos del hombre, ¿de dónde provienen? Si no es que del corazón. Leí hace un momento el pasaje de Proverbios, según es él en su corazón, así es él. Y Jesús dijo estas palabras en Marcos 7:15, dijo, nada hay fuera del hombre que entre en él que le pueda contaminar. Una expresión medio paradójica, ¿verdad? Nada hay fuera del hombre que entre en él que le pueda contaminar, pero lo que sale de él, eso es lo que contamina al hombre. ¿De dónde sale? Del corazón. ¿Cómo se expresa? En los deseos, en las cosas que uno busca. Por eso Pablo dice, si habéis resucitado con Cristo, buscad las cosas de arriba. Nosotros como cristianos, vamos a demostrarle a los que nos rodean la esencia verdadera de nuestra vida cristiana cuando busquemos por encima de todo las cosas de arriba. Las cosas de arriba son mejor definidas en este mismo pasaje por Pablo cuando dice, ¿dónde está Cristo? ¿Dónde está Cristo? Y luego dice, sentado a la diestra de Dios. Otra vez digo yo, qué maravilla es la palabra de Dios. ¿De qué nos está hablando aquí este pasaje? Para mí, este pasaje establece claramente la deidad de Cristo Jesús. Hace rato dije, no vamos a discutir el hecho que Él era Dios, pero es inevitable. El pasaje discute, el pasaje establece claramente la deidad de Cristo cuando dice a la diestra de Dios, está arriba donde está Dios. Y está sentado a su diestra, lo cual nos habla de posición, de poder, de privilegio. ¿Cuántas veces hemos visto nosotros en los desfiles políticos y etcétera, verdad? Está el gobernador o el presidente y es importantísimo quién está junto a él. Viene un héroe deportivo, es importante quién está junto a él. Viene un artista, un hombre de la farándula y hay que estar ahí cerquita y salir en la foto. Estar a la diestra de Dios no tiene discusión. No cualquiera está a la diestra de Dios. Y la Biblia establece que es su Hijo, Jesucristo. Ahora, esto que he dicho puede ser un poco denso. Permítanme tratar de ilustrarlo de esta manera. Nosotros los creyentes, según este pasaje, debemos buscar. Y ya dije que como se aplica a los deseos, me permito la libertad de cambiar buscar por desear. Si habéis, pues, resucitado con Cristo, desead las cosas de arriba. ¿Dónde está Cristo? Sentado a la diestra de Dios. Está muy claro, está muy claro. ¿Por qué debemos desearlas? Porque el Señor así nos lo ordena. ¿Por qué nos lo ordena? Porque esas son las cosas que le importan a Él. Y porque Él sabe que eso es lo mejor que nosotros podemos tener. La búsqueda de las cosas de arriba debe ser nuestra prioridad número uno. ¿Escucharon bien? La búsqueda de las cosas de arriba debe ser nuestra prioridad número uno. Desafortunadamente, nuestra conducta como cristianos deja mucho que desear. Por ejemplo, en lo que se refiere a asistencia a la casa de Dios.

Pregunta, ¿cómo andan nuestras asistencias a esas actividades? ¿Qué palabra usaría usted para decir, para responder? Si esas son nuestras tres actividades principales y le pregunto cómo anda su actividad a ese respecto, ¿qué palabra usaría usted? Aplíquesela. Yo quiero ser magnánimo y diría yo inconsistente. Pero no me quiero quedar ahí nada más. Quiero plantearme la pregunta, ¿por qué somos inconsistentes? Y la única respuesta que puedo yo dar con base en este pasaje es porque nosotros siempre estamos buscando otras cosas, no las de arriba. ¿Y qué es lo que buscamos? Bueno, buscamos atender nuestro trabajo. Y eso está bien, tenemos que hacerlo. Buscamos atender nuestras relaciones sociales. Supongo que eso también está bien. Nuestro descanso. Tampoco tengo ninguna cosa en contra de eso. Nuestra distracción o diversión, como le llamarían algunos. Anótelo, se lo acepto. Y usted puede hacer una larga lista. Nada más que al final de la lista le diría yo, ¿se da cuenta qué es lo que usted está buscando? ¿Se acuerda la pregunta que le hice al principio? ¿Cuáles son las tres cosas que usted está buscando más afanosamente lograr en estos momentos de su vida? Si usted puso ahí como respuesta, yo estoy buscando realmente acercarme al Señor, estoy buscando serle fiel a Él, estoy buscando mostrarle mi amor y mi devoción, lo felicito. Pero si eso es cierto, usted va a tener que cambiar su horario y su agenda. Dígame. Un ejemplo sencillo, un ejercicio muy sencillo. ¿Ha hecho usted cuentas de cuánto tiempo le da al Señor y cuánto tiempo le da a otras cosas? Por ejemplo, a la televisión. Normalmente yo en este momento me habría hecho de las estadísticas más recientes de Norteamérica o de México, pero no lo hice. Pero yo puedo hacer un cálculo rápido aquí del individuo promedio de nosotros, el promedio. Y tal vez diría, hagan cuentas conmigo. Vamos a decir, yo veo 30 minutos de noticias en la mañana y 30 en la noche. A lo mejor más, a lo mejor menos, pero pongámosle así. Son una hora. Y son 5 días a la semana. Bueno, también los sábados hay noticias. Y los domingos también. Y a veces muy interesantes. Y cuando hay una noticia bomba, yo estoy pegado ahí escuchando qué pasó. ¿Qué está pasando? ¿Dónde? Donde quiera. Que hay guerra en Siria, que hay problemas en África, que hay problemas económicos serios en Norteamérica, que en México la cuestión política, que la inseguridad. Todo eso uno quiere estar enterado. Así que pongámosle 7 horas a la semana. Y a los que les gusta el fútbol, que si preguntara yo a quién le gusta el fútbol aquí, creo que todo el mundo levantaría la mano, excepto unas cuantas hermanas, porque muchas hermanas también les gusta. ¿Qué ven ustedes? ¿Uno o dos partidos por semana? No me respondan en voz alta. Pero yo sé que ustedes son seguidores de uno o de los dos equipos o de uno de los dos equipos de la ciudad. De uno de los dos. Y cada juego dura aproximadamente 2 horas. Pero sé que son seguidores de equipos también de nivel internacional. Y cada 15 días hay juegos de esos. Muy buenos, por cierto. Mejores que los locales. Y pues hay que verlos. Así es que entonces ya le agregamos 2 horas y 2 horas son 4 y llevábamos 7. Y apenas son noticias y deportes. Si usted es el televidente promedio, probablemente usted gasta 40 o 50 horas a la semana. Esas son las últimas estadísticas de hace varios años. Yo estoy aquí yéndome en corto con 20 horas.
Ahora vamos al otro lado. ¿Cuántas horas le dedicamos al Señor? ¿Cuánto tiempo le dedicamos al Señor?

0: Señor. Bueno, si somos de los fieles a morir, venimos al domingo al templo, al templo el domingo. Digamos que salimos de la casa a las 9 de la mañana, porque empezamos aquí a las 10. Se la cuento, la del transporte. Y como acabamos a las 4 y llega usted a su casa a las 5, de las 9 a las 5, ¿cuántas horas son? 8. 8 horas. Y el jueves, 2 horas más, entre el transporte y todo, son 10. Más que de esas 8 horas, 1 hora es para comer y media hora es para el chat social, de todo lo que hacemos aquí, consultas, transacciones, consejos, etcétera, todo lo que hacemos aquí, hasta ventas a veces. De modo que cuando nosotros estamos entonces comparando el tiempo dedicado a la tele, 20 horas, con el tiempo dedicado al Señor, el tiempo neto, creo que la diferencia es muy notable. Y la última pregunta que le hago en esta ilustración o aplicación es esta. ¿Está usted buscando las cosas de arriba? ¿De veras? Y es, nada más estoy hablando de la asistencia. Yo sé que a veces aparecemos muy piadosos y muy consagrados y hablamos muy bonito y juntamos las manos y tenemos, no, no, no, somos la maravilla andando, permítame usar esa expresión. Pero la línea final es, ¿está usted verdaderamente buscando las cosas de arriba? Porque ese es el primer mandato. Sí, pues habéis resucitado con Cristo, buscad las cosas de arriba. El segundo mandato está en el versículo 2 y dice, poned la mira en las cosas de arriba, no en las de la tierra. Mientras que el primer mandato se enfocaba a lo que deben ser los deseos del hombre nacido de nuevo, este segundo mandato se enfoca a lo que deben ser sus valores. De hecho, una traducción literal de este versículo diría, las cosas de arriba, pensad, no sobre la tierra, omitiendo la repetición de las cosas. Las cosas de arriba pensad, y la expresión es un imperativo plural. En pocas palabras, lo que está diciendo el autor es pensad en las cosas de arriba. En la traducción al español es poned la mira en las cosas de arriba, no en las de la tierra. De hecho, es que nosotros ponemos la mira en muchas cosas, ¿verdad? Por ejemplo, cuando somos jóvenes de nivel de secundaria, ¿en qué ponemos la mira? Pues, si yo recuerdo bien, ponemos la mira en tener muchos amigos, en ser parte de todos los grupos populares, hoy en día tener muchos amigos en el Face y cosas por el estilo. Alguno que otro estudiante de ese nivel pone la mira en ser mejor estudiante o mejor deportista. Luego ya cuando estamos en la preparatoria ponemos la mira en las conquistas. Esa es la gran cosa. En volarnos las clases. A ver qué tantas clases nos podemos volar sin sufrir las consecuencias. En pasar la prepa sin tener que estudiar ni esforzarnos ni nada de eso. Otra vez, algunos ponen la mira en ser los mejores alumnos a fin de obtener alguna beca para estudios superiores, lo reconozco. Mas después lo que hacemos es poner la mira en quién va a ser nuestro compañero o compañera para toda la vida. Lo cual no tiene mucho de malo realmente, debemos escoger bien. Y ya una vez casados, ponemos la mira en sacar adelante a la familia, luchar por los hijos. Y supongo que no hay nada de malo en esas cosas, pero lo cierto es que en todo nivel de edad de nuestras vidas, nunca debemos dejar de pensar en poner la mira en las cosas de arriba. Es lo que el apóstol Pablo dice, poner la mira en las cosas de arriba, no en las de la tierra. Hermanos, en este doble mandato, el apóstol estaba haciendo un llamado a los hermanos de Colosas y también nos lo está haciendo a nosotros, a enfocarnos en nuestra vida a aquellas cuestiones que tengan que ver con el gobierno de Cristo en la tierra. Él es soberano y lo que a Él le interese nos debe interesar también a nosotros, sus seguidores. Aquí en este pasaje, como en muchas otras partes de la Escritura, aparecen las dos perspectivas del creyente. El creyente realmente vive en dos niveles de órdenes, el orden caído y el orden redimido. Y aunque nosotros somos parte del orden caído, porque aquí estamos, no debemos permitir que ese orden ocupe nuestra mente. Estamos en el mundo, pero no somos del mundo. Nuestros valores deben ser diferentes. Debemos recordar que la Biblia dice que el cielo y la tierra pasarán, pero las palabras y las cosas de Dios permanecerán. Y el cristiano tiene la responsabilidad de buscar maneras para que las cosas materiales de alguna forma glorifiquen a Dios aquí y ahora. Esa es la manera en la que le comunicamos a los demás que estamos viviendo una verdadera vida cristiana. Los valores y las conductas y lo que hacemos está enfocado principalmente a Dios, sin descuidar nuestra vida diaria. No nos vamos a convertir en santos o en habitantes de un monasterio. Tenemos que vivir una vida normal, pero en todo lo que hacemos debemos de mantener enfocada nuestra mente, nuestros valores, nuestros deseos en las cosas de arriba, a fin de que el Señor pueda obtener algún beneficio, algún agrado en nosotros. Pero una cosa más, si vamos a buscar las cosas de arriba en realidad, si vamos a entender las cosas de arriba, si vamos a poner la mira en las cosas de arriba, más vale que entendamos la importancia de estudiar y meditar la palabra de Dios, a fin de que podamos saber qué es lo que Él espera de nosotros, saber cómo actuar. ¿Cómo vamos a hacer las cosas que Dios espera de nosotros si no leemos la palabra de Dios? ¿Cómo vamos a saber lo que Dios quiere si ni siquiera le dedicamos un momento de nuestro día al estudio de la palabra de Dios? Vea la importancia de que usted lea este manual de instrucciones para nuestra vida, porque somos hijos de Dios y la palabra de Dios es instrucción diaria para nosotros en todo momento, en todo lugar y en todo asunto. ¿No le parece? Piénselo. Si usted dice, a mí me basta con ir al templo el domingo, tomo la Biblia, ni siquiera la abro allá en el templo, escucho lo que dicen, me la traigo de regreso y la guardo hasta el otro domingo, pues ya me está usted dando la dimensión de cristiano que usted es. Espero que no sea así. Déjeme terminar porque estamos muy, muy avanzados en el tiempo. Dijimos al principio que en este pasaje el apóstol Pablo escribe a los hermanos de Colosas acerca de la esencia de la verdadera vida cristiana, y les dice las cosas que tienen que hacer en esta nueva vida, y ya lo hemos considerado en este doble mandato, pero también dijimos que les dice algunas razones por las que debían hacerlo, porque debían hacer aquello que les estaba ordenando. Veamos los versículos 3 y 4 para desarrollar nuestro tercero y último pensamiento en este mensaje. Porque habéis muerto, y vuestra vida está escondida con Cristo en Dios. Cuando Cristo, vuestra vida, se manifieste, entonces vosotros también seréis manifestados con Él en gloria. Ya hemos entendido más o menos qué son las cosas que debemos hacer. Ahora, pensemos por unos instantes en las razones por las que las debemos hacer. Pablo menciona tres razones. La primera de ellas dice que hemos muerto y hemos resucitado con Cristo. En el capítulo 2 y versículos 20 al 22 de esta misma carta, Pablo dijo estas palabras. Sígame, por favor. Colosenses 2, versículos 20 y 22, dice, pues si habéis muerto con Cristo en cuanto a los rudimentos del mundo, ¿por qué, como si vivieses en el mundo, os sometéis a preceptos tales como no manejes, ni uses, ni aun toques, en conformidad a mandamientos y doctrinas de hombres, cosas que todas se destruyen con el uso? Tales cosas tienen, a la verdad, cierta reputación de sabiduría en culto voluntario, en humildad y en duro trato del cuerpo, pero no tienen valor alguno contra los apetitos de la carne. La gran verdad de este pasaje es que los creyentes de Colosas habían muerto para el mundo. Es la misma verdad que Pablo trata de enseñar a los romanos en el capítulo 6 de su carta a ellos. Considerados como muertos al mundo, pero vivos para con Dios. Por eso decía yo que estamos en dos órdenes o dos dimensiones. Y más adelante, en el capítulo 3, verso 1, Pablo llama a estos hermanos que dice que están muertos, muertos en Cristo, les llama a reconocer la realidad de su resurrección con Cristo cuando dice, sí, pues habéis resucitado con Cristo. O como dijimos, puesto que habéis resucitado con Cristo. Es decir, reconoced, hermanos, que no solo habéis muerto con Cristo, sino que también habéis resucitado con Él. Es decir, la primera razón es esta. ¿Por qué debemos hacer estas cosas? Porque hemos muerto con Cristo y hemos resucitado con Él, si en verdad esto ha tenido lugar en nuestras vidas. Enfatizado. La segunda razón es que nuestra vida está escondida en Dios. Dice el pasaje, y vuestra vida está escondida con Cristo en Dios. Yo podría preguntar, si yo morí con Cristo, según dice el capítulo 2, versículo 20, ¿cómo es que sigo viviendo? Y Pablo me responde diciendo que mi vida está escondida con Cristo en Dios. No puedo resistir la tentación de mencionarle un par de detalles de tipo gramatical. La primera es que la palabra traducida como está escondida por el tiempo original, la forma gramatical, bien podría traducirse ha sido escondida. Vuestra vida ha sido escondida. ¿Se da usted cuenta de la maravilla que Dios ha hecho con su vida simplemente porque usted ha confiado única y exclusivamente en Cristo Jesús como su Salvador personal? Lo que dice el pasaje es que desde el momento en que usted creyó, murió al mundo y sus atractivos y su vida ha sido colocada en un lugar especial, ya ha sido puesta ahí, ya está ahí. Desde hace mucho tiempo, desde el momento en que usted entregó su corazón al Señor. Esa es una cosa fantástica. Mi vida espiritual, mi vida eterna, mi vida futura está escondida con Cristo en Dios. Y luego el segundo detalle es justamente las dos preposiciones utilizadas aquí. La primera es con, que significa en compañía de. Y vuestra vida está escondida en compañía de Cristo. Estamos en la compañía del Señor. Está escondida con Cristo. Y la segunda preposición es en, que significa dentro de o adentro de. Le doy un instante para que usted diga, ¿cómo puedo captar, cómo puedo entender esta tremenda verdad? La vida que nos energiza es la de Cristo. Y esa vida nos capacita para hacer lo que debemos hacer, para buscar las cosas de arriba, para poner la mira en las cosas de arriba. Y la tercera razón es que nuestra vida será manifestada con Cristo en la gloria. Lo dice claramente el verso 4, dice, cuando Cristo, vuestra vida, ya la vida de Él y la vida nuestra es la misma cosa, cuando Cristo, vuestra vida, se manifieste, entonces vosotros seréis manifestados con Él en gloria. Esta es quizás la mejor de las tres razones por las que debemos hacer lo que sea necesario a fin de vivir una vida cristiana que verdaderamente honre al Señor. Que cuando Él retorne de los cielos en gloria, nos hará acompañarle por el resto de la eternidad. Porque será así. Cuando Él se manifieste, dice claramente, vosotros también os manifestaréis con Él. Yo sé que muchos dicen, hermano, es que realmente es difícil vivir la vida cristiana. Usted no sabe. No es nada divertido ser cristiano. Es mucho trabajo. Es mucha fatiga. Muchas demandas. De veras, es difícil. Yo puedo entender a qué se refieren algunos al decir eso. Porque yo mismo lo he vivido, he pasado por ahí. Pero también les digo que la mayor parte del tiempo vivir la vida cristiana es lo más fantástico, lo más cercano a vivir allá con el Señor. Y todavía le falta mucho, pero mucho. Dios nos bendice en esta tierra en formas tan variadas y sorprendentes que realmente es una delicia tratar de vivir más cerca de Él, lo más próximo a Él, lo más parecido a lo que Él espera de nosotros. Así debería de ser. Todos tenemos nuestras luchas, pero después de cada caída tenemos que levantarnos y seguir en pos de esa meta. Y si eso es aquí, el deleite, la satisfacción, el disfrute, Imagínense lo que será reunirnos con el Señor para siempre. ¿Cómo se lo describo? Imposible. Es absolutamente indescriptible. Usted tiene que acercarse al Señor. Tiene que experimentarlo. Tiene que entenderlo. Tiene que vivirlo. Tiene que comenzar por entregar su vida a Cristo Jesús. Porque la vida cristiana comienza justamente en el momento en que recibimos a Cristo Jesús en nuestro corazón, cuando confiamos en Él como nuestro único y suficiente Salvador. Y de ahí se inicia un camino de obediencia, un proceso de obediencia que nos lleva primero a obedecer al Señor en el bautismo, nuestra adición a la iglesia, nuestra vida de crecimiento, nuestra vida de cumplimiento, aprender, practicarlo, ponerlo en práctica, vivirlo en nuestra vida. Y después crecer y crecer y crecer y caminar cada día más cerca del Señor, trabajando para Él sin descanso hasta que llegue ese momento en que Él vendrá por nosotros o nosotros tendremos que ir a Él. La forma que sea, será maravilloso estar con Él por la eternidad. Mientras tanto, mi llamado es: busquemos las cosas de arriba. Pongamos la mira en las cosas de arriba. Esa es nuestra encomienda.
1: Agradecemos al Señor por esta nueva vida que nos ha dado, que nos ayude a ordenar nuestras prioridades, buscar en primer lugar el reino de Dios y su justicia, que podamos poner nuestra mira, nuestro enfoque en las cosas de arriba, no en las de la tierra. Recuerde, debemos invertir en lo que tiene que ver con la predicación de la palabra de Dios, invertir para la eternidad. Agradecemos al pastor Isaías Rodríguez por estas enseñanzas. Gracias también a usted por habernos acompañado aquí en Desde el Púlpito. Desde el Púlpito es una producción de BBN.

Estimado oyente, recuerde que vivir la vida cristiana es una invitación diaria a seguir a Jesús con fe, obediencia y amor. Cada día es una nueva oportunidad para crecer espiritualmente, compartir el Evangelio y confiar en que Dios estará obrando en nosotros. Que nuestro mayor deseo sea honrar a Cristo en todo lo que hagamos, sabiendo que una vida rendida a Él dejará una huella eterna. Bien, con este recordatorio cierro mi participación hoy martes 21 de julio, pero le invito a permanecer en sintonía de BBN, ya que en breve nos acompañará el hermano Orlando Rosario, quien iniciará un nuevo turno junto a usted y compartirá más programación bíblica. Yo soy su amigo Carlos Rodríguez, le deseo bendiciones del Señor, será hasta pronto.

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2: BBN no se solidariza con los detalles o conceptos emitidos en este espacio. Solo nos circunscribimos a utilizar los servicios proporcionados por la Agencia de Noticias EFE. La región de América Latina y el Caribe logró en 2025 avances constantes en la reducción del hambre, aunque aún afecta a 32 millones de personas y encara otros problemas como la obesidad o los altos precios de una dieta sana, según un informe publicado hoy en Roma por agencias de Naciones Unidas. Más información. Panamá se ha dado 12 meses para demostrar que su oferta de servir a la India como plataforma hacia América Latina puede traducirse en inversiones, manufactura y nuevas conexiones marítimas, afirmó a EFE el canciller panameño Javier Martínez en una entrevista en Nueva Delhi. Más información. La economía de Ecuador creció un 1,6% interanual en mayo, según el Banco Central. También el gobierno de Ecuador elevó de amarilla a naranja, peligro alto, la alerta por la amenaza del fenómeno climático de El Niño en 17 de las 24 provincias del país y aprobó un plan nacional de respuesta cuya ejecución fue declarada como prioridad nacional, según informó el Comité de Operaciones de Emergencia Nacional. Por último, suben en Chile a 10 las personas fallecidas por el temporal que afecta a 10 de las 16 regiones del país, informó Santiago Carrasco.
0: Las buenas noticias para memorizar esta semana se encuentran en el libro de los Proverbios, capítulo 28, versículo 5. Los hombres malos no entienden el juicio, mas los que buscan a Jehová entienden todas las cosas. Proverbios 28, 5. Los hombres malos no entienden el juicio, mas los que buscan a Jehová entienden todas las cosas. Libro de los Proverbios, capítulo 28, versículo 5. Buenas noticias que estamos memorizando esta semana. 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Las metas son necesarias en nuestras vidas para poder lograr algo, poder avanzar, tener un objetivo en mente, poder esforzarnos con el deseo, la meta de lograr ese objetivo. Y como hijos de Dios, debemos tener como meta tener una mejor relación con nuestro Señor Jesucristo. Y es por eso que debemos pasar más tiempo en la Biblia, tiempo en oración, y debemos congregarnos con fidelidad. ¿Qué tal, estimado oyente? Orlando Rosario saludándole en este martes 21 de julio En las próximas horas vamos a seguir animándole con la palabra de Dios y la bella música. Nuestra oración que usted pueda acercarse al Señor, sea animado a tener una mejor relación con Él. Así que le animo para que siga con BBN.

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1: El arrepentimiento no es solamente reconocimiento, sino también cambio. Hola, te saluda Pablo Martini y hoy quiero que pensemos de una palabra tristemente olvidada, el arrepentimiento. Es interesante conocer las historias de algunos hombres que a causa de decisiones equivocadas han pasado años en prisión. Sus biografías relatan el horror del encierro y la realidad de vivir presos en condiciones deplorables y en riesgo aún de sus propias vidas. Muchos de ellos, una vez cumplidas sus penas, dan fe de su verdadero arrepentimiento y quiebran todo su orgullo ante el miedo de tener que pasar otra vez por esos infiernos. El Salmo 51, escrito por el rey David, me lleva a pensar en una confesión de verdadero arrepentimiento. Su pecado lo había llevado también a las cárceles de lujuria, maldad y obsesión. Ese corazón humilde de pastor se había convertido en un asesino, manipulador, mentiroso. Sin embargo, no es este el hombre que dice, renueva un espíritu recto dentro de mí. El que pronunció estas palabras fue el hombre transformado por su quebrantamiento, dolido y destrozado por su pecado. Se trató de un momento de ruptura que lo llevó a buscar a Dios una vez más. Un desesperado pedido por una restauración y una comunión que anhelaba más que nada en el mundo ser restaurada. Muchas veces nos persiguen las culpas del pasado o los pecados del presente. Quedamos en el encierro de las consecuencias propias de nuestras decisiones. Allí ya no hay retorno. Nace la esperanza de una nueva oportunidad, de una nueva restauración. Solo un espíritu recto dentro de nosotros puede hacernos recuperar la libertad de la santidad y de vivir en armonía con su presencia. Este es el ejemplo del rey David. Clamar para buscar unidad otra vez con el Padre, confiando en que su misericordia es inagotable y su renovación no tiene vencimiento, sino que siempre, siempre, siempre hay vigencia en el poder de su gracia.
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No permita que las cosas materiales le roben la bendición de tener al Señor en primer lugar, de enfocarse en las cosas de arriba. Pablo dice a los Colosenses en el capítulo 3, versículo 1, si pues habéis resucitado con Cristo, buscad las cosas de arriba, donde está Cristo sentado a la diestra de Dios. Recuerde, debemos dar prioridad a lo espiritual, no a lo material, y debemos orar para que el Señor nos ayude a tener el enfoque correcto. Y hablando de la oración, a la mitad de esta hora estaremos en el altar familiar. Vamos a estar compartiendo muchos pedidos de nuestros oyentes. Si aún no se ha comunicado con ese motivo de oración, puede enviarlo a través del correo red@bbnmedia.org, red@bbnmedia.org. Acompáñenos de lunes a viernes a la mitad de esta hora en el altar familiar aquí en BBN.

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0: Qué gran bendición es poder acercarnos en oración al trono de la gracia y la misericordia de Dios. BBN le da la bienvenida al tiempo del espacio Altar Familiar. Antes de escuchar los pedidos y orar juntos, preparemos el corazón con una reflexión bíblica.
1: Estamos tomando un pasaje de Proverbios 30, desde los versículos 24 en adelante. Cuatro cosas son de las más pequeñas de la tierra, y las mismas son más sabias que los sabios. Las hormigas, pueblo no fuerte, y en el verano preparan su comida. Los conejos, pueblo nada esforzado, y ponen su casa en la piedra. El escritor, bajo la guía del Espíritu Santo, mencionó a las hormigas, insectos que, entre otras virtudes, planifican y trabajan esforzadamente. Y en el versículo 26 toma a los conejos y enseguida aclara, pueblo nada esforzado, contrastándolos con las hormigas, pero al mismo tiempo destacando una virtud de los conejos al decir que ponen su casa en la piedra. Es decir, son animales prudentes. El conejo es una presa buscada por varios depredadores. Su principal defensa radica en su velocidad y en la seguridad en la cual establece su madriguera. Es por esto que los conejos nos dan la enseñanza de la prudencia, ya que ponen su casa, sus madrigueras, en la piedra. El Salmo 104:18 señala que las peñas son madrigueras para los conejos, volviendo a enfatizar su prudencia manifestada en la buena elección de un lugar para establecer su madriguera. Es posible tomar esta figura de la prudencia del conejo y hacer un paralelo con la vida cristiana, ya que también es prudente aquel que establece su vida en un lugar seguro, en la roca eterna que es Cristo. En las Escrituras vemos cómo la roca habla de fortaleza, seguridad y estabilidad. Y por esta razón es sabio aquel que no construyó su casa sobre la arena, sino más bien es sabio aquel que decidió establecerse sobre la roca. Apreciado amigo, seamos prudentes como los conejos y busquemos aquel lugar seguro que es Cristo.
2: Gracias Juan Pablo por esa meditación. Y vamos a pasar ahora entonces a los pedidos de oración, que son muchos en este día, ya que tenemos un oyente de Colombia que se comunicó para pedir oración por una señora de su familia que está con dolor abdominal y otros síntomas, así que pide que Dios restaure su salud. Oremos por ella. Un hermano de Panamá está agradecido por la vida y la vida de su hermano gemelo, porque cumplieron un año más de vida, y pide oración específicamente por salud y bendición para este año que comienzan. Desde Bolivia tenemos una hermana que se comunicó con nosotros para pedir que oremos por la salvación de su hijo, por la liberación del alcoholismo y las drogas. Desde Argentina tenemos una hermana que pide por el hijo de su amiga, que se está recuperando de adicciones. Oremos por él. Desde Colombia, una hermana pide por la sanidad de su hija y está agradecida a Dios con BBN. Un oyente de Ecuador se comunicó con nosotros para pedir por la salvación de su yerno. Una hermana de los Estados Unidos se comunicó y pide oración por su matrimonio, por una crisis que está pasando y también por su hijo que quiere independizarse. Un hermano de Colombia pide oración por la situación de una casa que vendió, que puedan terminar todos los papeles. Desde Ecuador, una oyente pide por su salud emocional y física, para que Dios le ayude a recuperarse. También pide por conversión de su madre, por su hogar, por restauración y armonía. Desde Colombia, un oyente pide vía WhatsApp que Dios le permita poder conseguir un buen inquilino para alquilar su departamento. Desde Ecuador, un oyente pide por su hermana discapacitada que tenga buen comportamiento con los que la cuidan. Una hermana, vía internet, está agradecida por la mejoría de la salud de su abuelo y pide por su recuperación completa. Un hermano que nos sintoniza en Brasil se comunicó con nosotros y pide por su salud y la de su familia, también para ser libre de adicciones, perdón, y tentaciones, y por problemas económicos. Pide por fortaleza. Un querido oyente de Colombia pide para que lo contraten en un trabajo. Lo necesita con urgencia para que el Señor abra puertas. Oremos por esto. Una oyente de Honduras pide oración por su vista. También pide por la salvación de sus hijos. Un oyente que nos sintoniza en Honduras pide oración por sanidad emocional, ya que está pasando por tiempos de mucha ansiedad, y pide por restauración de su matrimonio. Un oyente de Paraguay se comunicó para pedir oración por la salud de sus padres y por una audiencia judicial para ellos. Un oyente que nos sintoniza en Venezuela pide por la salud de un hermano que tiene un tumor en el páncreas. Oremos por él, oremos por su familia. Una hermana de Argentina pide por su salud. Tuvo una infección y se está recuperando. Oremos para que pueda estar bien al 100%. Un hermano de Venezuela pide por el trabajo de su hijo, que tiene una carpintería. Que Dios le ayude a salir adelante. Una hermana de Colombia pide por el restablecimiento de sus finanzas, por la conducta de su hijo que anda en desobediencia, y por sabiduría para ellos como padres. Un oyente de Bolivia pide por su hermana, que está muy delicada, tiene problemas. Oremos por ella. Un oyente que se comunicó con nosotros desde México pide que oremos por la salvación de su padre. Un oyente de Ecuador pide por la salvación de una joven, por fortaleza para la gente de la iglesia. Desde Colombia, un oyente pide por la salud de una señora que está en emergencias. Tiene problemas digestivos, migrañas y demás. Oremos entonces por ella. Un oyente de Colombia pide que oremos por su salud mental y por una oportunidad de trabajo en su área de conocimiento, ya que hace mucho tiempo que está sin trabajo. Así que oremos para que Dios obre. Un oyente de Estados Unidos pide que oremos para que se cumpla la voluntad de Dios en su vida. Una hermana que nos escucha en Bolivia se comunicó con nosotros para pedir oración por la salvación de su hijo. Oremos entonces por él. Una hermana de Argentina pide que oremos por su salud. También pide por la salvación de su familia. Un oyente de Bolivia se comunicó con nosotros para pedir por la conversión de sus padres. Un oyente de internet se comunicó con nosotros y pide por su vida espiritual y la de su familia. Una hermana de Colombia se comunicó para pedir por un trabajo estable para su marido y también por solucionar algunos problemas matrimoniales. Un hermano de Venezuela se comunicó para pedir oración, en especial por el ministerio que están realizando los Gedeones. Una hermana de Argentina pide por la salvación de dos amigas. Oremos para que ellas puedan conocer al Salvador. Una hermana de Colombia se comunicó con nosotros para pedir oración para poder confiar más y descansar en el Señor. Una hermana de Argentina se comunicó para que oremos por la salvación de su familia y para poder terminar bien sus estudios y conseguir un trabajo para de esta manera independizarse. Un oyente de Ecuador llamó por teléfono a la emisora para pedir oración para que Dios guíe su vida y la de su hermana discapacitada. Y por último, un oyente de internet pide oración por unos asuntos judiciales y administrativos relacionados con su trabajo. ¿Qué le parece entonces si culminamos este tiempo orando juntos y oremos también por Venezuela y toda la situación allí, la cual es tan delicada? Amado Dios, gracias porque podemos orar, gracias porque podemos llegar ante ti, gracias porque podemos derramar nuestros corazones y hacerte saber cuáles son nuestros pedidos, nuestras inquietudes, cosas que a veces son cargas en nosotros. Queremos rogarte por la vida de cada oyente. Te pedimos por cada persona que está sintonizándonos en este momento, por aquellos que no son salvos, para que puedan conocerte, que hoy sea el día de salvación en sus vidas. Te pedimos por aquellas familias que no están unidas, para que tú también estés obrando allí. Por aquellos que se encuentran mal de salud, para que tú les ayudes, para que los médicos puedan ser sabios y puedan darles un buen tratamiento. Te pedimos también, Señor, por aquellos hijos que buscan independizarse, están haciendo las cosas bien. Te pedimos para que tú, Señor, también estés con ellos, los guíes y proveas de un empleo. Proveas de empleos para tantos que en este momento necesitan uno. Te rogamos, Señor, por tu obra alrededor del mundo y te pedimos en especial por Venezuela, por tanta gente que lo perdió todo. Para que tú, oh Dios, estés supliendo, estés obrando, para que tu iglesia también pueda tener un avivamiento en ese país. Y Dios, que tú obres grandemente en Venezuela. Tanta gente perdió seres queridos. Te pedimos para que tú traigas consuelo. Y te pedimos, Señor, por aquellos hermanos que ahora están en tu presencia, te pedimos por sus familiares que permanecen aquí, para que tú estés consolándoles. Nos regocijamos, Señor, por la vida de algunos oyentes que están agradecidos por su cumpleaños o por sus familias. Te pedimos para que tú les bendigas, oh Dios. Te pedimos por aquellos que tienen situaciones judiciales, sabiendo lo difícil que son, para que tú guíes todo. Lo hacemos en el nombre del Señor Jesús. Amén. Muy bien, estimado oyente, recuerde que el altar es una producción de BBN y que si tiene un pedido puede comunicarse con la emisora o enviarlo vía email a red@bbnmedia.org.

Pues si ustedes saben dar cosas buenas a sus hijos, ¿cuánto más su Padre que está en el cielo dará el Espíritu Santo a los que lo pidan?

Entienda que el dar no depende de si tenemos o no tenemos, ya que hay personas que tienen en abundancia, pero no dan. Dice San Lucas capítulo 6, versículo 38, dad y se os dará medida buena, apretada, remecida y rebosando darán en vuestro regazo, porque con la misma medida con que medís os volverán a medir. Si no queremos dar, no importa, si tenemos, no vamos a dar. Ahora, cuando tenemos el deseo de ser de bendición a otros, el deseo de apoyar al ministerio para que la palabra de Dios se siga predicando, vamos a buscar la forma de apoyar. Y debemos estar orando para que el Señor ponga ese deseo en nuestro corazón de ofrendar para que la obra continúe al aire. Y quiero agradecerle a usted que ya hizo la promesa de fe, que está apoyándonos económicamente. Vamos a seguir compartiendo más música. En breve estaremos en el corto espacio. Oración por nuestras naciones. Gracias por estar con BBN.

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1: La palabra de Dios dice en 1 de Timoteo, capítulo 2, versículos 1 al 4, exhorto ante todo a que se hagan rogativas, oraciones, peticiones y acciones de gracias por todos los hombres, por los reyes y por todos los que están en eminencia, para que vivamos quieta y reposadamente en toda piedad y honestidad. Porque esto es bueno y agradable delante de Dios nuestro Salvador, el cual quiere que todos los hombres sean salvos y vengan al conocimiento de la verdad.
2: ¿Qué tal, apreciado oyente? Mi nombre es Guillermo Olivera Celdrán y para mí es un gusto acompañarlo y traerle otra entrega de oración por nuestras naciones. Y sabe, hoy vamos a orar juntos por Panamá, oficialmente República de Panamá. Se trata de un país ubicado en América Central. Su capital y ciudad más poblada es la ciudad de Panamá. Limita al norte con el Mar Caribe, al sur con el Océano Pacífico, al este con Colombia y al oeste con Costa Rica. Localizado en el istmo del mismo nombre, franja que une América del Sur con América Central, su territorio montañoso solamente es interrumpido por la cuenca del Canal de Panamá, la vía interoceánica que une al Océano Atlántico con el Pacífico. Su condición de país de tránsito lo convirtió tempranamente en un punto de encuentro de culturas provenientes de todo el mundo. El idioma oficial es el español y la población aproximada es de 4 millones y medio de habitantes. La República de Panamá recibe su nombre por la ciudad de Nuestra Señora de la Asunción de Panamá, donde se celebró el cabildo y se estableció la jurisdicción de la Real Audiencia de Panamá, la cual comprendía en su totalidad el Istmo de Panamá. El nombre de Panamá prevaleció durante la permanencia del territorio a los virreinatos de Perú y Nueva Granada, durante el período colonial español, y finalmente fue oficializado tras la firma del Acta de Separación de Panamá de Colombia. Permítame compartirle un par de curiosidades. Los sombreros de Panamá son sombreros tejidos con paja de palma toquilla que crece principalmente en Ecuador. Los sombreros obtuvieron reconocimiento internacional en el siglo XIX cuando se exportaban de Ecuador a Panamá, donde se vendían a los viajeros que pasaban por el Canal de Panamá. Así que el sombrero Panamá es verdaderamente ecuatoriano. También debemos destacar que Panamá es famoso por el Canal de Panamá, pero también es conocido por ser el único lugar del mundo donde se puede ver el amanecer en el Pacífico y el atardecer en el Atlántico. En cuanto a religión se refiere, según datos oficiales, hay muchas personas que practican la religión, pero aquellos que han tenido un encuentro con Cristo y han nacido de nuevo son muchos menos. ¿Qué le parece entonces si oramos, ya que hay mucha necesidad de que se proclame las buenas nuevas de que solo en Cristo hay salvación? La religión no salva, las obras no salvan, solo Cristo salva. Amado Padre, gracias porque podemos llegar ante ti en oración y lo podemos hacer juntos. Y Señor, en este día queremos rogarte por Panamá, un hermoso país con tanta necesidad espiritual. Te pedimos para que muchos en este día puedan pasar de la tiniebla a la luz, que puedan depositar su confianza en la persona de Cristo para ser salvos del infierno eterno. Señor, te rogamos por las iglesias de Panamá, para que tú estés fortaleciéndolas. Anima la vida de cada pastor, cada siervo tuyo. Señor, bendíceles, utilízales en gran manera, y utiliza a cada hermano en particular, Señor, que puedan ser sal y luz, que el mundo pueda ver lo que realmente necesita, una vida en Cristo. Te pedimos, Padre, para que pueda haber un avivamiento en Panamá, y que en este día puedan haber salvaciones, y todos podamos regocijarnos, al igual que los ángeles en el cielo. Te lo pedimos en el nombre del Señor Jesús, nuestro amado Salvador. Amén.

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3: BBN no se solidariza con los detalles o conceptos emitidos en este espacio. Solo nos circunscribimos a utilizar los servicios proporcionados por la Agencia de Noticias F, Conflictos y Guerras. La Agencia Internacional de la Energía mostró su preocupación por la seguridad del suministro energético tras las nuevas tensiones en Oriente Medio, aunque aclaró que, por el momento, hay varios factores de amortiguación. También los ministros de Exteriores de la Asociación de Naciones del Sudeste Asiático, una región muy dependiente de las importaciones de combustible procedentes del Golfo Pérsico, expresaron hoy su profunda preocupación por la nueva escalada de tensiones entre Estados Unidos e Irán. También los efectos económicos que sufre el sudeste asiático por la guerra en Irán y el nuevo encontronazo entre Pekín y Manila en el disputado mar de China Meridional centraron hoy el inicio de la reunión regional de ministros de Exteriores en la capital filipina. El pronunciamiento llega tras varios días de fuego cruzado entre Washington y Teherán, incluidos ataques iraníes contra barcos de mercancías que han vuelto a encender las alarmas en el sudeste asiático. Por último, en conflictos y guerras, los rebeldes hutíes del Yemen instaron a las navieras internacionales a no dirigirse a los puertos de Arabia Saudí. Hasta aquí la mención de los hechos y acontecimientos más relevantes de la hora, informó para BBN Santiago Carrasco.
4: Las buenas noticias para memorizar esta semana se encuentran en el libro de los Proverbios, capítulo 28, versículo 5. Los hombres malos no entienden el juicio, mas los que buscan a Jehová entienden todas las cosas. Proverbios 28:5. Los hombres malos no entienden el juicio, mas los que buscan a Jehová entienden todas las cosas. Libro de los Proverbios, capítulo 28, versículo 5. Buenas noticias que estamos memorizando esta semana.
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1: Salmos 132. Acuérdate, oh Jehová, de David y de toda su aflicción, de cómo juró a Jehová y prometió al fuerte de Jacob: no entraré en la morada de mi casa, ni subiré sobre el lecho de mi estrado. No daré sueño a mis ojos, ni a mis párpados adormecimiento, hasta que haya lugar para Jehová, morada para el fuerte de Jacob. He aquí en Efrata lo oímos, lo hallamos en los campos del bosque. Entraremos en su tabernáculo, nos postraremos ante el estrado de sus pies. Levántate, oh Jehová, al lugar de tu reposo, tú y el arca de tu poder. Tus sacerdotes se vistan de justicia y se regocijen tus santos. Por amor de David tu siervo, no vuelvas de tu ungido el rostro. En verdad juró Jehová a David, y no se retractará de ello: de tu descendencia pondré sobre tu trono. Si tus hijos guardaren mi pacto y mi testimonio que yo les enseñaré, sus hijos también se sentarán sobre tu trono para siempre. Porque Jehová ha elegido a Sión, la quiso por habitación para sí. Este es para siempre el lugar de mi reposo, aquí habitaré porque la he querido. Bendeciré abundantemente su provisión, a sus pobres saciaré de pan. Asimismo vestiré de salvación a sus sacerdotes, y sus santos darán voces de júbilo. Allí haré retoñar el poder de David, he dispuesto lámpara a mi ungido. A sus enemigos vestiré de confusión, mas sobre él florecerá su corona. Salmo 133. Mirad cuán bueno y cuán delicioso es habitar los hermanos juntos en armonía. Es como el buen óleo sobre la cabeza, el cual desciende sobre la barba de Aarón, y baja hasta el borde de sus vestiduras. Como el rocío de Hermón, que desciende sobre los montes de Sión, porque allí envía a Jehová bendición y vida eterna. Salmo 134. Mirad, bendecid a Jehová, vosotros todos los siervos de Jehová, los que en la casa de Jehová estáis por las noches. Alzad vuestras manos al santuario y bendecid a Jehová. Desde Sión te bendiga Jehová, el cual ha hecho los cielos y la tierra. Salmo 135. Alabad el nombre de Jehová. Alabadle, siervos de Jehová, los que estáis en la casa de Jehová, en los atrios de la casa de nuestro Dios. Alabad a Jah, porque él es bueno. Cantad salmos a su nombre, porque él es benigno. Porque Jah ha escogido a Jacob para sí, a Israel por posesión suya. Porque yo sé que Jehová es grande, y el Señor nuestro mayor que todos los dioses. Todo lo que Jehová quiere lo hace, en los cielos y en la tierra, en los mares y en todos los abismos. Hace subir las nubes de los extremos de la tierra, hace los relámpagos para la lluvia, saca de sus depósitos los vientos. Él es quien hizo morir a los primogénitos de Egipto, desde el hombre hasta la bestia. Envió señales y prodigios en medio de ti, oh Egipto, contra Faraón y contra todos sus siervos. Destruyó a muchas naciones y mató a reyes poderosos, a Seón, rey amorreo, a Og, rey de Basán, y a todos los reyes de Canaán. Y dio la tierra de ellos en heredad a Israel su pueblo. Oh Jehová, eterno es tu nombre, tu memoria, oh Jehová, de generación en generación. Porque Jehová juzgará a su pueblo y se compadecerá de sus siervos. Los ídolos de las naciones son plata y oro, obra de manos de hombres. Tienen boca y no hablan, tienen ojos y no ven, tienen orejas y no oyen, tampoco hay aliento en sus bocas. Semejantes a ellos son los que los hacen, y todos los que en ellos confían. Casa de Israel, bendecida Jehová. Casa de Aarón, bendecida Jehová. Casa de Leví, bendecida Jehová. Los que teméis a Jehová, bendecida Jehová. Desde Sión sea bendecido Jehová, quien mora en Jerusalén. Aleluya. Salmo 136. Alabad a Jehová porque él es bueno, porque para siempre es su misericordia. Alabad al Dios de los dioses, porque para siempre es su misericordia. Alabad al Señor de los señores, porque para siempre es su misericordia. Al único que hace grandes maravillas, porque para siempre es su misericordia. Al que hizo los cielos con entendimiento, porque para siempre es su misericordia. Al que extendió la tierra sobre las aguas, porque para siempre es su misericordia. al que hizo las grandes lumbreras, porque para siempre es su misericordia. El sol para que señorease en el día, porque para siempre es su misericordia. La luna y las estrellas para que señoreasen en la noche, porque para siempre es su misericordia. Al que hirió a Egipto en sus primogénitos, porque para siempre es su misericordia. Al que sacó a Israel de en medio de ellos, porque para siempre es su misericordia. Con mano fuerte y brazo extendido, porque para siempre es su misericordia. Al que dividió el mar rojo en partes, porque para siempre es su misericordia. E hizo pasar a Israel por en medio de él, porque para siempre es su misericordia. Y arrojó a Faraón y a su ejército en el mar rojo, porque para siempre es su misericordia. Al que pastoreó a su pueblo por el desierto, porque para siempre es su misericordia. Al que hirió a grandes reyes, porque para siempre es su misericordia. Y mató a reyes poderosos, porque para siempre es su misericordia. A Seón, rey amorreo, porque para siempre es su misericordia. Y a Og, rey de Basán, porque para siempre es su misericordia. Y dio la tierra de ellos en heredad, porque para siempre es su misericordia. En heredad a Israel su siervo, porque para siempre es su misericordia. Él es el que en nuestro abatimiento se acordó de nosotros, porque para siempre es su misericordia. Y nos rescató de nuestros enemigos, porque para siempre es su misericordia. El que da alimento a todo ser viviente, porque para siempre es su misericordia. Alabad al Dios de los cielos, porque para siempre es su misericordia. Salmo 137. Junto a los ríos de Babilonia, allí nos sentábamos y aún llorábamos, acordándonos de Sión. Sobre los sauces en medio de ella colgamos nuestras arpas, y los que nos habían llevado cautivos nos pedían que cantásemos, y los que nos habían desolado nos pedían alegría, diciendo, cantadnos algunos de los cánticos de Sión. ¿Cómo cantaremos cántico de Jehová en tierra de extraños? Si me olvidare de ti, oh Jerusalén, pierda mi diestra su destreza. Mi lengua se pegue a mi paladar, si de ti no me acordare, si no enalteciere a Jerusalén como preferente asunto de mi alegría. Oh Jehová, recuerda contra los hijos de Edom el día de Jerusalén, cuando decían, arrasadla, arrasadla hasta los cimientos. Hija de Babilonia la desolada, bienaventurado el que te diere el pago de lo que tú nos hiciste. Dichoso el que tomare y estrellare tus niños contra la peña. Salmo 138. Te alabaré con todo mi corazón. Delante de los dioses te cantaré salmos. Me postraré hacia tu santo templo y alabaré tu nombre por tu misericordia y tu fidelidad. Porque has engrandecido tu nombre y tu palabra sobre todas las cosas. El día que clamé me respondiste, me fortaleciste con vigor en mi alma. Te alabarán, oh Jehová, todos los reyes de la tierra, porque han oído los dichos de tu boca. Y cantarán de los caminos de Jehová, porque la gloria de Jehová es grande. Porque Jehová es excelso y atiende al humilde, mas al altivo mira de lejos. Si anduviere yo en medio de la angustia, tú me vivificarás. Contra la ira de mis enemigos extenderás tu mano, y me salvará tu diestra. Jehová cumplirá su propósito en mí. Tu misericordia, oh Jehová, es para siempre. No desampares la obra de tus manos.
0: Hasta aquí la lectura bíblica diaria. Lo invitamos para mañana. Continuaremos con la presentación de otros capítulos de la Palabra de Dios.

El Señor envió a su Hijo a este mundo para que usted y yo podamos tener una buena relación con Él. El pecado impide que tengamos esa clase de relación que el Señor quiere tener con el hombre, ya que Él es tres veces santo. Él no comparte con el pecado. Dice el profeta Isaías en el capítulo 59, versículo 2. Pero vuestras iniquidades han hecho división entre vosotros y vuestro Dios, y vuestros pecados han hecho ocultar de vosotros su rostro para no oír. El primer paso para poder tener una buena relación con el Señor es rendir su vida a Cristo, pedirle a Él que le perdone, que borre sus pecados, que le justifique a través de su sacrificio allí en la cruz. 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

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Esté pendiente.

Si miramos un libro, nos daremos cuenta que hay un autor. Si observamos un edificio, veremos que hay un constructor. Si vemos ropa, podremos darnos cuenta que hay un diseñador. Si contemplamos la naturaleza, el mundo y la humanidad, nos daremos cuenta que hay un Dios creador. Salmo capítulo 19, versículo 1 dice: los cielos cuentan la gloria de Dios y el firmamento anuncia la obra de sus manos.

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3: Hay ocasiones en la vida cuando las cosas se ponen tan difíciles que en el desconcierto de no saber qué hacer, se hace lo que no se debe. Los filisteos capturaron el arca de Jehová, Dios de Israel. Pensando que la victoria había puesto fin a la amenaza de los despreciados enemigos, celebraron colocando el arca como un trofeo en el templo del dios Dagón. Pero inmediatamente comenzaron a tener problemas. La estatua de Dagón apareció derribada y postrada delante del arca del dios de Israel. La tercera vez, el problema fue mayor porque la estatua del dios filisteo tenía sus dos manos y su cabeza.

0: cabeza cortadas. Esto era una clara indicación de que aunque habían derrotado a Israel, la victoria no se extendía contra el Dios de Israel. Ellos necesitaban reconocer lo erróneo de su tradición y creencia en Dagón y aceptar que Jehová era el verdadero Dios a quien deberían someterse. Pero las tradiciones humanas son difíciles de abandonar, aun cuando la evidencia de su error es clara. Así, los filisteos persistieron en adorar a Dagón y rechazaron a Jehová. Dios, sin embargo, les daría varias otras oportunidades para que le reconocieran y se sometieran a él. Y siendo que no respondieron cuando él les demostró su poder en contra de la falsedad de su Dios, serían tocados en lo personal y sus propias vidas serían directamente afectadas. En el primer libro de Samuel, capítulo 5, versículo 6, leemos que se agravó la mano de Jehová sobre los filisteos y los destruyó y los hirió con tumores en todo su territorio. La gravedad del problema se agigantaba. El poder de Jehová había derribado y destruido la estatua de Dagón y ahora estaba directamente destruyendo, afectando las vidas, la salud de los filisteos. Aquello se puso tan mal que la gente comenzó a preguntarse, ¿qué hacer? Esa es la interrogante que el hombre necesita contestar cuando las cosas van de mal en peor.
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0: Los habitantes de Asdod reconocieron que la gravedad de la enfermedad que les afectaba se debía al poder de Dios operando contra ellos. Los príncipes filisteos convocaron a una reunión. La pregunta a tratar era, ¿qué haremos del arca del Dios de Israel? El arca era simplemente una caja de madera cubierta de oro, pero era el símbolo de la presencia de Dios. No que Dios pueda encajonarse en un mueble, pero Él, soberanamente, escogió manifestarse en Israel desde aquella arca colocada en el tabernáculo. Estando ese símbolo de la presencia divina entre los filisteos, desde allí Él quiso darles a entender su poder. Los filisteos entendieron esa manifestación, pero, en vez de someterse, buscaban la manera de cómo deshacerse del arca. ¿Qué haremos con el arca?, se preguntaban. Cuando en realidad debieron haber dicho, ¿cómo responder a la manifestación de Dios entre nosotros? La decisión fue llevar el arca a la ciudad de Gat. Pero una vez allí, también la mano de Jehová estuvo contra la ciudad y afligió a todos los hombres y se llenaron de tumores. La difícil situación de una ciudad se extendió a otra, empeorando las cosas en vez de mejorarlas. De nuevo, los líderes de Filistia confrontaron la decisión de qué hacer. En su desesperación, lo único que pensaban era mandar el arca de un lugar a otro. Su renuencia a tener el arca de Dios entre ellos y lo que la Biblia describe como la consternación de muerte que les afligía. En el desconcierto de tan duros momentos, se imaginaban quizás que la severidad de la actividad divina desaparecería si tan solo mandaban el arca a otro lugar. Pero la omnipresencia del poder divino continuaba manifestándose. Cuando decidieron enviar el arca a la ciudad de Ecrón, la Biblia una vez más declara que la mano de Dios se había agravado también allí y los que no morían eran heridos de tumores. La mano de Dios puede hacer maravillas en la vida del hombre. Dios usó al sacerdote Esdras para bendecir a los judíos que regresaron del destierro en Babilonia. La Biblia repetidamente nos informa que la buena mano de Dios estaba con aquel hombre. Esa buena mano se evidencia en nuestras vidas, en el sostén de nuestra existencia y la provisión diaria. En un sinnúmero de detalles, pequeños y grandes, de los cuales la mayoría de las personas pasa desapercibida, pero en los que la mano de Dios interviene para bien a nuestro favor. Si tú fallas en reconocer ese poder divino y la necesidad de someterte a él, esa buena mano puede convertirse en una mano de agravio sobre ti, una mano que te azota en lo íntimo de tu vida y de tu persona y que te causa dolor y pena. Tus problemas se agrandan y las dificultades te causan consternación. En el desconcierto de tales sucesos, tú no sabes qué hacer. piensas que, si haces una u otra cosa, tus problemas se resolverán. Pero haciéndolas, la situación se empeora. Como en el caso de los filisteos, quizá lo que Dios trata de decirte es que necesitas reconocer su presencia y poder en tu vida, que necesitas someterte a él y a su dirección para encontrar la paz y tranquilidad que buscas. Tratando de deshacerse del arca, enviándola de un lugar a otro, Filistia pensó resolverlo todo, cuando lo más apropiado era reconocer y someterse a Dios. ¿Experimentas tú algo similar? Filistia desperdició la oportunidad, pues aunque el arca estuvo entre ellos 7 meses, todo ese tiempo, experimentando el poder y la dureza de la mano de Dios, se preguntaban, ¿qué haremos con el arca de Jehová?, sin percatarse de que era la sumisión de ellos lo que Dios deseaba. La respuesta definitiva a qué hacer, creyeron encontrarla en consulta con sus líderes religiosos, y así enviaron el arca de regreso a Israel. Los sacerdotes y adivinos recomendaron enviarla en una carreta nueva tirada por vacas que no habían sido usadas para otro propósito. En esto, ellos reconocieron el carácter santo y especial del Dios de Israel. Pero también enviaron representaciones de oro, de ratones y de tumores, que eran las plagas que les habían afectado. Con esto, supusieron complacer a Dios y aplacar su ira contra ellos. Los representantes filisteos fueron detrás de la carreta y observaron el camino que las vacas seguían, cerciorándose de que la carreta con su contenido era recibida por los habitantes de cierta población. Leemos que los príncipes de los filisteos volvieron a la ciudad de Ecrón el mismo día. En otras palabras, suponiendo que Dios estaba satisfecho con su proceder, regresaron a su ciudad, a sus costumbres, a sus tradiciones, a sus creencias y a su Dios. Todo lo que Jehová hizo para llamarles la atención y quererles hacer cambiar no tuvo efecto beneficioso en sus vidas. Hay quien es puesto por Dios en dificultades para que reconozca el poder de su mano y que se someta a su poder, pero que, suponiendo hacer lo correcto, falla en percibir y hacer lo que Dios quiere. Quizás los problemas que te afectan sean un instrumento divino para llamarte la atención y que te sometas. En una ocasión, Jesucristo dijo que cierto hombre había nacido ciego para que las obras de Dios se manifestasen en él. Dios quiere manifestar su obra en tu vida, transformándote con el poder de su Hijo Jesucristo. Lo que tienes que hacer es someterte a él, recibiéndole por fe como Salvador y Señor. No solo supongas, según tu propio pensar, lo que debes hacer para agradar a Dios y ser libre de su ira. Cerciórate de lo que él te dice en su palabra y sométete a ello. Dijo Jesucristo, esta es la obra de Dios, o sea, lo que él quiere que hagas, que creáis en el que él ha enviado. Esta es la voluntad del que me ha enviado, que todo aquel que ve al Hijo y cree en él tenga vida eterna. Y Juan explica, este es su mandamiento, que creamos en el nombre de su Hijo Jesucristo. ¿Está todo tan mal que no sabes qué hacer? Arrepentido de tus pecados, reconoce y recibe a Cristo. Sométete a él.
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Estamos ya casi concluyendo con esta hora y en breve estaremos entrando a la zona infantil, así que amiguito, amiguita, te animo para que nos acompañe. Recuerda que el Señor se agrada cuando obedecemos. Y dice Colosenses capítulo 3, versículo 20, hijos, obedeced a vuestros padres en todo, porque esto agrada al Señor. La obediencia agrada al Señor. ¿Qué clase de relación tenemos con nuestros padres, especialmente con nuestro Padre Celestial? ¿Estamos obedeciendo? ¿Estamos siguiendo sus instrucciones? ¿Qué podamos decir que sí? Recuerda, amiguito, amiguita, en breve estaremos en la zona infantil. Te animo para que nos acompañe aquí en BBN.

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0: Aquí comienza ZI. Aprendemos más de Dios a través de los programas y comentarios, disfrutando música infantil aquí en BBN. Esta es La Zona Infantil. Soy tu amigo Santiago, feliz de acompañarte y juntos en este día aprenderemos más en ZI.

La respuesta está en la Biblia. Gracias por acompañarnos en este tu espacio. La respuesta está en la Biblia. La pregunta para esta jornada: ¿quién fue Priscila? Busca en tu Biblia la pregunta de hoy. ¿Quién fue Priscila?

Una vez más, te repito la pregunta para este día. ¿Quién fue Priscila? Busca en el Nuevo Testamento y al final de ZI Zona Infantil te daré la respuesta correcta, porque la respuesta está en la Biblia.

0: Dios creó al ser humano con intelecto, emociones y voluntad. Dios creó al ser humano con la capacidad de razonar. Hoy podemos nosotros pensar en las cosas que hacemos y cómo lo hacemos, pero sabemos que esta es un área muy importante la cual debemos cuidar. La Biblia nos enseña que debemos pensar, concentrarnos, guiar nuestros pensamientos hacia todo lo que es verdadero, correcto y bueno. En fin, todo lo que sea de excelencia.
1: Por lo demás, hermanos, todo lo que es verdadero, todo lo honesto, todo lo justo, todo lo puro, todo lo amable, todo lo que es de buen nombre, si hay virtud alguna, si es algo digno de alabanza, en esto pensad. Filipenses 4:8.

0: Hola niños, soy el tío Miguel. Les invito a poner mucha atención en los próximos minutos, porque aquí comienza tu programa El Rincón de la Naturaleza. Estoy seguro que no se querrán perder la enseñanza del día de hoy.
1: Hola queridos niños, yo soy un árbol abeto, algunos me llaman oyamel o pino. Yo soy un árbol de la familia de las pináceas porque tengo una especie de pinitas o conitos. Produzco una fragancia fresca y también tengo algo más.
2: Ok, a ver, dinos qué es.
1: Es algo muy pegajoso que los científicos llaman resina. Es una especie de goma que se puede encontrar en todos los árboles, no solamente en los abetos como yo.
2: ¿Beto, eres tú?
1: Seguro que soy yo, tío Miguel.
2: Beto el abeto, bienvenido al Rincón de la Naturaleza.
1: Un millón de gracias, tío Miguel.
2: De nada, mi amigo. Los niños saben que hay diferentes especies de pinos, como por ejemplo los pinos azules que existen en los Estados Unidos, específicamente en el estado de Colorado.
1: Y como tú podrás notar, mis ramitas no son azules.
2: No, tus ramas son de un color verde oscuro, muy similares a lo de los pinos europeos provenientes de Noruega. Son pinos muy hermosos y siempre verdes.
1: Uy, muchas gracias.
2: De nada, pero platícanos qué es lo que vas a compartir con los niños y conmigo este día.
1: Quiero hablarles sobre mi maravillosa resina de óleo.
2: ¿Resina de óleo? ¿Y qué es óleo?
1: Óleo es una palabra proveniente del latín, que significa aceite.
2: Esto quiere decir que tú tienes el aceite por dentro.
1: Si lo quieres decir así.
2: ¿Qué tipo de aceite? Óleo.
1: Terpentina, comúnmente conocido como tiner o aguarrás. Dios, nuestro Señor, el más sabio de los químicos, puso el 19% de terpentina en el complejo químico de mi líquido aceitoso.
2: Resina, ¿verdad?
1: Ah, sí.
2: Beto, este líquido aceitoso es la goma pegajosa de la que estabas hablando.
1: Sí, es una solución de líquido espeso y aceitoso.
2: Lo que llamamos resina. Beto, ¿aceite es lo mismo que resina?
1: Sí.
2: ¿Qué porcentaje tienes de resina?
1: Tengo el 77% y es muy importante.
2: ¿Y por qué debe ser exactamente el 77%?
1: Porque si este porcentaje cambiaría, yo moriría.
2: Antes de que nos digas acerca del crítico balance químico de tu resina, ¿por qué no nos cuentas en qué parte de tu tronco guardas tu aceitosa y pegajosa goma?
1: Bueno, el sabio creador diseñó una delgada membrana de tejido generativo de células vivas llamada cambium y la colocó a lo largo de mi tronco y ramas, precisamente entre la madera y la corteza.
2: ¿Qué tan delgada y cuál es la función de esta capa de células vivas llamada cambium?
1: Esta membrana tiene un grosor de aproximadamente 0.220 centésimas de centímetro.
2: ¡Ay, ay, ay! Es muy delgadísima.
1: Sí, y en sus células, el Señor Jesucristo instaló una especie de fábricas de alta tecnología que fabrican dos productos especiales.
2: Permíteme adivinar, la terpentina y la resina, ¿verdad?
1: Correcto.
2: ¿Es verdad que si alguien corta el cambium que está alrededor de tu tronco, mueres?
1: Es cierto.
2: ¿Y por qué sucede eso?
1: Bueno, porque Jesucristo, nuestro Señor, diseñó mi cambium con muchos canales que van desde las fábricas de resina a todas partes de mi corteza. Al mismo tiempo, estos actúan como una especie de tuberías que transportan la savia. Así es como se le llama a la sustancia nutritiva que está almacenada en mis hojas o agujas a cada parte de mi tronco y ramas.
2: Suena maravilloso, pero ¿de qué manera se transporta la comida que tienes almacenada en tus agujas filtrantes de pino hasta las células generativas o fábricas del cambium?
1: Bueno, por medio de un especial e ingenioso sistema de circulación.
2: ¿Sistema de circulación? Por favor, explícanos un poco más de eso.
1: Bueno, tú y los niños saben que su sangre circula porque su corazón la bombea.
2: Cierto.
1: Bueno, yo no tengo corazón, pero mi creador me dio un mecanismo para poder bombearla.
2: Ver para creer. ¿Por qué no nos platicas cómo es eso?
1: Bueno, la savia de mis millones de agujas se evapora cuando el sol la calienta. Esta evaporación causa una doble acción de succión y de empuje produciendo haciendo un bombeo.
2: Oh, ya estoy entendiendo. Ese es el bombeo de tu tronco hacia tus ramas.
1: Exactamente. La savia se comienza a mover desde mi tronco, subiendo hacia mis ramas, agujas o cerdas.
2: ¡Qué interesante! Los rayos del sol y el aire hacen que se evapore la savia de tus cerdas o agujas, iniciando así la circulación.
1: Y por esta razón, el Señor Jesucristo diseñó mi tronco como una carretera de ida y vuelta.
2: Eso hace que tus raíces succionen alimento y agua de la tierra.
1: Sí, este proceso es solamente en un lado de la carretera.
2: Entonces, ¿por qué no analizamos el otro lado, te parece?
1: Sí, cómo no. La savia alimenticia, empezando desde las cerdas, baja por las ramas hasta la membrana del cambium, que se encuentra justamente detrás de la corteza de mi tronco y ramas.
2: ¡Maravilloso!
1: Sí, y Jesucristo diseñó mis cerdas y raíces para que efectúen una acción de bombeo impulsada por los rayos solares, del aire y la evaporación.
2: De esta manera tú puedes concentrarte en la fabricación de resina, la cual es enviada desde el cambium por diversos canales a cada una de tus partes.
1: Sí, y ahora, si ya entendiste cómo me alimento y llevo el combustible necesario a las fábricas para producir mi resina.
2: Seguro que lo entiendo, Beto. Solamente Dios nuestro Señor, con su alta tecnología, pudo hacer funcionar tu bomba de una manera tan ingeniosa e inteligente.
1: Sí, con mi fabricación de esta resina, Dios Todopoderoso me dio las armas para sobrevivir.
2: Momentito, ¿quieres decir que tu resina te ayuda a mantenerte vivo?
1: Claro que sí, porque la resina de aceite me mantiene flexible.
2: Flexible quiere decir que te puedes doblar sin romperte.
1: Sí, solo tienes que observarme cuando haya una tormenta de aire y notarás que mis ramas se mueven y mi tronco se dobla.
2: La próxima vez que hay una tormenta, te prometo observarte.
1: Y también mis cerdas serían como unas agujas duras en el lugar de ser suaves y flexibles.
2: Sin el óleo tendrían la textura semejante a la de las espinas.
1: Otra razón muy importante es por la que de vez en cuando otro árbol cae sobre mí rompiendo algunas de mis ramas, dejándome herido y muy susceptible a infecciones e insectos.
2: Por favor, ¿podías ser un poquito más específico? ¿Cómo es que tu resina puede prevenirte de enfermedades e infecciones?
1: La resina pegajosa forma una barrera que me protege de los virus que traen los pájaros, los insectos, las lombrices y los escarabajos.
2: ¿Qué pasaría si no tuvieras la resina pegajosa?
1: Bueno, los insectos y enfermedades entrarían por mis heridas como por una puerta abierta y lentamente me matarían.
2: Me alegro que la goma esté ahí para atraparlos.
1: Sí, y se quedan ahí pegados para toda la vida, lo que quiere decir que tengo que estar bombeando resina fresca todos los días, y pronto la rama rota es sanada.
2: Algunas veces he puesto mi mano sobre tu corteza y, ¿sabes?, me he embarrado de algo fuerte y amarillento que creo que se le llama también ámbar.
1: Ups, perdón por esa embarradita. A mi resina también se sabe llamar ámbar por el color.
2: Oye, pero regresando a nuestro tema, al principio tú mencionaste que si tu resina aceitosa no fuera el 77% y el 19% de terpentina, tú morirías. ¿Nos puedes explicar por qué?
1: La realidad es que si el porcentaje de terpentina fuera mayor, diluiría mi resina.
2: Ahora sí entiendo. No tendría ninguna protección contra las enfermedades o los insectos.
1: A propósito, ¿tú sabías que la mejor manera de limpiar tu mano de la resina pegajosa color ámbar es la terpentina?
2: Muy cierto. ¿Sabes? Estoy muy contento de que Jesucristo, nuestro Creador, haya puesto este perfecto y científico balance en tus fábricas.
1: Ah, pero no te he dicho que mi resina también es de mucha utilidad para los humanos.
2: Claro, sí se utiliza para lavar las brochas y también las manos, ¿verdad?
1: Sí, sí. También se usa en la fabricación de pinturas, barnices, jabones, ceras y abrillantadores. Y hasta los jugadores de pelota usan mi goma todo el tiempo.
2: ¿Te refieres a los jugadores de fútbol, baloncesto, entre otros?
1: Sí, las pelotas las hacen con cerdas de caballos y se respaldarían y deslizarían del tejido si las formas no tuvieran un poco de mi resina en ellas.
2: Beto, por favor, platícanos, ¿cómo es que los humanos obtienen de ti esa resina y terpentina?
1: ¿Cómo no? Mi resina se obtiene por medio de una incisión que hacen en la corteza de los árboles o pinos como yo, y les cuelgan una cubeta.
2: Ah, sí, sí, los he visto. Y cuando las cubetas están llenas, las ponen a hervir y luego las destilan.
1: Y de esta manera separan la terpentina y dejan la resina para lo que la quieran usar.
2: Muchacho, Beto el abeto de Noruega, ha sido muy educativo y he aprendido muchísimo de ti hoy. Muchas gracias por haber sido mi invitado en el Rincón de la Naturaleza.
1: Ha sido un placer charlar contigo y los niños, tío Miguel.
2: ¿Tienes algo especial que decir antes de que salgamos del aire?
1: Sí, cómo no. Niños, si en alguna ocasión alguien los quiere hacer dudar de que existe un Dios creador, solo recuerden que mi resina de aceite fue hecha con un perfecto balance de 77% resina y 19% terpentina. Si el porcentaje de mi resina fuera el 90%, sería tan espesa que nunca podría salir de las ramas para protegerme. Óyeme, ¿quién la hizo así? El Señor Jesucristo, nuestro Creador, y nunca se olviden de eso.
2: Así es, niños, que Dios los bendiga. Adiós, Beto.
1: Adiós, tío Miguel. Adiós, niños.
2: El tío Miguel se despide de ustedes recordándoles que El Rincón de la Naturaleza es su programa que les enseña acerca de la maravillosa creación de Dios.

No te avergüences del Señor Jesucristo. Amiguito y amiguita, tenemos que recordar que Jesús estuvo dispuesto a morir por nosotros en la cruz. Y Él no se avergonzó de tomar nuestro lugar. Por eso recuerda hablar de Jesús a tus amigos, en el barrio, en la escuela, cuando a veces las circunstancias te indiquen que debes quedarte callado, no debes decir nada. No te avergüences del Evangelio, porque es poder de Dios para salvación a todo aquel que cree. Amiguito, amiguita, habla de Jesús.

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2: Muy bienvenidos, amigos viajeros.
3: Sí, yo también quiero darles la bienvenida a todos. Espero que estén bien y que también estén dispuestos a escuchar una nueva aventura en el día de hoy.
2: Antes de entrar en nuestra aventura, les propongo escuchar esta linda canción.
3: Me parece muy bien, Paula.

0: Ay, Juan, ya no sé qué vamos a hacer con nuestra hija, ya no sé.
1: Es cierto, Luisa. Yo también estoy preocupado. ¿Viste la forma como nos trata?
0: Mariana, hija, la cena está servida.
2: ¿Y a mí qué me importa? No voy a comer.

0: ¿Ves, Luisa, a lo que me refiero?
1: Sí, Juan, lo sé. Creo que debemos intentar hablar con ella una vez más.
0: Sí, pero déjame hacerlo a mí esta vez. Mariana, querida, creo que tenemos que hablar.
2: ¿Y ahora qué es lo que quieren?
1: Es que... hija, en verdad, no entendemos por qué nos tratas de esa forma. ¿Qué es lo que te hemos hecho?
2: Ay, realmente estoy cansada. Ya no lo soporto más. Siempre dicen, Mariana, haz esto, Mariana, haz aquello. Ten cuidado aquí, ten cuidado allá. Quiero respirar.
0: Querida, es que te queremos cuidar. Lo hacemos por tu bien.
2: Bueno, no parece. Además, tampoco me dejan estar con mis amigas.
1: Hija, si te refieres a Celeste, con tu papá pensamos que no es una buena compañía para ti.
2: Sí, sí. Siempre que algo no les conviene, no es algo bueno para mí.
0: Pero, Mariana, dime, ¿hace cuánto que no vas a la clase bíblica por salir con Celeste?
2: Solo 4 domingos.
1: ¿Y eso te parece bien? ¡Es un mes!
2: Y ahí vamos otra vez. ¿Qué habilidad tienen para cambiar de tema? Los felicito. La verdad, son increíbles.
1: Juan, estoy pensando que deberíamos hablar con Ana, la maestra de Mariana.
0: Sí, querida. Me parece buena idea. A ella seguramente no la va a tratar mal.
1: ¿Sabes? Ya mismo lo voy a hacer.
3: Creo que todos ya hemos oído suficiente para saber qué es lo que está sucediendo en nuestra historia de hoy.
4: Así es, Paula. Mariana, nuestra amiga de hoy, trata muy mal a sus padres. Y Celeste, su amiga, es quien ha estado mal influenciando para que esto ocurra.
3: Bueno, vamos a escuchar ahora qué es lo que ocurre luego de lo que Luisa, la mamá de Mariana, habla con Ana, la maestra de la escuela dominical de Mariana.
5: ¡Uy! ¿Cómo nos hemos divertido hoy, eh?
2: Sí, Celeste, contigo sí que se aprovecha bien el tiempo.
5: Sí, seguro. Lo mejor de este día fue cuando se cayó tu vecina en la calle. ¡Cómo nos reímos por cómo se cayó, eh! Se ve que se lastimó bastante.
2: Sí, estuvo buenísima esa caída. Seguro que si mis padres hubieran estado aquí, nos hubieran dicho que reírnos de ella estuvo mal.
5: Sí, tus padres son tan, pero tan aburridos. Ellos no tienen sentido del humor. Bueno, a decir verdad, no quiero que te ofendas, pero ellos no te dejan respirar, están todo el tiempo sobre ti.
2: Eso es lo que yo les digo.
5: Ah, déjame adivinar. Dicen que es por tu bien, ¿no es cierto?
2: Sí.
5: Ah, sí, mis padres eran iguales.
2: ¿Y qué fue lo que hiciste? ¿Les dijiste que no te molestaran más?
5: Bueno, lo primero que
6: Mariana, qué bueno que te encuentro por aquí. Hace algunos días que tengo pensado hablar contigo. Y la verdad, me gustaría que fueras solas.
2: Hola, Ana. También es bueno para mí el verte.
5: Perdón, señora, pero ¿no vi que en este momento está hablando conmigo?
2: Espera, Celeste, cálmate un poco.
6: Bueno, en realidad no te quiero molestar, pero es importante lo que tengo para decirte.
2: Ana, tú nunca me molestas. Celeste, mira, más tarde nos encontramos, ¿sí?
5: Pero Mariana, tú estabas conmigo, la estábamos pasando muy bien. Y ahora sí, porque vino esta, ¿me vas a dejar sola? ¡Oh, no te entiendo!
2: Celeste, no te enojes, más tarde te llamo.
6: Adiós, Celeste.
2: Después nos vemos.
4: Mariana y su maestra van a su casa. Para hablar más tranquilas, escuchemos lo que Ana le dice.
6: Aquí preparé una rica torta de chocolate.
2: ¡Qué rico!
6: Mira, Mariana, voy a ser sincera contigo. Hace algunos días hablé con tu mamá sobre tu comportamiento.
2: Ay, Ana, estábamos tan bien hasta que mencionaste a mi madre.
6: No, Ana, escúchame. No está bien que trates de esa forma a tus padres. Esto no es lo que nos enseña la Biblia. Mira, aquí en la Biblia, en la carta a los Efesios dice: hijos, obedezcan a sus padres porque ustedes son de Cristo y eso es lo que le corresponde hacer. El primer mandamiento que va acompañado de una promesa es el siguiente: respetar y obedecer a tu padre y a tu madre. Y esto no lo digo yo, sino la Biblia. Ahora quiero mostrarte otro pasaje. Mira, 1 Juan capítulo 5 dice: si creemos que Jesús es el Mesías, somos hijos de Dios. Y recordemos que si amamos al Padre, también debemos amar a los hijos de este mismo Padre. Si nosotros amamos a Dios y obedecemos sus mandamientos, sabemos que también amamos a los hijos de Dios. Nosotros demostramos que amamos a Dios cuando obedecemos sus mandamientos, y obedecerlos no es difícil. En realidad, todo el que es hijo de Dios vence lo malo de este mundo, y todo el que confía en Jesucristo obtiene la victoria. El que cree que Jesús es el Hijo de Dios vence al mundo y su maldad.
2: Sí, yo sé, pero es que a veces no sé lo que me pasa.
6: Mariana, fíjate, quiero hacer hincapié en esta parte. Nosotros demostramos que amamos a Dios cuando obedecemos sus mandamientos, y obedecerlos no es difícil. Primero que nada, si no obedecemos los mandamientos de Dios, estamos demostrando que no lo amamos.
2: Pero yo lo quiero a Dios.
6: Sí, Mariana, estoy segura de eso, pero debemos demostrárselo. Y la mejor forma es obedeciendo sus mandamientos. Además, tus padres solo te están cuidando.
2: Sí, es cierto.
6: Mariana, seamos sinceras. ¿Tú crees que Celeste es una buena amiga? De camino a casa me contaste cómo te reíste de tu pobre vecina que se había caído. ¿Crees que eso le agrada a Dios?
2: No, tienes razón, Ana. Estoy muy arrepentida.
6: Mira, para que entiendas mejor lo que te estoy tratando de explicar, ¿qué te parece si no vemos la vida de un personaje de la Biblia?
2: Eso me parece una gran idea. ¿De la vida de quién me vas a hablar?
6: Bueno, vamos a conocer parte de la vida de Noé. En la Biblia se nos dice que era un hombre muy bueno y que siempre, escucha bien, Mariana, siempre obedecía a Dios. Además, se nos dice que entre los hombres de su tiempo, solo él vivía de acuerdo con la voluntad de Dios.
2: ¿Y qué más dice la Biblia en cuanto a Noé?
6: Bueno, también se nos dice que tuvo tres hijos, Sem, Cam y Jafet. Pero no quiero adelantarte más. Prefiero que hagamos el viaje juntas a los tiempos de Noé.
7: ¡Vamos! ¡Vamos! ¡Sigue corriendo! ¡Corre más rápido! ¡Si no, nos alcanzarán!
8: ¡Sí! ¡Nos quitarán todo lo robado!
5: ¡Basta! ¡Vete de aquí! ¡Ya estoy cansada de que vengas a mi casa a robarme mis plantas!
9: ¡Ah! ¡Tus plantas! ¡Esto no se puede creer! ¡Qué descaro! ¡Pero si tú fuiste el que me las robó primero!
2: ¡Ay! ¡Qué mal se lleva la gente! ¡Qué feo! ¡Es muy triste!
6: Sí, la gente se llevaba muy mal, peleaban todo el tiempo y, como te dije antes, hacían lo malo ante los ojos de Dios.
2: Dios en verdad debe haber estado muy, pero muy triste.
6: Sí, realmente Dios se puso muy triste por lo que estaba ocurriendo, así que habló con Noé. Escuchemos qué fue lo que le dijo.
10: Noé, he visto que la tierra está llena de maldad y de violencia. Toda la gente ha hecho lo malo ante mis ojos. Por esta razón, he tomado una decisión.
11: Dime, mi señor. Habla, que tu siervo escucha.
10: He decidido terminar con toda la gente. Por su culpa, hay mucha violencia en el mundo. Así que voy a destruirlos a ellos y al mundo entero. Construye una barca de madera, haz cuartos en ella y tapa con brea todas las rendijas de la barca por dentro y por fuera, para que no le entre agua.
11: Sí, señor. Haré lo que tú me digas.
10: Hazla de tres pisos, con una ventana a medio metro del techo y con una puerta en uno de los lados. Yo voy a mandar un diluvio que inundará la tierra y destruirá todo lo que tiene vida en todas partes del mundo. Todo lo que hay en la tierra morirá.
11: Pero, señor, señor.
10: Escucha, Noé. Contigo estableceré mi pacto. Y en la barca entrarás con tus hijos, tu esposa y tus nueras.
11: Muy bien, señor. Así haré.
10: También llevarás a la barca un macho y una hembra de todos los animales que hay en el mundo, para que queden con vida igual que tú.
6: Y así Noé hizo todo como Dios le había ordenado. En la barca entraron dos animales de cada clase: las aves y animales domésticos, los que se arrastran por el suelo. Escuchemos ahora qué más le dijo Dios a Noé.
10: Junta además toda clase de alimentos y guárdalos, para que tú y los animales tengan que comer.
11: Sí, Dios, haré todo tal cual tú me ordenaste.
6: Y efectivamente, la Biblia nos dice que Noé hizo todo tal cual Dios le había ordenado. A pesar de que toda la gente que vivía allí decía que Noé estaba loco para construir un barco tan grande. Además de no creer que vendría un gran diluvio porque nunca había llovido en la tierra.
2: ¡Pobre Noé! Me imagino toda esa gente burlándose de él y aún así él obedeció el mandato de Dios.
6: Así es, Mariana. Dios cumplió su promesa y mandó un gran diluvio. ¿Sabes cuántos días estuvo lloviendo?
2: No sé, tal vez una semana, 7 días.
6: No, llovió por 40 días y 40 noches.
2: ¡Pah! Pero eso es un montón de tiempo.
6: Sí, es cierto, son muchos días.
2: Tengo una pregunta.
6: Sí, dime cuál es.
2: ¿Y cómo se dio cuenta Noé cuando tenía que salir del barco? Porque en algún momento tuvo que salir.
6: Es interesante esa pregunta, María.
11: Escuchen lo que voy a hacer. Soltaré una paloma para ver si la tierra ya está seca.

0: La paloma ya ha regresado.
1: ¿Y eso qué quiere decir, querido?
0: Esto significa que aún no está seca la tierra.
2: La Biblia dice que Noé esperó otros 7 días y volvió a soltar la paloma. Escucha lo que pasó ahora.
1: Ya hace rato que ha soltado la paloma y aún no ha regresado. Ya está anocheciendo.
0: Sin duda llegará. Esperemos un rato más. Mira, querida, lo que trae en el pico. Una ramita de olivo. Esta es la señal. La tierra está secando. Debemos esperar unos días más para ver si la tierra ha secado completamente.
2: Y así la Biblia nos dice que Noé esperó 7 días más para soltar otra vez la paloma.
3: ¿Y qué fue lo que pasó?
2: ¿Tú qué crees? La paloma ya no regresó más. Así que esa fue la señal para que Noé se diera cuenta de que la tierra estaba totalmente seca. Vamos a escuchar qué le dijo Dios a Noé después.
4: Noé, sal de la barca, junto con tu esposa, tus hijos y tus nueras. Saca también a todos los animales que están contigo.
2: ¿Sabes, Mariana? La Biblia dice que al ver esto, Dios prometió que nunca más iba a maldecir la tierra por culpa del hombre.
3: ¡Guau! ¡Qué aventura la de hoy! Noé cumplió con todo lo que Dios le había ordenado.
2: Así es, Mariana. Noé fue un siervo obediente a Dios porque lo amaba mucho.
3: Sí, fue lo que leímos al principio, en Primera de Juan. ¿Cómo decía el versículo?
2: Sí, en Primera de Juan, capítulo 5, el versículo que tú dices es el 3 y el 4. El amar a Dios consiste en obedecer sus mandamientos. Y sus mandamientos no son una carga, porque todo el que es hijo de Dios vence al mundo. Y nuestra fe nos ha dado la victoria sobre el mundo.
3: ¿Sabes, Ana? Yo amo a Dios con todo mi corazón y quiero obedecer sus mandamientos. Voy a empezar por pedirle perdón a Dios. Ah, y después, si no te enojas, me gustaría irme a casa. Así también le pido perdón a mis padres por cómo me he estado comportando.
2: Mariana, me deja muy, pero muy contenta. Ven, tengamos una oración.

0: Dieguito, tú también. ¿Amas a Dios al igual que Mariana?
1: Si amamos a Dios, no solo debemos decirlo con palabras, sino también debemos demostrárselo.
0: Por supuesto, Ale. ¿Y qué mejor forma que obedeciendo sus mandamientos?
1: Uy, Paula, se nos ha ido el tiempo, así que tenemos que despedirnos.
0: Pero no podemos hacerlo sin dejar nuestra dirección.
1: Es verdad. Y más aún si nuestros amigos quieren ser parte de nuestro club de amigos.
0: Exactamente. 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
0: Y ahora nos vamos. Hasta la próxima. Recuerda, Dios te ama.
1: Y nosotros también.

0: La respuesta está en la Biblia. Gracias por acompañarnos, amiguito, amiguita, en este tu tiempo. La respuesta está en la Biblia. Y la pregunta para hoy era la siguiente: ¿quién fue Priscila? Y la respuesta la encontramos en Hechos de los Apóstoles, capítulo 18, versículo 2. Y halló a un judío llamado Aquila, natural de Ponto, recién venido de Italia, con Priscila su mujer, por cuanto Claudio había mandado que todos los judíos saliesen de Roma. ¿Quién fue Priscila? Priscila fue esposa de Aquilas, a quien Pablo encontró en Corinto. Y recuerda, amiguito, que para cada pregunta, la respuesta está en la Biblia.
1: ¡Miren! ¡Ahí viene el tren! ¡Sí!

0: Y así llegamos al término de ZI, Zona Infantil, un tiempo especial donde juntos aprendemos cada día de la palabra de Dios. Y amiguito y amiguita, quiero despedirme con lo que dice Salmo capítulo 73, versículo 28. El escritor dice: "Pero yo estaré cerca de ti, oh Dios, es lo que más me gusta. Tú eres mi Dios y mi dueño, en ti encuentro protección. Por eso quiero contar todo lo que has hecho". Tal como el escritor del capítulo 73, debemos desear estar con nuestro buen Dios. Soy tu amigo Santiago y así llegamos al final de ZI.
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0: BBN no se solidariza con los detalles o conceptos emitidos en este espacio. Solo nos circunscribimos a utilizar los servicios proporcionados por la Agencia de Noticias F, África. Al menos 17 personas murieron y otras 7 resultaron heridas en un ataque contra un campamento ganadero perpetrado por presuntos pastores armados en el estado de Unity, en el norte de Sudán del Sur, informó a EFE una fuente oficial. El ministro de Información del estado de Unity confirmó el incidente y el número de fallecidos y aseguró que el gobierno de Yuba planeaba desplegar una fuerza conjunta del ejército y la policía para garantizar la seguridad de las comunidades fronterizas y prevenir nuevos ataques de represalias. Continuamos con más información. Al menos 143 migrantes están desaparecidos tras el reciente naufragio cerca de las costas de Mauritania de un barco que intentaba llegar a Canarias, confirmó la Agencia de la ONU para los Refugiados, que subrayó los continuos peligros de esta ruta migratoria. Por último, en África, el brote de ébola de la República Democrática del Congo, con 2.423 casos confirmados y 967 muertes, sigue expandiéndose rápidamente y en algunas zonas del país apenas está comenzando, advirtió un responsable de la Organización Mundial de la Salud. Hasta aquí la mención de los hechos y acontecimientos más relevantes de la hora. Informó para BBN Santiago Carrasco.
2: Las buenas noticias para memorizar esta semana se encuentran en el libro de los Proverbios, capítulo 28, versículo 5. Los hombres malos no entienden el juicio, mas los que buscan a Jehová entienden todas las cosas. Proverbios 28:5. Los hombres malos no entienden el juicio, mas los que buscan a Jehová entienden todas las cosas. Libro de los Proverbios, capítulo 28, versículo 5. Buenas noticias que estamos memorizando esta semana.
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5: Estamos en una porción que nos va hablando de un gran conflicto en el tiempo futuro de la tribulación. Hemos visto ya ciertos personajes: la mujer, quien es Israel; el dragón, quien es Satanás; el niño, quien es Cristo; el arcángel Miguel. También hemos visto el remanente judío. Pero llegando al capítulo 13, vamos a ver dos bestias. Sí. ¿Por qué los llaman bestias? Pues está hablando de personas que con sus apetitos, con sus actitudes, actúan como si fueran animales. Y en estos versículos vamos a ver una trinidad satánica. Satanás, la primera bestia, quien es el anticristo, y la segunda bestia, quien es el falso profeta. Vamos a ver, en primer lugar, el anticristo, la bestia que sube del mar. Dice el texto: me paré sobre la arena del mar y vi subir del mar una bestia que tenía siete cabezas y 10 cuernos, y en sus cuernos 10 diademas y sobre sus cabezas un nombre blasfemo. Aquí dice que él se paró sobre la arena del mar. Cuando vemos el mar en la Biblia en el sentido simbólico, ¿qué estamos viendo? Pues el mar nos habla de las grandes naciones. Sí, Satanás va a levantar un superhombre, el anticristo, y ese anticristo va a subir de las naciones. Ha habido muchas discusiones en cuanto a ese hombre, el superhombre de Satanás, el anticristo. Muchos dicen que será judío, pero es posible también que será gentil, uno que sube del mar, de las naciones del mundo. Ahora, vemos que el anticristo ha estado operando con una paz falsa, esa falsa paz, como amigo de Israel, aquel que hizo un pacto con los judíos. Pero a la mitad de la tribulación, él va a romper el pacto con Israel. Se va a manifestar tal como es, con todo lo satánico que hay en él. Y mi querido oyente, aquí vamos a ver cabezas, cuernos y coronas. En Daniel capítulo 7 vemos distintas bestias, distintos animales. ¿Se acuerdan ustedes? Pues un león que nos habla del imperio babilónico. El oso, que nos habla del imperio medo-persa. Después el leopardo, que nos habla del imperio de Grecia. Y en cuarto lugar, vemos aquí otra clase de reino. Después de lo que hemos visto del reino de Roma, vemos el reino final del anticristo. Una terrible bestia. Se llama el cuerno pequeño en Daniel 7:8, pero es la misma persona que vemos aquí en el capítulo 13. ¿Quién es la bestia? Pues por los símbolos que vemos aquí, es uno que sube para ser el líder mundial. Va a subir del mundo occidental, para ser la cabeza de lo que llamamos el mercado común europeo, la fuerza occidental, sí. Y él que sube, también vemos que va a sufrir una herida de muerte. Pero dice el texto bíblico, su herida mortal fue sanada, y se maravilló toda la tierra en pos de la bestia, y adoraron al dragón que había dado autoridad a la bestia, y adoraron a la bestia diciendo, ¿quién como la bestia, y quién podrá luchar contra ella? También se le dio boca que hablaba grandes cosas y blasfemias, y también se le dio autoridad para actuar 42 meses, y abrió su boca en blasfemias contra Dios, para blasfemar el mismo nombre de Dios y el tabernáculo de Dios, y también los que moran en el cielo. Y él tendrá el permiso de Dios de hacer guerra contra los santos y vencerlos. Y se le va a dar autoridad sobre toda tribu, pueblo, lengua y nación. ¿Y qué va a pasar? Pues aquí vemos que los moradores de la tierra, cuyos nombres no estaban escritos en el libro de la vida del Cordero, le van a adorar. Y aquí, esta bestia va a vencer. La segunda bestia sube de la tierra, es el falso profeta, una clase de Espíritu Santo falso, con grandes poderes milagrosos, que va a ir apoyando a la primera bestia en lo que llamamos aquí la Trinidad Satánica.
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El Señor nos manda a congregarnos, dice Hebreos capítulo 10, versículo 25, no dejando de congregarnos como algunos tienen por costumbre, y tanto más cuanto veis que aquel día se acerca. Recuerde, debemos asistir a la casa de Dios, hacerlo con fidelidad. Tal vez usted ya no se está congregando y cuando no nos congregamos tendemos también a dejar de leer la Biblia. No estamos orando como debemos, no estamos cumpliendo con nuestros deberes como hijos de Dios. 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
1: Tome un minuto de su precioso tiempo y juntos aprendamos otra gran verdad espiritual. Una de las cosas que por lo general nos indigna es ver a una persona sufrir injustamente. Imagínese que usted ve cómo golpean, insultan, hieren a una persona hasta dejarla inconsciente en el suelo. Y cuando los ladrones huyen, usted ve y descubre que la persona herida es su hijo. Quiero llevarle por un momento otra vez en su mente a la cruz del Calvario para considerar otra gran verdad espiritual. ¿Qué había sobre la cruz? Sobre la cruz estaba Dios el Hijo, Jesús. En la primera carta del apóstol Juan, el capítulo 4 y los versículos 9 y 10 dicen así: en esto se mostró el amor de Dios para con nosotros, en que Dios envió a su Hijo unigénito al mundo para que vivamos por Él. En esto consiste el amor, no en que nosotros hayamos amado a Dios, sino en que Él nos amó a nosotros y envió a su Hijo en propiciación por nuestros pecados. Ese Dios curó. Se pronunciaron contra Jesús las palabras más hirientes. Los espectadores dijeron: si eres hijo de Dios, bájate de la cruz. Los líderes religiosos dijeron: a otros salvó, pero a sí mismo no se puede salvar. No era suficiente que estaba crucificado. No eran suficientes los clavos, la corona, su rostro desfigurado. ¿Alguien se burla de una persona que está sentada en una silla de ruedas? Sobre la cruz estaba Jesús, pero también sobre la cruz hubo un juicio, como una cascada que cae hasta la última gota, una transferencia de responsabilidad. En la cruz Jesús es juzgado como pecador porque cargó mis pecados y los pecados de usted. ¿Pensó en eso, querido amigo? Jesús, el Hijo de Dios, murió por usted, no para que conozca esa historia, sino para que creyendo en Él reciba la vida eterna. No deje pasar este día. Venga Él. Comuníquese en este momento con esta emisora de BBN. Soy Hugo Salinas y le desafío a confiar en Cristo como Salvador con una palabra de los Salmos. Sela, medite en esto.
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0: ¿Sabe usted lo que significa gracia? En Efesios capítulo 2, versículo 8 podemos leer: porque por gracia sois salvos por medio de la fe. La gracia es un regalo no merecido, y sin duda que es así. Sencillamente por la gracia de Dios podemos ser salvos. No podemos lograrlo por medio de las obras. No somos salvos por medio de la religión, ni mucho menos por nuestra filosofía. Dios en este día le está dando el regalo de la salvación por gracia. ¿Qué hará? Deposite su fe en Dios, reconozca que Él es el único Salvador del mundo. 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
4: Una de las razones por las cuales a menudo encuentras personas que se sienten muy motivadas es porque están tratando de cubrir el vacío en sus vidas. Hubo un hombre en Jerusalén que experimentó la religión, pero no la realidad, la forma, pero no la llenura, el amor, pero no la gracia. Él fue presentado al judaísmo, pero no a Jesús, y conoció a los sacerdotes que ofrecían sacrificios, pero se fue sin encontrar la paz. ¿No describe eso a muchas, muchas personas del mundo? Ellas van a los templos, ellas van a las sinagogas, ellas van a las mezquitas, ellas van a las catedrales, ellas van a las iglesias, pero están vacías. Es simplemente un foro, simplemente se trata de un foro. Una vez viajé para visitar a mis padres cuando mi madre cumplió 95 años y mi padre tenía 101 años. El día que llegué, lo primero que me dijo mi padre después de darle un abrazo fue: ayer leí todo el libro de Efesios, de principio a fin. Eso no está mal para una persona de 101

0: Un año. Eso es bastante bueno, diría yo. Pero te diré esto, no creo que estaré leyendo el libro de Efesios cuando tenga 101 años. Bueno, en el aeropuerto conocí a una mujer de Inglaterra y comencé a entablar una conversación con ella, y luego fue interrumpida y la conversación no llegó exactamente tan lejos como esperaba. Ella iba rumbo a Inglaterra, yo iba en otra dirección, pero le pregunté si asistía a la iglesia y ella dijo, no. Muy pocas personas en Inglaterra asisten a la iglesia, tal vez 2 o 3%. Lo que le iba a decir era, no puedo imaginar nada tan aburrido como la iglesia. ¿Te imaginas algo tan aburrido como la iglesia si no conoces a Dios? Quiero decir, ¿qué podría ser más aburrido? Me sorprende que a veces tengamos tantas personas en las iglesias como tenemos, porque a menos que estés conectado con Dios, a menos que te presenten a Jesús, tiene que ser aburrido. ¿Te das cuenta de que hay millones de personas que conocen a Jesús como yo conozco a Michael Jordan? He leído lo que él puede hacer, conozco sus habilidades, sé un poco sobre su historia, sé dónde encaja, sé acerca de su fama, pero nunca lo he conocido, nunca lo he mirado a los ojos, nunca hemos compartido una taza de café. Realmente no puedo decir que lo conozco, he escuchado de él, sé acerca de él, pero no lo conozco. Y la respuesta para el vacío de nuestras vidas es conocer a Dios. Me encanta el texto que dice, Felipe abrió su boca y comenzando desde esa escritura, le anunció el Evangelio de Jesús. No solamente estaba compartiendo. Ahora, hoy nosotros compartimos, todo se comparte, nadie predica, simplemente compartimos. Y eso está bien, simplemente compartir. Pero dice que él le predicó de Jesús. Dios nos envía, Dios nos guía y luego Dios obra a través de nosotros. Ellos estaban viajando y pudieron hablar acerca del Evangelio y él le contó las buenas nuevas sobre Jesús. En Hechos capítulo 8 versículo 36 dice, yendo por el camino llegaron a un lugar donde había agua y el eunuco dijo, mira, agua. ¿Qué impide que yo sea bautizado? ¿De dónde sacó él esa idea? Felipe debió haberle dicho que cuando aceptas a Cristo como Salvador, debes identificarte con Cristo a través del bautismo. Felipe probablemente le dijo eso. Y hay un versículo, el versículo 37, que no aparece en algunos de los primeros manuscritos. Quizás el escriba lo insertó para ayudarnos un poco aquí, para llenar un vacío, porque el versículo que se inserta dice que Felipe dijo, si crees con todo tu corazón, puedes. Y el eunuco respondió, creo que Jesucristo es el Hijo de Dios. Ahora bien, aunque ese versículo en particular puede no haber sido parte del texto original, claramente algo así sucedió a lo largo de ese camino en el desierto. El eunuco creyó en Jesús, y en el momento en que creyó en Jesús, quería que todos en su caravana supieran que él era cristiano. Así que dijo, detén el carruaje porque aquí hay agua. Quiero ser bautizado. Estoy asombrado por la cantidad de cristianos nacidos de nuevo que buscan excusas para evitar la obediencia a Jesús cuando se trata del bautismo. Tienen todas las excusas a la mano. Dicen, bueno, tú sabes, soy salvo, tú no necesitas ser bautizado para ir al cielo, lo cual es cierto, pero debes ser obediente a Dios y a Jesús. En la iglesia primitiva no existía ni un cristiano que no estuviera bautizado. Cuando las personas eran salvas, eran bautizadas, así que no busques excusas para evadir el bautismo. Entonces él dijo, quiero descender al agua. No creo que le hayan rociado solamente un par de gotas de agua, pero no hablaremos de eso en este momento. El simple hecho fue que dijo, quiero ser bautizado. Fíjate que el resto del texto, del versículo 38 en Hechos 8, dice que Felipe lo bautizó. El versículo 39 dice, al salir ellos del agua, el Espíritu del Señor arrebató a Felipe. ¿Fue eso un milagro? ¿Él fue simplemente arrancado? Casi parece hacernos pensar que fue de esa manera. Tal vez simplemente significa que el Espíritu Santo le dijo a Felipe, Felipe, tienes otra tarea, deja al eunuco ahora. Sin embargo, el eunuco no lo volvió a ver. Espero que hayan tenido tiempo suficiente para despedirse, pero el eunuco siguió su camino gozoso. Vaya, la carga le fue levantada. ¿Te acuerdas de Bunyan en El progreso del peregrino? habla acerca del cristiano buscando una respuesta a la carga, al vacío, al peso de la culpa, a esos destellos de culpa que vienen a nuestra mente, al reconocimiento de que hemos pecado, de que estamos alienados de Dios con todo el vacío que eso provoca, y luego, de repente, llega a la cruz, y por decirlo de alguna manera y hablando simbólicamente, su carga rueda sobre la cruz, y se siente mucho más ligero, porque se ha convertido y por lo tanto tenemos la historia de una maravillosa conversión. En los capítulos de apertura del libro de los Hechos, tenemos tres conversiones muy especiales. ¿Recuerdas que las familias de la tierra, después de la época de Noé, se dividieron en tres categorías diferentes? Entonces allí tenemos la familia de Sem, Cam y Jafet. Los semitas eran los judíos. En el capítulo 9 de Hechos, el apóstol Pablo se convirtió. Él era un semita. En este capítulo también se convirtió un descendiente de Cam, que había emigrado a África. Y en el 10º capítulo tienes un gentil, y resulta que son las naciones europeas. Así que él las estaba representando. Él se convirtió porque en los primeros capítulos de Hechos, Dios quería demostrar que el Evangelio es para todas las familias de la tierra, ya sea que pertenezcas a Sem, Cam o Jafet. Cualquiera que sea tu origen, el poder de conversión de Dios es para ti. Ahora bien, aquí tenemos algunas lecciones para aprenderlas. Son lecciones transformadoras. La primera es que es Dios quien toma un corazón preparado y lo une con un siervo preparado. Dios los une. He tenido esa experiencia a menudo en mi vida, en la que vivo solo a través del curso normal de las cosas. Nunca un ángel me ha hablado. Algunas veces ni siquiera estaba consciente de que estaba siendo dirigido por el Espíritu Santo y, sin embargo, el Espíritu de Dios me estaba dirigiendo hacia alguien. Tal vez no solo con el propósito de conversión, sino para iniciar una amistad o una conexión muy importante que iba a tener un significado tremendo en el futuro y que no pude ver en ese momento en particular. Eso ha sucedido en tu vida, eso ha sucedido en la mía, y a veces Dios nos lo revela de una manera única. Recuerdo cuando era estudiante en la Universidad Bíblica de Winnipeg, en Canadá, y trabajaba en la misión, en el centro de Winnipeg. Una noche estábamos a punto de cerrar. Solo quedaban unos pocos estudiantes y junto con el director iban a cerrar e irse a casa. Y un hombre vino corriendo por el pasillo, me vio y me dijo, «Por favor, guíame a la fe en Jesús». «Por favor, guíame a la fe en Jesús. Cuéntame tu historia». Y esto fue lo que me dijo. Estaba pidiendo un aventón y un camionero me recogió. Y en el trayecto me testificó y me dijo que tenía que creer en Jesús. Y luego, cuando me dejó en Winnipeg, me dije, «Cuando estés realmente desesperado, ve a la misión y te dirán cómo ser salvo». Y luego continuó diciendo, «Estoy aquí para que me digan cómo ser salvo». ¡Vaya! Por cierto, la Biblia dice, «Uno siembra y otro riega, pero es Dios quien da el crecimiento». Ese camionero sembró una semilla. Yo tuve el privilegio de recoger la cosecha, pero fue Dios quien lo salvó. Y esa es la forma como Dios lo hace. Sí, amigo mío, así es como Dios lo hace. Hay quienes siembran, hay quienes riegan, pero es Dios quien hace el milagro. Lo que necesito hacer hoy es animarte en tu testimonio. Tú sabes, me desanimé mucho en la universidad, porque le estuve testificando a varios estudiantes universitarios en una universidad secular. Y que yo sepa, nadie creyó en Jesús. Tenía la esperanza de que cuando le explicara el Evangelio a las personas, ellas dirían, «Sí, estoy dispuesto a inscribirme. Esto tiene sentido para mí». Y nadie lo hizo. Me escuchaban cortésmente y mantuvimos muchos diálogos juntos. A veces almorzaba con ellos para poder profundizar en más detalles. Pero al final del día nadie creía y recuerdo que pensé para mí mismo, realmente me siento muy desanimado y no sé si este asunto de testificar es para mí. Bueno, por supuesto que esa fue una conclusión equivocada, ¿verdad? Porque quién sabe si algunos de aquellos a quienes les hablé más tarde, cuando la semilla cayó en sus vidas, entonces germinó y dio fruto. Así que anímate. Aquellos de ustedes que están criando hijos y les están enseñando el Evangelio y parece que ellos no creen, entonces la vida les puede parecer ser muy desalentadora. Continúa haciéndolo, continúa confiando, continúa creyendo, porque en algún momento la palabra de Dios que se siembra en el corazón puede dar fruto. Ciertamente necesitamos enfatizar, tal como lo hago en este mensaje, los compromisos divinos. Podría contar una historia tras otra sobre personas que he conocido, cuyos corazones Dios abrió para lo que yo tenía que decirles. Mantente animado. Piensa hoy en una o dos personas por quienes puedes orar. Di, Dios, dame la oportunidad de compartir la palabra de Dios con ellos. Después ve y hazlo.
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Una buena comunicación es de suma importancia para poder tener una buena relación con X persona y de la misma manera, si queremos tener una buena relación con el Señor, debemos tener buena comunión con Él. Y esto se va a reflejar en el tiempo que pasamos en la Biblia, en oración, en la casa del Señor. No olvide que Dios Padre envió a su Hijo a esta tierra para que muriera en la cruz, perdonara nuestros pecados, para que usted y yo pudiéramos reconciliarnos con el Padre. Gloria sea al Señor por esa obra perfecta que Cristo llevó a cabo en la cruz. Le saludamos a usted que se acaba de unir. 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
1: Le damos una cordial bienvenida a nuestro programa Esperanza para el Corazón. Es nuestro sincero deseo que durante los próximos minutos juntos usted pueda ser animado y equipado con las verdades de Dios para los problemas de hoy. Ahora con nosotros, nuestro expositor José Velázquez.
2: ¿Qué tal? Un gusto en saludarle. Acá continuamos con nuestra clave bíblica de consejería del Ministerio Esperanza para el Corazón. 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Acá estamos mirando entonces esta clave sobre el ocultismo. Habíamos definido qué era el ocultismo y era toda práctica para obtener poder o conocimiento sobrenatural aparte de Dios, y cómo se utilizaba la adivinación, el espiritismo, la magia, la parapsicología, todo aquello que permita conocer lo sobrenatural o lo metafísico, como se dice hoy en día. Y hemos visto entonces distintos conceptos y diferencias entre lo que es un culto y lo oculto, entre el significado de la adivinación, los ejemplos bíblicos y también la diferencia entre adivinación y profecía bíblica. Ahora bien, ¿cuál es la entrada al ocultismo? Las cinco principales rutas de acceso hacia el ocultismo son, en primer lugar, la superstición. En segundo lugar, la adivinación, después el espiritismo, después la magia o la hechicería y después los fenómenos sobrenaturales. Ahora bien, comencemos a considerar algunos aspectos de estas puertas que llevan al ocultismo y que quizás usted está abriendo de manera inocente, sin darse cuenta de todo lo que implica. Vamos a mirar la primera, que es la superstición o las supersticiones. La superstición consiste en creer que algunas cosas o prácticas tienen poderes sobrenaturales. Esta creencia no se basa en la Biblia, sino en la tradición. Por ejemplo, escuchó hablar sobre la mala suerte o la buena suerte. Allí escuchamos entonces que los gatos negros traen mala suerte, que romper un espejo trae 7 años de mala suerte, que caminar debajo de una escalera o el número 13 o el mal de ojo, y allí agréguele toda una serie de supersticiones sobre la mala suerte. Lo mismo podríamos decir de la buena suerte, provocada por patas de conejos, tréboles de 4 hojas, herraduras, tocar madera, cristales, amuletos, talismanes o estatuas religiosas y objetos. Todo esto tiene que ver con la superstición. Recuerde, los creyentes no deben atribuir poderes a las cosas creadas, sino a Dios. Muchas tradiciones culturales no tienen base bíblica. Aún las tradiciones de la iglesia pueden hacernos depender equivocadamente de algún objeto en vez de Jesucristo, o de una estatua en vez del Salvador, o de una cruz en vez de nuestro Redentor. Por eso Pablo allí en Colosenses 2:8 va a decir, miren, que nadie les engañe por medio de filosofías y huecas sutilezas, según, observe, las tradiciones de los hombres conforme a los rudimentos del mundo y no según Cristo. Entonces, la primera puerta son las supersticiones. En segundo lugar, las adivinaciones. La adivinación pretende conocer o predecir el futuro por medio de alguna de estas prácticas. La astrología, que es el estudio de la posición de las estrellas y planetas para interpretar su supuesta influencia sobre las personas y los acontecimientos. La cartomancia, que es leer las tarjetas del tarot o las 52 cartas. Los horóscopos, que pretenden predecir el futuro basándose en la división del año en 12 secciones de acuerdo a los signos del zodíaco. A partir de ahí se determinan las influencias sobrenaturales de cada signo según el tiempo, fecha de nacimiento o alineación de las estrellas. La quiromancia, que es la lectura de las líneas de la palma de la mano. También están los juegos psíquicos, que es usar, por ejemplo, la tabla de Ouija y otros juegos para buscar respuestas. También está la vara y el péndulo, que se usan para localizar objetos y personas perdidas o para diagnosticar enfermedades. Otra más de las prácticas de la adivinación es la bola de cristal, que es adivinar el futuro observando bolas de cristal, el agua o espejos. También está el sortilegio, que es echar suertes. Algo más son las lecturas de las hojas del té. Es leer las hojas del té que quedan pegadas a los lados o a la base de la taza. Y otra más es la brujería de agua, que es utilizar una vara mágica de adivinación para localizar agua, minerales o petróleo. Todo esto entonces corresponde a lo que sería la puerta de la adivinación. Mire lo que dice la Biblia en Jeremías 29:8. Porque así ha dicho Jehová de los ejércitos, Dios de Israel: no os engañen vuestros profetas que están entre vosotros, ni vuestros adivinos, ni atiendan a los sueños que sueñan. Ahora, ¿cuál es la diferencia entre la astronomía y la astrología? Porque la astronomía es el estudio científico de los cuerpos celestes que se encuentran más allá de la Tierra, es decir, el Sol, la Luna, las estrellas, los planetas, con el objeto de presentar hechos científicos. Eso es la astronomía. Pero la astrología es el estudio ocultista de los cuerpos celestes y su influencia en la Tierra, pero observe, con la intención de revelar el conocimiento del futuro. Una de las principales diferencias es que el Dios de la Biblia no solo prohíbe la astrología, sino que también promete enviar un castigo muy severo sobre quienes la practican. Mire lo que dice Isaías 47:13. Te has fatigado en tus muchos consejos. Comparezcan ahora y te defiendan los contempladores de los cielos, los que observan las estrellas, los que cuentan los meses para pronosticar lo que vendrá sobre ti. He aquí que serán como tamo, fuego los quemará, no salvarán sus vidas del poder de la llama. No quedará brasa para calentarse, ni lumbre a la cual se sienten. Así te serán aquellos con quienes te fatigaste, los que traficaron contigo desde tu juventud. Cada uno irá por su camino, no habrá quien te salve. Ahora consideremos la tercera puerta. Ya vimos entonces la primera, que tendría que ver con las supersticiones. La segunda con las adivinaciones. Y la tercera con el espiritismo. El espiritismo es la intención de comunicarnos con el mundo invisible a través de alguna de estas prácticas. En primer lugar, la canalización. Es decir, a través de un guía espiritual o médium, quien canaliza la información que supuestamente obtiene de un muerto hacia la persona que busca comunicarse con él. Este canalizador está en una posición intermedia entre los dos mundos. También, dentro del espiritismo, otra de las prácticas son los espíritus familiares. Un espíritu familiar o compañero generalmente toma el cuerpo de un pequeño animal y se asegura de que sirva y proteja a la persona. Fíjese qué cantidad de cosas que en esta puerta del espiritismo pueden las personas desviarse completamente del consejo de Dios. Que Dios le ayude en cuanto a esto, a meditar cómo está transcurriendo su vida y cómo se ha introducido en alguna de estas prácticas del ocultismo. ¡Nos vemos!
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Para poder tener una buena relación con el Señor, debemos prestar atención a su santa palabra, escuchar su voz que nos manda a dejar el pecado, a dejar esas cosas que no agradan a Cristo, que no nos ayudan como padre, como madre, como hijo. Recuerde, debemos obedecer la palabra de Dios para poder tener una buena relación con el Señor. Ignorando sus mandamientos, es imposible agradarle, es imposible tener una buena relación con Él. Tal vez usted se ha apartado y desea reconciliarse con Cristo. 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

Antes de tomar cualquier decisión, debemos buscar la dirección del Señor por medio de la oración, venir a su santa palabra para ver lo que la Biblia enseña al respecto, buscar consejo de hombres y mujeres que aman al Señor, que desean hacer su voluntad. Recuerda, el Señor quiere que usted y yo sigamos sus mandamientos. Dice el salmista en el Salmo 119, versículo 105, lámpara es a mis pies tu palabra y lumbrera a mi camino. Vaya preparándose a la mitad de esta hora en el espacio Hora de Estudio Bíblico, el doctor Lehman Strauss, en la voz de nuestro hermano Raúl Ferrero, continuará con la serie Profecías Bíblicas, así que esté pendiente en breve. 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
3: ¿Qué tal, amigos? Hoy nos vamos a plantear un tema muy especial. ¿Podemos esperar la paz mundial? Este tema de una posible paz sobre la tierra ha sido discutido más que cualquier otro tema. Su discusión no está limitada a un determinado país, cultura o raza. Todo el mundo parece estar buscando la paz. Los medios de transporte moderno y los medios de comunicación modernos han permitido un acercamiento de todas las naciones del mundo. Pequeños países desconocidos para mucha gente hace unos pocos años atrás encabezan las noticias hoy en día y sus representantes se sientan en las Naciones Unidas para negociar por la paz mundial. Existe una razón por la cual el lograr la paz es un tópico de mayor importancia en nuestros tiempos. Es que la historia humana muestra sin errores que las guerras se han incrementado en número y en crueldad con el paso del tiempo. Luego de la Primera Guerra Mundial y la Segunda Guerra Mundial, una autoridad distinguida en el campo de la sociología dijo que el mundo se está esforzando por algo que no podrá alcanzar. En la opinión de muchos hombres estudiosos, sus descubrimientos refutan completamente la teoría de que las guerras tienden a disminuir con el progreso de la civilización. Basado solo en los hechos de la historia, no hay esperanza de que la guerra desaparezca, excepto que esto suceda por una intervención milagrosa de Dios. Durante la Primera Guerra Mundial, el número total de víctimas fue de 8 millones. Y se ha estimado que el número total de muertes causados por la Segunda Guerra Mundial fue 78 millones. Los Estados Unidos, que es joven comparada con otras naciones, tiene una historia de guerras con sus correspondientes pérdidas de vidas, problemas económicos y estragos incontables. Ahora observe un poco la historia de Estados Unidos y verá que esta nación ha enfrentado muchas guerras, comenzando con la Guerra de la Independencia en 1776, luego la Guerra de 1812, después la Guerra Mexicana en 1845, la Guerra Civil de 1861 al 65, la Guerra Española Americana de 1898, la Primera Guerra Mundial de 1914 al 18, la Segunda Guerra Mundial, el conflicto con Corea, la guerra en Vietnam y luego la guerra del Golfo, Afganistán, Irak, etcétera, etcétera. Y así tenemos, amigos, que no ha pasado una generación completa en la cual esta nación conocida como cristiana no haya enviado sus hombres jóvenes a alguna sangrienta batalla. El costo de la guerra en términos de dinero es incontable. Algunos estadistas han establecido que el costo de la Primera Guerra Mundial fue de 370 billones de dólares. Las deudas de las naciones al finalizar aquella

0: guerra eran 10 veces más de lo que eran antes de comenzarla. Se ha estimado que el costo de la Segunda Guerra Mundial triplicó a la primera. La guerra siempre es costosa en vidas humanas, en dinero, en moral, etc. Y agregado a esto, los horribles resultados posteriores de sufrimientos físicos y mentales de la gente que participa o tiene consecuencias. No es difícil para ninguno de nosotros darse cuenta de la necesidad de paz mundial. Por supuesto, la necesidad de paz ha sido enfocada parcialmente. Pocos de nosotros sabemos lo que significa tener nuestros hogares, iglesias, escuelas, fábricas y hospitales destruidos por las bombas. La mayoría de nosotros nunca hemos sido separados de aquellos que amamos por enemigos poderosos que hayan arrasado nuestro país. Sin embargo, con la aparición de modernas armas de guerra, todos podemos darnos cuenta de la creciente necesidad de paz, porque ahora todos somos más o menos vulnerables a la destrucción. Todos sabemos que una tercera guerra mundial probablemente resultaría en la completa aniquilación de la raza humana. En estos tiempos, la paz ha venido a ser considerada como esencial para la continuidad de la sociedad. El progreso moderno ha dejado a todo el mundo sin paz. Ahora, el aumento de las guerras no significa que los hombres hayan dejado de interesarse por la paz. Y claro que se preocupan por ella. Los grandes hombres en política, sociología, economía y religión han concentrado sus esfuerzos en el logro de la paz. Nunca antes los hombres se han esforzado tan fervientemente por la paz como lo están haciendo ahora en esta era atómica. Hemos llegado a darnos cuenta del poderío destructivo que poseen las modernas armas de guerra. Después de la Primera Guerra Mundial apareció un eslogan que decía: «Construyamos un mundo seguro para la democracia». Pero a esto le siguió una era de inseguridad sin precedentes. Luego vino la Segunda Guerra Mundial con el eslogan: «Esta es la guerra que terminará con todas las otras guerras». Pero las guerras no han cesado. Y a esto le siguió los resultados horrorosos de la primera bomba atómica. A esto le siguió el conflicto con Corea y aún los estallidos de guerra continúan en Asia, en África, Latinoamérica y aún en los países asociados a las Naciones Unidas. Mientras diferentes tipos de guerras avanzan, las bombas de hidrógeno, cobalto, etcétera, están siendo perfeccionadas al punto de una destrucción total de la raza humana. Antes de la Primera Guerra Mundial, las naciones de Europa pensaban que su continente estaba seguro de futuras guerras. Todo ello basado en solemnes acuerdos y alianzas. Pero en poquito tiempo ellos aprendieron que las alianzas no valían ni el papel en las cuales estaban escritas. Luego de la Primera Guerra Mundial se formó la Liga de las Naciones, allá por 1920. En aquel entonces los líderes mundiales anunciaron un nuevo amanecer para el mundo. Los líderes religiosos predicaban que la paz al fin se había establecido en la tierra. Pero la Liga de las Naciones no tuvo poder para evitar que Mussolini atacara a Etiopía. No pudo prevenir en aquel tiempo que Japón llevara a cabo sus viciosas campañas militares en Manchuria y Mongolia. Cuando la Liga de las Naciones constituía uno de los mejores esfuerzos propuestos por los gobiernos humanos para establecer la paz entre las naciones, apareció Hitler y su maquinaria militar nazi. El 23 de agosto de 1939 se firmó el Pacto de No Agresión entre Rusia comunista y la Alemania nazi. Ese fue un pacto entre dos ideologías irreconciliables. Hitler y Stalin no confiaban uno en el otro. Luego, Hitler trató de justificar su agresión militar a Rusia diciendo que odiaba al comunismo. La gente sabía que el águila negra alemana y el oso ruso no podrían vivir juntos y en paz en ningún lugar de este mundo, pero aún así ellos hicieron una alianza. Sí, se hicieron muchos esfuerzos para lograr la paz, pero hasta ahora no han tenido éxito. En este tiempo se continúan haciendo preparativos para las guerras que no tienen precedentes en la historia de la humanidad. Los hombres están siendo reclutados en ejércitos, en la armada, en la fuerza aérea, en la marina. Los poderes militares más grandes del mundo están fabricando portaaviones y submarinos, aviones de combate, bombarderos, misiles guiados y bombas que contienen un poder destructivo total. Y finalmente, luego de las guerras convencionales, si es que se les puede llamar así, surgieron los ataques terroristas y las agresiones contra el terrorismo internacional en diferentes lugares del mundo. Amigos míos, hemos perdido algo en algún lugar. El hombre ha perdido su camino. Tanto en el Antiguo como en el Nuevo Testamento leemos, no conocieron camino de paz. Lo podemos leer en Isaías 59:8 y en Romanos 3:17. ¿Han sido los hombres sinceros en sus esfuerzos por lograr la paz? Creo que en distintos tiempos sí lo fueron, pero no han logrado establecer la paz. Es que la Biblia dice en Proverbios 14:12, hay camino que al hombre le parece derecho, pero su fin es caminos de muerte. ¿Cuán verdaderamente este versículo concuerda con la situación actual? El hombre ha buscado un camino, pero lo ha perdido, y por lo tanto miles mueren en muchos campos de batalla en este mundo. Ahora, existe una razón por la cual la historia humana tiene nuevos récords de guerras. ¿Por qué los hombres y las naciones luchan hasta llegar a la pérdida de preciosas vidas humanas y también de bienes materiales? El hombre dice que anhela la paz, pero por otro lado, organiza medios para ganar la guerra. ¡Qué comentario tan triste respecto a la depravación humana! Amigos míos, nunca nadie ha ganado una guerra. Todo aquel que se involucra en una guerra pierde. Y nuevamente nos preguntamos, ¿por qué el hombre ha fallado en sus esfuerzos para lograr la paz? La Biblia tiene la respuesta. El hombre ha ignorado algunos hechos muy importantes registrados en la palabra de Dios. Estos hechos siempre existieron, pero los hemos pasado por alto. La completa ignorancia acerca de ellos ha resultado en la imposibilidad de lograr la paz mundial. El hombre ha fallado en aceptar el hecho de que la guerra es inevitable en tanto Satanás ande suelto en este mundo. Las causas de la guerra son mucho más profundas de lo que aparentan. No siempre son territoriales o raciales. No siempre son religiosas o económicas. Todo conflicto es el resultado de la obra de Satanás. La guerra no comenzó ni siquiera cuando Caín mató a su hermano Abel. La guerra se originó con fuerzas sobrenaturales allá con el mismo diablo. La primera no sucedió en la tierra, sino en el cielo. Tenemos un registro de la misma en Isaías 14, versículos 12 al 15. Y estos versículos nos cuentan cómo el diablo tuvo su comienzo. Él cayó del cielo. Antes de su caída, su nombre era Lucifer. Era una criatura hermosa, un ángel cuyo hogar fue el jardín de Dios. Pero entonces invadió el cielo con un ejército de seguidores en un intento de usurpar el trono de Dios. En realidad, con esta táctica intentaba sorprender a Dios. Intentaba realizar un ataque secreto. Dios lo expresa de esta manera, porque dijiste en tu corazón, ascenderé al cielo. Pero el ataque no era secreto para Dios. Él lo supo en todo momento y por ello arrojó del cielo a Lucifer, el cual fue luego llamado el diablo. Este archienemigo de Dios nunca ha cesado de luchar en contra del Creador del universo. A partir de entonces, el diablo continuó su obra a través del primer hombre y de la primera mujer, colocando un pequeño signo de duda y pregunta después de las palabras pronunciadas por Dios en Génesis capítulo 3. Y fue en aquel entonces cuando, en vez de resistir al diablo, Eva cometió un error fatal y cedió ante él. De inmediato el hombre entró en conflicto con Dios. Y la historia continuó cuando Caín, el primer hijo de Adán y Eva, derramó sangre por primera vez en la historia, matando a su propio hermano, Abel. Mi amigo, mi estimado oyente, ignore la influencia del diablo en el corazón y la mente de Caín y usted no tendrá la verdadera causa de aquel asesinato. El Nuevo Testamento nos dice que Caín mató a su hermano porque era del maligno. Lo leemos en 1 de Juan capítulo 3 y versículo 12. El origen de la guerra nos remonta hasta el horrible carácter del pecado y su dominio en el corazón humano. Santiago en capítulo 4, versículos 1 y 2 nos dice, ¿de dónde provienen las guerras y los pleitos entre vosotros? ¿No es de vuestras pasiones las cuales combaten en vuestros miembros? Codiciáis y no tenéis, matáis y ardéis de envidia y no podéis alcanzar, combatís y luchás, pero no tenéis lo que deseáis porque no pedís. El mismo espíritu de codicia, orgullo y rebelión que ha motivado a Lucifer en su guerra en contra del Señor, toma posesión de cualquier hombre que cede ante la mentira del diablo y se une al sistema satánico de este mundo. Muchos hombres son hijos del diablo. Jesús lo dijo en Juan 8:44. Estas herramientas especiales de Satanás son las que originan la rivalidad en el mundo. Incluso esto está registrado en el libro de los Hechos, capítulo 13, capítulo 16. El espíritu de Satanás que domina este sistema mundial maligno y las mentes de todos los hombres que rechazan a Dios es básicamente antagónico contra Dios. Un hombre puede usar un manto de civilización, cultura y religión, pero si no conoce a Dios en la persona de Jesucristo y si no se ha sujetado por propia voluntad a la palabra de Dios, está perdido. No sabrá ni siquiera discutir el problema de la paz mundial. Satanás tiene poder para matar. Esto está en Hebreos 2:14, en Juan 8:44. El Señor dijo que Satanás ha sido homicida desde el principio. Quiso matar a Job, en Job 2:6. Mató a sus hijos y usará todo medio disponible, aun a los hombres, para provocar derramamiento de sangre. Si no tenemos esto en cuenta, entonces no vamos a saber por qué el hombre no puede traer la paz al mundo. Cuando intentamos crear una paz duradera para este mundo por medio de la fuerza militar o por medio de tratados de paz negociados por hombres que no conocen a Dios o a su palabra, estamos simplemente poniendo muletas debajo de un mundo espiritualmente enfermo. La guerra puede llegar a ser interrumpida, pero esto será por un corto tiempo. La historia lo ha demostrado. La Biblia dice toda la verdad acerca de la naturaleza del hombre. Esta no es una condenación, sino una afirmación de que algo está mal con el mundo. La guerra es el resultado de la entrada del pecado al corazón del hombre. El hombre está en guerra con Dios y esta es la razón por la que está en guerra con sus semejantes. El hombre cuyo corazón es recto para con Dios no buscará pelearse con sus semejantes. La entrada del pecado al corazón del hombre ha sido el comienzo de cada guerra con su consiguiente resultado de muerte, destrucción, pobreza, hambre, hogares destruidos, vidas arruinadas. Tiempo atrás, un sociólogo prominente que trabajaba a favor de la paz mundial dijo: después de todo el progreso que el hombre ha logrado desde el punto de vista científico, social e industrial, la situación presente en el mundo es inexplicable. Ese hombre no podía comprender cómo una nación como Alemania, con sus logros intelectuales y científicos, pudiera comenzar una guerra. Iba más allá de su comprensión el hecho de que una nación como Japón, con un progreso notable en el último siglo, pudiera llevar a cabo prácticas bárbaras e inhumanas en determinado momento en su guerra con China. O cómo una nación como Alemania haya asesinado a 6 millones de judíos en cámaras de gas para luego cremar sus cuerpos. No podía entender todo esto. La educación, las mejoras sociales, el conocimiento científico no pueden cambiar la naturaleza humana. Los hombres que comenzaron cada guerra son miembros de una raza pecadora caída. Su naturaleza es corrupta. Podemos hacer un gran listado de hombres. todos miembros de una raza de hombres depravados, cuyos corazones son engañosos y desesperadamente malignos. Mi amigo, no debemos sorprendernos por la falta de habilidad del hombre para desterrar la guerra, mientras que la causa principal sea negada. La guerra es un cáncer del corazón. He estado un poco sorprendido ante el silencio de los líderes religiosos acerca de lo que la Biblia tiene para decir respecto a la guerra en los últimos tiempos. Ciertamente yo estoy a favor de la paz. ¿Qué hombre en su sano juicio no anhela la paz? Pero lamentablemente ninguna iglesia cristiana puede cerrar la Biblia y marchar a favor de la paz o firmar un tratado de paz y permanecer fiel a la verdad de la palabra de Dios. Mucha gente en la iglesia cree que a medida que pase el tiempo, las guerras desaparecerán como resultado de los esfuerzos del hombre. Pero no va a ser así. Recientemente recibí una carta muy severa de un ministro de Canadá. Yo he escrito un pequeño libro titulado Armagedón, el cual llegó a manos de este hombre. Me culpaba a este hombre de ser un avivador, atizador de la guerra, y me dijo que Dios me juzgaría por lo que yo había escrito. Ahora, sin dudas, él era un hombre sincero, con buenas intenciones, pero su sueño de un mundo libre de guerras en esta época no tiene apoyo bíblico. No dejaré de dar importancia a los esfuerzos de los estadistas para lograr la paz, pero no más de lo que pueda dar importancia a aquellos que luchan con una enfermedad, a pesar de que sé que todos los hombres deben morir un día de alguna enfermedad. Pero ningún estudiante honesto de la Biblia cerrará sus ojos al lugar que la guerra ocupa en las profecías bíblicas referidas al fin de los tiempos. Los idealistas optimistas han citado pasajes de la Biblia en apoyo a sus programas de paz. Uno de esos pasajes favoritos es Isaías 2:4. Allí leemos: y volverán sus espadas en rejas de arado y sus lanzas en hoces. No alzará espada nación contra nación, no se adiestrarán más para la guerra. Ahora, esta profecía no promete un mundo libre de guerras en esta época presente, antes de la venida de Cristo. No. Por favor, observe la primera parte del versículo que dice: y juzgará entre las naciones y reprenderá a muchos pueblos. Hoy Cristo no está presente en las naciones, ni lo estará hasta que regrese otra vez. El versículo precedente identifica a toda la profecía con un período cuando muchos subirán al monte de Jehová, a la casa del Dios de Jacob, y Él les enseñará sus caminos y caminarán por sus sendas. Los estudiantes de la Biblia que han escrito acerca de esta profecía y cuyos trabajos he leído colocan el cumplimiento de toda esta profecía en aquel período inmediatamente posterior a la segunda venida de Cristo a la tierra. Se puede decir con seguridad que cada profecía respecto al fin de los tiempos, al fin de esta época, el período justamente anterior al reino milenial de Cristo, contiene una referencia o muchas respecto a que la guerra y el derramamiento de sangre caracterizarán los convulsivos eventos terrenales de aquel tiempo. Aquellas porciones de la profecía de Daniel que se refieren a tal período, el período de la tribulación, hablan de la adoración del Dios de las fortalezas, Daniel 11, 38 y 39, y afirman, pues lo podemos leer en Daniel 9:26, que hasta el fin de la guerra durarán las devastaciones sobre Israel y Jerusalén. Por otro lado, el mismo Señor Jesucristo predijo que habrá guerras al final del presente tiempo. Cuando sus discípulos le preguntaron por las señales que vendrían, él dijo en Mateo 24:6, y oiréis de guerras y rumores de guerras. Estimados oyentes, hemos visto a través de la historia que siempre hubo guerras y rumores de guerras, pero la señal militar nunca ha sido tan grande como lo es hoy. No hay precedente en la historia acerca de las condiciones de guerra en el mundo como las vemos hoy. En cumplimiento a la profecía de Cristo, las naciones del mundo están acondicionando el escenario para la presentación de la más terrible escena en el drama del conflicto humano. Los modernos inventos para la guerra son señales portentosas de que el final de esta presente dispensación está a la vista y de que el Señor pronto regresará por los suyos. Hablando de los últimos días, Jesús dijo: y en la tierra habrá angustia de las gentes confundidas. Lucas 21:25. Habrá conferencias de paz, pero estas parecerán ridículas diciendo paz cuando no la habrá. Primera Tesalonicenses 5:3 anuncia que cuando digan paz y seguridad, entonces vendrá sobre ellos destrucción repentina. El punto para resaltar aquí es el falso sentimiento de seguridad que caracterizará a la humanidad antes del día del Señor. Esta es la enseñanza clara de la Escritura profética. Y amigos, haremos bien si prestamos atención a lo que Dios ha dicho. Ahora, una nueva pregunta. ¿Existe alguna posibilidad de paz? El cuadro que acabo de presentar no es nada bueno en cuanto a la esperanza del mundo. No obstante, existe una posibilidad de paz mundial, mi amigo. Sabemos que no está en el hombre a causa de su naturaleza depravada, y Dios ha dicho que no hay paz para los impíos, en Isaías 57:21. La paz del mundo puede venir solo por medio de una persona justa, porque la paz y la justicia están inseparablemente unidas. El mundo debe tener un príncipe justo para gobernar en paz, y como entre los hombres no hay ninguno que sea justo, ni siquiera uno, no hay esperanza para este mundo hasta que el único justo regrese. Y este justo ha sido profetizado en Isaías 9, versículos 6 y 7, como el príncipe de paz. Allí el profeta dijo: y el principado sobre su hombro, lo dilatado de su imperio y la paz no tendrán límite. Los gobiernos de este mundo no están ahora sobre los hombros de Cristo, sino sobre los hombros de hombres injustos e impíos. Si pudiéramos tener paz en el mundo sin nuestro Señor Jesucristo en persona para controlar a nuestra raza caída, nuestros corazones pecaminosos nos conducirían a una continua búsqueda de placer lejos de Dios y de su palabra. Siendo el hombre lo que es y con el pecado gobernando como lo hace, obviamente que nunca podrá haber paz mientras la justicia sea sacada de la escena. Este mundo nunca tendrá paz hasta que el Señor Jesús regrese para gobernar. Dios es el autor, el origen de la paz verdadera y permanente. Es a Dios y solo a Dios a quien los hombres deben buscar para obtener la paz. 7 veces en el Nuevo Testamento se le llama a Dios el Dios de paz, un título que lo presenta como la única fuente de esta anhelada bendición. Uno de estos 7 textos está en Romanos 16:20, donde dice: y el Dios de paz aplastará en breve a Satanás bajo vuestros pies. La paz no vendrá hasta que el archienemigo de tu alma y de la mía sea finalmente derrotado por el Dios de paz. La justicia y la paz van juntas. La justicia es la base de la paz. Los hombres se esforzarán en vano para obtener la paz en tanto estén apartados de la justicia. La Biblia dice en Hebreos 12:14, seguid la paz con todos y la santidad, sin la cual nadie verá al Señor. Es el rasgo distintivo de la cristiandad que exalta a la persona del Señor Jesucristo. Solo Él puede hacer la paz con Dios. Primero, usted mismo tiene que estar en paz con Dios. Ahora, usted no puede hacer la paz. Sería necio de mi parte que yo le dijera: haga la paz con Dios. Pero yo le exhorto a confiar en el Señor Jesucristo como su Salvador personal, mi amigo, porque Él ya ha hecho la paz con Dios mediante la sangre de su cruz. Confíe en su obra consumada y usted tendrá paz con Dios ahora. Y cuando Él venga de nuevo a este mundo, establecerá la paz sobre la tierra. ¡Ah, qué gozo es ser un cristiano en días como estos y tener la paz de Dios en nuestros corazones y disfrutar la paz con Dios! Amigos, si usted nunca ha confiado en Él, hágalo ahora mismo. Confíe en el Señor Jesucristo y será salvo. Bueno, nuestro tiempo ya va concluyendo y les invito a terminar en oración. Padre, acepta nuestro sincero agradecimiento por la oportunidad de contar esta historia una vez más. Dios bendice a todos los oyentes que nos sintonizan y que aquellos que tienen necesidades espirituales se vuelvan a ti y así puedan encontrar paz y descanso en este mismo momento. Te lo pedimos en el nombre de Jesús. Amén.
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5: 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Noticias Internacionales. ONU estima en más de 88 mil millones de dólares las pérdidas por estafas en Asia-Pacífico. Las pérdidas anuales por estafas en Asia-Pacífico oscilaron entre 88.300 y 114.100 millones de dólares en 2025, una suma que incluso en su estimación más baja supera el PIB de varios países de la región, alertó hoy la Oficina de la ONU contra la Droga y el Delito. Continuamos con más información. La Unión Europea abrirá una delegación en Omán en plena tensión en la región del Golfo. La Unión Europea y el Sultano de Omán firmaron un acuerdo para establecer una delegación permanente de la Unión Europea en Mascate, según comunicó el Servicio Europeo de Acción Exterior. Por último, en las noticias internacionales, las fuerzas especiales evacúan de su casa a un alcalde francés por amenazas de un cartel. Las fuerzas especiales de la policía francesa evacuaron por la noche de ayer el domicilio del alcalde de la ciudad francesa de Alès, en el sur, quien había sido recientemente amenazado por un cartel de la droga de Marsella, informaron fuentes oficiales. Hasta aquí la mención de los hechos más relevantes, informó para BBN Santiago Carrasco.
6: Las buenas noticias para memorizar esta semana se encuentran en el libro de los Proverbios, capítulo 28, versículo 5. Los hombres malos no entienden el juicio, mas los que buscan a Jehová entienden todas las cosas. Proverbios 28:5. Los hombres malos no entienden el juicio, mas los que buscan a Jehová entienden todas las cosas. Libro de los Proverbios, capítulo 28, versículo 5. Buenas noticias que estamos memorizando esta semana.
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